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1: Llegas en vivo y en directo desde el puente
2: Nichupté. Ahí está la gobernadora. Qué gusto saludarle, gobernadora. Muy buenas tardes. Gobernadora, qué gran proyecto ese de Puenteando, ¿eh?
3: Feliz, la verdad.

0: más hasta la fe, salió la, haciendo
1: el tema, quizás todas las cercanías, haciendo un evento muy familiar y la gente maravillosa. Dándose padrísimo,
0: caminando en Baton Cristelsa, muchas caminadoras, caminadoras, todos los niños.
2: Segundo
0: de 5 de la tarde,
2: 9
0: de la noche. La verdad es que
2: felices que eran. Ayer las mayas de Cancún, campeones de la NFL,
0: güey. Sí, la verdad es que estamos contentos de apoyar a estos.

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1: Ahí está la gobernadora. Qué gusto saludarle, gobernadora. Muy buenas tardes. Gobernadora, qué gran proyecto este de Puenteando, ¿eh?
2: Feliz, feliz. La verdad es que además hasta la COVID salió haciendo
1: Ayer las mallas de Cancún, campeones de la NFL, gober.
2: Sí, la verdad es que estamos contentos de apoyar el deporte. Todos los deportes no es al deporte, reducen el deporte para los seres humanos y para una ciudad y para este estado. Así que me siento.
1: ¿Qué tal, amigos? Qué gusto saludarles. Ángel Villegas en vivo y en directo desde el puente.
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0: motivo de este singular evento que, recordemos, se realiza en su primera edición, la onceava edición de la Guelaguetza en Cancún 2083. Nosotros continuamos aquí. Se desarrolla en este último día de actividades de la Guelaguetza en Cancún. Escuchamos esta explicación del director de la orquesta, Nicandro Hernández García.
1: Clausura de Guelaguetza aquí en Benito Juárez. Y sin más preámbulos, hoy abrimos este espectáculo a través del viaje de los valles centrales.

0: El día viernes, en nuestra capital de Oaxaca, se llevó a cabo el desfile de delegaciones de la Guelaguetza oficial, allá en la capital, en la ciudad de Oaxaca. Recorrieron las principales calles de nuestra capital, las 8 regiones del estado, representadas por los distintos municipios que les corresponde bailar el día de mañana en la rotonda de las Azucenas. Hoy con la tecnología todo lo podemos lograr. Los invito para que mañana a partir de las 10 de la mañana presencien la Guelaguetza 2026 allá en nuestra capital. No quiero hacer comerciales de televisoras ni mucho menos, pero pueden buscarlo en las redes sociales y va a aparecer, ¿verdad? Hoy tenemos el honor de bailar para ustedes. Y vamos a iniciar con los valles centrales, a través de esas hermosas canastas que ustedes vieron recorrer hace un momento en la calenda. Presentamos, sin más preámbulos, a las chinas oaxaqueñas.
1: Bueno, de esta manera pues dan inicio ya las danzas de esta Guelaguetza de Cancún en 2026, el último día de actividades. Yo soy Teresa ya. Nosotros continuamos aquí en el Parque de las Palapas.
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0: ya, mi amor, ya. Solamente fue un sueño, ya.
1: ¡No!
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1: Son las 8, con un minuto.
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1: Hola, ¿qué tal, amigos de Radio Cultural Ayuntamiento de Benito Juárez? Nos encontramos aquí en el marco del último día de la Guelaguetza con nuestra estimada secretaria de Bienestar, Berenice Sosa. Muy buenas noches y continuando con noticias buenas. Gracias a la Secretaría de Bienestar que se suma al abuelotón, Berenice.
2: No, pues la verdad es que el último día, pero siempre con gran participación, y esto no sería posible sin un gran padrón de artesanos y emprendedores. Los que ves aquí en vivo y a todo color tienen nombre y apellido para que se sumen un año más, porque no es, siempre nos sumamos a muchas causas, pero este es el segundo año en Guelaguetza que justamente cae en esta campaña de Abuelotón, porque sabemos que apoyar a los abuelitos es siempre apoyar a que estén mejor, apoyar a que todo el bienestar que ellos requieren y estos productos que ellos necesitan, pues sea posible a través de todos. Entonces, la verdad es que esto es de ellos, es un granito que ellos ponen y que siempre los invitamos a que se sumen. Y pues bueno, siempre dicen que sí y ven el cómo sí, porque saben que pueden. Y hoy aquí en este marco y en el último día, pues ahorita dejaron su changarro, ya se quieren ir, pero están aquí con todo el compromiso y el amor.
1: Y nosotros agradecemos infinitamente ese apoyo que le dan ustedes a esta campaña de todo corazón, porque las necesidades son muchas y la suma de corazones es importante. Así que con mucho gusto y a nombre de nuestro director Fausto Adrián, entregamos este certificado de centro de acopio a la Secretaría Municipal de Bienestar, al Padrón Único de Artesanos y Emprendedores. Muchísimas gracias, y convocando a que cada vez más se sumen a esta campaña, mi estimada Adrián. Así hacemos entrega de este certificado.
2: Gracias por sumarse. Gracias. Gracias a ustedes.
1: Pues muchas gracias, amigos de Radio Cultural Ayuntamiento. Y seguimos exhortando para que ustedes igual continúen colaborando en esta campaña del Abuelo Tom.
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1: Son las 8, con 59 minutos.
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1: Hola, ¿qué tal, amigos? La Radio Cultural Ayuntamiento de Benito Juárez. Continuamos aquí en la Getza y haciendo el recorrido por los stands y los artesanos que están participando en este evento para conocer, pues, cómo les está yendo, qué tanto...
2: Muy bien, gracias a Dios, esta edición de la Guelaguetza 2026 nos ha beneficiado, pues, aparte de los artesanos y los emprendedores locales de aquí de Cancún. Y pues sí, la verdad hay mucha afluencia de gente este fin de semana, mayormente que empezó el viernes, sábado y domingo, ha estado muy bien la afluencia de gente.
1: ¿Qué tan importante es este tipo de eventos para ustedes?
2: Pues es importante para darnos a conocer nuestro producto local y pues más que nada para atraer un poco más de turismo aquí a Cancún.
1: ¿Qué es lo que tú vendes?
2: Vendo de todo un poquito, mayormente son artesanías locales, lo que es pulseras, collares, monederos, imanes, que son cueros de aquí de Cancún. Manejamos todo lo que es placa de identificación para mascota, un poquito de atrapasueños y diversos productos que son aquí locales de la región.
1: ¿Y qué es lo que más te han pedido la gente?
2: Pues mayormente tengo un poco más de... Ahora sí, ¿cómo le ponemos ingresos? Con lo que es la identificación de mascotas. Porque ya ve que muchas de las veces se nos extravían nuestras mascotas y pues no tiene un dato donde poder localizar al dueño. Entonces pues yo ofrezco ese servicio de hacerle las placas personalizadas.
1: ¿Y qué son más? Obviamente la gente local, ¿han tenido turismo?
2: Pues ahorita con la edición 2026 tenemos de todo un poco, tanto local como turismo, pero es más, pues, más gente local.
1: Y bueno, también participaste en este concurso exactamente. Sí. ¿Cómo te fue?
2: Pues muy bien, gracias a Dios, gracias a mis seguidores y amigos que pues le dieron like a la página. Sí.
1: Muchas felicidades.
2: No, muchas gracias a ustedes. Gracias.
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18: Son las 10 en punto.

0: Buenas noches, bienvenidos y bienvenidos a una emisión realmente especial de la Hora Nacional. Es que hoy estamos de manteles largos porque celebramos 89 años de acompañar a las familias mexicanas. Y qué mejor que hacerlo desde un lugar lleno de historia, Casa Tlaxcala, en el Centro Histórico de la Ciudad de México.
1: Hoy es una noche para recordar el compromiso que, desde hace casi 9 décadas, mantiene vivo este espacio. Acercar a millones de personas lo mejor de nuestra historia, nuestras tradiciones, nuestra diversidad cultural y las historias que nos unen.
0: El 25 de julio de 1937, por iniciativa del entonces presidente Lázaro Cárdenas del Río, nació la Hora Nacional, que hoy es el programa de radio más antiguo de México que sigue al aire de manera ininterrumpida. Desde entonces ha evolucionado junto con el país, manteniendo intacta su vocación de servicio público.
1: Hoy nos encontramos en la sede de la representación del gobierno del estado de Tlaxcala en la Ciudad de México. Y les agradecemos por abrirnos las puertas de esta casa para hacer esta transmisión conmemorativa.
0: Este inmueble, construido hace varios siglos, tiene una historia bien importante. Es que a finales del siglo XIX fue hogar por un tiempo del escritor y héroe de la independencia cubana José Martí. Además, actualmente tienen la exposición del maestro César Menchaca, un artista mexicano que hace piezas monumentales llenas de color, símbolos e identidad.
1: También nuestro reconocimiento y un enorme abrazo a todas las radiodifusoras y televisoras públicas que cada semana hacen posible que la Hora Nacional llegue a millones de personas en todo México. Muchísimas gracias por ser parte de esta gran historia que hoy cumple 89 años.
0: En este programa vamos a hablar del Día Internacional de la Mujer Afrodescendiente. Y hablando de mujeres que han dejado huella, revisaremos el papel que han tenido en nuestra historia.
1: Reconoceremos la riqueza de nuestras lenguas originarias y la importancia de difundirlas.
0: Viajaremos al pasado para conocer la grandeza de México Tenochtitlán, una ciudad con gran ingeniería y organización.
1: En nuestros flashazos del bienestar tendremos información sobre el Acuerdo Nacional Maíz-Tortilla, un programa que fortalece a productores y a quienes se dedican a la elaboración y venta de este alimento fundamental. Por favor, quédense con nosotros.
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0: La música tradicional mexicana sigue transformándose y encontrando nuevas voces. Desde el Valle del Mezquital, en Hidalgo, llega el grupo Los Camaleón, un trío que está renovando la música huasteca al mezclar la esencia del huapango con el pop contemporáneo. Con su propuesta, demuestran que nuestras raíces tienen muchos caminos para seguir sonando. Vamos a escuchar una de sus canciones.
1: ¿Qué tal, sus amigos Los Camaleón? Estamos en la Hora Nacional, estamos de fiesta con Flor Pálida de Los Camaleón.

0: 25 de julio se conmemora el Día Internacional de la Mujer Afrodescendiente, una fecha que nació en 1992 durante el primer encuentro de mujeres afrolatinas, afrocaribeñas y de la diáspora. Es un espacio para visibilizar las luchas, aportaciones y desafíos de las mujeres afrodescendientes, tanto en América Latina como el Caribe.
1: Esta fecha nos invita a reconocer sus historias, su riqueza cultural y su papel fundamental en la construcción de nuestras sociedades, pero también a reflexionar sobre las desigualdades que enfrentan por la discriminación, el racismo y las múltiples formas de exclusión. Es un llamado al respeto, a la dignidad y a garantizar sus derechos.
0: Bueno, ya que estamos hablando de nuestra riqueza cultural, vamos a hablar sobre las personas afrodescendientes. Su día se celebra cada 31 de agosto y es una fecha para reconocer las contribuciones, historia y cultura de las comunidades afrodescendientes.
1: Así es. Y para platicar del tema, tenemos aquí con nosotros en la Hora Nacional a Isaura Patricia de la Cruz García. Ella es una mujer indígena y afromexicana de la Costa Chica de Guerrero. Ella es promotora y defensora de los derechos de las mujeres indígenas, integrante de la Organización de Traductores e Intérpretes, OTIGLI, coordinadora de las Corredes de Paz y Justicia de México e integrante del Consejo y Representantes Indígenas en la Ciudad de México. Isaura, ¿qué tal? Buenas noches.
2: Bueno, sí, ya me quedé así. Ay, ¿todo eso? Pesa, me refiero en el sentido de que pues siempre estamos en lucha. Siempre lo que estamos haciendo lo hacemos de corazón, siempre hacia nuestra cultura, amor hacia nuestra cultura, porque me encanta la frase que dice existimos porque resistimos. Me encanta porque así es, así ha sido, pero pues bueno.
0: Con todo ese currículum, me imagino que en el camino te has de haber encontrado un montón de topes y trabas, ¿no? Desafíos, por decirlo de alguna manera.
2: Sí.
0: ¿Nos puedes platicar un poquito de algunos de ellos?
2: Bueno, han sido los desafíos, barreras, esas desigualdades, están ahí día a día, ¿no? Más sin embargo, donde fue muy notorio, y lo sé porque lo tengo muy presente, es a partir de que salgo de mi comunidad, me voy, en este caso, a la Ciudad de México, es donde me doy cuenta que existe todo este tipo de desigualdades. Dije, wow, me miran distinto, pero yo también miro distinto, ¿no? Porque yo vengo con otra mirada también, y encontrarme aquí también es también de fue un choque así, de donde yo vengo, pensaba que se hablaba, en mi caso, que yo hablo el amuzgo, pensé que aquí también se hablaba. Así que yo llegué muy natural sin saber que aquí existía otra lengua, pero no nada más estamos hablando de la lengua predominante, sino que también me encuentro con otras comunidades indígenas que radican aquí. De ahí empezamos como que yo me empiezo a integrar, una de las cosas, el ver esta diversidad, me empiezo a integrar para encaminarme a esto y pues hasta ahorita aquí seguimos.
1: Lo que nos cuentas de visibilizar y de poner todo esto sobre la mesa es muy importante, ¿no? Y tu trabajo también es súper importante porque, como decías, estás en todo, no paras.
2: Sí, yo creo que este día lo tenemos precisamente para crear conciencia y buscar la manera de combatir este racismo y la discriminación, para dar a conocer nuestra cultura. También es para mostrar nuestra identidad. También es de las aportaciones que los pueblos afrodescendientes han hecho para construir este país, el cual hoy pues es México, con esta diversidad lingüística.
1: Es que
2: con
1: es
2: esta...
1: eso es México.
2: Ajá, sure. somos parte, pero esta parte no se veía, porque digo, la lucha de nosotros ha sido desde antes, ¿no?
1: Sí, claro.
2: Antes, mucho antes de precisamente...
1: Sí. Y falta todavía.
2: Sí, falta mucho, pero esa lucha nos trajo al reconocimiento, ¿no? Pero también ese reconocimiento, repito, ya nos trajo también a estos espacios.
1: Así es.
0: Pues nos da muchísimo gusto haberte conocido, que vengas a platicarnos de todos esos temas, haber podido escuchar sobre todos tus nombramientos y trabajo para que haya más visibilidad y vivamos en un país más igualitario.
2: Sí, ya nos atrevemos las mujeres, en este caso vamos a hablar de la mujer, ya nos atrevemos a ocupar estos espacios que siempre han sido para el hombre, ¿no? Sí. Ahorita hay mujeres afrodescendientes e indígenas también que han ocupado cargos muy importantes.
1: Sí.
2: Los han ocupado cuando antes era de hombres o de mujeres con mente blanca, ¿no? Y ahorita ya podemos participar. Entonces, pues sí estamos avanzando, que nos falta mucho también, pero yo repito, es trabajo de todos.
1: Así es.
2: De todos hacerlo.
1: Pues muchísimas gracias, Isaura. Te lo agradecemos mucho. Gracias por venir a la Hora Nacional.
2: No, a ustedes por la invitación. Gracias.
0: Y es un gusto que estén con nosotros aquí. No se les ocurra irse a ningún lado, por favor, que tenemos mucho más. La historia de México también se construye gracias a mujeres que, con su talento y determinación, abrieron camino para muchas generaciones.
1: Por eso mismo, nuestros compañeros Rosalba Aguirre y Germán Gastelum nos platicarán sobre la importancia de visibilizar el papel de las mujeres en nuestro país.
3: familia de La Hora Nacional, hay historias que cambiaron el rumbo de nuestro país, que durante mucho tiempo no tuvieron el espacio que merecían. En La Hora Nacional, nos gusta abrir una ventana para conocer y recordar a esas mujeres que con su trabajo, su talento y su valentía han dejado una huella profunda en México.
4: Y es un tema que nos toca a todas y a todos. Hoy las mujeres representan alrededor del 51.7% de la población mexicana, de acuerdo con el INEGI. Hablar de las mujeres es hablar de la historia de nuestro país, porque han estado presentes en la cultura, en el arte, la ciencia, la educación, la salud y en muchos otros ámbitos que forman parte de nuestra vida cotidiana.
3: Lo interesante es que al conocer sus historias descubrimos nuevas formas de entender nuestro país. Detrás de muchos acontecimientos importantes de México, hay mujeres que aportaron ideas, conocimientos, esfuerzo y que, bueno, abrieron el camino a las nuevas generaciones.
4: Eso es lo que hemos querido compartir en nuestras cápsulas. Historias que inspiran y que nos invitan a mirar nuestra historia desde otra perspectiva. Porque cuando conocemos sus trayectorias, también reconocemos la importancia de sus aportaciones y el impacto que tuvieron en la sociedad.
3: Hemos hablado, por ejemplo, de Margarita Maza, una mujer fundamental en la historia de nuestro país, por su acompañamiento, la participación que tuvo durante etapas importantísimas en la Fundación de México. También, por ejemplo, Matilde Montoya, la primera médica mexicana quien abrió camino para que muchas mujeres pudieran dedicarse a la medicina.
4: También recordamos a Elena Poniatowska, escritora, periodista, cronista y activista mexicana, una de las grandes voces de la literatura y el periodismo de nuestro país. Aurora Reyes, muralista, maestra y artista, considerada la primera mujer muralista de México. Y a Elvia Carrillo Puerto, una de las grandes impulsoras del voto femenino y de la participación de las mujeres en la vida política de nuestro México.
3: La lista sigue creciendo. Hay mujeres que transformaron su comunidad desde la educación, la investigación, las artes o el servicio a los demás. Ocupan espacios que nos han dado y siguen hasta nuestros días vigentes porque nos han dado muchísimo conocimiento a las nuevas generaciones.
4: En La Hora Nacional hemos acercado al público a grandes personajes de nuestra historia de una manera diferente, a través de entrevistas con actrices que le han dado vida y que nos permiten conocer sus historias desde una mirada más cercana.
3: Por ejemplo, tuvimos a Sor Juana Inés de la Cruz, una mujer brillante que defendió su derecho al conocimiento y a expresar sus ideas. También a figuras llenas de simbolismo como Zihuacóatl, ¿te acuerdas? Sí, claro. También hemos tenido a la Catrina, un personaje creado por José Guadalupe Posada.
4: Símbolo también en nuestro país, hablando de cultura. Cada una de estas historias nos recuerda que las mujeres han estado presentes en todos los capítulos de México. En las letras, en las artes, en la ciencia, en la educación, en las luchas sociales y en la construcción de nuestra identidad.
3: En La Hora Nacional creemos que hablar de las mujeres es contar la historia completa de nuestro país. Por eso seguimos compartiendo sus voces, sus logros y las aportaciones de millones de ellas.
4: Y por supuesto, tener muy en claro que gracias a esta lucha constante de las mujeres tenemos la primera presidenta mexicana, nuestra querida
3: Claudia
4: Sheinbaum. Gracias a todas ellas que han creado un México poderoso y fuerte.
3: Seguimos celebrando este aniversario justo recordando el papel tan importante de la mujer en la historia.
4: Felicidades.
3: Felicidades.

0: En el año 1325, sobre un pequeño islote en medio del lago de Texcoco, se fundó Tenochtitlán, la gran capital del Imperio Mexica. Con el paso del tiempo, esta ciudad se convirtió en una de las más importantes de Mesoamérica.
1: Llegó a tener más de 200.000 habitantes y una extraordinaria ingeniería hidráulica. Construyeron acueductos, calzadas, canales navegables y un sistema agrícola basado en chinampas que permitió alimentar a su población creciente. Vamos a conocer más de su historia en la siguiente cápsula.
2: México es una sociedad multicultural y plurilingüística que tiene en sus pueblos originarios, en su cultura y tradiciones que persisten hasta hoy, una de sus mayores fortalezas. Su historia está estrechamente ligada a sus ciudades. La Ciudad de México Tenochtitlán, una de las más esplendorosas del México antiguo, construida en medio del Gran Lago de Texcoco, es uno de los mayores logros de la civilización mexica. Fue fundada en 1325, después de un largo peregrinar del pueblo mexica de 260 años desde Aztlán, su lugar de origen. La ciudad se erigió sobre un islote y se extendió ganándole terreno al agua a través de notables obras de ingeniería hidráulica. En el centro de la ciudad estaba el Templo Mayor, o Gran Teocalli, y un conjunto de palacios y espacios públicos en donde se realizaban las principales actividades religiosas, políticas y administrativas. Ese gran centro ceremonial era el núcleo del que partían cuatro calzadas que comunicaban a la ciudad con la tierra firme. Hacia el sur, la de Iztapalapa, que la conectaba con los pueblos de Coyoacán, Xochimilco e Iztapalapa. Hacia el poniente, la de Tacuba. Al norte, la de Tepeyac. Al oriente, otra calzada conectaba con la zona de embarcaderos que se dirigían principalmente a Texcoco. Alrededor del gran centro ceremonial, la población mexica vivía en cuatro barrios o tlaxilacali, islotes separados por las cuatro calzadas descritas. Al nororiente estaba Atzacualco, lugar de las hormigas, relacionado con el Mictlán, región de los muertos y la oscuridad. Al suroriente, Teopan, lugar de los dioses, donde nacía el sol, relacionado con el dios Huitzilopochtli y donde se encontraba el Templo Mayor y el centro ceremonial principal de la ciudad. Al surponiente, Moyotlán, lugar de los montículos de agua o lugar de los mosquitos, relacionado con la diosa Chalchiutlicue, con el agua y el ocaso. Al norponiente, Cuepopan, junto al camino, donde se desarrollaba la mayor parte del comercio y que se conectaba con la ciudad gemela de Tlatelolco, que formaba una unidad política, religiosa y comercial con Tenochtitlán. Estos cuatro tlaxilacali estaban habitados por familias extensas que provenían de un mismo linaje y que tenían un fuerte vínculo comunitario. Había cerca de 60 comunidades familiares organizadas en calpulis en esos cuatro barrios de la gran ciudad. Poseían y trabajaban la tierra en común. Se dedicaban normalmente al mismo oficio. Organizaban sus ceremonias religiosas en honor de sus dioses patronos y tomaban colectivamente las decisiones sobre la guerra, los desastres naturales y la política. Dentro de cada barrio había un templo central, o teocalli, casas y espacios públicos para las actividades colectivas, religiosas y civiles. México Tenochtitlán, la ciudad sagrada mexica, la capital más importante de Mesoamérica en el siglo XV y comienzos del XVI, centro político y militar dominante, fue símbolo de esplendor y grandeza. Su historia, la de los hombres y mujeres que la habitaron y que la siguen habitando, es parte fundamental de la herencia de la que se nutre el humanismo mexicano.

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2: México tiene una gran diversidad cultural y lingüística. Con 68 lenguas indígenas y 364 variantes lingüísticas, nuestro país tiene un patrimonio vivo que merece seguir escuchándose. Cada palabra representa una forma única de entender el mundo y preservar la memoria de los pueblos.
3: Y por eso, aquí en La Hora Nacional hemos abierto un espacio permanente para escuchar y difundir estas voces. Y hoy vamos a platicar con nuestro querido Ulmaro Juárez, él es director de comunicación social del Instituto Nacional de Lenguas Indígenas, sobre la importancia de conservar nuestras lenguas maternas. Querido Ulmaro, bienvenido una vez más a La Hora Nacional.
4: Muchísimas gracias, querido Cha. Juna, Leos, muchas gracias por esta invitación.
2: Pues es un gusto tenerte aquí, sobre todo por lo que siempre nos cuentas sobre la diversidad lingüística de México. Para empezar esta plática, ¿consideras que es tan importante que se preserven las lenguas originarias?
4: De acuerdo al catálogo de lenguas indígenas del Instituto Nacional de Lenguas Indígenas Nacionales, tenemos 68 lenguas. Hay un nuevo catálogo, es una nueva actualización donde se menciona que ya hay 69 lenguas indígenas, incluyendo la lengua Ende, una lengua que se habla en el estado de Coahuila, Chihuahua, una parte de esos estados. Por eso ya tenemos ahora 69 lenguas indígenas más el español y todas con el mismo valor. Son 70 lenguas nacionales. ¿Y por qué es muy importante, Leos? Fíjate que algo que me gusta en estos tiempos que estamos viviendo, las lenguas indígenas son la identidad. Son la cultura, son la vida de nuestro país, de México. El tenerlas, el fortalecerlas, realmente lo que estamos haciendo es fortalecer al México. México, si tú te das cuenta, a nivel mundial es reconocido por su cultura, por su lengua, por su vestimenta, su comida, pero todo tiene que ver desde los pueblos indígenas.
3: Y cuando una lengua deja de hablarse, que es una desgracia terrible, ¿qué pierde la comunidad? ¿Qué pierde el país? ¿Qué pierde el mundo?
4: Cuando se pierde una lengua, se pierde la identidad de México. Se pierde la mayoría de las cosas, ¿no? Se pierde una cosmovisión. Por eso, hoy en día estamos tratando de hacer estos trabajos, estos programas en diferentes estados, en todo el país, para fortalecer la lengua originaria.
2: ¿Cuál dirías que es el o los principales retos que están enfrentando actualmente las comunidades para mantener vivas estas lenguas maternas?
4: Independientemente de decir o estar en la actualidad algunos retos, más bien todo esto viene desde la historia, desde los orígenes. Cuando fue la conquista, desgraciadamente se vio y ha permanecido lo que es la discriminación, el clasismo, el racismo. Todos estos son los factores que realmente le han dado un valor menos a la lengua originaria, ¿no? Inclusive a los pueblos originarios, porque realmente los papás han dejado de comunicar la lengua a los hijos. Y realmente lo que estamos haciendo en la actualidad es hacer diversos trabajos que fortalezcan las lenguas originarias.
3: Y desde el INALI, por ejemplo, ¿qué trabajos se están llevando a cabo para que estas lenguas no se mueran?
4: Desde el asesoramiento a diversas instituciones gubernamentales, diversas políticas públicas también para fortalecer las lenguas originarias. Por ejemplo, hay proyectos en las comunidades donde estamos ahorita mucho con la normalización de las lenguas originarias, que es la escritura. Empezar también no solamente a fortalecer mediante el lenguaje, sino la escrituración también. Desde los pueblos indígenas se hacen las reuniones, se hace la escrituración, o sea, son profesionistas, lingüistas, hablantes de esas lenguas. En realidad aquí lo que están haciendo los pueblos originarios es ya empezar a llevar ellos sus propios trabajos. Nosotros nada más los acompañamos. Y esperemos que sigamos compartiendo todo esto de las lenguas originarias. De verdad es muy importante para que el país se entere de cuál es la cultura, de cuál es la identidad principalmente de nuestro México, y siempre recae en los pueblos originarios y afromexicanos, ¿no? Y principalmente yo siempre lo digo, en las lenguas originarias, las lenguas indígenas. Muchas gracias, estimado Chan, Leos, y es un gusto compartir este espacio con todas y todos ustedes.
3: Pues muchísimas gracias, querido Ulmaro, por estar aquí con nosotros en nuestro aniversario 89 de La Hora Nacional. Estamos transmitiendo desde Casa Tlaxcala. Muchas gracias por invitarnos. Y por favor, no se vayan, porque 89 años se dicen fácil, pero ahí les encargo, La Hora Nacional para todos ustedes.

0: Hoy estamos celebrando la historia de un programa que ha acompañado a generaciones enteras de mexicanas y mexicanos.
1: Esta es la Hora Nacional.
0: La Hora Nacional, nuestra casa, cumple 89 años al aire.
1: XEDT y XEXA Onda Corta, en cooperación con todas las radiodifusoras de México, llevan a ustedes esta Hora Nacional del Gobierno de México.
2: Parece increíble que este viaje comenzó en 1937 por instrucciones del general Lázaro Cárdenas.
1: En este programa, usted escuchará importante información y lo más destacado de la música interpretada por artistas mexicanos.
2: El 25 de julio de ese año nació este espacio con una misión muy clara: acercar información a las y los mexicanos y crear un vínculo a través de la radio. Esa primera transmisión logró enlazar a 93 estaciones en todo el país.
1: Con ustedes queda ahora don Agustín Arroyo Che, jefe del Departamento Autónomo de Prensa y Publicidad.
0: Y es muy interesante ver cómo los tiempos cambian y la Hora Nacional también ha evolucionado. Ha pasado por distintas etapas, formatos y generaciones de comunicadores, pero siempre ha mantenido algo fundamental: su esencia social, el estar cerca de la gente.
2: Hoy, la Hora Nacional es una ventana para conocer la riqueza de México, sus culturas, sus pueblos originarios, sus historias, sus tradiciones, su música y sus talentos. Aquí tienen espacio nuevas voces, artistas emergentes, grupos que preservan nuestras lenguas originarias y propuestas musicales de todo nuestro país.
0: Además, es un espacio donde compartimos información útil para las familias mexicanas: servicios, programas sociales, recomendaciones de salud, prevención, cultura, arte y, pues, la verdad, todo lo que forma parte de la vida cotidiana de nuestro país.
2: Y lo más bonito es que seguimos llegando a millones de personas. La Hora Nacional se escucha en más de 2.200 radiodifusoras y llega a 79 televisoras estatales y culturales, además de estar en plataformas digitales como YouTube y Facebook.
0: 89 años después, la Hora Nacional sigue siendo un punto de encuentro. Es un espacio donde cabe todo México: sus historias, sus sonidos, sus voces y su enorme diversidad.
2: A todas y todos nuestros radioescuchas, televidentes y quienes nos siguen en nuestras redes sociales, gracias. Gracias por abrirnos la puerta de sus casas y por ser parte de esta historia. Muchísimas gracias por caminar con nosotros durante 89 años.
0: Muy feliz aniversario a la Hora Nacional y que sigan sonando muchas historias más.
2: Los medios de comunicación tenemos una enorme responsabilidad: ser memoria viva de una sociedad, abrir espacios para contar nuestras historias, preservar nuestras tradiciones y acercar las voces de quienes construyen el país.
0: Hoy, casi 9 décadas después, en la Hora Nacional seguimos con esa misma misión: ser un punto de encuentro donde México se escucha, se reconoce y se celebra.
2: Con esta reflexión cerramos nuestra primera media hora. Pero antes queremos mandarle un saludo muy especial a todas las personas que cada semana nos acompañan en este programa.
0: Hay quienes ya forman parte de la familia de la Hora Nacional. Son personas que nos sintonizan, nos escriben y también siempre nos mandan saludos. Un abrazo enorme para GMS Electrificaciones, Alicia BFG, José Luis Hernández Álvarez, Gerardo Domínguez, Verónica Muñoz Centeno, Iván Juárez, Cecilia Godínez y Blanca Estela Pérez Montaño.
2: También a Patricia Paredes en Canadá, Carlos Alberto Ruiz Martínez y Elizabeth Martínez aquí en la Ciudad de México, y para todas y todos quienes están con nosotros cada semana. Muchísimas gracias.
0: Recuerden que estamos en YouTube, Facebook, Instagram, TikTok, X y Spotify, y que también nos pueden contactar en el número, apúntenle aquí, 55 34 83 42 39. 55-34-86.
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0: regresamos con la segunda parte de La Hora Nacional en un programa muy especial. Es que estamos de aniversario. La Hora Nacional cumple 89 años de acompañar a las mexicanas y los mexicanos. Y la verdad es que estamos muy orgullosos de seguir contando historias que, pues, es que forman parte de nuestro país.
1: Sí, claro, por supuesto. Y no puede faltar La Chilanguía, nuestro espacio para descubrir lo mejor de la cultura, el entretenimiento, los museos, el teatro y la música de la Ciudad de México.
0: Tendremos la hora Naime, nuestra hora del corazón. Ese espacio donde niñas y niños de todo el país nos mandan saludos en sus lenguas maternas.
1: También vamos a hablar de la hepatitis y un especialista nos va a explicar cuáles son sus causas, síntomas, tratamientos y sobre todo, cómo podemos prevenir esta enfermedad.
0: Y como parte de nuestro aniversario, vamos a recordar cómo era el teatro en 1937, que es el año en que nació La Hora Nacional, y conoceremos cómo ha evolucionado esta expresión artística hasta llegar a nuestros días.
1: También descubriremos por qué las ciudades patrimoniales son una ventana para conocer la cultura de nuestro país.
0: Y les presentaremos la obra de teatro Machetes, una puesta en escena que reflexiona sobre la identidad y la construcción de la masculinidad.

0: cultura también transforma comunidades, fortalece nuestra identidad y nos enseña nuevas formas de conocer la ciudad.
1: Por eso tenemos La Chilanguía, un espacio donde cada semana les compartimos las mejores recomendaciones de exposiciones, teatro, conciertos, cine y actividades de la Ciudad de México. Vamos con Orlando Abad y Germán Gastelum.
2: Bienvenidas y bienvenidos a La Chilanguía. En esta ocasión con una edición muy especial, porque la Ciudad de México no solo es el escenario de nuestras historias, sino también uno de los grandes centros culturales del país. Exposiciones, conciertos, teatros, cine, festivales y gente querida de México, espacios que celebran toda nuestra diversidad.
3: Oye, ¿y cómo ese espacio maravilloso que estamos hablando de Casa Tlaxcala?
2: Y es un lugar maravilloso del siglo XVIII.
3: Oye, mira, con este maravilloso, que es un jaguar, ¿no?
2: Es un jaguar que es una técnica huichol de Shakira de cristal.
3: Del maestro César
2: Menchaca.
3: La Ciudad de México, aquí conviven la historia, las tradiciones y las expresiones artísticas más diversas.
2: La ciudad alberga más de 170 museos. Uno de los números más altos del mundo. Cuenta con más de 300 teatros y espacios escénicos. Además, decenas de salas dedicadas al cine de arte y alternativo. Esta ciudad es sede de tres importantes cinetecas: la Cineteca Nacional, la Cineteca de las Artes y la Cineteca Chapultepec. Espacios que preservan y difunden el patrimonio cinematográfico del país.
3: Porque el arte y la cultura no solo nos entretienen, también fortalecen nuestra identidad, preservan nuestra memoria y nos ayudan a entender quiénes somos. Visitar un museo, asistir a una obra de teatro, escuchar un concierto o recorrer una exposición también es una forma de construir comunidad y mantener vivo nuestro patrimonio cultural.
2: Para muestra, un botón. Aprovechando que hoy nos encontramos en esta hermosa Casa Tlaxcala, les contamos que la Orquesta de Cámara Casa Tlaxcala tendrá su debut en el marco de la Noche de Museos, una iniciativa de la Secretaría de Cultura de la Ciudad de México que se ha vuelto tradición.
3: Wow.
2: La cita, apúntenle muy bien y vengan. Es el miércoles 29 de julio a las 18 horas aquí en Casa Tlaxcala, que está ubicada en el centro, en San Ildefonso. Es el número 40 en el centro histórico. Una magnífica oportunidad para disfrutar de la música y conocer la riqueza cultural promueve el estado de Tlaxcala. Como tip, yo les sugiero que se vengan en bici y así disfrutan el centro.
3: Y si lo suyo son los libros, bueno, los discos o las películas, no se pierdan el tradicional remate de libros, discos y películas que se realizará el 29 de julio hasta el 2 de agosto en el Monumento a la Revolución desde las 11 de la mañana. Miles de títulos estarán disponibles a precios muy accesibles para que encuentren su próxima gran lectura o una auténtica joya musical o cinematográfica.
2: Y si no es para ti, ¿no es un magnífico regalo?
3: ¿Qué mejor cosa que te regalen un libro?
2: Sí. Bueno, ahí están los planes. Con estos nos despedimos por hoy. Pero nos vemos y nos escuchamos la próxima semana aquí en La Chilanguía. Que tengan una excelente semana llena de cultura, arte y muchos planes por descubrir aquí en la Ciudad de México.
0: Desde hace varios meses, la Hora en AM se ha convertido en uno de los espacios más queridos de este programa, gracias a la participación de niñas y niños de todo México.
1: Sus saludos en lenguas originarias nos recuerdan que nuestras raíces siguen vivas y que las nuevas generaciones son fundamentales para preservar nuestro legado cultural.
0: Vamos con María Luisa Peralta, Orlando Abad y Miranda Juárez para conocer más de la Hora en AM.
2: Seguimos de fiesta celebrando a todo México en este 89 aniversario de la Hora Nacional. ¿Y cómo podríamos celebrar a México dejando fuera algo muy particular? La diversidad que tenemos en lenguas. La Hora Naime es un espacio que nos ayuda a darle identidad con los niños y las niñas de México, que nos envían un montón de comentarios, de palabras. Y por supuesto, María Luisa, tenemos a Miranda.
4: Aquí tenemos a la experta en lenguas indígenas. Bueno, Miranda, platícanos un poco sobre qué significa la Hora Naime para ti.
5: La Hora Naime significa tiempo del corazón en la lengua ondiodi, que es el ayapaneco.
2: Oye, Miranda, hemos platicado y hemos aprendido muchas palabras. ¿Qué significa para ti el venir a comunicar y hacer algo tan bonito? ¿Es una misión de mucho valor?
5: Significa para mí algo muy hermoso porque no estamos dejando morir a todas las lenguas originarias.
4: Miranda, platícanos cuántas lenguas hay aquí en México.
5: En México hay 69 lenguas originarias contando al español.
2: ¿Y hoy de cuál vamos a hablar?
5: Hoy vamos a hablar de la lengua purépecha, que se habla principalmente en el estado de Michoacán, más específicamente en el lago de Pátzcuaro.
2: Oye, también nos comentaban que hay por ahí una parte de la zona de Guerrero, en Tierra Caliente, que también hay mucha gente que habla por allá. ¿Y tú más o menos sabes cuántas personas hablan purépecha?
5: Hablan más o menos por ahí, o más, de 120 mil hablantes. Pero hay que recordar que todavía está en riesgo de desaparición. Eso es muy triste.
2: Es muy triste, pero es una de las grandes misiones de la hora, Naime, mantener vivas las lenguas y también decirles a las personas que las hablen, que nos envíen por redes sociales si tienen algún sobrino, hijo, prima que quiera compartir, pues que lo hagan. Aquí Miranda les da espacio y hay para todo.
4: Y aquí compartimos.
5: Adiós.
1: También vamos a hablar de la hepatitis y un especialista nos va a explicar cuáles son sus causas, síntomas, tratamientos y sobre todo, cómo podemos prevenir esta enfermedad.

0: Bienvenido a Lore Nacional.
1: Muchísimas gracias por la oportunidad de aprovechar con su público.
2: Bienvenido, doctor. ¿Cuántos tipos de hepatitis hay?
1: Nosotros nos dedicamos a las hepatitis que llamamos virales, que son las que de causas infecciosas, pero hay hepatitis hasta por el alcohol, hepatitis por la grasa que se acumula en el cuerpo. Pero a nosotros nos interesan las hepatitis virales, donde está la A, la B, la C, la D, la E. En ese sentido es muy importante que son diferentes entre sí, pero las agrupamos porque todas vienen de un virus. La mayor parte de los adultos que tienen hepatitis B se curan espontáneamente por sí solitos y ya quedan protegidos de por vida. Mientras que, por ejemplo, la C, cuando a alguien le da, se queda con hepatitis C para toda la vida, la mayor parte de las veces, conduciendo a cirrosis e incluso a cáncer de hígado.
2: En la medida en la que ha pasado el tiempo, ha habido muchos avances en cuestiones de identificarlas, de clasificarlas y, por supuesto, de tratarlas. Doctor, ¿nos puede hablar un poquito más de esto?
1: Así es. La hepatitis B tiene una ventaja que mayoritariamente se cura sola y nos preocupaba mucho la hepatitis C porque la gente se queda de por vida con la enfermedad, con otras consecuencias y que no había tratamientos. Pero ahora existen unos que son buenísimos. Medicamentos que tomas tabletas, las tomas por 8 a 12 semanas y se curan más del 95% de las personas. Hoy día en México, el tratamiento para todas las personas que tienen hepatitis C está asegurado de forma gratuita, independientemente si tienes o no tienes seguridad social. Porque ahora la hepatitis C a nivel mundial se plantea como la primera infección que pudiera ser eliminada sin existir una vacuna. Si tú identificas a todas las personas que tienen hepatitis C y les das tratamiento, podrías curar prácticamente a todas las personas y acabar con la hepatitis C. México se ha alineado a un programa para buscar caminar hacia eso. Y en eso, entonces, metimos un trabajo para hacer disponibilidad de pruebas rápidas de hepatitis C. En 5 minutos tienes un resultado y te sale reactivo o no reactivo. Y si te sale reactivo, requieres una prueba confirmatoria que es gratuita. La prueba rápida es gratuita, la prueba confirmatoria es gratuita. Y si confirman que tienes hepatitis C, te dan tratamiento y en 8 a 12 semanas estás curado de hepatitis C con un tratamiento espectacular que recibes de forma gratuita en nuestro país.
0: Oiga, ¿dónde podemos investigar más, saber más acerca de esto que nos acaba de platicar?
1: Llamarlos a visitar nuestra página del CENCIDA, googlear CENCIDA, y también en nuestras redes sociales, en CENCIDA en Facebook, CENCIDA en X y CENCIDA en Instagram. Y ahí tenemos información. ¿Dónde puedo hacerme una prueba? ¿Dónde puedo acudir a recibir tratamiento? Tenemos cientos de lugares disponibles para atención especializada y con la disponibilidad del medicamento a lo largo de todo el país en las 32 entidades para que la gente se pueda no solo hacer la prueba, se pueda confirmar el diagnóstico y pueda recibir el tratamiento y curarse de la hepatitis C. Yo aprovecharía para entonces hacer el llamado a las personas. ¿Usted sabe si tiene hepatitis C? Probablemente la tiene y no lo sabe porque no se ha hecho una prueba.
0: Y son asintomáticas la mayoría de las
1: veces. La mayor parte de las veces, como tú lo mencionabas, transcurren sin síntomas y la gente no se da cuenta.
2: Doctor, qué buena noticia nos vino a dar. Muchas gracias, doctor.
1: Gracias a doctor.
2: Siga informándose con nosotros.
3: Hace 89 años, mientras la Hora Nacional empezaba sus transmisiones, México estaba viviendo una etapa de transformación de muchas cosas, pero también cultural. Y el teatro era un espacio con nuevas propuestas escénicas que buscaban acercar el arte a más personas.
4: Y en este recorrido por nuestra cultura recordaremos cómo era la escena mexicana teatral en 1937 y cómo ha evolucionado hasta nuestros días. Y para ello nos acompaña la productora teatral, especialista y amiga de la Hora Nacional, Rebeca Moreno.
5: ¿Qué tal? Estoy muy contenta de estar aquí en este aniversario. La verdad es que 89 años se dice fácil, menos de un minuto lo decimos, pero 89 años son muchos años. Es decir, si uno ya lo pone en contexto, por ejemplo, en 1937 apenas tenía 17 años de haber terminado nuestra Revolución Mexicana. Es decir, si tú ahorita, en 2026, nos remitimos al 2011, todavía recordamos muchas cosas que ocurrieron en el 2011 y que nos marcaron. Ahora imagínense un país después de una revolución, un país dividido, un país todavía con mucho desorden. Y llega entonces Cárdenas con esta filosofía, con esta idea de aglutinar el país en torno a una mística, que era la

0: mística y el pensamiento y la ideología del nacionalismo. De, al final, bueno, los de Monterrey, los de Mérida, los de Saltillo, los de Veracruz son muy diferentes y piensan muy distinto, pero lo que más nos une son dos cosas: la nación, por ahí dicen la Virgen de Guadalupe, pero bueno, este tema del nacionalismo se vuelve, ahora sí que bandera, y se vuelve muy importante porque justamente nos unifica. Y entonces, claro, viene no solamente a nivel ideología a una mística nacional, viene también en cuanto a que Cárdenas nacionaliza los ferrocarriles, el petróleo.
1: La actitud asumida por las compañías petroleras, negándose a obedecer el mandato de la justicia nacional, que por conducto de la Suprema Corte, las condenó en todas sus partes a pagar a sus obreros el monto de la demanda económica.
0: Crea, por ejemplo, la Sedena, porque les digo que todo estaba como muy disperso después de una revolución mexicana. Y, por supuesto, dentro de este marco es La Hora Nacional, que en su momento, en su primera emisión, la escucharon un tercio del país. Y justamente fue una especie como de pegamento para aglutinar, porque la gente en ese entonces oía radio. El radio era una manera de unirnos a los mexicanos en torno a una idea. Y justamente el nombre de Hora Nacional responde a todo eso. El teatro. Como me preguntaban, el teatro estaba muy incipiente, no había mucha gente que invirtiera en el teatro, estaban las carpas. De hecho, en 1937 filma su primer película, Cantinflas. Aparece en la película, él no era el protagonista. No es una película que tenga como un gran eco a nivel película conocida, es Águila Sol de Arkady Boyter. Tenía 27, 28 años. Cantinflas no era un chamaquito y ya venía de las carpas. Había muchísimas carpas en la Ciudad de México y en el interior de la República que, como dice su nombre, era una especie de circo ambulante, pero que no presentaba circo, sino teatro, comedia, y estaban ya también...
2: Político también, ¿no? Palillo, político, bien importante.
0: Palillo, Cantinflas, sí, sí. Estamos hablando también de Viruta y Capulina, uh-huh, de Manolini y Xilinski. Es decir, había una escena nacional, pero era una escena nacional muy dirigida al pueblo, donde la gente podía verse reflejado. El número 89 que estamos celebrando hoy en día es un número primo, y es un número, está muy relacionado con la abundancia y con los nuevos ciclos y los nuevos inicios. Pero fíjense, hay una mariposa en el Brasil, Colombia, es decir, en la zona amazónica, que es la mariposa 89. Sus alas dicen el número 89. Así nacen, con el número 89 puesto. Entonces, bueno, el número 89 está en muchos lugares. Estamos celebrando 89 años de La Hora Nacional y yo estoy muy contenta de ser parte de este equipo. Gracias a todos en La Hora Nacional, a los que no se ven de aquel lado. Y bueno, una invitación nuevamente a escuchar y a vernos todos los domingos, porque es parte de nosotros, es parte de nuestra historia y es parte de lo que somos, La Hora Nacional.
3: Qué gusto haberte tenido aquí en este festejo de aniversario 89. Gracias por toda esta información y por llevarnos un poquito de paseo a un México muy distinto al que vivimos ahora, pero que tiene una cosa en común, que ahora pues, estamos nosotros aquí, como hace 89 años, estaba otro equipo haciendo este programa que tiene una trayectoria como ningún otro.
0: Y con el orgullo de ser mexicanos, claro, La Hora Nacional.
4: Muchas gracias, Rebeca, y muchas gracias a todos ustedes por estar con nosotros en esta fiesta de aniversario, 89 años de La Hora Nacional. Por favor, no se vayan.
3: México tiene ciudades donde la historia, la arquitectura, los museos y las tradiciones se encuentran en cada plaza y cada calle. Hoy vamos a descubrir por qué las ciudades patrimoniales son una ventana para conocer la riqueza cultural de nuestro país con Eric Ortiz. Vamos a ver y escuchar la entrevista que le hicieron María Luisa Peralta y Orlando Abad.
5: Familia y amigos de La Hora Nacional, recorrer una ciudad patrimonial no es solamente visitar edificios antiguos, también es conocer espacios que han sido parte de la historia de México y que nos dan identidad.
6: Precisamente ese valor histórico le ha valido a muchas ciudades de México ser reconocidos por la UNESCO. Para saber más detalles, hoy nos acompaña Eric Ortiz, que ya es un conocido de La Hora Nacional.
7: Un gusto estar aquí con todos ustedes una vez más. Hoy nos encontramos en un sitio que revive esa historia, ¿no? En la casa Tlaxcala conserva no solamente historia, sino arquitectura. Y claro, alrededor del mundo, si nosotros nos ponemos a investigar un poco del tema de la UNESCO, existen 300 ciudades patrimonio y México es el único país que cuenta con 14 de estos nombramientos.
6: ¿Qué es lo que se necesita para que una ciudad tenga este reconocimiento?
7: Que cuentes con tu arquitectura que sea de años, ¿no? Como el caso de México, tenemos la ciudad de Oaxaca, que es rica por conservar esta arquitectura virreinal. Y aquí en el corazón de nuestra ciudad tenemos a Xochimilco. Que hablar de Xochimilco no es solamente hablar de un paseo dominical, sino hablar de esa conservación de nuestros ancestros. Es el último pulmón vivo que conserves esa autenticidad, pero sobre todo que tú ante el mundo le puedas demostrar por qué eres único, por qué cuentas con esta exclusividad universal, por así conocerla.
5: Y además de la arquitectura, ¿qué papel desempeñan los museos, los centros culturales y las tradiciones en la conservación de este patrimonio?
7: Esos juegan un papel súper importante. ¿A razón de qué? Nosotros tenemos un espacio en el cual podemos llegar a difundir. Y algo muy importante aquí para que nosotros entendamos esta preservación es que como ciudadanos, como habitantes de un espacio, tenemos dos responsabilidades. La primera, exigirle a nuestros gobiernos que las gestiones municipales se encarguen de realizar un equilibrio entre el turismo masivo, la gentrificación, y aparte el bienestar social de quienes viven ahí. Y la segunda responsabilidad es que nosotros, como habitantes, como ciudadanos, difundamos nuestra propia cultura, nuestra historia, que la conservemos y sobre todo que la cuidemos.
6: Claro, oye, y eso tiene mucho que ver con las experiencias culturales que pueden ofrecer las ciudades patrimoniales, ¿no? Que al final se viven, pero se viven desde todo el bagaje que ya tienen.
7: Y sobre todo, algo muy relevante, por ejemplo, ahorita la ciudad de Oaxaca está de fiesta, tiene la Guelaguetza. Sitios e historias como estas son las que nos ayudan a nosotros a seguir difundiendo ante el mundo qué es lo que está aconteciendo y cómo es que nos deben respetar.
5: Claro, y además justo lo que dices, es importante que nosotros como ciudadanos compartamos todo lo que sucede en nuestro país.
7: Y sobre todo aprovechar que en México para los residentes hay días de museo gratis. Y imagínense, hay gente que paga por venir a conocer este tipo de vestigios, este tipo de historia y tradición, y nosotros que la tenemos aquí, hay que aprovecharla.
5: ¿Qué beneficios tiene que una ciudad, o sea, sea nombrada ciudad patrimonial?
7: Sobre todo el tema de este tipo de presupuestos que se les llegan a etiquetar o el tipo de ayuda internacional que pueden generar a raíz de este tipo de reconocimientos, y sobre todo que tienes una observación, ¿no? Ya no solamente mundial, sino de tus autoridades locales que tienen que poner una atención especial en conservarlas. A veces entendemos que conservar este tipo de espacios, nada más pintar la fachada o darles una limpieza pequeña, pero va más allá, ¿no? Implica generación de políticas públicas que nos ayude a preservarlas realmente.
6: Muchísimas gracias, Eric Ortiz, por seguir acompañándonos y platicar temas tan interesantes con nosotros.
7: Un gusto una vez más estar aquí con todas y todos ustedes, y bueno, sigamos festejando este 89 aniversario.
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4: El teatro también es un espacio para historias que hablan de identidad, memoria y de las realidades que vive nuestra sociedad. Machetes es una experiencia escénica intensa donde se cuestionan distintos aspectos de la condición humana.
9: Sí, y hoy tenemos la suerte de que nos acompañe su dramaturgo Mauricio Popoca para platicarnos cómo fue el proceso de construir esta historia, el trabajo de la gente que está involucrada en hacer que Machetes exista. Nos da mucho gusto tenerte aquí. Mau, bienvenido.
10: Gracias. Yo gustosísimo de estar aquí. Gracias por el espacio y gracias por la calidez con la que me recibieron.
4: Machetes. ¿Qué onda con este título? ¿Qué quiere decir? ¿Por dónde va?
10: Todo se remonta a una danza folclórica que se llama la danza de los machetes. No sé si están familiarizados con ella. Es una danza en la que los varones bailan con los ojos vendados y bailan con un par de machetes. Entonces es una danza ciertamente riesgosa y es una danza que hace como apología a la gallardía de los hombres. Entonces, justo a partir de esta danza, nace el título y nace la historia entera. Podría platicar un poco más, pero siento que platicaría mucho sobre la historia, pero realmente ese es el origen del título. Y también nos gusta mucho el juego de palabras de machetes y macho.
4: Claro, ¿no? Por ahí iba yo.
9: Sí, yo también pensé.
4: Pero muy interesante lo que nos acabas de contar, ¿eh?
9: Sí. Sí. Las danzas de alto riesgo siempre son interesantes. Fuera de eso, para que no nos des muchos spoilers, se entiende perfecto. Pero, ¿cómo es el día a día de la obra? Digamos, ¿cuántos actores están? ¿Es un monólogo? ¿Qué tipo de obra es en la que se usa este pretexto para explorar tantas otras cosas?
10: Esta es una obra que tiene dos actores. Uh-huh. Son solamente dos actores en escena y hacen de todo. Son dos personas jóvenes, son dos actores jóvenes, pero representan a estos dos personajes que comienzan la historia ya en su vejez. Entonces, uh-huh, representan a estos dos personajes que son Moy y Cinta. Empieza cuando ya están viejos, pero hacemos muchos juegos con el tiempo y nos remontamos también a la infancia, nos remontamos a la adolescencia, a la adultez. Entonces, estos dos actores hacen de todo. Juegan con el espacio, juegan con el tiempo, juegan con sus propios cuerpos. Es algo fascinante. Los dos actores son Sergio Figueroa y Joshua Gallegos, que son dos actores de Aguascalientes. De hecho, esta producción es de Aguascalientes.
11: Ah, qué bien. Ajá.
10: Somos todos de hidrocálidos.
11: Hidrocálidos, ajá, sí, muy bien.
10: Sí, me encanta ese término, hidrocálidos. El otro día alguien me dijo, ¿cómo se les dice a los de Aguascalientes? ¿Termocálidos?
9: No, y yo, como termocálidos.
10: Casi, muñeca, casi, casi latinas. Lo tenías en la punta de la lengua. Ajá, ajá. Y sí, esta es una producción orgullosamente hidrocálida y pues son solamente dos actores sosteniendo toda la escena, ¿no? Uh-huh. Y es algo fabuloso porque aparte es teatro físico. Es un teatro que juega mucho con el cuerpo. Ellos transforman todo a través de la fortaleza y la vitalidad y son actores que están muy entrenados, ¿no? Ellos constantemente se están entrenando y pues es algo que es muy evidente en la escena.
9: Claro. Oye, ¿y hasta cuándo va a estar? ¿Y tiene redes sociales la obra?
11: ¿Y dónde?
9: ¿Y dónde? Claro.
10: La obra como tal no tiene una red social, más bien la compañía de la obra sí, que es Diletantes Teatro en Movimiento en Facebook e Instagram. Y
11: ¿Diletante o Diletantes?
10: Diletantes Teatro en Movimiento. Justamente. Y vamos a estar solamente con 4 funciones aquí en la Ciudad de México. Es una temporada muy cortita, por eso estamos muy ansiosos de llenar el teatro porque queremos que esta historia llegue a todas las personas posibles. Nos presentamos el 30-31 de julio a las 8 de la noche, el 1 de agosto a las 7 de la noche y el 2 de agosto, que es domingo, a las 6.
11: Ah, wow, ¿en dónde?
10: En el Teatro Benito Juárez, aquí en la Ciudad de México.
11: Buenísimo.
10: Sí, de verdad estamos muy entusiasmados de seguir contando esta historia porque es una historia que ha llegado a muchos corazones. Es una historia que ha emocionado a los espectadores. Algo que es muy nutritivo es escuchar las opiniones de las personas. El diálogo que genera la obra también es muy interesante.
11: Eso es lo más importante, claro.
10: Es vital. Uh-huh. Siento que es el punto clave del teatro, el diálogo. Uh-huh. Y me encanta lo que genera. Pues sí, estamos muy, muy emocionados de traerla aquí a la capital del país.
11: Oye, ma, pues, de Aguascalientes.
10: De Aguascalientes.
11: A la sede.
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13: Son las 10 con 58 minutos.
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16: Amigos de Radio Cultural, Ayuntamiento de Benito Juárez, soy Teresa ya conmigo, Eric Góngora. Y bueno, ya estamos a unos minutos de que concluyan ya finalmente las actividades de la Gaitza Cancún 2026 en su 11ª edición, una actividad que ha sido pues de verdad muy bien recibida por toda la población Benito Juárez y por supuesto de sus visitantes. Esperamos que haya usted disfrutado de estas actividades que nos deja con ganas de que rápido llegue el próximo año y podamos disfrutar de otra Gaitza. Una excelente participación por parte de la gente, sin duda se han de haber rebasado esas cifras de los 30,000 visitantes. Nosotros a través de Radio Cultural Ayuntamiento de Benito Juárez hemos tenido el placer de llevarle hasta usted estos 3 días de actividad y agradecemos el favor de su atención. Nos despedimos en estas transmisiones especiales dejándole precisamente escuchando estas danzas de esta compañía de Tlaxiaco que nos estuvo deleitando de sus danzas y de su música. Yo soy Teresa ya. Nos despedimos, mi estimado amigo Eric Góngora. Quédese usted en la sintonía de 105.9 de su FM.
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0: Quina, into, lo junto, que en China quiere decir. Y yo no quería uno merengue, yo quería uno cha-cha-cha. Pero de todas maneras, qué precioso va en la mandarín.
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1: Son las 12, con 57 minutos.
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1: Es la 1:59.
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1: Son las 2 con 56 minutos.
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1: Son las 3:56.
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0: Buenos días, muy buenos días. Bienvenidos a RCA en el 105.9 de tu FM. Tu amigo Paco, tu motivador de cabecera en este lunes 27 de julio. Una maravillosa mañana, la verdad, extraordinaria, diría yo. Maravilloso, maravilloso pinta este lunes. Y sobre todo, pues, la alegría, el compromiso de disfrutar los primeros minutos de este lunes 27 de julio. Bienvenidos cuando el reloj nos marca las 4 de la mañana en punto. Las 4 ya, ¿eh? Oh, ¡órale! Bueno, saludos para toda la gente hermosa. Recuerden, 9988-8436-95 o para mensajes 9983-4881-59. Ya tenemos llamadita. Ah, pues, perfecto, me parece muy bien. Buenos días, tu amigo Paco. Muy buenos días.
1: Hola, señor. Buenos días. ¿Cómo está?
0: Bien, ¿y usted?
1: También bien, gracias.
0: Qué bueno, me da mucho gusto. ¿Con quién tengo el gusto y honor de platicar?
1: Don Fernando Lomelí, el
0: Panzaverde. Sí, sí, ya, sí, sí. Ya te había reconocido. ¿Cómo estás, Fernando?
1: Bien, Paquito. Don Paquito.
0: Don Paquito, nombre.
1: Se dice Edwin, Don Paco.
0: Como dijo Don Edwin, Don Paco, me encuentro ya aquí en el hospital, dice don buen Edwin. Que le mandamos un fuerte abrazo.
1: Yo creo que Edwin debe ser doctor, ¿no?
0: Sí, fíjate, ya le he llamado la atención varias veces, le he dicho, ¿sabes qué? Cuídate, no tomes refresco, pórtate bien.
1: Sí, eso es lo que pasa, que no se cuida.
0: ¿Estarás de acuerdo, Fernando, que nuestros hábitos tienen consecuencias, para bien o para mal?
1: Claro. Si él padece de algo, debe de cuidarse.
0: Exactamente, sí, sí, se lo he dicho muchas veces, porque lo quiero, lo admiro, es un buen niño, pero le falta ahí esa disciplina que a todos nos hace falta en un dado momento de la vida, mi estimado Fernando.
1: Sí, que le estén jalando la cuerdita.
0: Hey, ¿qué te digo? Pues en tu caso, Fernando, a ti alguien te ubicó, hermano, te ubicó.
1: Es como yo, Paquito, sé que tengo diabetes y ahorita, gracias a Dios, tengo 2 años, 4 meses, ni una gota de alcohol.
0: Ay, ¿cuánto tiempo tienes ya sin alcohol, dices?
1: 2 años, 4 meses.
0: Estoy
1: tomando medicamento.
0: Órale.
1: Entonces, si tomo medicamento y tomo alcohol, ¿a dónde voy a dar?
0: Pues no, definitivamente.
1: Yo no quiero depender unos años más de la... que me ayuden a caminar, o espero en Dios que no, ¿verdad?
0: O sea, lo menos que pueda ser dependiente.
1: Así es, Paquito.
0: Que tengas una calidad, y has comprendido, o sea, pero hay gente, Fernando, que a pesar de los pesares, pues lleva una vida, pues no controlada, hermano, hasta que ya el parámetro, ya se prende la luz roja.
1: Sí, mira, fíjate que el sábado fuimos a la consulta, porque vamos, mi mujer, mi suegra y yo.
0: Uh-huh. Ah, van los tres.
1: Al seguro. Sí, pues el mismo doctor.
0: Ah, qué buena onda, qué buena onda, qué buena onda.
1: Entramos en paquetes más barato. Y entonces, yo bajé 1 kilo 700 gramos.
0: Bien, bien, por el Fer, bien. Sin hacer ejercicio.
1: Gracias, yo. No, más dejé de comer el pan y la tortilla.
0: O sea, el gluten te lo quitaste por completo, Fernando. O sea, ¿dejaste de comer pan?
1: Sí.
0: O así te das tus gustitos de vez en cuando.
1: Sí, ándale, ese es el detalle. Entonces, si me la báscula, yo dije, la mendiga báscula está descompuesta, pero no. Los tres bajamos de peso. Yo bajé 1 kilo 700, mi suegra como 300 gramos.
0: Órale.
1: Y no, mi mujer. Yo fui el que bajé más. Entonces, la llevamos, Paquito. Entonces digo, si no lo cuido yo, ¿quién?
0: ¿Ahorita cuántos kilos pesas, mi Fer?
1: Ando en 98.
0: No, lo ideal para ti, ¿cuál sería lo ideal? Que digas, mira, ahora sí.
1: 90 kilos, porque después mi altura y verme flaco, pues sí. Es como el profesor Hierafales.
0: Entonces, ibas a decir, ¿Mides como 1.90, no, más o menos, promedio, no?
1: Mido 1.78. Media 1.80 promedio.
0: O sea, tu peso ideal son 90 kilos. O sea, tú le tiras a los 90.
1: Para mí son 90 kilos.
0: Ajá.
1: ¿Verdad? Pero debería de pesar yo como 70 y 70 kilos promedio.
0: Yo te diría como unos 72, 73, por ahí debes andar, sería, pero bueno, es que la estructura ósea varía mucho en las personas, ¿no? O sea, definitivamente es muy relativo el peso a como se vean. Y tú dices, bueno, ajá, si yo me veo bien con 90, pues adelante, bienvenido.
1: Sí, porque ya me dijo mi mujer, si tuvieras la, así flaco, yo no te hubiera visto, me volteó
0: por otro
1: lado.
0: Oye, qué exigente es la jefa, ¿no? Bueno, es que es cierto, ¿no? La primera impresión es de la vista nace el amor, Fernando.
1: Claro. Y más que nada mi corazón.
0: Exacto. Y ya después viene el trato, ¿no? El trato, la seducción, la amabilidad, todo eso, ¿no?
1: Mendigo, eso se me atravesó.
0: Así que, pues es importante, ¿no? Pero sí la recomendación, Fernando, por favor, el consejo para todos aquellos que nos escuchan, que cuiden su salud.
1: Que cuiden su salud, que no tomen refresco, porque el refresco a la larga, y el alcohol igual, el cigarro, que bien deja el cigarro. En primer lugar, los que fuman, dejar de ese vicio.
0: ¿Tú fumabas antes, Fernando?
1: Quise fumar, pero no.
0: Lo tuyo era más el alcohol.
1: A los 18 años, con mis amigos, éramos como 20, nos juntábamos así en la noche en la cuadra, y nos cooperamos a comprar, en aquel entonces eran del Prado o Fiesta, y nos tocó de a uno a cada quien. Yo que me lo pongo en la boca, lo prendo y le doy el golpe y mango.
0: Si te juntas con 5 personas que toman alcohol o fuman, tú vas a ser el sexto.
1: No, ya no.
0: Entonces, depende con quién te rodees, depende con quién andes. El que anda con lobos, a aullar se enseña.
1: Sí, pero yo les digo una cosa, yo ya pasé sobre eso. Entonces, si ni una gota de alcohol, porque te digo, estoy tomando medicamento. Entonces le revuelvo alcohol y ¿de dónde voy a dar?
0: Tú tienes una gran ventaja, Fernando, que tu entorno, en este caso tu esposa o tu suegro, tu chavo o tu hijo, tienes ese apoyo, porque están en la misma jugada. Entonces, sí, ahí se van cuidando unos y otros. La manada, ahí va, ¿no? Entonces, sí,
1: porque, a veces mi mujer me dice, tengan una cerveza. Y tómatela, pero bien sabes las consecuencias después.
0: ¿Ya? Sí, y dices, dale algo al... Bueno, y es viceversa, ¿no? Ahí se van coachando.
1: Sí, pero yo te digo la... bueno, hace como, ¿qué serán? 2-3 meses atrás, dejé a unas personas y estaban tomando otras allí donde los dejé. Ajá. Pero me llegó el olor a la cerveza. Ajá. Y hasta la salita se me hizo agua. Y luego más adelantito estaban los teporochitos echándole el galoncito que toman. Ajá. Me volvió a hacer agua a la saliva, dije, mango, vete de aquí, demonio. Sí, se me hizo agua la saliva, sinceramente, pero no caí poquito.
0: O sea, ya tu carácter ya sabe controlarse.
1: Es que yo desde hace mucho tiempo, yo decía, hoy no tomo, hoy mañana tampoco, y así me iba. Duraba 7 días, voy a andar el mes, y así me aventé, creo que hasta igual, antes de divorciar.
0: Si vuelves a probar una cerveza, ¿tienes el temor, el miedo de caer nuevamente, Fernando? Porque como dicen los alcohólicos anónimos, solo por hoy.
1: No, yo pienso que no. Lo que pasaría es que me pondría borracho una cerveza y entonces ahí sería el decir, esto ya no. ¿Por qué? Porque a veces con olerlo me mareo.
0: Ah, ok. Ya está curado tu organismo en ese aspecto. Oye, no. No, pues qué bueno que pase eso, ¿no? Qué bueno, pues, que es un beneficio definitivamente. Y pues siempre es importante que la gente que nos escuche se quiera, se dé esa oportunidad de recuperarse a sí mismo, de recuperar a su familia, de sentirse bien, de estar saludable, de que no va a perjudicar su trabajo, no va a tener la angustia de su familia, de que no va a perder dinero. Todo eso es un efecto dominó, Fernando.
1: Eso es lo que te voy a decir, el dinero. Si gasta 100 pesos una cerveza, mejor hay que comprar algo para la despensa. Un cartoncito de huevo, un aceite. Porque pues, tarde que temprano se necesita en la casa.
0: Y a veces los amigos en los que uno invierte en la diversión, pues cuando estás en momentos críticos o de incertidumbre, pues no aparecen.
1: Sí,
0: Eso es una fórmula que todo mundo sabemos. Compramos felicidad, hermano. Compramos caricias falsas.
1: Ajá, son ficticios.
0: ¿Eh? Entonces, es el común denominador que realmente esos amigos, a la hora de la hora, cuando estás en cama, en un hospital, o no tienes dinero, pues no aparecen.
1: Ajá, así es, Paquito.
0: Entonces, pues, imagínate. Por eso hay que disfrutar la vida y la mejor inversión es en uno mismo o en la familia, Fer.
1: Uno mismo y la familia, Paquito, así es. Bien dicho.
0: Entonces,
1: el balón con el
0: te pasé la pelota para que remataras, Fernando.
1: Ya
0: tú. Así que, pues Fernando, algún saludo. Oye, mándale saludos a Susi, por favor. Susi es una fiel radioescucha que se levanta muy temprano y nos escribe. Lo mismo que al buen Gus, que ya también nos está escribiendo en este momento, que dice que quedaron campeones. Felicidades.
1: Primero las damas, un saludo a Susi Lu. Pásatela bonito, princesa. Eres una hija de Dios. Y al gran Gustavo. Es un campeonato que no vale ese gorro.
0: Pero fíjate que me da gusto por el Cruz Azul porque tienen un técnico joven, Wilkins, y la verdad, pues le dieron la oportunidad, nadie creía en él más que él mismo, que es lo más importante, y ya lleva dos campeonatos.
1: Tres, ¿no?
0: Dos. ¿Tres? Bueno, el con él, dos.
1: ¿No fue el de la CONCACAF?
0: Ganó el de Liga y el de campeón de campeones, al Toluca.
1: Ah, ¿viste que había ganado el otro, un anterior al de torneo de...?
0: No, ese lo ganó con Vicente.
1: Vicente.
0: Con el Chente.
1: Vicente Sánchez.
0: Entonces, Gustavo está que no cabe de alegría. Es más, el servicio lo está dando gratis en el taxi, nada más de pura felicidad.
1: No, está bien.
0: No, dijo... No, no. Entonces dice, exactamente, lo ganó con Vicente.
1: Sí, cualquier campeonato ganado es bueno.
0: Pues sí, repito, me da gusto porque es el clásico ejemplo, Fernando, de que cuando la gente se la cree, en el caso de Wilkins, la verdad es un chavo... Fíjate, la historia de Wilkins, él ya estaba fuera del Cruz Azul, de repente fue a comprar pan a la tienda y se encontró con un directivo del Cruz Azul. Y él le dijo, ¿sabes qué?
1: Chavo.
0: No, ya estando siendo Wilkins, entonces le dio la oportunidad de ser entrenador de las fuerzas básicas, se lo llevó, fíjate.
1: Ah, o sea,
0: ya había dejado de ser jugador de Cruz Azul, bueno, no directamente con el primer equipo, pero se lo encontró en una panadería, le dijo, oye, vente para acá con las fuerzas básicas, y ahí empezó la historia de Wilkins.
1: Pues sí, algo cerca de eso, fíjate.
0: Entonces dices, wow, Fernando, es como cuando tú con tu carro, ¿no? Dices, sabes que es un proyecto de vida que tengo y lo voy a hacer. Ya en tu mente ya lo tienes cristalizado, ya lo ves y lo has logrado, ahí va.
1: Así es, porque todavía me faltan 37
0: semanas. No, hombre, hermano, vamos a hacer una fiesta. dice Gustavo, dice el buen Gusto que ya no trabajo en el taxi, Paquito. Ahora es gerente de no sé dónde. No.
1: Que se vaya superando.
0: No, sí, no, dice que ahora es gerente. Entonces, es picudo, es manager. Entonces,
1: yo también pienso, ahora que termine de pagar el coche, yo también quiero dejar ya el arte, fíjate.
0: O sea,
1: así como están las cosas.
0: ¿Tienes otro proyecto de vida, Fernando?
1: Sí, Paquito, y me lo han ofrecido. Lo más que lo que gano en el taxi no me lo dan en el trabajo. ¿Sí? Entonces, no quiero tapar un hoyo a medias y destapar otro. Entonces, es que si no, con un pago que no haga, Paquito,
0: claro, semana, claro.
1: Me quedan el coche. Tiene GPS, uh-huh. No sé en dónde lo tenga, pero lo tiene.
0: Ajá. Uh-huh.
1: Y un día que haga el pago me lo van a bloquear y voy a perder.
0: Es decir, what happened. Pero bueno, para eso está Gustavo. Ahora se especializó en no sé, algo tipo de si llegan a bloquearte, él desbloquea el asunto. Así que le mandamos un saludo al buen. Es una máquina descarrilada, pero que ya la alivianó al buen Gustavo.
1: Ya la encarriló.
0: Sí, ya está que no. No, está que no creen nada. Por esto digo, hoy servicio es gratis.
1: No, pero dices que ya no.
0: No, pero lo está dando a través de su taxi, ya ves que es dueño, entonces ya dijo que ya ahora sí.
1: Ah, bueno.
0: Me dice Susi, mándale saludos al buen Fernando y a toda su familia. Ahí está, de parte de Susi.
1: Gracias, gracias, se los agradezco mucho.
0: Así que Fernando, pues te mando un fuerte abrazo, Fernando, pásala increíble, disfruta de tu día, salúdame a la jefa, por favor, me imagino que ya está en el trabajo.
1: Sí, Paquito, gracias, y de tu parte, y te mando otro y medio o dos, recíproco.
0: Pues ahí está mi Fernando. Cuídate mucho y factúrale de lo lindo, hermano.
1: Así es, Paquito, gracias a Dios, aquí andamos ya.
0: Órale, pues. Un abrazo, mi Fer.
1: Paquito, recíproco.
0: Venga, pues, ande, pues, mi buen Fernando, que se le quiere. Al buen Fernando, al Gustavo Susi, también un abrazo para todos ustedes. Recuerden nuestra línea telefónica 9988-8436-95. ¿O quiere mandar un mensaje? 9983-488159. Tenemos más llamaditas. Muy buenos días. Tu amigo Paco, ¿con quién tengo el gusto? Muy buenos días. Bueno.
2: Buenos días.
0: Hola, ¿quién habla?
2: Habla Juan Final.
0: Juanito.
2: Así es.
0: ¿Cómo estás, mi güey? Oye, muy temprano, Juanito. ¿Estás facturando de lo lindo hoy lunes?
2: Claro, ya llevamos el medio turno.
0: Ay, ¿entonces qué vienes desde la noche de anoche o a qué hora se empieza a facturar?
2: Normalmente trato de salir a las 12, 12 y media, muy tarde, una ya de la mañana.
0: ¿A esa hora empiezas a facturar, Juanito?
2: A esa hora, 12 de la noche, estoy saliendo.
0: Wow.
2: Así es.
0: O sea, andas...
2: Sí, los compañeros a veces me preguntan, oye, pero pues, ¿qué haces de la madrugada? ¿Dónde te metes? ¿Dónde andas? Pues hay que salir con la actitud de encontrar.
0: Es bíblico el que busca, encuentra, y el así que tienes es...
2: Exactamente.
0: Es que te voy a decir una cosa, Juanito. Cuando tú haces algo fuera de lo común, la gente te va a cuestionar, la gente te va a preguntar, oye, pero no, es que tú tienes que entrar igual que todos nosotros a tal hora. Pero cuando alguien es diferente, llama la atención. ¿Te has dado cuenta?
2: Sí, claro. Sí, hay un compañero que siempre me cuestiona. Oye, me dice, pero es que yo ando por acá, ando por allá y nada. ¿Tú dónde te metes? ¿Dónde sales de la madrugada? ¿Qué, dónde andas? ¿Qué por acá? Creo que voy a ir a transmitir lo que tenga. Yo lo llevo.
0: es que es así, Juanito. Es una realidad. Cuando sales de lo ordinario, la gente te mira. Te mira porque estás brillando con luz propia. Es como el cuento de dos sapos. Estaban dos sapitos rápidamente y de repente estaban platicando y pasa una luciérnaga. Ya sabes que esas que andan alumbrando. Y de repente uno de los sapos le da un lengüetazo y se come a la luciérnaga. Le dice el otro al otro sapito, oye, pero pues, ¿dónde no comemos luciérnagas? ¿Qué estás haciendo? Dice, es que me molesta su luz.
2: Y esto es la idea de cada uno.
0: ¿Te das cuenta?
2: Sí.
0: pero bueno, si tú dices, me gusta esto, me fascina lo que hago, hazlo, hermano, hazlo.
2: Así es. Yo, mi idea es evitar el tráfico de la ciudad.
0: Claro.
2: Evitar el tráfico de la ciudad y el solazo. Claro, tengo el aire acondicionado, pero también el solazo del día. Más que taxi no nos vean por avisar ni nada, pues sí, se siente un poquitito.
0: No, y disfrutas el momento, hermano. Las madrugadas son riquísimas. Sí, es sí, padrísimo. Claro. Solamente los que nos levantamos temprano, mi estimado Juanito, sabemos de qué hablamos.
2: Ándale, exactamente. Cuando ando muy acalorado en las madrugadas, le digo, pues en las orillas, lo que es periférico, donde hay mucha vegetación, se siente fresco, huele rico.
0: Oye, ¿y tú no cuestionas al usuario? ¿A dónde va? ¿No me queda? O sea, ¿tú?
2: No, nada. Ya que se suba a donde vaya, vámonos. Ahora, cuando llega a algún lugar, yo, como ya conozco la ciudad, o como también ya conocemos la ciudad, pues sabemos que hay lugares tanto complicados en cuestión de terreno.
0: Ajá.
2: Yo le digo, ok, te voy a llevar y vamos a avanzar hasta donde yo considere que puede entrar el carro.
0: Ajá.
2: Ah, sí, está bien, no hay problema. Y así lo manejo. En una ocasión que me pasó con una chica, la agarré en Plaza de las Américas, a las 2:27, y la verdad sí estaba feo el camino.
0: Uh-huh.
2: Había, aparte que había charco, tenían tirado escombro.
0: Uh-huh.
2: Y digo, yo no sé qué tipo de escombro es, puede haber alambre, puede haber...
0: Claro, algo que afecte a las llantas.
2: Y me insistía, no es que me tienes que llegar a donde voy, y le digo, pero fíjese cómo está el camino, le digo. Y decidí así en cuestión de segundos, ¿sabe qué le digo? No me pague, le digo. no, no me voy a arriesgar, no me pague, no me debe nada, bájese de la unidad. Pero no se lo repetí, enseguida se bajó.
0: Dijo, de aquí soy.
2: Ándale.
0: ¿Dónde firmo?
2: Claro, no me importó, digo, ¿cuánto más va a ser? Ya. Se bajó, y ya me di la vuelta y me salí de ahí. Y así no les discuto, no les peleo nada.
0: O sea, tú eres una persona, Juanito, me da la impresión de que no te enganchas, simplemente dices, ¿sabe qué es? ¿Dónde lo quiere? ¿A la izquierda? ¿A la derecha? Donde usted diga, adelante, que Dios lo acompañe.
2: Sí, claro, así es.
0: O sea, me imagino que el servidor público, en este caso un taxista, debe tener una actitud muy, de cierto punto, tolerante, ¿no? Porque si te enganchas, si te enganchas con cualquier, imagínate que te caigan 2-3 clientes al día de ese tipo, hermano, vas a andar estresado todo el día.
2: Sí. Es correcto. No, aquí tratamos de evitar eso, que no nos perjudiquen o que no nos causen mal el día.
0: ¿Cómo le haces, Juanito, para tener ese tipo de conducta, de actitud? ¿Cuál es tu secreto? ¿Cómo le haces para manejar la situación?
2: Pues primeramente la espiritualidad. Mi comunión con Dios y lo que Él, en cierta manera, por medio de su palabra, nos pide, cómo debemos ser. Debemos ser luz, debemos ser sal. ¿Para qué? Pues para, como acabamos de decir, para iluminar, y la otra comparación es, hay que ser sal, hay que darle sabor a esta vida. ¿Sí? Y sí, me enoja a veces hasta me manchan el carro, me lo mojan y se bajan sin decir nada. ¿Sí? Pero pues tengo aquí preparado todo, mi trapo, mi agüita, limpio.
0: O sea, tú andas proactivo, hermano.
2: Claro, exactamente, digo, no lo podemos evitar. Yo sé que eso es un riesgo, cada trabajo tiene riesgo, y uno de los riesgos del taxi es precisamente eso, que te ensucien, que te manchen, que te mojen. Con cualquier cosa.
0: Tú sabes que es parte del show, ¿no, hermano?
2: Ándale, exactamente. O sea, eso como taxistas no nos debe sorprender. Sí, nos da coraje, pero pues, digo, en mi caso ya no les discuto nada. Fíjate que me pasó una ocasión. Una señora venía con un muchacho. Ajá. No me di cuenta, la verdad, no me di cuenta que el chavo tenía una herida.
0: Ah, no me digas.
2: Y suben. Y cuando de repente pega el grito el muchacho y dice, mamá, me estoy desangrando. Pero me pidieron servicio al hospital y lo estoy llevando.
0: O sea, tú nunca supiste que el muchacho iba...
2: No, no me fijé ni nada. Cuando volteo, pues tenía puesto su pie sobre el asiento, tenía vendado y tenía cortado. Entonces ya en la plática yo escuché que la señora decía, no, es que el chamaco así, que está haciendo coraje, que está medio tomado, que pateó el espejo y se cortó.
0: Wow.
2: ¿Sí? Iba a platicarlo con otra persona. Entonces, cuando yo llegué, le digo, mira, la verdad, ya me mancharon el asiento. Tiene forros de vinil y todo, pero es sangre. Y le digo, ¿cuánto va a ser? Me dice. Le digo, es tanto, lo del servicio. Ahora, fíjese usted que ya pasó ahorita, le digo a la señora. ¿Cuánto considera usted? Tengo que lavar el carro, tengo que lavar eso. Y ya me dio, creo que 150 pesos, 200 pesos, más el servicio. Y le digo, como tiene forros de vinil, pero digo, es sangre, no lo puedo limpiar nomás así con agua.
0: Claro.
2: Yo fui a la casa, preparé cloro, preparé donde te siente, limpié y todo. Luego la puerta también donde se agarró, luego la parte de la cazuela donde se aconchó, o sea, un relajo. Por eso le digo, es parte de...
0: O sea, tú te enfocaste en la solución, no en el problema.
2: La solución, claro. Claro, exactamente.
0: Porque mucha gente arrastran siempre su bronca. Si eso te pasó a tal hora, ya estamos a mediodía, parte de la noche, y todavía estás con esa situación, ¿no, hermano?
2: Así es. Entonces, mi idea siempre ha sido eso en el caso del taxi. Le compro forro de vinil. ¿Por qué? Porque precisamente eso me protege los asientos.
0: Ah, mira, bien.
2: Hay un forro baratito de tela. Ajá. Que me sirve.
0: No, pues obviamente te absorbe todo y te queda eso oliendo.
2: Claro, en cambio el de vinil, que es más caro, sí, cierto, a mí me cuesta todos los forros 1,500 pesos, pero pues son duraderos, y precisamente lo hago por eso, porque me procede.
0: O sea, tú tienes una estrategia de servicio, hermano.
2: Claro, exactamente. Y igual con el cambio, ¿no? Siempre que tengo la oportunidad paso, cambio mis monedas, 100 pesos de monedas de 10, 100 pesos de a 5, 50 de a peso, siempre trato de tener.
0: Wow. O sea, los detalles
2: no,
0: tú los...
2: No tengo cambio. No. A mí me preocupa mucho siempre andar con cambio. Y eso lo agradezco a un tío que trabajé con él como taxista. Uh-huh. Él me enseñó esa técnica, él me lo enseñó. Siempre él tenía 200 pesos de cambio.
0: O sea, esos detalles tú los cuidas muchísimo, por lo que veo.
2: Claro que sí. Sí.
0: Oye, no, pues sí, eres tremendo, Juanito, la verdad, mis respetos. Oye, ¿y tienes tu cartera de clientes? ¿Ya tienes algún 2, 3 clientes que dicen, ¿sabes qué, Juanito? ¿Puedes pasar por mí? ¿Hay eso?
2: Antes sí, ahorita no es tanto porque como se está dando mucho lo de las aplicaciones.
0: Ajá.
2: Entonces es un tanto complicado el de dónde estoy para ir. Entonces en las aplicaciones, pues ahí uno va buscándole también. Y la verdad, pues sí, sí está saliendo de esa manera.
0: Oye, pues qué bueno, Juanito, qué bueno, me da mucho gusto encontrar gente como tú, como Fernando, como Gustavo. La verdad, eres del... Es de la vieja guardia. ¿Cuánto tiempo tienes como taxista, Juanito?
2: Ya 23 años.
0: Uf, eres de la vieja escuela, Juanito.
2: Sí. Entré a los 24, gracias a Dios, tengo 46 ya.
0: Oye, pues qué detalle, Juanito, te mando un fuerte abrazo. A ver si me mandas tu teléfono a través del WhatsApp, nos mandas tu teléfono para estar pendiente constante contigo. ¿Qué te parece?
2: Gracias. A ver, Juanito, si puedes allá conseguir una canción.
0: ¿A cuál en particular, Juanito?
2: Hay un compositor argentino que ya falleció.
0: ¿Messi? No.
2: él compuso la canción de Suéñame, Quintana Roo.
0: Ah, ok.
2: Se llama Ricardo Cerato.
0: Ah, ¿cómo no? Bueno, Ricardo Cerato.
2: Tiene una canción que se llama Buenos Días, Señor.
0: Buenos días. No, es de Juan
2: Gabriel. Buenos días, Señor. Buenos días.
0: Vamos a buscar a Ricardo Cerato. Sí, tiene razón. Tiene razón. Hay que ser sencillito. Ok.
2: Ándale, exactamente. Se llama Ricardo Cerato y la canción se llama Buenos Días, Señor.
0: Bueno, pues vamos a buscarlo. Juanito, agradezco enormemente tu llamada. Tienes un amigo aquí en la estación y me encanta tu actitud. La verdad, ojalá haya muchos Juanitos, muchos Fernandos, muchos Gustavos que sigan predominando esto y son los que sacan adelante la casta.
2: Claro que sí, aquí estamos para servir. Ya empecé media noche, ahorita ya paré, ya para llamarle, pero también aprovecho este tiempo, ya limpio los tapetes, ya cargo mi gas y aquí, primeramente Dios, hasta las 9:10 de la mañana que acabo, ya me voy a la casa.
0: Oye, tú cuidas cada detalle de tu herramienta de trabajo, hermano. Felicidades, ¿eh?
2: Dice mi esposa, lo cuidas más que a mí.
0: Es que la verdad, dice, cuida tu carro, que tu carro te va a cuidar.
2: No, y le digo, pues es que esto nos está
0: dándole. Pues es que de ahí sale todo, mujer, de ahí sale todo. Hay que cuidarlos. Hermano, un abrazo, Juanito.
2: Saludos, hasta luego.
0: Gracias, hermano. Oye, qué detalle del buen Juanito, ¿no? Definitivamente. Son exactamente las 4 de la mañana con 28 minutos. Vamos a una breve pausa, regresamos.
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0: Tremendo, tremendo. 4:33, 4:33. Y bueno, estamos buscando los temas que nos soliciten. Habrá algunos que los tengamos, otros mil disculpas que no. Pero bueno, así estamos. Insisto, con la hora 4:33. Siempre he dicho, vete donde no te valoren. Es muy importante esto, ¿eh? ¡Wow!
1: Vete de donde no te valoran. Porque tú eres valioso. Y el primer punto de convertirte en hombre es hacer lo difícil, hacer lo que tienes que hacer, no lo que quieres hacer. Esa es la diferencia.
0: ¿Qué les parece esto? Definitivamente. Maravilloso, maravilloso. El compromiso que tienes, ¿con quién? Contigo mismo. Fíjate que en mi página de Face el día de hoy, lunes, hice un video, como todas las mañanas, que hablo precisamente de cómo nuestros pensamientos, nuestras palabras, nuestras acciones, nuestra conducta, nuestro carácter y nuestro destino están entrelazados. Lo que pienses serán tus palabras. Tus palabras se convierten en acciones, tus acciones en hábitos, tus hábitos en conducta y tu conducta en tu destino. Es una cadenita que van formando. Lo que estás pensando, al rato lo manifiestas. Se convierten en tus acciones. Tremendo está esto, ¿verdad? Está tremendo. Que a tu mente hay que enseñarle tanta. La mente es tonta. La mente es tonta. Porque la puedes engañar fácilmente. ¿En serio, Paco? ¿En serio? Si tú dices, por ejemplo, me siento cansado, la mente inmediatamente manda un mensaje al cuerpo. Sí, es cierto, estoy cansado. Tú le dices a tu mente, vamos con todo, papá, vamos con todo el día de hoy, vamos a facturar de lo lindo. Verbo, presencia, limpieza, ¿no? Y el cerebro dice, pues sí, vamos con todo, vamos con todo. Otro ejemplo, si estás en casita, si no vas manejando, no lo hagas. Pero estás en casita o en donde quiera que te encuentres, cierra tus ojos y piensa que estás en Europa, en España, o que estás en un lugar que más te agrada, ¿sí? Piensa por 20 segundos, piensa, ¿no? Y tu mente, pa, pa. O imagina que estás en una tormenta, así, en un barco, o imagina que está nevando, o imagina que está lloviendo. Y tu mente lo ve. Tu mente es fácilmente seducible, engañable. La puedes llevar al baile y no se da cuenta. Hay gente que anda todo el día tenso, enojado, molesto. Y no se da cuenta ante la vista de los demás que soy. Mira, ya ves cómo anda. Él no se da cuenta. La mente está así, embobada. Oye, ¿ya viste cómo trata a la gente? Anda enojado. No ha comido, anda triste. Hasta que uno le dice, ¿qué tienes? ¿Qué te pasa? ¿Por qué estás así? ¿Cómo? Pues sí, ¿cómo? No, pues cabizbajo, triste, no hables. Fíjate, lo que le tienen que decir para que reaccione. ¿En serio? ¿Así me ves? ¿Sí? Oye, ¿ya viste que dijiste una palabra a alguien que amas, que quieres, a tu esposa, a tus hijos, les dijiste una palabra mala? Neta, yo dije eso. ¿Se dan cuenta? Si tú en este momento, hoy lunes, que son las 4:37, declaras, sentencias, me siento bien, me veo guapo, guapa. Hombre, el cerebro dices, ¡ush! ¡Oye! ¿No cómo? ¿No? ¿Se acuerdan de Hulk? Aquel que se convertía en el hombre verde. Que se enojaba y se transformaba. Así es la mente. Y cuando se calmaba, volvía a su estado normal. Así es. Neta, así es. El cerebro es fácilmente seducible. De veras. Hay momentos que estás pasando por situaciones difíciles, adversas, y de repente escuchas una voz que te dice, suelta, suelta, suelta.

0: El alpinista.
1: Juan, un joven de 25 años, era alpinista profesional. Los peligros y la conquista de las alturas eran su gran desafío. Su meta era conquistar las cimas más altas. Desde muy pequeño tenía un gran sueño: llegar a la cima del Monte Everest. Este sueño lo llevó a prepararse durante muchos años, y cuando creyó saberlo todo y se sintió preparado para la gloria, decidió lanzarse a la aventura. Hasta aquí todo estaba bien. Solo había un gran problema. Este tipo de desafíos debían realizarse en grupos de por lo menos 4 personas, especialmente la escalada del Monte Everest, que es una de las más difíciles del mundo. Pero Juan era un tipo muy orgulloso y quería toda la gloria para él, solo para él. Así que decidió escalar sin ningún tipo de compañía y así cumplir su deseo de figurar en el libro de los récords. Una mañana muy fría, cuando todavía no había salido el sol, con pasos muy firmes, como un verdadero profesional, comenzó el ascenso. Todo transcurría muy normal y Juan ya imaginaba sus fotos en las primeras planas de los diarios de todo el mundo. Pero al atardecer, se dio cuenta de un gran detalle que no había tenido en cuenta. Esa noche no habría luna y la oscuridad comenzaba a invadir la montaña, cuando todavía no había llegado al lugar de descanso, donde tenía que pasar obviamente la noche. A pesar de esta circunstancia, trató de mantener la calma. Todo se le hacía muy difícil hasta que, de pronto, una piedra se dio bajo sus pies, provocándole una caída de cientos de metros. Cuando parecía que su muerte era inminente, sintió un fuerte tirón en su cintura y se quedó colgado de la cuerda que lo sostenía. La noche era muy oscura, no se podía ver nada, y para peor, había comenzado a nevar. Juan estaba asustado y gritó varias veces pidiendo auxilio, pero solo escuchaba su propia voz por el eco de la montaña. Cuando todo parecía perdido, se encomendó a Dios y gritó con todas sus fuerzas: Señor, sálvame, Señor, sácame de aquí. Desde el cielo se escuchó una voz como un trueno que le decía: Bien, hijo, accederé a tus ruegos. Saca tu cuchillo, corta la cuerda y estarás a salvo. Juan escuchó con atención lo que Dios le había dicho, pero dudó y en lugar de cortar la soga, se aferró a ella durante el resto de la noche. Por la mañana, los miembros del grupo de rescate encontraron el cuerpo de un hombre congelado. Colgado y aferrado a una soga a solo 50 centímetros del suelo. Jesús te dice: Yo soy la luz del mundo. El que me sigue no andará en tinieblas.
2: Tremenda, tremenda aseveración. 4:42 a.m. No, hombre, es que ese mensaje está te enchina en la piel cuando dices: Oye, pues, ya nos mandó un mensaje Dios. Algunos dirán: ¿Cuál? Pues te puso de pie, papá, te puso de pie. ¿Qué más quieres? Es que la gente se levanta refunfuñando, enojada, molesta, tensa. Oye, agradece a Dios por un día más y enfréntate al día con pasión. Paco, no tengo... ¿Cómo que no tienes ganas? ¿Cómo que no tienes ganas? Métele pasión al asunto. Métele ganas. Que el jefe se sienta orgulloso. ¿En serio? Sí, en serio. Órale. Saludos a Juanito. Juanito, un abrazo. Juanito, se te quiere. Entonces, échale ganas. Échale ganas a todo. No dudes. Te puso de pie, nos puso de pie. Y no estás pensando: Ay, me va a ir mal, esto, el otro. Aquí. No, gracias Dios. Haz de cuenta que Dios es el chef, ya nos puso los ingredientes. Ahora te toca, sí, a ti hacerte de comer. Ahí está. Te dice: ¿Qué quieres? Ahí está la felicidad, ahí está el amor, ahí está la fe, está el entusiasmo, el compromiso, la disciplina. Ahora ya nos toca a nosotros, tenemos el libre albedrío de decidir cómo sentirnos. Órale. Neta, neta. Ya depende de cada uno. Es el mensaje que nos mandan todos los días. Así que, a echarle muchas ganas. 4:44 a.m. No te estés quejando, ¿eh? Ya te vi, ya te escuché. No te estés quejando. Échale ganas, chamaco.
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0: Gracias, de regreso. Bueno, son exactamente las 4 de la mañana con 53 minutos, que no se le haga tarde. Saludos al buen José Humberto. Te mando un fuerte abrazo, hermano, al gran Humberto Chávez. Pásale increíble, Humberto. Que ya no sé para dónde vaya, pero le mandamos un fuerte abrazo al buen Beto, que se anda por todos lados de la República. Así que, fuerte abrazo para el Betillo. 4 de la mañana con 53 minutos. Recuerde nuestra línea telefónica 9988-843695. O para mensajes de WhatsApp, con mucho gusto, 9983-488159. Así que, repito, 9983-488159. Denos la oportunidad de saludarlos. ¿Quién estará despierto? ¿Quién estará facturando al programa? Ojalá me esté llamando. Y bueno, si usted está pasando por momentos difíciles, de esos que dicen, ah, está el momento tenso en tu trabajo, en tu familia, qué sé yo. Yo te sugiero que no pierdas de la fe, porque algo bueno va a llegar. Pasamos por momentos críticos en nuestra vida. Siempre lo he dicho, ¿no? Retos, siempre vamos a tener adversidades, siempre vamos a tener problemas, siempre vamos a tener. Así que, en la medida que te la creas, en la medida que estés luchando contra corriente, va a llegar un momento precioso de tu vida. ¿En serio, Paco? En serio, en serio.
1: La historia de la taza. Se cuenta que alguna vez en Inglaterra existía una pareja que gustaba de ir a las pequeñas tiendas de Londres. Una de sus tiendas favoritas era una en donde vendían vajillas antiguas. En una de sus visitas a la tienda vieron una hermosa tacita. ¿Me permite ver esa taza? Preguntó la señora. Nunca he visto una taza tan fina como esa. En cuanto tuvo la taza en la mano, escuchó que la tacita comenzó a hablar. La tacita comentó:
2: Usted no entiende. Yo no siempre he sido esa taza que usted está sosteniendo. Hace mucho tiempo, yo solo era un montón de barro amorfo. Mi creador me tomó entre sus manos y me golpeó y me amoldó amorosamente. Llegó un momento en que me desesperé y le grité: Por favor, ya déjame en paz. Pero solo me sonrió y me dijo:
3: Aguanta un poco más. Todavía no es tiempo.
2: Después me puso en un horno. Yo nunca había sentido tanto calor. Me pregunté por qué mi creador querría quemarme. Así que toqué la puerta del horno. A través de la ventana del horno pude leer los labios de mi creador que me decía:
3: Aguanta un poco más. Todavía no es tiempo.
2: Finalmente se abrió la puerta. Mi creador me tomó y me puso en una repisa para que me enfriara. Así está mucho mejor, me dije a mí misma. Pero apenas me había enfriado cuando mi creador ya estaba cepillándome y pintándome. El color de la pintura era horrible, sentía que me ahogaría. Por favor, detente, le gritaba yo a mi creador. Pero él solo movía la cabeza haciendo un gesto negativo y me decía:
3: Aguanta un poco más, todavía no es tiempo.
2: Al fin dejó de pintarme, pero esta vez me metió nuevamente a otro horno. No era un horno como el primero, sino que era mucho más caliente. Ahora sí estaba segura que me sofocaría. Le rogué, le imploré que me sacara. Grité, lloré, pero mi creador solo me miraba diciendo:
3: Aguanta un poco más, aún no es tiempo.
2: En ese momento me di cuenta, estaba perdida. Me dije que no había esperanza, nunca lograría sobrevivir a este horno. Justo cuando estaba a punto de darme por vencida, se abrió la puerta y mi creador me tomó cariñosamente y me puso en una repisa que era aún más alta que la primera. Allí me dejó un momento para que me refrescara. Después de una hora de haber salido, esa no podía ser yo. Lo que veía era hermoso. Me dijo:
3: Yo sé que te dolió haber sido golpeada y amoldada por mis manos, pero si te hubiera dejado como estabas, te hubiera secado. Sé que te causó mucho calor y dolor estar en el primer horno, pero de no haberte puesto allí, seguramente te hubieras estrellado. También sé que los gases del olor a la pintura te causaron muchas molestias, Pero de no haberte pintado, tu vida no tendría color. Y si yo no te hubiera puesto en ese segundo horno, no hubieras sobrevivido mucho tiempo, porque tu dureza no hubiera sido suficiente para que subsistieras. Ahora, tú eres un producto terminado. Eres lo que yo tenía en mente cuando te comencé a formar.
1: Igual pasa con nosotros. Dios nunca nos va a tentar ni a obligar a que vivamos algo que no podamos soportar. Dios sabe lo que está haciendo con cada uno de nosotros. Él es el artesano y nosotros somos el barro con el cual Él trabaja. Él nos amolda y nos da forma para que lleguemos a ser una pieza perfecta y podamos cumplir con su voluntad. Esta historia es para que te des cuenta de que Dios te ama y está haciendo algo maravilloso contigo ahora mismo.
0: Tremenda aseveración, así que hay que creérsela. Mucha fe a todo lo que hagamos hoy lunes 27. Son exactamente las 4 de la mañana con 59 minutos de este lunes 27 de julio. No se abandone, no se menosprecie, no se tire al suelo, al contrario, salga con toda la fe, con todas las ganas, con todo el entusiasmo, créesela, hay que creérsela. Y una vez que te la crees, no, hombre, sales a tu trabajo, uff.
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6: Son las 5 en punto.
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Definitivamente, 5:07 a.m. En esta segunda hora de Pacotorriendo le damos la más cordial bienvenida a todos y cada uno de ustedes que se acaban de enlazar al 105.9 Radio Cultural Ayuntamiento con tu amigo Paco. Recuerden que estamos de lunes a viernes de 4 a 6 de la mañana. Es un programa de motivación, es un programa ideado, estructurado para que usted en las primeras horas de las mañanas pues la aproveche en el sentido de escuchar cosas que le ayuden a salir adelante, que lo impulsen, que lo motiven, que lo inspiren y rompa ese paradigma, ese esquema mental con que ha venido usted actuando. Y esto es para mejorar, es un salario espiritual que damos y de eso se trata, ¿no? De que usted se sienta bien, de que usted aprenda a disfrutar la vida con las cosas más sencillas, porque a veces buscamos que nuestra felicidad, entre comillas, sean las cosas materiales. Sí te ayuda, sí, en parte, pero no es determinante, no es lo más importante. Lo más importante es cómo te sientes en tu interior, porque mucha gente da o crea su felicidad en cosas materiales, o sea, en cosas, digamos, endebles, frágiles. Se compra el celular más caro, el carro más caro, la casa más cara, y piensan que dicen, no, pues ya, ¿no? Pero ¿qué pasa cuando esas cosas materiales se van? Pues se sienten vacíos. Yo conozco mucha gente que vive en ese tono. Y también conozco mucha gente que vive en otro tono diferente. Que disfruta la mañana, que disfruta su trabajo. Le encanta, lo transmite. ¿Cuál de los dos serás el que me está escuchando? ¿Cuál de los dos te identificas?

0: un grupo de ex estudiantes, muy reconocidos en sus carreras y en el ámbito profesional, se reunió para visitar a su viejo profesor de la universidad. La conversación se centró en las quejas que estos hacían sobre el estrés en el trabajo y en la vida cotidiana. Ofreciéndoles algo caliente de beber, el profesor fue a la cocina y regresó con café y una gran variedad de tazas, de porcelana, de plástico, vidrio, cristal, comunes, caras, exquisitas. Les pidió que tomaran una taza y se sirvieran un café caliente. Cuando todos los estudiantes tenían su taza en la mano, el profesor dijo: si se han fijado, todas las tazas bonitas y caras han sido tomadas, pero han dejado las más comunes y las más baratas. Aunque es normal que quieran solo lo mejor para ustedes, este es el origen de sus problemas y del estrés que padecen. Lo que en realidad querían era café, no la taza, pero inconscientemente tomaron las mejores tazas y hasta las estuvieron comparando con las tazas de los demás. Fíjense bien, prosiguió, la vida es el café, pero sus trabajos, el dinero y la posición social son las tazas. Esas tazas deberían tan solo ser herramientas para contener la vida, lo que hay dentro. La vida no será ni mejor ni peor. La calidad de vida no cambia dependiendo de la taza. A veces, al concentrarnos solo en una taza, dejamos de disfrutar el café que hay en ella. Por lo tanto, no dejes que la taza te deslumbre. Es mejor que aprendas a disfrutar del café. Tomás le preguntó a Jesús: ¿cómo podemos saber el camino? Y Jesús le dijo: yo soy el camino.
1: ¡Uf, qué consejo! ¿Te das cuenta, mi niño? O sea, dejamos de disfrutar de las cosas más sencillas, del abrir los ojos, de tomarnos un cafecito, de que saludes a tu mujer, a tus hijos, a tus compañeros de labores, a tus clientes, a tus huéspedes. Es padrísimo, ¿no? Decirle buenos días. Fíjate que hace días, unos dos días, anduve en una tienda comercial, o la despensa, ¿no? Y estaba una persona ahí, de las que trabajan, y tenía una duda de qué producto, dónde encontrarlo, y le pregunté. Hago esa dinámica para ver cómo reacciona. Nada más levantó la mirada y con la mano, ni siquiera habló. Me hizo señas que del otro lado. Y siguió su business, ahí checando la mercancía. Yo dije, contratan Walking Dead aquí, personas que no hablan, personas que no dicen buenos días. Pero, o sea, debemos educarnos, muchachos, en el sentido, ¿sabes qué? Es un cliente, atiéndelo, desvívete por él, hazlo sentir bien, genera experiencias inolvidables. Debemos de comprender, debemos de cambiar esa actitud. O sea, otra cosa, vivimos en un lugar donde demanda servicio, donde la calidad tiene que ser, tremenda. Ámate, es que la gente no se ama. Ay, vive estresada, ay, vive con ese enojo. Entonces debemos abrirnos un poquito. O sea, abre los ojos y dices, gracias Dios. No, mira, no te voy a quedar mal, Dios. No, me mandaste un mensaje tremendo. Me hiciste abrir los ojos, me pusiste de pie. Y es un nuevo día.

Todos nacemos con un ángel de la guarda, pero pocos lo conservamos. Hay quien prefiere un psicoanalista. Todos tenemos una conciencia, pero pocos la escuchamos. Hay quien prefiere la televisión. Todos somos ricos, es decir, hijos de Dios, pero pocos lo sabemos. Perdona, hermano, que yo no entienda que no seas feliz en tan bello planeta, que hayas hecho un cementerio de esta tierra donde está toda la vida, que es una fiesta. Tienes un corazón, un cerebro, un alma, un espíritu. Entonces, ¿cómo puedes sentirte pobre y desdichado?

Ahora mismo le puedes decir basta a la mujer que ya no te gusta. Al hombre que ya no amas. Al trabajo que odias. A las cosas que te encadenan a la tarjeta de crédito. A los noticieros que te envenenan desde la mañana y desde el helicóptero. A los que quieren dirigir tu vida. Ahora mismo le puedes decir basta al miedo que heredaste porque la vida es aquí y ahora mismo. Por eso...

0: De regreso, bueno, son exactamente la hora, Paco, 5 de la mañana con 18 minutos de este lunes 27 de julio, que no se les haga tarde. Saludos al buen Luis León. Luis, un abrazo, hermano. También a Betty, Betty, un abrazo también, Betty, que está trabajando, que está facturando bien. ¿Quién más? Al buen Beto. Beto, un abrazo. Ahí se lo estoy escribiendo. Un abrazote para el buen Beto. Un abrazote al buen Beto. Gracias a Betty también. Beto, Betty. Gracias a Luis también. A toda la gente que nos hace el favor de sintonizarnos. Mándeme un mensajito de WhatsApp también, ¿no? Es válido. 99-83-48-81-59. O para llamadas, 99-88-84-36-95. Así que trabaja todo lo que dé. Da tu mejor esfuerzo hoy lunes. El ayer siempre lo he dicho, ya quedó el futuro, pues no sabemos, pero puedes estructurar tu presente en este momento en base a un ánimo tremendo, a una visión tremenda, a unas ganas, a un hambre de triunfar. ¿En serio? Sí, Paco. Sí. Dar lo mejor, definitivamente. Así que hoy es un buen día.
1: No voy a llevar nada. No soy dueño de nada. Excepto de los abrazos que sí di, de las risas que sí compartí, de las veces que lloré, de las veces que amé. De eso sí soy dueño. Y en esos pequeños momentos que viví, que resoné, me transformé en otras cosas. Y es ahí cuando me percaté que aunque un día deje de existir, una parte de mí se vuelve eterna.
0: Exactamente, con tu actitud, con tu enseñanza, con tu amor, con tu pasión, que trasciendas en la vida de los demás, que trasciendas en la vida de todos y cada uno con las personas que interactúes. Eso es importante, definitivamente. Así que saludos a toda la... Ahí vamos, saludos a Magda también, le mandamos un saludo. Y Betty dice que va con todo. Me gusta esa actitud. Por lo pronto, vamos a una breve pausa, 5 de la mañana con 20 minutos. ¡Una pausa! Regresamos.
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0: Gracias de regreso. Bueno, la hora 5 de la mañana con 25 minutos de este lunes 27 de julio. Saludamos rápidamente, me dice el buen Humberto. Salúdame, por favor, a mi carnal Jesús Joel, ya que anda laborando los transportes de personal, y a todos los de Tena también. Ah, pues le mandamos un saludo de parte del buen Beto. Gracias al buen Jesús Joel. Felicidades por esa actitud, ¿eh? Felicidades a aquellos que a esta hora de la mañana, 5:26, que ya están facturando, que ya van a dar lo mejor, ¿eh? Van con esa actitud de por nuestro Cancún a dar lo mejor, ¿eh? A dar una buena imagen. Que la verdad, debemos de trabajar muchísimo en eso, ¿eh? La verdad que cuando comprendamos todos que vivimos en la misma casa, y que debemos de tener un orden, una disciplina, un cariño hacia nuestro trabajo y esmerarnos en atender, en satisfacer, en generar gratas experiencias al turismo tanto extranjero, nacional y local, de dar lo mejor. No clasificarlos, no, no. Persona que me llega, no pregunto si es local, nacional o extranjero, que condicione mi servicio, mi atención, no. Todos son bienvenidos, todos a darles el mismo trato. Así tiene que ser. Somos seres humanos y merecemos respeto, atención, cariño y sobre todo ser profesionales, ¿no? O sea, ser neta con la gente, no cobrarles de más, no engañarlos, ¿no? Por ganarse 3 pesos, ¿engañamos? Nada, eso no es vida, hermano. Te estás generando un karma tremendo. Y después nos cuestionamos por qué la vida nos trata así, por qué nos va así en la vida. Oye, pues si le acabas de engañar al cliente, al huésped, al turismo, por ganarte unos dólares, unos pesos. Eso no es vida. Que me perdone, pero aquel que mienta, que engañe, no. La vida se lo cobra. Y lo paga aquí, ¿eh? No te puedes ir con deudas de aquí, ¿eh? Lo pagas aquí. Por eso hay que siempre actuar de una manera profesional, con pasión, con amor, definitivamente. De eso se trata la vida.
3: La vida da muchas vueltas. Y lo que hagas hoy, sea bueno o sea malo, regresará a ti duplicado. Por eso,
1: No miro a nadie por encima del hombro. No me siento superior. No deseo el mal. No envidio a los otros. Y no envidio lo que tienen. Y tampoco me preocupo por la vida de los demás. Cada quien tiene su camino. Y yo elijo vivir el mío con humildad y respeto. Y no dependo de nadie, pues en esta vida para todos sale el sol. Vive y deja vivir, y no te metas en la vida de nadie. No hagas el mal a nadie. Camina por la vida dejando huellas que te inspiren a hacer lo correcto. Y verás grandes resultados positivos. Recuerda esto. La envidia no te llevará a nada bueno, pero la humildad te hará grande.

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1: Definitivamente al mal tiempo, buena cara. 5:37 de la mañana. Y siempre lo he dicho, ¿no? Trabaja con pasión. Trabaja con pasión. El talento, pues sí, te ayuda, pero si no tienes esa actitud, esa pasión por lo que haces, por muy talentoso que seas, no lo vas a lograr. Entonces hay que ser persistente, definitivamente.
2: Tarde o temprano vencerá la inteligencia. A veces no es cuestión de saber mucho. El mundo necesita profesionales, pero más que profesionales, gente apasionada. Lo explico. Un gerente cansado de su personal, hasta aquí de su personal, colocó un aviso en el periódico y dijo: necesito gente nueva para mi empresa. No me interesa su hoja de vida. Yo mismo los atiendo. ¡Wow! Con un aviso tan grande y un logo tan importante de una empresa tan reconocida, al otro día vi una fila. Entraban de a tres y él mismo los atendía. Dos se quedaban mirando y el tercero se sentaba frente a él. ¿Quién es y qué sabe hacer? Mi hoja de vida, señor. Habla dos idiomas, un año de experiencia. Muy bien, egresado de tal lugar. Muy bien. Tome su hoja de vida, tome un dulcecito. Discúlpeme por hacerle perder su tiempo. Como usted, tengo muchos en mi empresa y no es lo que estoy buscando. Puede irse. Él no los engañaba, que los voy a llamar. No, no lo necesito. Siguiente. El segundo se sentó. ¿Quién es y qué sabe hacer? Un portafolio. ¡Wow! Tres idiomas. Cuatro años de experiencia, muy bien, importante. Una especialización, excelente. Egresado de tal lugar, muy excelente, muy bien. Como usted, tengo muy pocos en mi empresa, pero no es lo que estoy buscando. Tome su hoja de vida, un dulcecito. Discúlpeme, por favor, qué pena, no es lo que busco. Siguiente. El tercero se levantó y dijo: no, yo me voy de una vez. No, venga, ya vino hasta acá, siéntese. No, pero no, siéntese, algo sabe hacer. Su hoja de vida. No traje. Como en el anuncio, pues... Bueno, ¿quién es y qué sabe hacer? El hombre pensó, si no pasó el primero con dos idiomas, el otro con tres y una especialización, ¿qué esperanza me queda a mí? Y se quedó mirando el gerente y le dijo: la verdad, señor, sí, ¿qué sabe hacer? La verdad, sí, yo sé hacer caso. ¿Usted sabe hacer caso? Señor, yo sé hacer... Espere. ¿Usted está seguro de lo que está diciendo? Señor, yo sé hacer caso. ¿Usted sabe hacer caso? Yo sé hacer caso. Contratado. Estoy cansado de un personal hasta aquí que sabe mucho, muy profesional, pero ninguno me hace caso. Yo necesito gente que me haga caso. Yo a usted lo ubico, lo profesional. Yo no sé, hago algo con usted, pero no le cuente a nadie. Venga mañana, usted está contratado. De ahí nace la frase: no trabaje solo con profesionales, trabaje con apasionados. Porque un profesional puede que llegue tarde, pero un apasionado no. Un apasionado se mete en líos porque hace más de lo que le piden. Un apasionado llega temprano. Un apasionado siempre está aprendiendo. Un apasionado hasta se profesionaliza rápidamente. Pero un profesional que no siente pasión por su trabajo es un estorbo con conocimiento y ni siquiera hace caso. ¿Sabe qué necesita el mundo de hoy? Líderes empresariales, pero que entiendan principios como disciplina y saber hacer caso.
1: Tremenda deducción, definitivamente. Para poder ser general tienes que ser un buen soldado, ¿no? Tienes que aprender, tienes que ser disciplinado, ser puntual, limpio, ordenado y después a las alturas. 5:41 de la mañana. Vamos a una breve pausa, regresamos.
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5: Y bueno, de regreso 5 de la mañana con 47 minutos de este lunes 27 de julio. Saludamos a Vale, que ya anda por aquí, Vale, poniendo orden. Y bueno, más adelante estará la Master de Masters, la maestra Karina. Nos ponemos de pie, ponte de pie, Paco, ahí está. Viene la clase y después de ahí las noticias. Esté bien enterado con los angelillos y de ahí hoy es lunes, La Mañosa estará. Así que la promoción de RCA tremenda, tremenda. 5 de la mañana con... prácticamente ya 48 minutos. ¿Quién estará despierto? ¿Quién seguirá el programa? ¿Y quién estará facturando? Ojalá el programa me estén llamando. 9988-843695. Bueno, pues ahí saludos al Beto, que es apasionado de su trabajo. Le mandamos un saludo al buen Beto. Tenemos llamadita. Muy buenos días, tu amigo Paco. Muy buenos días. Bueno, buenos días.
6: Buenos días, Paquito.
5: Hola, ¿con quién tengo el honor de hablar?
6: Con Darwin.
5: ¿Cómo estás, mi Darwin?
6: Pues ya andamos bien, gracias a Dios, al 100. Ya me arreglé un poquito, como mes y medio, casi 2 meses. Que no te marcaba.
5: Oye, sí, ¿estás facturando ya, Darwin?
6: Afirmativo, ya sabes que tempranito es con la maestra Wendy y mis demás pasajeristas que siempre busco.
5: ¿Desde qué horas empiezas tú a dar con todo, Darwin?
6: 3 de la mañana.
5: ¡Ah, bárbaro! ¡Ah, bárbaro! Deja algo, Darwin, deja algo.
6: Sí, sí. Nada más que pedimos traigo indispuesto como mes y medio, casi 2 meses, porque anduvimos un poquito delicado de salud. Pero pues ya andamos al 100.
5: O sea, ya estás al 100.
6: Ya andamos al 100 ya.
5: Oye, me da mucho gusto que estés facturando de lo lindo. Oye, a veces la gente me pregunta, oye, Paco, te hablan muchos amigos taxistas. Y a lo mejor yo necesito de alguien que me apoye. ¿Es posible con el Darwin el que pueda tener su agenda también?
6: Claro, claro. Ahora sí que acomodamos los horarios para no perjudicar a las otras personas.
5: Eso.
6: Con mucho gusto, con mucho gusto. Para eso estamos.
5: ¿Qué teléfono hay, Darwin, de WhatsApp?
6: El de WhatsApp es, a ver, permíteme, ¿dónde está?
5: Sí, porque la gente a veces me pregunta, oye, pues ahí, Paco, tú que conoces algunos, dos, tres taxistas, échanos la mano, porque a veces, pues urge, o requerimos, o sentimos que necesitamos un servicio, entonces dije, pues ahí
6: sí,
5: está.
6: Sí, sí, sí, mira, como es un teléfono nuevo, todavía no me lo sé de memoria. Por WhatsApp o mañana mismo te lo
5: mañana tengo. Por favor, mañana sin falta, Darwin, porque sí hay gente que me ha preguntado, me ha cuestionado, entonces yo quiero también junto con un ganar-ganar para ustedes y para nuestros oyentes que tengan esa reciprocidad de servicio.
6: Claro que sí, Paquito, con mucho gusto, claro que sí, ahí estamos a la orden y apoyar y a generar.
5: Perfecto, ¿algún saludo, Darwin?
6: Pues un saludo a todas mis clientes que ya voy por ella, ya les avisé. Fíjate, te voy a contar una anécdota rapidito.
5: Venga.
6: Este tipo que estuve malito, le mandé un mensajito que andaba un poquito delicado.
5: Ajá.
6: Un buen servicio, Paquito. La gente te espera. Todos mis clientecitos y mis clientecitas me dijeron, don Darwin, no se preocupe, usted descanse, recupérese. Que cuando esté al 100, estamos al 100 del cañón con usted. Y aquí andamos ya levantando.
5: Oye, qué bueno, me da mucho gusto, Darwin, me da mucho gusto que así sea. Oye, pues felicidades, ¿eh? Felicidades, qué bueno que ya estés al 100.
6: Ahí andamos ya, Paquito. Ahí ya te escuché. De hecho, me activé para quitarme el polvo de estar descansando desde el viernes.
5: No, pues qué bueno, Darwin. Me da mucho gusto que haya esa actitud, esas ganas, esa pasión por ofrecer un buen servicio de calidad. Te mando un fuerte abrazo, Darwin, y qué bueno que estás ya de nuevo ya facturando, ¿eh?
6: Igualmente, Paquito, abrazo y bendiciones para ti, todo el programa. Un saludo para la maestra que ya también ahorita la escuchamos también por radio.
5: Perfecto, ya tenemos dos maestras aquí, a tu maestra y aquí a la mesa que tenemos, a la gran Cari. Así que...
6: Mira,

0: estamos tan avanzados de la edad que mis hijas le ayudaron al programa para que la conocieran. Y el espejo mágico, imagínate, mis hijas.
1: Oye, pues qué buena onda. Hermano, un abrazo, Darwin.
0: Igualmente, Pedrito, muchas bendiciones. Y primeramente, yo nos hablamos mañana.
1: Porfa, porfa, mi Darwin. Gracias, buen. A toda la gente que nos hace el favor de sintonizar. Ya está aquí Toño León en los controles, señores. Pónganse de pie. Y trae toda la pila, dice Toño, que trae categoría. Tenemos llamadita, muy buenos días, tu amigo Paco, con quien tengo el gusto y placer de platicar. Muy buenos días.
2: Este Paquito, quiero ponerle la cereza al pastel.
1: Venga.
2: No, pues ahí está, ya. Yo abrí y voy a cerrar. Yo volé.
1: Oye, no, estás tremendo, Fernando, estás tremendo. ¿Cómo vas en la facturización?
2: Gracias, Padre Dios. Bien, Paquito.
1: Qué bueno. Bien. Me da mucho gusto. Fernando, gracias, hermano. Se te quiere. Cuídate mucho. Y mañana estaremos, Dios mediante, platicando.
2: Así es, Paquito. Fernando, Dios, aquí nos escuchamos.
1: Que así sea, mi buen Fernando.
2: Excelente día para todos.
1: Gracias, Fer. Bueno, pues ahí está el buen Fer. Gracias a toda la gente hermosa. Gracias. Está Antonio León en los controles. Y bueno, gracias a todos. Mañana y compromiso a partir de las 4 de la mañana. Bueno, un poquito antes. De 4 a 6 de la mañana, de lunes a viernes. El domingo, paseo cancunense. Bueno, su amigo Paco le dice gracias, hasta mañana, y les dejo esta, vamos con esta llamada, no podemos dejar fuera esta llamada. Muy buenos días, tu amigo Paco, ¿con quién tengo el gusto?
3: Hola, Paquito, buenos días.
1: Hola, ¿quién habla? Perdón, buenos días.
3: ¿No podía yo faltar?
1: Ándale.
3: Y los muñecos de muñeca tampoco.
1: Perfecto, me parece muy bien. Oye, amiga, pues, toda la buena vibra, que tengas un excelente día. Pásala increíble y salúdame a todos los elementos
3: igualmente,
1: que tienes ahí.
3: Igualmente a la audiencia. Bonito inicio de semana.
1: Gracias, amiga, gracias, qué detalle. Bueno, y colorín colorado, el programa del día de hoy ha finalizado, ha acabado. Llegó Tampico Madero, así que
4: y Altamira,
1: Tamaulipas, señores. Así que los dejamos aquí y recuerden, el domingo paseo cancunense, ahí estaremos desde las 7 de la mañana. Vamos con todo, que tenga un estupendo inicio de semana. Venga, ande pues.
5: Es tradición que la mayoría de las casas tengan un bello jardín en la parte de enfrente. Y para su mantenimiento, existen diversos jardineros independientes que mantienen estos jardines. Cierto día, un ejecutivo de marketing de una gran empresa contrató a uno de estos jardineros. Cuando llegó a su casa, el ejecutivo vio que había contratado a un muchacho de apenas 16 años de edad, lo cual lo había sorprendido. Cuando aquel muchacho acabó el mantenimiento, le pidió al ejecutivo permiso para usar su teléfono. El ejecutivo, encantado con la educación del muchacho, accedió a aquel pedido y, movido por la curiosidad, no pudo dejar de escuchar la conversación. Aquel muchacho había llamado a una señora y le preguntó: ¿qué tal, señora? ¿Necesita un jardinero? No, ya tengo uno, respondió la señora. Bueno, pero además de podar, también tiro la basura. Eso también lo hace mi jardinero, joven. Limpio y lubrico todas las herramientas después del servicio, dijo el muchacho. Eso también lo hace mi jardinero, respondió la señora. Bueno, además programo el mantenimiento lo más rápido posible. Mi jardinero también me atiende con rapidez. Señora, mi precio es de los mejores. No, gracias, el precio de mi jardinero también es muy bueno. Cuando aquel muchacho colgó el teléfono, el ejecutivo le preguntó: ¿perdiste un cliente, verdad, muchacho? No, señor, yo soy el jardinero de esa señora. Estaba solamente revisando que ella esté satisfecha con mis servicios. A veces nos quejamos de que la vida es muy difícil para vivirla, pero no es la vida tan complicada ni difícil. Es la actitud que tomemos al enfrentarla lo que la hace difícil. Que tu trabajo sea reconocido, todo depende.

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1: Son las 6 en punto.
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Veo que están ya listos en el 101.9. Caribe FM, evolución con sentido. Y con sentido los vamos a tener esta mañana en esta mancuerna musical de estaciones desde donde transmitimos Radio Cultural Ayuntamiento. Pues estamos haciendo realmente ese dueto de estaciones para poder llevar a cabo Despiértate Ya esta mañana. Hoy es lunes, precisamente es lunes de estreno. Y ese estreno es espectacular porque, bueno, siempre hay alguien que canta canciones para niños. Y cada vez que tenemos los nuevos temas de los grupos musicales que se dedican a cantar para los chicos, pues seguro que aquí los encuentras cada lunes, para que después estén en la lista de reproducción de toda la gran colección, que son miles y miles y miles de canciones. Imagínense nada más. Yo aquí nada más tengo 27 años tras estos micrófonos, pero antes de este programa ya había un programa infantil. Entonces, de estos 40 y tantos años que tiene la radio, pues seguramente sabrás que hay una colección maravillosa de canciones para niños, porque los niños tienen que escuchar canciones para ellos. ¿Saben por qué? Porque su voz es importante. Pues así te la pude ligar.

Ha salido el sol, ya viene el sol. Si el cielo estaba muy rosadito, como queriendo ya iluminar, porque bueno, ya es momento de despertar para hacer todas las actividades que tenemos que hacer en estas vacaciones, por supuesto, pero sobre todo ejercitarnos. Claro, es importante meter un poco de ejercicio porque no tenemos en vacaciones la clase de educación física. Entonces, ¿qué tenemos que hacer? Pues alguna actividad deportiva, la que tú quieras, porque lógicamente movernos ayuda a nuestro cuerpo a sentirse mejor. 9987-347404, directo a Karina, aquí en cabina. Pero si estás escuchándome en el 101.9, 9983-900949. También recibimos tu mensaje. El espejo mágico brilla en Caribe FM y me fascina decirte que sí. Sí veo a los campeones ejercitándose y me da tanto gusto porque, bueno, mover el cuerpo es importante.

deporte, haz ejercicio. Qué maravilla de consejo tenemos en este rap de los deportes. Música para ambientarnos a despertar contentos esta mañana. Muchísimas gracias a todos los campeones. 9987-347404 es el teléfono que está aquí en cabina, directo a Karina. Lo sabes bien. Y ya empecé a recibir mensajes y eso sí me fascina, campeones. Muchísimas gracias. Mi querida Perla, qué linda, siempre atenta al programa. Barbarita, ya vi que estás atenta al programa. Qué emoción, porque bueno, muy buenos días. Y sobre todo, bueno, pues emocionados de verdad por saber que los niños también tienen una voz maravillosa para escuchar qué es lo que quieren. Qué padres temas musicales tenemos esta mañana. Sobre todo recordándoles a todos los campeones que pueden mandar sus saludos. ¿Quién vino de vacaciones a tu casa? ¿Verdad que hay alguien por ahí? ¿O a dónde fuiste y me estás escuchando a través de la aplicación? ¡Qué padre, de verdad! Porque con eso sabemos que estamos en conexión a través de la magia de la radio. A mí me fascina saludarles, muchísimas gracias. Y cada vez que se planea un programa, pues efectivamente se piensa en el día, en el tema. Por ejemplo, lunes de estreno. Hoy tenemos que estrenar un tema musical. Mucha gente dirá, ay, ¿a poco hay alguien que cante para los niños a estas alturas? Pues, ¿cómo crees que sí? Pero por supuesto, hay muchos grupos musicales que también toman canciones de antaño y que las convierten en sus propios temas para poder compartir con la gente de estas generaciones. Porque es muy importante que los niños escuchen cosas para los niños, sobre todo esas actividades que ellos realizan, sobre todo las habilidades que ellos pueden lograr. Y de esa manera, pues con mucho cariño les digo que regresando de la pausa tengo una gran sorpresa, porque sí, hay que hacer ejercicio, también bailar y también cantar.

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0: me dieron ganas de hacer algún deporte, de hacer ejercicio. No sé si box, no sé si barré. Ay, es que ahora está de moda barré. En mi época le llamaban gimnasia rítmica. Pero con esto de los cambios, bueno, pues barré. Y también un poco de zumba. Estas tres disciplinas van a estar presentes en una expo que va a estar espectacular, la Expo Deportiva, que precisamente nos viene a invitar mi querida Morelia Ríos. Hola, Morelia, ¿cómo estás? Pensé que ibas a entrar bailando aquí a cabina como lo haces cuando eres la estrella, campeona. ¡Bienvenida! ¡Qué emoción me da saber que el deporte te acompaña, ¿verdad? Sí. ¿Por qué crees que el deporte es importante?
1: Es importante porque todos debemos movernos día con día para, pues, siento que nos ayuda un poco a relajarnos, a ser felices. Entonces siento que es muy importante.
0: ¡Qué bien! Y entonces vienes representando a Interac Rotarios, estos chicos que, jovenazos, que hacen algo por la comunidad, que les dan la mano para poder llevar a cabo una expo deportiva. ¡Ay, me encanta! Expo deportiva. Se oye como que va a haber deporte, va a haber box, ¿verdad?
1: Sí, claro que
0: ¿qué
1: sí.
0: ¿Qué más?
1: Barré, zumba, mucha diversión y venta de postres.
0: Ándele, o sea que hacemos ejercicio y después recuperamos las calorías con un delicioso postre para poder colaborar con esta expo, que es con causa, ¿verdad? ¿A quién van a ayudar los de Interac Rotarios?
1: En esta ocasión buscamos apoyar al Centro de Atención Múltiple, Elvia Carrillo Puerto, a los niños sobre todo y a los maestros.
0: ¡Qué bien! Porque, bueno, pues normalmente se necesita mucho material cuando enseñas, cuando estás en colaboración con los chamacos haciendo actividades y necesitan tener esos recursos y lo van a hacer a través de esta expo deportiva. ¡Qué padre, Morelia! ¿Dónde va a ser?
1: Va a ser en el gimnasio One Style Fitness por Avenida La Luna.
0: One Style Fitness, me estoy imaginando que es entre Avenida La Luna y Avenida Cojunlich. Muy pronto de saber llegar y el transporte te puede dejar en la cava y puedes caminar un poquito, o en La Luna, o en Las Torres. Esas avenidas que ya con tanta facilidad hay movilidad para que la gente llegue. El día, Morelia, para tenerlo presente.
1: Es este sábado 1 de agosto. A las 4 de la tarde.
0: ¡Uy, qué bien! Porque a las 4 de la tarde ya bajó el sol, ya desayunamos, ya comimos, pero no coman postre. Coman ligero para poder hacer ejercicio y después, pues, entrarle a estas clases. Van a hacer estas clases de box. ¿Tú has tomado clases de box?
1: Nunca.
0: ¿Te vas a atrever a hacerlo en esta expo deportiva?
1: Sí, la primera vez.
0: Imagínate tener esos guantes. No me imagino, yo tampoco me he puesto unos guantes de box. Sería padre, ¿no? Saber como que ese movimiento. Y cuéntame, aparte de box va a haber también la clase de barré. ¿Para qué edades estás invitando?
1: Principalmente la clase de barré es para jóvenes y adultos, pero las tres clases pueden ir niños igual.
0: Ah, perfecto. Imagínate si has soñado en ponerte unos guantes de box y querer ir a esta expo deportiva, pues únicamente llegando al gimnasio One Style Fitness allá en la Avenida La Luna. Oye, qué emocionante que los jóvenes se reúnan para eso, ¿no lo crees?
1: Sí.
0: ¿Tú cómo te sientes cuando colaboras con algo, campeona?
1: Yo creo que me siento muy feliz, me llena de alegría saber que podemos apoyar a los demás y saber que podemos hacer algo y tener un granito de arena para aportar a las causas.
0: Claro. En la vida vamos caminando pensando tal vez en nosotros mismos, pero cuando de repente pensamos en alguien más, no sabes qué grande es la ayuda. Entonces me emociona poder colaborar contigo en esta entrevista, invitando a la gente para que no se les olvide que el día 1 de agosto... tenemos una cita en el One Style Fitness, ese gimnasio que nos va a invitar a estas clases. Tú entrando pagas tu boleto de entrada, que va a ser una colaboración para precisamente un centro de atención múltiple y ayudar a los maestros y a los niños que toman clases en ese lugar. Y tú te vas a divertir en el box, en la zumba. Oye, pueden ir entonces también las mamás.
1: Sí,
0: les encanta bailar zumba, ¿no?
1: Sí.
0: Que invita a las mamás, ¿qué les dices?
1: Pues les invitamos a ir a llevar a sus niños para disfrutar un ratito ahí bailando y disfrutar igual con sus hijos.
0: Y aparte colaborando. Uno cuando hace el bien, definitivamente no sabes qué bien haces. Porque sin querer vas a estar ayudando y vas a estar moviéndote y haciendo ejercicio. Oye, Morelia, me encanta. No te vayas porque regresando te voy a hacer otra preguntita después de poder felicitar a los cumpleañeros. Porque cuando llegan las 6:30 mi espejo mágico empieza a brillar. Ya empezó con esos cumpleañeros que quieren la felicitación el día de hoy y por supuesto que tenemos las mañanitas. ¿Y por qué no? Porque están esperando esta felicitación y yo contenta, ¿qué creen? Estoy aquí.

0: felicitar a los cumpleañeros de hoy. Y no me lo van a creer, van a apagar las velas de un solo soplido. ¡Qué emoción me da, de verdad! Ni va a imaginarse mi querida Magolis Briones que le estoy mandando una felicitación desde Despiértate Ya, en este programa muy tempranito desde Cancún, en donde, bueno, las mañanitas salen a las 6:30 y seguramente tú tendrás que apagar las velas de un solo soplido. ¡Felicidades, campeona! Desde Despiértate Ya.
1: El Rey David.
0: Si alguien más está de fiesta esta mañana, muchas felicidades. Y si no estás de fiesta, celebra conmigo. Tendrás algún pretexto para hacerlo, ¿no lo crees? Yo tengo muchos pretextos para celebrar. Entre ellos, agradecer a mi querido Brandon Eliud. Ay, al ratito te voy a poner tu canción, porque ahorita voy a mandar el estreno de hoy, que efectivamente va a ser una canción que te va a ti y a todos los niños, porque hay que ser valientes. Y se unieron las voces de los meñiques de la casa con las payasitas Ni Fu Ni Fa, haciendo una mezcolanza preciosa en un disco llamado Emociones, Emocionados, y efectivamente el ser valiente les queda a todos. Lunes de estreno en Despiértate Ya. Seguro que estrenaremos y seguro que algo aprenderemos. Ya estamos iniciando la semana llenos de estreno. Despiértate Ya.

0: Van a ser el próximo 1 de agosto, porque en esta expo deportiva me encanta decirles que Morelia nos ha hecho una gran invitación para que puedan estar presentes todos allá en el One Style Fitness de Avenida La Luna. Va a haber postres, me dijiste.
1: Sí.
0: No quería despedirte sin antes que me dijeras qué postres vamos a disfrutar.
1: Van a haber postres como muffins, brownies y muchas cosas dulces.
0: Veo en mi espejo mágico que va a haber un pastelero.
1: Sí.
0: Justamente. O sea que también le podemos preguntar las recetas de esas delicias.
1: Claro que sí.
0: Pues Morelia, me encantó tenerte en el programa, sobre todo sabiendo que tú eres una chicuela, bueno, ya una grandulona que escuchabas Despiértate Ya. ¿De qué te acuerdas del programa, campeona? Cuéntame.
1: Sobre todo de mis cumpleaños, justamente de escuchar las mañanitas emocionada.
0: Ay, sí te despertabas temprano para escuchar. Oye, ¿y apagabas las velas de un solo soplido?
1: Claro que sí.
0: Órale, pues ahora tienen que hablarte en tu cumpleaños para que esa vez me digas si las logras apagar y te sigas reflejando en mi espejo mágico. ¿Qué le dices, mi querida Morelia, a los papás de los niños que nos están escuchando para que vayan a esta expo deportiva?
1: Yo creo que deberían de ir con sus hijos, sobre todo porque creo que es importante pasar tiempo con ellos.
0: Ajá.
1: Y es una buena oportunidad porque aparte de apoyar, disfrutan las actividades y están juntos.
0: ¡Ay, qué emoción! ¡Qué linda invitación! Seguramente allá estará toda la gente linda ese 1 de agosto. Por favor, haz esta invitación extensa a donde puedas y que llegue este mensaje a la gente linda. Pasa la voz en tus vecinos, tus amigos, tus invitados en estas vacaciones para que esta expo deportiva esté espectacular, llena de sorpresas, de ejercicio y de postres. Muchas gracias, Morelia, por haber llegado hasta aquí, hasta tu cabina, campeona.
1: Muchas gracias.
0: Y de esa manera agradezco a toda la gente linda que nos escucha y que tengo aquí. ¿A poco es Brandon Eliud?
2: No, es Karina.
0: Hola, campeón.
2: Aquí vengo a ver a la casa de mis abuelos y te estoy escuchando también con mi perrito y mi mamá. Soy Brandon Eliud. ¿Puedes poner la de René, por favor?
0: Oye, Brandon, ya te había visto en mi espejito mágico y claro que te voy a poner la de René, porque estás despierto, quieres escuchar tu canción favorita, has sido mini locutor en el programa de Entre Niñas y Niños, nunca te pierdes, Despiértate Ya. Oye, ese es un regalo para mí en vez de para ti, campeón. Ahí va tu canción.
2: Gracias.

¡Qué emoción, de verdad! Gracias a todos los que llaman, 9987-347404, directo a este espejo mágico. Ahorita, de regreso, bueno, pues voy a estar muy contenta con ustedes después de la pausa, porque va a llegar Cricri y también nos trae algo espectacular para movernos. Porque, bueno, si tienes tenis, están incluidos en esta zapatería y en esta fiesta de los zapatos tenis, para poder hacer ejercicio, ¿no lo crees? Yo no me tardo. Regresamos. Estás en Despierta.

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0: ¿Quién es el que anda aquí?
1: ¿Quién creen que anda por aquí? Ya poniéndose los tenis, ¿saben por qué? Porque va a moverse en la Expo Deportiva. Y en esta fiesta de los zapatos, mi querido Cricri nos trae una variedad que se ponen a bailar.

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privado para que tú puedas donar y dejar ahí los artículos que quieras entregar para el abuelotón. Ya lo sabes. Sobre todo pañales desechables para adulto, artículos de limpieza personal, alimentos no perecederos, insumos de limpieza, toallitas húmedas, material para hacer manualidades. Tú sabes lo que necesitan esos jóvenes de los 60. Y de esa maravilla, pues saldrá precisamente la donación de corazón, que será entregado todo lo recaudado el día del festejo aquí en la Plaza de la Reforma a las 6:00 p.m. ¡Qué increíble! Que ese día 28 de agosto celebraremos a los abuelos con este regalo, que tú serás parte de ello si haces esa donación para el abuelotón. ¡Qué emocionada estoy! Cada vez que yo invito a través de este programa, quiero decirles a todos que cuando uno dona y hace el bien, no sabes qué bien haces. Sobre todo porque ayudas y de repente dices, ¡wow! Algo mágico sucede en ti que ayuda a los demás. Así es que, a dar una mano, amiga, para que esto se quede de tradición. Y por supuesto, campeones, a todos los abuelitos, ¡qué emocionante! Porque si estás, por ejemplo, en la Casa Transitoria Grandes Corazones o en la Estancia Nojochná, o en el Centro de Emprendimiento y Desarrollo Humano para Personas y Adultas Mayores, o en el Club de la Esperanza o el Club de la Juventud Acumulada, se verán beneficiados con las donaciones de toda la gente linda. Miles de productos queremos donar, así es que tú puedes ser parte de ello.

Abuelos maravillosos, recordar siempre a los abuelos, tenerlos presentes en el corazón y sobre todo saber algo muy especial, que los abuelitos consienten mucho a los chamacos. Y sí quiero decirle al abuelo de mi hija, que hoy cumpliría 97 años, ay, hasta el cielo un abrazo. Yo recuerdo tanto, tanto preparar esos festejos para ir a visitar a mi papá y celebrar con él en un cumpleaños cada año. Pero ahora, bueno, le toca celebrar en el cielo y seguramente nos ve felices, divertidos y sobre todo celebrando también a los abuelos en este mes próximo, que será el mes de agosto. Un abrazo, campeones, a todos los abuelitos y a toda la gente que va a donar para el abuelotón. Y de esa manera, ¿qué creen? Que yo voy a moverme, porque efectivamente cuando nos movemos, hacemos ejercicio y hacemos que la circulación vaya de pies a cabeza.

¡Qué emoción! Eso de moverse de aquí para allá, hacer ejercicio, subir y bajar, muy bien. Porque ahorita que están los niños de vacaciones, no está la clase de educación física. Así es que pues hay que ayudar en casa, subir y bajar, acomodar nuestro closet, sacar los zapatos, limpiarlos, volverlos a acomodar. Y bueno, ayudar para movernos. Dicen por ahí que hacer ejercicio es muy bueno y hay que colaborar con eso para nuestro cuerpo. Campeones, muchas gracias, mi querida Perla, te agradezco el mensajito. También a Tommy, muchas gracias. Ay, chicos, si hay niños despiertos y eso me emociona. Kitia se prepara para el próximo sábado ser mini locutora, igual que Fátima, que también va a estar invitada. Y bueno, pues si tú quieres venir, solamente mándame un mensajito y dime, yo quiero ir al programa, para que tú estés registrado o registrada y de esa manera me ponga en contacto contigo, con tu familia, y saber que aquí hay un lugar especial para este programa del sábado entre niñas y niños, en donde los niños son los mini locutores. Y de esa manera, pues saludar a todos. Saludo a una niña grande, ya escuché. Los lunes a las 7 de la noche hay un programa, ay, bueno, no sé cómo hace la voz, pero se parece un poquito y me está escuchando mi querida Ferca. Un saludo, campeona. Está yendo a entrenar. Oye, eso me gusta, el deporte te acompaña y estoy hablando precisamente de eso. Así es que te regalo este rap de los deportes.

alegría por haberme acompañado. Este lunes de estreno, estrenando la semana, terminando el mes de julio. ¡Qué increíble! No lo puedo creer. El año va avanzando, pero a pasos agigantados. Y sobre todo la emoción de cada semana, porque mañana será un martes de cuento. Mi nombre es Karina Escalona. Me acompañó, bueno, por supuesto, allá en cabina, Caribe FM, con mucho cariño. Hasta allá, a través de la magia de la radio, puedo decirles que el 101.9 nos lleva a la evolución con sentido. Y los consentimos esta mañana. Muchísimas gracias allá en cabina, con todo cariño. Y sobre todo, gracias por ser parte de Despiértate Ya. Aquí transmitiendo desde el 105.9, le agradezco a mi querido Tony León en los controles, a nuestro director Fausto Adrián y a toda la bola de chicos y grandes que se comunicaron, que atendieron, que sobre todo con una sonrisa nos recibieron esta mañana. Muchas gracias. Mañana seguro que traeré el cuento y sobre todo les platicaré una historia. No se lo vayan a perder. Paibí, hasta sama.

0: vuestros van a ser mucho más rápidos. Pero tenéis que intentar aprenderlos de memoria para no equivocaros. Y así seréis los campeones del baile olímpico. ¡Un, dos, tres!
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3: Son las 6:57 minutos.
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0: Buenos días, bienvenidos a la primera emisión de RCA Noticias. Qué gusto saludarlo en este inicio de semana, ya muy bien despertados, por supuesto, con nuestra queridísima Cari Escalona. Y la realidad es que, bueno, pues ahora es importante entrar en temas informativos. Mi nombre es Mari Carmen Vélez, a nombre de Ángel Casas, que es titular de este espacio y que sí, continúa de vacaciones. Un besote a Angelito Casas, que debe estar descansando. Pues vamos a arrancar con toda la información. Un fin de semana, de verdad, lleno de actividades, de mucha recreación, de cultura, de deporte, de unión familiar, y la verdad es que justamente de eso estaremos platicando en esta primera emisión. Bienvenidos, por supuesto, a RCA Noticias. Todo un éxito la Guelaguetza 2026. Durante 3 días la fiesta oaxaqueña se disfrutó desde el primer cuadro de Cancún. La entidad se ha posicionado en el tercer lugar de disminución de delitos en el país. Ante ello, la gobernadora Mara Lezama aseguró más infraestructura en tecnología para seguir combatiendo la presencia de grupos criminales. Atiende Chat Cancún más de 350 solicitudes diarias para servicios tanto públicos como de bienestar animal. Ayuntamiento de Benito Juárez refuerza resguardo y protección de la tortuga marina durante la temporada de reproducción. Quintana Roo hasta el momento acumula 153 casos de dengue. Chetumal y Bacalar encabezan la lista. Y en los deportes, que también Angelito Villegas ya se nos fue de vacaciones, pues una exitosa primera edición de Puenteando. Se reunió a más de 6,000 asistentes justamente el día de ayer domingo. Y con esto iniciamos, por supuesto, RCA Noticias.
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1: Oigan, 7:04, queremos darle también, pues le mandamos un abrazo a Fabián Torres, quien es nuestro meteorólogo de cabecera y que el día de hoy pues no va a poder estar en enlace con nosotros por cuestiones de salud. Le mandamos un beso y la verdad es que te comprendemos, Fabián, ya estuvimos aquí en RCA con lo mismo como tú con la garganta, así que no te preocupes, recupérate mucho. Mientras tanto, hay que saber, por supuesto, cómo estarán las cuestiones del clima, y es que de acuerdo a lo que justo acaba de mandar la Coordinación Estatal de Protección Civil, para este inicio de semana 27 de julio, el ingreso de humedad del Mar Caribe y también del Golfo de México hacia la península de Yucatán estaría ocasionando algo de cielo parcialmente nublado con incrementos de nublados durante el transcurso de día, algunos intervalos también de chubascos con lluvias puntuales a fuertes acompañados de actividad eléctrica. Ambiente caluroso seguirá, por supuesto, es temperaturas elevadas, sintiendo mucho calor. Habrá por ahí viento con rachas de 30 a 50 kilómetros por hora, principalmente sobre la zona de la costa. Y además también vemos muy de cerquita, o vigilando, por supuesto, una onda tropical sobre el Mar Caribe. Su eje se localiza desde Jamaica y hacia el este de Panamá, Centroamérica, y se desplaza hacia el oeste a 27 kilómetros por hora. ¿Cómo va a estar el día de hoy aquí en Cancún? Tome nota. Cielo parcialmente nublado, lluvias con intervalos de chubascos y actividad eléctrica, un viento por ahí que estará oscilando alrededor de 15 kilómetros por hora con rachas un poquito más fuertes. Temperatura máxima de 36 a 38, una mínima de 26 a 28, ambiente muy caluroso, una sensación, imagínense, nada más de 41 grados Celsius. Y por ahí también las mareas altas se estarán registrando alrededor de las 8 de la mañana. Hay que tener previsión si usted va, por supuesto, a la playa, tener siempre consigo algo de agua para poder estarse hidratando y, por supuesto, no exponerse a los rayos del sol, y muy cubiertos con manga larga y, por supuesto, con alguna gorra o algún sombrero. Así que, bueno, pues ahí van a estar las cuestiones de Cancún para este lunes 27 de julio.

0: decía yo, de verdad que este fin de semana, bueno, desde el viernes estuvimos viviendo la fiesta de la Guelaguetza 2026. Qué chulada de evento que en esta ocasión, pues ya le habíamos comentado, se expandió hasta la Yaxchilán con dos escenarios. Hay muchísimo, pues baile, cultura, música, comida, gastronomía. Bueno, ¿qué le digo? La verdad es que se puso muy buena esta fiesta y justamente los cancunenses han destacado, han mencionado, comentado y compartido que este tipo de eventos son benéficos para la sociedad. Escuchemos la información con Teresa Ya.
1: Este domingo se celebró el último día de la Guelaguetza en Cancún en su 11ª edición. El evento registró un lleno desde la avenida Yaxchilán hasta el Parque de las Palapas, donde se ubicaron stand de artesanías y gastronómico, además de emprendedores y la zona de productos oriundos de Oaxaca, y donde se registró el mayor movimiento. Familias locales destacaron la realización de este evento, pues además de impulsar la preservación de las tradiciones, permite conocer la cultura de otros lugares, lo cual es bueno para las familias y para los visitantes.
2: ¿Qué tan importante es que hayan este tipo de actividades?
3: No, pues sí me parece bien, porque pues como no hay mucho aquí en Cancún, entonces pues sí nos distraen, así que sí nos parece bueno que deberían de traerlo, tanto de ese como de otros estados igual, para que haya como algo más de divertirse en Cancún, no solo playa.
4: Que lo sigan haciendo y todos venimos y probamos todo lo que hay de Oaxaca, todo lo que hay que comer.
5: Son varios regionales de Oaxaca, son muy hermosos. Es como si fuera la de la vez en Oaxaca. Hoy es la de la vez por 25.
6: Pues excelente, pues es un esparcimiento para la familia, para los niños. Sí, muy bien.
2: ¿Qué tan importante es que se traigan justo, o sea, que ustedes como fomento a la cultura y a las tradiciones de nuestros estados?
6: Sí, así es. O sea, nuestras tradiciones son muy importantes y hay que fomentarlas, si no se van perdiendo.
2: Sí, a ver, como la
7: muy bonito, muy que venga la cultura de otras partes, conozca aquí en Quintana Roo lo que es la tradición de Oaxaca.
8: Tradiciones de lo que es Oaxaca, y pues lo dan a conocer a las demás personas de los demás estados, y es bonito, es bueno, porque hay que reconocerlas.
1: Teresa Ya, RCA Noticias.
0: Bueno, la verdad es que este tipo de fiestas no nada más le gusta a la gente, también por supuesto le gusta a los comerciantes, y es que justo durante estos 3 días de Guelaguetza, la vendimia de verdad estuvo al tope y registró pues muy buenos números en los más de 100 puestos que había de artesanías, de comida y de otras cosas que estuvieron ahí vendiéndose justo en esta parte de la Yaxchilán, pero también a los alrededores de las Palapas. Así que escuchemos esta información con Susi Mariscal.
9: La Guelaguetza 2026 generó una reactivación económica en los comercios establecidos en el primer cuadro de la ciudad, además de la vendimia que se registró en los más de 100 puestos que se instalaron en la avenida Yaxchilán, calle Gladiolas y el Parque de las Palapas, señaló el director de Comercio y Servicios en la Vía Pública, José Gamaliel Canto Cambranis. A los restaurantes de la zona se les invitó a que sacaran sus mesas y sillas y se integraran a ser parte de la oferta gastronómica tanto para cancunenses como turistas. Pero también esto se extendió hasta el andador Margarita, que conecta con la avenida Tulum.
10: Algo que estamos buscando con esta festividad es reactivar la avenida Yaxchilán y que se vuelva también un punto de encuentro de las familias y que conozcan sobre todo que la avenida Yaxchilán es una avenida emblemática de la ciudad de Cancún y no la podemos dejar caer, ¿no? En ese sentido, todo lo que es las inmediaciones del Parque de las Palapas fueron reactivados, no solamente la calle Gladiolas, sino también en las calles aledañas sobre Margaritas, como bien señalabas, se le invitó a algunos comerciantes que pudieran salir. Y algo muy importante es que estos comercios son adicionales a los que operan de manera regular en el Parque de las Palapas, es decir, todos los comercios de marquesitas, de lotes, de churros, de papitas, las cabañas que están, los locales comerciales que están instalados, el pabellón de locales comerciales, de comerciantes de alimentos que está en Parque de las Palapas y el pabellón de artesanos del Parque de las Palapas no fueron tocados, sino al contrario, fueron incluidos dentro del evento y ellos sí están operando de manera regular como todos los días lo hacen y adicionalmente fue el montaje de este corredor gastronómico y artesanal.
9: Explicó que fueron instalados 35 puestos de alimentos tanto en la avenida Yaxchilán como en calle Gladiolas, 35 más de artesanos y adicional a estos otros 25 que integraron el corredor gastronómico oaxaqueño, así como otros 10 de juegos mecánicos. El funcionario municipal precisó que estos fueron independientes a los comercios semifijos que se ubican en el parque, tanto de alimentos como de artesanos, que también se beneficiaron con la afluencia de gente que llegó para disfrutar de la Guelaguetza 2026. Para RCA Noticias, Susana Mariscal.
0: Ahí está la información, 7:12. Y bueno, la realidad es que adicional a eso, el día de ayer ya también se venía anunciando esta primera edición de Puente y Ando, o Puenteando, ¿no? Cualquiera de las dos es válida. Pues también trajo 6,000 asistentes. Ahí estuvo Ángel Villegas, de verdad, desde muy tempranito dando cobertura especial para RCA Noticias sobre esta primera edición en donde usted, mire, puede caminar, correr, trotar, andar en bici, en patines, llevar a la mascota y claramente observar de estos atardeceres que la verdad es que tenemos la dicha de ver cada día aquí en Cancún, pero desde una zona privilegiada que es justamente este puente Nichupté. Y bueno, ahí estuvo la gobernadora Mara Lezama, también muy puntual, en bici, puso en marcha este puente y ando, esta estrategia que claramente también viene con el objetivo de construcción de paz, de familia y de movilidad activa.
11: Todo un éxito fue el inicio de Puenteando en el puente Nichupté. Más de 6,000 personas acudieron a este espacio dominical de convivencia familiar encabezado por la gobernadora Mara Lezama. En bicicleta, patines, corriendo o acompañados de perritos, miles de personas se unieron a la primera jornada recreativa que se realizará el último domingo de cada mes. Los asistentes también disfrutaron de actividades culturales, deportivas y gastronómicas en esta emblemática obra que por unas horas dejó de ser una vía exclusiva para el tránsito vehicular. Incluso la gobernadora, cuando arribó, lo hizo en bicicleta.
12: La comitiva, ahí está la gobernadora. Qué gusto saludarle, gobernadora. Muy buenas tardes. Gobernadora, qué gran proyecto este de Puenteando, ¿eh?
13: Feliz de estar aquí. La verdad es que era nada más hasta el arco iris salió haciendo rumba, Nike, todo el PIB, SEMA, movilidad, todas las cercanías, haciendo un evento muy familiar y la gente maravillosa, además comportándose padrísimo, caminando, andando en bicicleta, muchas patinadoras, todos los domingos, desde 5 de la tarde a 9 de la noche, y la verdad es que estamos felices de que la gente...
11: Acompañada por la presidenta honoraria del DIF Quintana Roo, Verónica Lezama, la gobernadora afirmó que este programa forma parte del nuevo acuerdo por el bienestar y desarrollo de Quintana Roo al convertir una de las obras de infraestructura más importantes del estado en un punto de encuentro para las familias. Para garantizar el desarrollo de la jornada participaron dependencias estatales, el Ayuntamiento de Benito Juárez y diversas organizaciones que coordinaron servicios de seguridad, atención médica, protección civil, hidratación y logística.
0: Ahí está, por supuesto, Puenteando o Puente y Ando. ¡Qué padre! Hay que estar, por supuesto, pendientes de la siguiente edición, el primer domingo, creo yo. Si no me equivoco, primer domingo, el último domingo. Hay que verificar esa información, no lo tengo a la mano. Pero ya va a ser, pues, claramente recurrente este tipo de ediciones que se suman también a Paseo Cancunense. Y tras la Guelaguetza, tras el Puente y Ando y tras todo lo que vivimos este fin de semana, ahora prepárese, porque si usted es amante de las pizzas, como yo, Tony, ¿tú eres amante de las pizzas? También, ¿cuál te gusta? No me digas que hawaiana, porque ahí vamos a tener un error. Bueno, pepperoni tradicional, digamos, mi queridísimo Yafet, que por cierto, déjenme aprovechar el paréntesis para agradecer que está en controles Tony León. Gracias, Tonichi, como cada mañana. Y también mi queridísimo Yafetcito Hernández en las redes sociales. ¿Cuál te gusta, amigo? ¿Qué pizza hawaiana? ¿A ti sí te gusta hawaiana? Bueno, Cualquiera que no tenga cebolla y que tenga masa, ¿no? Sí. Está bien. Sí. Órale, pues. Pues bueno, viene ya la fiesta de la pizza. ¿Cuándo va a ser esto? Preparen todo, por favor, porque el 31 de julio al 2 de agosto viene esta edición que está preparando la Secretaría de Turismo aquí en Cancún.
1: Tras indicar que la baja en la llegada de turismo no es privativo de Cancún y que el tema del sargazo también golpea a otros destinos del Caribe, el secretario del Turismo del municipio de Benito Juárez, Juan Pablo de Zulueta, informó que el panorama se está enfrentando con innovación y trabajo, generando en coordinación con los gobiernos estatales y federal, así como con la iniciativa privada, eventos que mantengan la visibilidad del destino y su constante promoción. Es así que este fin de semana se llevó a cabo la tradicional Guelaguetza en Cancún, que ha llegado a posicionarse tras varios años de su realización. Y para el próximo fin de semana, en el marco de la temporada vacacional, se desarrollará la Feria de la Pizza.
14: Con nuestra gobernadora Mara Lezama, tenemos que seguir llevando a cabo el turismo, tenemos que seguir trabajando, tiene que haber derrama, tenemos que hacer eventos. Por eso se está llevando a cabo la Guelaguetza, que está muy bien posicionado, por eso se lleva a cabo de la mano con Nápoles, que vienen con una gran comitiva de Italia, que allá dicen que es donde se hizo la pizza, y por eso se lleva el Festa de la Pizza, que es el 31 de julio al 2 de agosto, y es parte de lo que tenemos que hacer nosotros, seguir creando estos esquemas para impulsar y promocionar nuestro destino.
1: La Feria de la Pizza se realizará en Malecón Tajamar desde las 5 de la tarde y es parte de las acciones derivadas del hermanamiento con la ciudad de Nápoles, Italia, de donde vendrán algunos restaurantes tradicionales, y se contará también con la participación de restaurantes locales. Teresa Ya, RCA Noticias.
0: Ahí está la información, anotadation en la agendation del 31 al 2 de agosto. Vamos por nuestro pedacito de pizza, como yo. Oigan, vamos a pasar a más información, 7:18 minutos. Y a la semana pasada dimos a conocer los índices que arrojaba ya el INEGI sobre la percepción de inseguridad y de cómo Cancún y también Quintana Roo está bajando en ese tipo de percepción. Ahora la gobernadora de Quintana Roo, Mara Lezama, enfatizó que gracias, por supuesto, a evitar la corrupción, a evitar algunos tratos oscuros en recursos del Secretariado de Seguridad Ciudadana Estatal y, por supuesto, de seguirle apostando a la tecnología para evitar la presencia de grupos criminales. Bueno, pues es que hoy justamente ya la entidad se encuentra y se ha posicionado en el tercer lugar de disminución de delitos en el país. Escuchemos.
15: El combate a la corrupción, el buen manejo de los recursos y la puntualidad en la transparencia ha sido fundamental para que se cuente con las finanzas sanas en materia de seguridad, lo cual ha derivado que se tenga el reconocimiento a nivel nacional como que Quintana Roo ocupa el tercer lugar en materia del tercer estado con menor índice delictivo de diferentes hechos que se presentan, sobre todo en homicidios dolosos. En ese sentido, la gobernadora del estado, Mara Lezama, comentó lo siguiente.
16: Agradecerle a todas y a todos quienes forman parte de ese equipo, de una mesa que nos reunimos todos los días. El flagelo, el tema de la seguridad y construir la paz es el mayor de los retos. Sobre todo cuando llegamos, prácticamente no había inversión. Cuando llegamos, había estas corporaciones que necesitaban herramientas, mejores condiciones de trabajo. Los C2 son fundamentales. Hoy tenemos C2 en todo el estado. Hoy, ya lo he contado, el C5 ya lo pagamos, que cuando llegamos no se había pagado. Hoy tenemos más patrullas, hoy tenemos arcos de seguridad, hoy tenemos inteligencia, hoy tenemos el grupo Centurión que trabaja en torno a las extorsiones. Y de ahí los resultados, con un gobierno honesto y un gobierno que además es un fideicomiso, lo que hicimos es un fideicomiso. Y el dinero de seguridad nadie lo puede tocar. No hay licitaciones por abajo de la mesa, no existe.
15: Señaló y recordó que gracias al sistema ejecutivo de seguridad ciudadana en el país se ha podido difundir la noticia en la cual hasta un 85% se ha reducido el homicidio doloso en Quintana Roo. Desde Chetumal, Samuel Camal, RCA Noticias.
0: Bueno, y con esta información y siendo las 7:20 minutos, nos vamos a un corte. Como siempre lo invito a que esté en comunicación con nosotros a través de nuestro número de WhatsApp 9983488159 y también, por supuesto, en nuestras redes sociales. Ahí nos encuentran en el en vivo de Facebook o también de YouTube, Radio Cultural Ayuntamiento. Vámonos a un corte, regresamos.
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11: Bienvenidas y bienvenidos a un nuevo informe de Radio Francia Internacional. Desde el mediodía de París les traemos las principales noticias de la jornada de este lunes 27 de julio. En los controles nos acompaña Didier Bleu y estos son nuestros titulares. Lo decíamos en titulares, los focos de incendio continúan activos en Francia y España, pero han disminuido su avance durante la madrugada de este lunes. En el suroeste francés, la lucha contra el fuego sigue en las Landas y en Gironda. Gironda, departamento en el que se han quemado 42.000 hectáreas desde el pasado jueves. Las llamas se encuentran a solo 15 kilómetros de la metrópolis de Burdeos, corazón vitivinícola del país. Nuestra colega de RFI, Sara Krakowicz, se ha reunido con agricultores y peones de labranza que están ayudando a los bomberos a combatir los incendios. Breve respiro en Medio Oriente tras la tercera noche consecutiva sin ataques cruzados entre Washington y Teherán. Respiro que se vio reflejado también en el alivio de inversores con una baja en el precio del petróleo este lunes. Amplía la información Yago Martín.
12: Los 3 días de relativa calma en Oriente Medio han tranquilizado los mercados y provocado una caída del precio del petróleo. El barril de Brent baja de 94 hasta los $85, mientras que el barril de West Texas Intermediate cae de los 93 a los $85. Estados Unidos lleva sin bombardear Irán desde el viernes y la República Islámica respondió cesando sus ataques a los países vecinos aliados de la Casa Blanca, como Kuwait y Arabia Saudí.
11: Hoy, lunes 27 de julio, expira el llamado TPS, el estatus de protección temporal del que gozaban los haitianos en Estados Unidos desde el terremoto que sacudió su país en 2010. Más de 300.000 haitianos quedan ahora en el limbo luego de esta revocación ordenada por el presidente Donald Trump. Raquel Villaécija desarrolla en este Noticias de América.
4: Este estatus de protección temporal permite a los ciudadanos de países afectados por catástrofes naturales o conflictos armados residir o trabajar en Estados Unidos. Haití goza de este estatus desde 2010 tras el devastador seísmo que sacudió la isla. A finales de junio, la Corte Suprema del país autorizó al gobierno de Donald Trump a revocar este permiso, lo que dejará a su suerte a más de 300.000 haitianos.
11: Gracias, Raquel. Seguimos en la región. En Chile, la policía capturó al exmilitar prófugo Nelson Jasse, condenado por el asesinato y secuestro del cantautor Víctor Jara. Símbolo de la llamada nueva canción chilena de los años 60, Jara fue torturado y asesinado durante la dictadura militar chilena. Nos vamos ahora a Venezuela, donde ya un mes del letal doble terremoto que se cobró la vida de más de 5.500 personas avanza el retiro de escombros. Hasta aquí la actualidad en Radio Francia Internacional, pero pueden seguirnos en rfimundo.com y en Instagram y Facebook como RFI Español. Hasta la próxima.

0: 7:29, ya estamos de regreso y también lo invito, ¿sabe qué? A que nos visite en nuestra página en donde estamos subiendo pues toda la información que usted aquí escucha, rcacancun.gov.mx. Lo invitamos también a que esté presente en nuestra página oficial. Vamos a más información porque a través de ChatCun, la Dirección de Atención Ciudadana ha recibido diariamente de 300 a 350 solicitudes de los ciudadanos, siendo servicios públicos y bienestar animal las que están predominando. Esto lo dio a conocer María Fagni Gallegos, quien es titular de esta dependencia. Escuchemos.
1: La titular de la Dirección de Atención Ciudadana, María Fagni Gallegos, dio a conocer que a través del chat CUN se han podido recibir todas las quejas o solicitudes de demandas de los ciudadanos. Esto incluye, dijo, las que competen al municipio, como a dependencias estatales y federales, y que han podido visibilizar, como es el caso de las de Comisión Federal de Electricidad y Aguacán, así como los de tipo jurídico o los que requieren acompañamiento por parte de la Fiscalía General del Estado. Indicó que es a través del 99 87 78 45 00 que se reciben las principales demandas de los ciudadanos y que son de servicios públicos y bienestar animal. Gracias a este nuevo sistema, donde se apoyan del recurso humano y de la inteligencia artificial, es que pueden tener control del tiempo de respuesta y los rezagos a las demandas.
2: Sí, entonces, ¿qué quiere decir que un promedio de 300, de 350 al día solo por el chatbot? Okay. Sí, independientemente de las que entran por ventanillas, los que entran ahorita por jornadas también, entonces pues se va acumulando, ¿no? Entonces pues ahí estamos.
1: Susana Pérez, RCA Noticias.
0: En más información, el titular de la Dirección de Derechos Humanos y Grupos Prioritarios de Cancún, Edgar Mora, informó que más de 450 servidores públicos ya fueron capacitados en materia de derechos humanos, al comenzar con los que pertenecen también a la Secretaría General del Ayuntamiento.
3: La Dirección de Derechos Humanos y Grupos Prioritarios de Benito Juárez está concluyendo la primera capacitación a servidores públicos en coordinación con la Comisión de Derechos Humanos del Estado de Quintana Roo a través de la plataforma Espacio que Conecta, y en la primera fase trabajaron con el personal que depende de la Secretaría General del Ayuntamiento. Edgar Mora, titular de la dependencia municipal, explicó que el objetivo es que todos los trabajadores de las diversas dependencias tomen el curso enfocado a derechos humanos, al ser un proyecto que debe concluir este 2026, por lo que se da prioridad a las áreas que tienen mayor contacto con la ciudadanía para que se brinde una atención correcta sin vulnerar a ninguna persona. Indicó que la Secretaría de Seguridad Ciudadana, Registro Civil, Juzgados Cívicos y Centro de Retención son algunos de los que reciben más quejas de la ciudadanía, por ello se trabaja con el personal para darles herramientas y evitar malas prácticas.
4: Con la Secretaría General tenemos aproximadamente arriba de 450 personas que han finalizado este curso. Es el curso básico en materia de derechos humanos. Esto, el objetivo obviamente es que vayamos en orden por cada una de las secretarías que forman parte de la administración pública municipal. De las estadísticas que tenemos básicamente de quejas externas y por, de acuerdo a las estadísticas, con Seguridad Ciudadana estamos con el mayor número de quejas por parte de la ciudadanía.
3: Angélica Paul, RCA Noticias.
0: Y Naomi Hermedia Nieves, quien es directora de Atención a la Diversidad Sexual en Benito Juárez, dio a conocer que seguirán luchando para que los espacios políticos que han ganado ya actualmente la comunidad, pues se respeten, se sigan respetando, esto ante el próximo proceso electoral que ya está a la vuelta de la esquina.
1: Ante el próximo proceso electoral que se avecina, la directora de Atención a la Diversidad Sexual, Naomi Hermedia Nieves, indicó que seguirán luchando por obtener más espacios, esto con la finalidad de que puedan trabajar a favor de los derechos de la comunidad. Indicó que hasta este momento han logrado ya obtener un escaño en el Congreso local y seguirán luchando por sus derechos y por que la comunidad sea visible, así como que se hagan iniciativas a favor de la diversidad y que se apliquen y no sean solo letra muerta.
5: Ya históricamente tenemos un un espacio ganado en lo que son las diputaciones locales, en los cuales también yo lo que sí también pido es que no se usurpen esos lugares. Si bien han ustedes tomado en cuenta que muchos de los activistas han dicho y han especificado que deben de ser ocupados por personas de la diversidad. Muchas veces las personas, cuando llegan los que son tiempos electorales, salen que ya son bisexuales o son gays y toda su vida ha sido heterosexual. Entonces, sí pedimos al INE, sobre todo, que sea muy específico en esas situaciones.
1: Susana Pérez, RCA Noticias.
0: Y hablando de temas de política, con más de 230,000 afiliados en Quintana Roo, bueno, pues la dirigente de Morena en Quintana Roo, Joana Acosta, confía en que su partido se lleve el carro completo para el próximo proceso.
6: La dirigente estatal del partido Movimiento Regeneración Nacional, Morena, Joana Acosta, señaló que en la entidad son más de 230,000 afiliados con los que cuenta el partido. Destacó que estas cifras convierten a Morena en el partido con la mayor fuerza política del estado, por lo que confió en que su partido se llevará el carro completo durante los comicios electorales del 2027.
7: 230,000 afiliados, un poquito más de 230,000 afiliados, es un gran número, somos el partido más grande de todo Quintana Roo, tenemos prácticamente en la totalidad de militancia que tiene el PAN en todo el país, ¿no? Entonces es una gran señal para poder reconocer que nos vamos a salir muy bien en el 2027 con este carro completo.
6: Detalló que en las 1,111 secciones cuentan con un comité seccional de por lo menos 5 personas, los cuales considero que se encuentran bien estructurados. Para RCA Noticias, Betty May.
0: Y como parte del programa de movilidad internacional de invierno 2026, estudiantes de las licenciaturas en gastronomía y también en gestión en desarrollo turístico de la Universidad Tecnológica de Cancún podrían realizar prácticas profesionales, mire, nada más y nada menos que en Francia. Escuchemos.
6: Como parte del programa de movilidad internacional que promueve la Asociación Mexicana de Centros de Enseñanza Superior en Turismo y Gastronomía, AMESTUR, estudiantes que actualmente cursan el quinto y octavo cuatrimestre de las licenciaturas en Gastronomía y Gestión en Desarrollo Turístico en la Universidad Tecnológica de Cancún podrían acceder a una estadía en Francia. Así lo dio a conocer la Casa Universitaria tras emitir la convocatoria para el periodo invierno 2026, que comprende del 19 de diciembre del presente año al 6 de febrero del 2027, tiempo que les permitirá a los jóvenes vivir la experiencia de realizar sus prácticas profesionales en una empresa francesa. La estadía consta de una beca económica de 600 euros por cada mes que permanezca en la práctica, seguro internacional y transportación, además de hospedaje y alimentación durante su estancia. Los jóvenes interesados, quienes entre los requisitos deben cumplir con un promedio mínimo de 8.5 y un nivel mínimo B1 de comprensión y desempeño oral en francés, deben presentar su solicitud de registro en la Subdirección de Proyectos de Vinculación e Internacionalización de esta casa universitaria. Para RCA Noticias, Betty May.
0: Muy bien, pues ahí está la información, 7:37. Mire, estamos en plena temporada de anidación de tortugas. Y de repente pensaríamos que posiblemente el sargazo, no, la llegada de acumulación de alga marina, podría afectar en algo también la llegada de las tortugas. Sin embargo, expertos señalan que no, que esto no afecta y que inclusive, bueno, pues hoy vemos también ya números bastante relevantes justo en materia de reproducción de la tortuga marina. Y es que el Ayuntamiento de Benito Juárez mantiene firme ya su compromiso con la conservación de esta especie mediante acciones permanentes de monitoreo, pero también, que es lo más importante, de protección durante esta temporada de anidación. Como parte de estas labores, la encargada de despacho de la presidencia municipal, Landy Guadalupe Canché, realizó un recorrido de supervisión por los corrales de cuidado instalados en Playa Delfines, acompañada por el director de ecología, Fernando Haro, quien también presentó los avances del programa de protección y conservación de tortugas marinas. En esta inspección, el titular de ecología explicó que en esta temporada de anidación, que comprende y que inició desde mayo hasta diciembre, se cuenta ya con alrededor de 48 corrales de protección. Cuatro de ellos están ubicados justamente aquí en Playa Delfines. Además, informó que hasta la fecha se han resguardado 5.213 nidos con 607.856 huevos protegidos, resultados que están también, bueno, reflejando el trabajo coordinado que se realiza en los 12 kilómetros de playas comprendidos desde Punta Cancún hasta Punta Nizuc. Por último, comentó también que la participación ciudadana es prácticamente fundamental. Es un refuerzo de todo lo que se hace desde la materia gubernamental para el éxito de este programa, por lo que se exhortó a residentes y también a visitantes a respetar las medidas de protección establecidas. Entre las principales recomendaciones se encuentra: punto número uno, no acercarse ni manipular a las tortugas o a sus crías. Punto número dos, evitar el uso de flash o luces durante la noche y claramente siempre reportar cualquier avistamiento al 911 o a la Dirección General de Ecología o también al personal de los hoteles, quienes cuentan ya con la capacitación necesaria para atender este tipo de casos. Es importante, bueno, pues destacar que se mantiene de forma permanente el retiro también de sargazo en las playas públicas para conservarlas limpias, óptimas en condiciones también de residentes y visitantes, y que ya le decía yo que si bien no influye en la disminución de la llegada de la tortuga, pues sí, claramente es un punto importante para que las tortugas puedan desovar con mucha más facilidad. Sin embargo, bueno, pues ya recalco, el sargazo no es parte de impedimento de que hoy registremos buenos números en nidos y que así de la misma manera sea el nido o el nacimiento, ¿no?, la eclosión de las tortuguitas marinas. Y con esta información nos vamos a un siguiente corte. Regresamos, estamos en la primera emisión de RCA Noticias.
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3: Siete con 43, ya estamos de regreso en la primera emisión de RCA Noticias y vamos a enlazarnos, por supuesto, con Sergio Orozco. Mi buen Sergio, ¿cómo estás? Excelente inicio de semana.
4: Hola, muy buenos días, Mari Carmen, un saludo para ti, para todo el auditorio. Pues estamos con vialidades bastante relajadas en el tema de las calles de nuestra ciudad. Nos reportan ligeras cargas viales, no, únicamente en algunos puntos muy específicos, como la ruta 5, en el cruce de la calle 38, en la Supermanzana 92, también en la avenida Andrés Quintana Roo, en dirección hacia la avenida Tabá, aumentando el flujo vehicular, así como para quienes toman la vía de la avenida Cobá en su cruce con la avenida Tabá. También la avenida Portillo, José López Portillo, en su cruce con la avenida Tulum, pues este tráfico que se forma de manera constante, pues no es otra opción el día de hoy para circular, ya que como todas las mañanas, pues sí tenemos bastante tráfico en este lugar. Y finalmente el tema de la avenida Yaxchilán, que hay que recordar que continúan algunos cierres a la circulación en esta vía. Así es que es importante que hagan caso a las indicaciones de los elementos de la Dirección de Tránsito Municipal para que puedan circular de una manera más rápida y poder pasar por este tramo vial sin complicaciones. También nos están reportando un accidente vehicular en este momento. Nos reportan 3 vehículos involucrados, un taxi, 2 vehículos particulares. Esto es sobre la avenida Andrés Quintana Roo, en el cruce con la avenida Washington. Así es que si usted va a pasar por ahí, disminuya la velocidad, no se quede tomando fotografías y cede el paso a los vehículos de emergencia para que puedan atender este incidente. Pero así las cosas en este inicio de semana, mi querida Marica.
3: ¿Sabes qué? Acabas de tocar un punto bien importante, Sergio, y es que cuando vemos un accidente o vemos alguna situación que nos llama ahí la atención, pues disminuimos hasta la velocidad. No nos hagamos. Usted está manejando y sabe que es cierto. Vamos a dejar a un lado el chismecito y prosigamos conforme a lo que nos indiquen las autoridades para poder dar agilidad. Siempre que hay algún percance automovilístico, pues obviamente hay más carga vehicular, se vuelve mucho más lento transitar, así que vayámonos hacia donde tengamos que irnos y no nos paremos, justo como mencionas, a tomar una fotografía, un video para el Face o lo que sea. Por favor, hay que darle agilidad, hay que ser conscientes de la situación y también, por supuesto, pues pensar en el de atrás, que todos venimos pues con el tiempo medido, ¿no?
4: Efectivamente, y fíjate esta particularidad, ¿no? Estos hábitos que tenemos, que haz de cuenta que un accidente es en dirección hacia la avenida, hacia el aeropuerto, dejando sobre la Coloso, y el tráfico se forma también del otro lado.

0: Únicamente felicitar al equipo de Mayos de Cancún que representó a México en la NFL en estos partidos que hubo en Indianápolis, y México ganó el primer lugar. Y bueno, felicidades a mi hijo, aprovechando el día que es el coach.
1: Muy bien, felicidades, por supuesto. Oye, ahorita se fue Ángel Villegas de vacations. Si quieres venirte a dar los deportes, eres bienvenido, mi queridísimo Sergio.
0: Ándale, no sería mala idea.
1: No, felicidades. Muchas felicidades, por supuesto, para esta gran representación. Excelente, Sergio, muchas gracias.
0: Excelente mañana para ti y para todos los radioescuchas. Y feliz inicio de semana para todos.
1: Muchas gracias. Ahí está el reporte, por supuesto, el reporte de las calles. Es importante, de verdad, que hagamos esta conciencia, que no nos lleve el chisme, porque no es otra cosa. Así se le llama, el chisme, para ver quién chocó, cómo chocaron. Usted prosiga su camino y deje que las autoridades hagan lo suyo. Vamos a pasar a más información. Son las 7:48. Las alianzas son fundamentales en estos momentos para hacer frente justo al descenso en la derrama económica que se está vislumbrando últimamente aquí en el Caribe mexicano. Esto lo señaló Gualberto Rodríguez, vicepresidente de Scal Cancún, que está reuniendo a empresarios de distintos giros justo para impulsar el crecimiento de las empresas.
2: La situación económica que vive el país y en particular los destinos turísticos como los de Quintana Roo es complicada ante la falta de turismo y el crecimiento de la oferta hotelera, por lo que ante una temporada baja que se pronostica difícil es necesario que las empresas trabajen conjuntamente para disminuir el impacto que esta baja actividad tendrá. Por ello es que se están presentando estrategias que fomentan la relación e intercambio de experiencias, y ese es uno de los objetivos de Scal, señaló el vicepresidente de ese organismo, Gualberto Rodríguez.
3: Bueno, definitivamente creo que México está sufriendo una contracción importante en la llegada de pasajeros. Eso lo ven las cifras en el aeropuerto y se traduce pues en menos visitantes, menos derrama económica, pues menos oferta de servicio. Entonces pues estamos buscando maneras de hacer muchísimo más rentables los negocios y colaborar entre nosotros para apoyarnos unos con otros.
2: ¿Cuáles son los sectores que se han visto más afectados?
3: Híjole, pues yo creo que todos en general. Destinos como Cancún que dependen.
2: Indicó que no hay sector que no se vea afectado por la baja actividad turística, y cada giro tiene su particularidad con las estrategias que tomen de ahorros para reducir sus costos, mejora de rentabilidad y aguantar. Teresa Ya, RCA Noticias.
1: Y en más información, en la semana epidemiológica número 28 ya se reportan 20 casos de dengue, un acumulado de este 2026 que nos arroja ya 153 casos. ¿Cuáles son estos puntos, estos lugares de foco rojo? Tome nota, Chetumal y también Bacalar. La información la tiene Angélica Pol.
4: En este 2026 se han detectado 2.200 casos sospechosos de dengue y confirmaron 153 por laboratorio hasta la fecha, de los cuales 20 fueron en la semana epidemiológica 28, que es la última registrada. Con base al reporte de la Secretaría de Salud Federal sobre el panorama del dengue 2026, los municipios de Quintana Roo que mantienen foco rojo son Otompe Blanco y Bacalar, Playa del Carmen y Felipe Carrillo Puerto se ubican en el color naranja. Los reportes ubican también a Quintana Roo en el sexto sitio por tasa de incidencia y registró un aumento de más del doble de casos comparado con la semana epidemiológica 27, con 9 casos, y en la 28, 20 personas fueron confirmadas con dicho padecimiento. Angélica Pol, RCA Noticias.
1: Y ya hablábamos acerca del calorón que está haciendo, y bueno, pues ante estas temperaturas, la autoridad correspondiente, en este caso, por supuesto, el titular de Protección Civil en Quintana Roo, Guillermo Núñez Leal, hizo un llamado para evitar los golpes de calor, porque sí, efectivamente, hay lugares donde se registra un poco más de sensación térmica o inclusive de grados de Celsius, ¿no? Y tal es el caso, por ejemplo, de Isla Mujeres y de Holbox, donde se han registrado temperaturas arriba de los 40 grados. Escuchemos.
5: El titular de la Coordinación de Protección Civil en Quintana Roo, Guillermo Núñez Leal, comentó que es necesario que se

0: tenga cuidado en los grupos más vulnerables, como son los adultos mayores, mujeres embarazadas, niños y niñas, ante el llamado golpe de calor. Y esto por las altas temperaturas que se estarán registrando en la entidad. Por ejemplo, en Isla Mujeres y Colbón se han tenido temperaturas por arriba de los 39, 40 grados, con sensación térmica de hasta los 45 grados. Es por ello que señaló se deben de tomar las precauciones necesarias. Al respecto, comentó lo siguiente.
1: Un periodo de un mes aproximadamente, de a partir de la cuarta semana de julio hasta la segunda semana de agosto, entonces es casi un mes, entonces hay que estar pendiente de todos los comunicados y mantenerse ahora sí que hidratados, es lo más importante. Ahorita en estas semanas hemos llevado Colbosch a 39 grados, la mujer es 38, entonces han sido temperaturas altas, entonces hay que estar monitoreando, son cosas de la naturaleza. Muy importante que la gente esté con gorra, lentes, bloqueador, camisas manga larga, de color de preferencia. No hacer ejercicio entre las 11 de la mañana y 4 de la tarde, que es cuando más las temperaturas se sienten, en hidratarse mucho.
0: Hay que recordar que la Secretaría de Salud ha señalado que son más de 31 casos de golpe de calor que se han presentado en diversos municipios y hasta el momento 3 defunciones. Desde Chetumal, Samuel Camán, RCA Noticias.
2: Y en cumplimiento al compromiso de ser un gobierno inclusivo, el Ayuntamiento de Benito Juárez se ha integrado a 60 personas con discapacidad como parte del recurso humano en distintas dependencias. 60 personas con alguna discapacidad hoy pues están fungiendo también en materia laboral. La información la tiene Susana Mariscal.
3: En cumplimiento al compromiso de ser un gobierno inclusivo, en el Ayuntamiento de Benito Juárez se ha integrado a 60 personas con discapacidad como parte del recurso humano en distintas dependencias municipales, indicó la directora para la inclusión de las personas con discapacidad, Nayeli Rodríguez Hernández. Actualmente, en varias áreas municipales se cuenta con trabajadores con discapacidad motora, auditiva, visual e intelectual. Un resultado del trabajo para eliminar las barreras y lograr realmente una ciudad inclusiva.
4: Terminando lo que es el censo interno de personas servidoras públicas con discapacidad. Hasta el momento tenemos un registro de 60 servidores, personas servidoras públicas con discapacidad, trabajando en diferentes áreas que tienen la condición ya sea discapacidad motora, sordera, ceguera, discapacidad intelectual. Y estamos en ese proceso de terminarlo. Lo iniciamos hace como un mes y medio. Es un proceso porque se enviaron las solicitudes ya oficio a las dependencias, direcciones de área y las dependencias de secretaría para que nos den esa información. Entonces estamos en ese proceso de estamos recabando la información para integrarla completa. Pero hasta el momento el corte son de 60 personas servidoras públicas trabajando en el ayuntamiento.
3: Aseguró que una de las barreras más difíciles que enfrentan las personas con discapacidad es la actitudinal, el rechazo, la discriminación, creer que no están en condiciones de desempeñar una función. Por ello, uno de los principales puntos en los que se trabaja es la inclusión, pues no basta con colocar rampas, elevadores o guías podotáctiles. Hay que capacitar a los servidores públicos con el protocolo de atención a usuarios con discapacidad y darle las herramientas para una atención adecuada e integral. Para RCA Noticias, Susana Mariscal.
2: Y bueno, en más información, Cristina Torres, secretaria de Gobierno de Quintana Roo, hizo el llamado nuevamente a la población para que participe en la regularización de sus títulos de propiedad y también que puedan acceder a los programas de vivienda en donde se espera combatir invasiones en municipios como Benito Juárez, Playa del Carmen, Tulum y Bacalar.
0: La secretaria de Gobierno, Cristina Torres, hizo un nuevo llamado a la población en general, sobre todo para atender el tema de la regularización de los títulos de propiedad, así como de escrituración, ante las campañas que se han generado en el Estado y la Federación para entregar vivienda también, más de 30,000 en los próximos meses. En ese sentido, comentó que con ello lo que se pretende es abatir la invasión de zonas de alta plusvalía en municipios como Benito Juárez, Playa del Carmen, Tulum, así como también evitar que los grupos criminales defrauden a las familias que buscan tener un patrimonio. Al respecto, comentó lo siguiente.
5: pequeñas, donde también cambiaste los requisitos para que sean los mínimos para acceder a ella, si no hay duda, gana a la sociedad. Eso es gobernar con humanismo, es parte de la política, porque ahorita, ¿cuál es el pretexto? Ya está dando vida, ya manera de acceder a ella, hay condiciones que son cumplibles. Antes era prácticamente imposible tener 3 años utilizando, ahora ya no, hace un mes, para que tú puedas acceder a este tipo de requisitos, sin lugar a dudas, es ganar, repito, para las familias y para los trabajadores. Bueno, y también nosotros, el llamado siempre va a ser a no caer en las erróneas, porque a la postre te vuelve a leer y depende de obras al margen de la ley, no te proporciona las opciones de realidad mínimas. O sea, hay que hacer las cosas con orden, con regulación, y sin lugar a dudas, se dice la.
0: Desde Chetumal, Samuel Camal, RCA Noticias.
2: Y con esto nos despedimos. Que tenga usted un excelente inicio de semana. No un buen inicio de semana, un excelente inicio de semana. De verdad, nos vemos y nos escuchamos en punto de las 2 de la tarde, por supuesto, en la segunda emisión de RCA Noticias. Nos despedimos. Mi nombre es Mari Carmen Vélez. Gracias a Tony León y a los controles. Por supuesto, a Yafet Hernández en redes sociales. Y nos vemos y nos escuchamos en punto de las 2. Que tenga un muy buen lunes. Adiós.

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3: Son las 7 con 59 minutos.
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1: Son las 9, en punto.
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0: Y dale, muñeco, dale.
1: Aquí lo...
0: Dale, ni que fuera piñata, güey.
1: Oye, muy buenos días, ¿cómo están todos ustedes? Jefecito, el muñeco y yo, vale, tamayo.
0: Vale, la más sabrosa de la
1: radio. No te voy a dejar presentarme porque ya cambié eso. Ya a partir de hoy, lunes nuevo, lunes de renovación, de me vale todo, porque ya llegué. No importa. Muy buenos días, yo soy Vale Tamayo y es un gusto estar con ustedes. Hoy lunes, no les voy a decir la fecha, investiguenla, porque la verdad es que no tengo aquí mi celular encendido.
2: Es que hoy es lunes y venimos con esto.
1: Buenísimo.
2: Sabroso este fin de semana.
1: Estuvo tan bueno el fin de semana que...
2: Ah,
1: sí, cierto. Sí.
2: Bueno, tú estás de vacaciones, no te tocó. Pero los muñecos, sí, uno estuvo reventadísimo.
0: Sí,
2: ¿eh?
0: Sí, sí, está.
2: Yo tú todavía tienes como que la cara de que todavía llegaste a casa a cumplir, lo estoy viendo.
1: Nada, dichoso.
0: Esa es la ley, amigo.
1: ¿Cómo? Oye, pero ¿cómo es posible de que yo estoy allá y aquí y todo eso? O sea, no entiendo.
2: Es que...
1: Todo es...
0: Vas a ver así.
2: Es no, la magia del cine.
1: Porque yo todo lo puedo. ¿Cómo dicen los de los Avengers? Son multiversos.
0: Multiversos.
2: Unidos.
1: Sí, yo ahorita voy a caminar por el círculo.
0: Jamás
1: y me voy a ir a Ciudad de México. Bueno, a algún lado voy a estar, vas a ver.
2: Yo te estoy viendo ahorita.
1: Dilo. ¿En dónde? Comiendo un taquito.
2: Comiendo atún.
1: Tú quieres tú eres envidioso.
0: Yo, bueno.
2: ¿Envidioso?
1: Envidioso, sí.
2: ¿Por qué soy envidioso?
1: Porque tú solo quieres que esté en Cancún. ¿Por qué no lo prestas también?
0: Amigo, tú eres envidioso.
1: Oigan, les presento rapidísimo al queridísimo, guapetón, ojeroso, porque ha tenido bastante chamba. Muñeco.
0: Ay, ay, ay.
1: Eric Góngora.
0: Ay, ay, ay, adelántame como siempre.
2: Baño de conciertos, siempre está ocupado.
0: No, vaya, vaya de jornada.
1: ¿Tienes tatuajes?
0: Sí.
1: Ah, bueno.
0: ¿Por qué? ¿Por qué?
1: Baño de...
0: Sí, muy buena, muy buena, muy buena. Pues un placer aquí estar con ustedes una vez más en el 105. Lo es muñeco. No soy ni Woody.
2: Ah, tú eres un buen muñeco. Ya me echó a perder mi...
0: No, vale, chévere. Córtalo, quítalo, amigo. Ya me echó, no fue un pedo.
2: Oye, es que yo le estaba diciendo al muñeco que lo voy a presentar.
1: A ver, espera. Les presento al más guapo. Al que pocos quieren y todos odian aquí en esta radio. Jafe Hernández, el gatito volador.
2: Muy, pero muy buenos días, bandita mañosa. Ojalá.
0: Muy buena.
2: Muy, pero muy buenos días, bandita mañosa. Hoy con lunes, la actitud del lunes de con L de la necesidad. La necesidad me levanto porque las ganas no. Oye, pues te voy a presentar ahora al hombre más sensual, ardiente, bello, al único muñeco que baila todas las noches.
0: Hasta las 3 de la mañana.
2: Y él no es muñeco de Toy Story, ¿eh? No es como Woody. Él no tiene una serpiente en la bota. La serpiente le llega a la bota.
1: ¡Ay, Dios!
0: ¡Ay, ay, ay!
2: ¡Es tripio humano!
0: Bueno, viéndolo bien, esta mujer está muy bien esta presentación. Sí, me sube la autoestima. Hay unas presentaciones que me las baja, pero... Así estamos como la economía.
1: Okay, hoy se está arriba.
0: Hoy se está arriba.
2: Como el dólar.
0: No sé por qué es lunes, me motiva, ¿no? Para así. Gracias, amigo. Buena onda.
2: Oye, y el tema del día de hoy, vamos a estar, mira,
1: espérate,
2: justamente.
0: Hola, ¿cómo están? Buen día.
1: Sí, es lunes.
0: Sí, es lunes, se nota que es lunes. Pues ya, amigo, pues ya. Vámonos a lo que sigue. Ya.
1: Es lunes, así que.
2: Bueno, preséntame el tema, muñeco. Quiero que tú me la digas.
0: Vamos a hablar de un tema hoy. Muy bueno, divertido, que yo sé que muchos, dinámico.
1: ¡No, amigo! Espérate. 3, 2, un programa muy bueno.
0: Muy bueno, divertido, sabroso. ¿Por qué? Porque estoy seguro que todos han tenido...
1: Me están molestando,
0: estoy durmiendo el lunes.
1: Déjame que haga un corte y te voy a explicar.
2: ¿Pero qué?
0: Porque yo sé que todos han tenido a un compañero que le han querido o han pensado mínimo decir, este men es este.
2: Pero no hay como que la confianza para decir un apodo chido.
1: Ah, yo sí tengo harta confianza.
0: ¿Sí?
1: Sí, yo se lo digo a él.
2: ¿Sí? Ah, pero no, porque conmigo tienes confianza.
1: Por eso.
2: Pero por ejemplo, hay un escombro aquí que no. Ay, no puedo decirle ese apodo, pero no le tengo esa confianza de ir diciendo escombro. No se voy a ofender. Porque luego, ¿sabes qué? Lo peor de todo, los apodos luego son muy verdad, ¿eh? Y molestan porque duelen, que sabes que es la verdad, ¿no?
3: No soportan.
2: Oye, pues díganos por allá en los comentarios, déjenos su mejor apodo para sus compañeros, porque nosotros también traemos lo nuestro, ¿eh? Hicimos nuestra tarea, sí, investigamos unos apoditos que podemos dar y varios vamos a estar poniendo aquí en la estación.
1: Y muchos. Oye, pero no vamos a no piensen que es para nuestros compañeros de aquí de radio, eso es de otras oficinas, que ahí nos pasaron un tip de nuestra compañera. Saludos a la que nos está viendo aquí un minutito. No les voy a decir nombre porque si no la voy a quemar.
3: Sí,
1: ¿verdad?
3: Estaba anónimo.
0: Además no nos hallamos, amiga. Yo siento que todos tienen este mismo tema en sus trabajos, la verdad.
1: ¿O sabes qué? Vamos a hacer algo. Si nos están escuchando todos nuestros compañeros y están escuchando los apodos, que cada quien diga, ese es este.
2: Que lo ubique, que lo identifique.
1: Porque yo estoy segura que todo mundo tiene una.
2: Por ejemplo, está buena y que te acabo de poner, muñeco, ¿eh? Te acabo de poner que te. Está buena que te acabo de poner. Baño de concierto, ¿eh?
1: Sí, porque siempre.
2: Y es que sí, queda bastante bien contigo, muñeco. Luego pregunta. Oye, y Eric, no sé quién lo está ocupando ahorita.
0: Oh, sí, me gusta mucho, ¿eh?
1: Sí. ¿Eres muy usado?
0: Sí, lo usaron. Ay, ay, ay. Me usaron.
2: Ah, con ese. Eso es lo que a mí me gusta. Pues tíramelo, Vale, tíramelo, tú también tienes. Yo a sé ver. Que tú tienes unas papas. Ah, sí, pero apodos buenísimos. Cuéntamelo.
1: No quiero. Bueno, hay uno que ustedes. No me lo vayan a decir al aire. No me lo vayan a decir al aire. Lo vamos a decir en privado nosotros. Porque luego, ¿sabes qué pasa? Sí. No, tampoco lo puedo decir.
3: Oh, a ver. ¿Y entonces de qué se trata?
1: No, es que.
3: Fíjate una cosa, yo quiero empezar, voy a abrirte.
1: A ver, háblalo tú, sí, porque yo tengo miedo.
2: Vamos a abrir, vamos a abrir. Pero no falta ese compañero.
1: ¿Cómo se llama? La pauta y la confianza, yo ya voy a poder soltarme, porque sí siento miedo con ¿sí? este tema, chavo. ¿Sí? ¿Sí? No voy a decir que
2: se ofenda alguien.
1: La gente se lo toma a personas.
2: Se lo toma a personas.
0: Se enganchan sí. mucho.
1: Entonces,
0: de repente.
1: Tú inicia ya, luego yo le sigo.
2: Fíjate una cosa, ahí te va. Vamos a ir abriendo mañosos, ¿qué te parece? Tenemos un apodo que es para cualquier compañero que tú lo sabes, tú lo conoces, es más, si te lo digo, sensor de movimiento, ya pensaste en quién. Ese brother solo trabaja si hay alguien cerca, ¿eh? Algún supervisor, algún jefe, alguien que tú ya lo viste y dices, ah.
1: Sensor de movimiento.
2: Es el gatito.
1: Ah, no. Sí, la verdad es que sí.
3: Oh, lo que me tiene.
2: Ay, que ya me voy. Ahí está tu confianza, sí. Te la dejo. Bye.
1: Mira. Sí, o no es el sensor de movimiento.
0: Sí, sí. Oye, mira.
2: Muñeco, ¿cómo que sí?
0: Mira, aprovechando, porque hace rato me puso uno, le voy a poner yo uno. Vamos a ver, por ejemplo, quién es de acá.
2: Ajá.
0: Es el dragón. Adivinen por qué. Porque cada vez que abre, quema a alguien. ¿Quién es?
1: Cada vez que abre la boca.
0: Cada vez que abre, la boquita.
3: No sé, yo creo que fue piña. Saludos a Rubén Piña, por cierto. Gracias, amigo, gracias por estar con nosotros. También a la pequeña mañoncita, a Kenia Monzón, gracias. Ya, podemos cambiar de tema, por favor.
1: Oye, yo no me digo grueso aquí que, bueno. No,
2: ay, yo ni está.
1: No me voy a decir eso. Pero hay uno así medio raro que dice el extriñido.
0: Ya nos exhibiste.
2: ¿Qué?
1: El extriñido.
2: ¿Extriñido? Sí. ¿Cómo así?
1: Dice que porque se sienta y no hace nada.
0: Ah, pobrecito.
2: Yo conozco al Kini. ¡Hay mucho!
1: Dijimos que no íbamos a decir nada de la oficina, era sí, de cierto, la ¿no? otra oficina, de nuestro
2: aquí
1: otro
2: empleo. Aquí en la oficina vecina. Dilo. Ah, no, no puedo decirlo.
1: No, no lo digas, nadie. No, nadie de. Yo no conozco a nadie. Ah, o sea, yo me voy a hacer tonta hoy porque no voy a decir ni nombres. Nada más, yo les voy a estar tirando todos los apodos.
2: Sí.
1: Y ustedes en su mente digan.
2: Ahí te va.
1: Es Jafet. Es
2: ahí te va, ahí te va. Delivery sin GPS.
1: A ver, ¿cómo es ese?
2: Siempre. No. Siempre llega tarde, ¿eh? Imagínatelo. Okay. El repartidor sin su GPS. Y empieza a agarrar sus rutas que ya sabes, ¿no?
3: Las supuestas rutas más cortas. Luego ves Cancún, está como chueco. Sí. Y se desvía más, llega
0: sí,
3: tarde.
0: Sí.
2: ¿Quién se va? ¡Vas, un muñeco!
0: Ah,
1: está pensando quién podría ser.
0: Estoy pensando quién podría ser.
3: No, aquí hay uno que yo
1: conozco bien. Oye, en lo que piensan, números en cabina 9983-488159. Te la repito. 9983-488159. Mándenos su WhatsApp por. Digo, mándenos su número, su mensajito por WhatsApp. Ya ni siquiera.
0: Es una vez más.
1: Perdón. Pero es que yo estaba en otro lado hace rato.
0: Sí,
2: oiga, fíjense una cosa. Ay, mi queridísimo señor contador. Gracias, amigo, por por ese saludo y ese cariñito.
1: Saludos al señor contador.
2: Hola. Oigan, por cierto, contador, vamos a estar con contestando los mensajitos de Facebook allá en la transmisión en vivo. Recuerden, estamos en la página de La Mañosa, totalmente en vivo y a todo color. Vamos a estar dándoles ahí contestaciones personales. ¿Qué te parece, Vale?
1: Me agrada la idea. ¿Sí? Les dejo la chamba entre dos, ¿ok?
0: Sí, va a ser bueno, como algo así.
1: Se ponen a contestar por fin. No dejen a nuestro público ahí en soledad. Muchas gracias a todos los que están conectados. Recuerden darle like, darle me encanta, lo que ustedes quieran, comentar y automáticamente están participando en la tómbola.
2: Ahora mira, mira, captura de pantalla. Todo lo guarda para después.
1: Yo ya sé quién es, ya sé quién es.
3: Ese le queda perfecto
0: a alguien. Somebody.
2: Yo tengo uno que no quiero.
1: Todos vienen a mi mente y dice, ah, ya fue.
2: Ah, a ver,
1: como que todo conecta.
2: Ya me voy, ya me voy.
1: ¿Sí o no, muñeco?
0: Como que estaba hecho, como que estaba hecho un programa especial, algo así, tal vez.
1: Como que desde el de la hamburguesa de la semana pasada.
2: Me vienen torciendo a mí, ¿eh? Sí. ¿De qué se trata?
1: Aparte de
0: todo. Están torcido, amigo, ¿por qué, bebé?
1: Es medio codorniz. Oye, y aparte, todos los apodos están tirándote.
2: Oye.
1: Lo bueno que aguantas.
2: Oye, por cierto, a la ganadora de los boletitos de la semana pasada.
1: Ah, sí, es cierto.
2: Nuestra queridísima Sandra se la rifó ahí. Los comentarios que se ha aventado toda la semana, ¿eh? Sí. Ojalá me lleves a mí, Sandra. Ojalá.
1: Y que queme.
2: Y que queme.
1: Sigue quemando. Oye, qué buen entrenamiento se echa, ¿eh? Ya vi que anda haciendo ejercicio y con nosotros, pues, le está echando ganas.
2: Ella jura, es la mejor portera de
1: sí. Claro, ya les dije, nuevamente, no me importa, yo no me voy a cansar hasta decírselo. Si tienen oportunidad, mira, hasta para el fútbol puede servir nuestro tema de hoy de apodos. Si tienen oportunidad de que Sandra Martín les portere, desperdicien esa oportunidad. De
2: es
1: verdad.
2: Goku Ultra Instinto. Sí. Esquiva a todos.
1: Le decimos que no te la metan y deja que metan. deja que le metan el balón.
2: El balón.
1: Pero bueno, sigamos con el tema. A ver, Jafecito, yo tengo uno aquí.
2: Yo tengo uno para Carlitos Briseño.
1: Me lo dijimos. Ay, que si no me.
2: Perdón, amigo, esta va anónima. No, él se aguanta, por eso dije nombre. Él es el té de manzanilla, es mi camarada, ¿eh? Mm. No hace mucho, pero cae bien.
1: Ay, saludos a Carlos.
2: Qué lindo.
1: Anónimo, saludos.
0: Te queremos a nuestro amigo.
1: Dice, anónimos. El semilla.
2: ¿El qué?
1: El semilla.
2: Semilla.
1: Ya lo reclama, pero la tierra no lo quiere.
0: Uy.
1: ¿No está pasado de lanza?
0: Oye, hay uno más pasado de lanza, ¿sabes qué barro?
1: ¿En serio?
2: Tírame algo ahí que.
0: Bueno, hay uno que mira, el clásico. Sí, mira, el clásico uno que le dice, el salmón.
2: El salmón.
0: Mira, ¿para qué es? Lo trajeron desde lejos para echar hueva. No me entendí muy bien, pero.
1: Ay, qué tierno. Ay, qué tierno, vamos a tener.
0: Es lunes. Ese tema de hoy que es lunes, si nadie.
2: Ay, mi amigo.
1: Bueno,
2: no.
1: No, por favor.
0: No, por favor.
1: No, es que es tan tierno. Espérate, necesitamos buscar uno para Eric.
0: A ver.
2: Fíjate una.
1: Espérate. Yo.
2: ¿Tú?
1: Sí. Hay una. Mira, a mí se me viene en la mente.
0: ¿Cuál?
1: Espero que sí. El lunes. Ya que estamos el lunes.
2: ¿El lunes? A ver, ¿el lunes por qué
1: el
2: lunes?
1: El lunes. Nadie quiere verlo, pero siempre llega.
2: Ah, yo ya sé quién es. Dino, así, mira. No lo quería ni ver y llegó aquí también.
0: Sí, sí.
1: ¿Sí? También.
0: También.
2: No quiero decir.
1: Estamos conectados. A ver, tú échate uno. No, o sea, un apodo.
0: Sí, porque.
2: Ahí te va. Licuadora.
1: A ver, suéltalo.
2: Hace mucho ruido, pero no produce nada. No, perdón, para lo que produce. Ni le se pone.
0: Es lunes, amigos. Claro que sí, este es el tema de hoy.
1: ¿Quién se te viene a la mente?
2: Yo tengo uno muy, muy ahí. Que solo por ayudar a subir un garrafón. Ya les ayudé a subir todos.
1: Oye, ese sería como que el escombro.
2: Es que ese
1: o sea, si es el mismo de que estoy pensando. Sí, sí. Ah, bueno, entonces sí. A ver, tengo uno por aquí. Ah, bueno, es que el escombro, donde lo pongas, estorba. Yo creo que la misma persona que tú pensaste.
2: Sí, es ese mismo.
1: Ah, bueno. Tú, Eric.
0: A ver, estoy pensando.
2: ¡Oh! Yo soy el microondas de oficina.
0: A ver, amigo.
1: Tú, conste, mañosos y mañosas, que nosotros no dijimos nada. Él se está bulleando solo. A ver, suéltalo.
2: Calienta más el ambiente que la comida. Checa nomás.
1: ¿Sí? ¿Sí?
0: Sí, la neta,
1: sí. Y luego, sí, porque si calienta su comida está podrida luego. Ay, perdón. Oiga, ya nos vamos, creo que un corte, ¿no? ¿Qué horas son?
0: A ver.
1: ¿Todavía, todavía? Ah, bueno.
2: O un música.
1: Un música.
2: Un música.
1: Yo creo que nos atoramos una rola porque ya platicamos mucho. ¿Y sabes qué? Siento que este tema ya Fed se lo está llevando.
0: Sí. Y el premio es para...
1: Sí,
2: todos los apuntos para mí.
1: Para sí, yo siento que este tema, en vez de elegirlo para todos, debimos elegirlo nomás para él. Pero ¿sabes qué es lo más padre? Que se emociona cuando dice, soy yo.
0: I am, dice.
1: Sí. Me representa. Ah, oigan, vámonos rapidísimo a una canción y regresamos también después del cortecito, porque cortecito. Acuérdense que ya están bien largos los cortes y se pasa Don Vidal. Saludos a Don Vidal, por
2: cierto. Es que Don Vidal tiene la idea de que mientras más largo, mejor. Ya le dije que no. Que no es así, no funciona así. Corto bueno, mejor.
1: Bueno, si tú lo dices. Sí, tú, ¿y tú?
0: No, yo pensé que...
1: tú lo puedes opinar.
2: Tú tienes descansamoto, ya lo
0: ves. Lunes, solo una autoestima.
1: Anda muy top.
2: Aquí andas, amigo, aquí andas.
1: Bueno, vámonos rapidísimo, seguimos en redes sociales contestando sus mensajitos, no nos tardamos. Esto es...
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0: ¡Ey, ey, ey! 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
1: Deja leyendo los comentarios y aquí están muy buenos sus apodos también, ¿eh? Están pasados de lanza.
2: Oye, me manda Mugo por allá y nos dice, hablando de los apodos que se le puede poner a los compañeros en el trabajo, checa, el calambre.
1: ¿Por qué?
2: Cuando se va es un alivio.
3: Ah. Hoy sí pasó sí. Eso, sí. Chimano, sí.
1: ¿Se les vino alguien a la mente?
3: Sí, saludos.
1: ¿Te vino alguien a la mente? Sí. A ti siempre te vienen todos a la mente, ya, me molestas.
2: Nada más en las noches cuando estoy.
1: Ay, Dios mío, ahí vas con tus.
2: Cuando estoy en la lámina así de noche, muñeco. Maullando así en el techo de lámina.
3: Guay.
2: Me acuerdo de ti.
3: Ay, ay, ay.
1: Moviéndose no sé si a la luna. Romántico. ¿No? ¿Tú te parece romántico?
3: ¿Qué cosa?
1: Lo que te dice. Me parece vulgar.
2: No, vulgar no.
3: Es que,
2: no,
3: es que
2: no.
3: Empieza así más o menos y después lo trastorna al gatito,
1: que,
3: a su versión
1: de gatito. Como que te sube aquí el. Y de repente su vulgaridad te da. Así son los gatos.
3: Sí, sí, sí.
2: Ahí te va, muñeco. Ahí te va. Pero de aquellos piropos, ¿eh?
1: A ver, suéltame.
2: Ojalá yo fuera de la aduana, muñeco. Para checarte ese paquete.
1: Ay, no, qué horror.
2: Con la estampita del puente ni chupte, chéquenlo.
1: Qué poeta. Ay, no.
3: Qué bárbaro. Ni William Shakespeare es.
2: Ay, no, de pronto me han dicho que se ve que te sale orgánico, de pronto se te ocurre, digo, ay, no, esto está ensayado, hay guión, lo practico, ustedes creen que yo estoy así de loco, esto es puro personaje lo ya que están viendo.
3: Ya imagino el gatito en su casa, en el baño, en cualquier lugar practicando, ¿no? No creo, eso es espontáneo.
2: Ya me dijiste loco.
1: Pareciera que lo
3: practica. Es que pareciera. Pero la verdad, no, sí.
1: Tiene problemas mentales de por sí. Yo creo que desde que nació, así es. No sé de dónde le sale tanta. Ya, no puedo decir la palabra.
3: No tardaba y si no lo hacían, allá una empresa ya lo dibujaba y lo producía, directamente.
1: Desde quién sabe dónde. Oye, seguimos con los apodos. El tema de hoy es los apodos del trabajo o de alguna, no sé, sí, del trabajo. Vamos a ponerlo así.
2: En nuestro para caso que también aplica también que pues nosotros que estamos yendo a entrenamientos y hacemos deporte, bueno, también para los deportistas.
1: Hacemos deporte, escúchalo. Jura.
2: Digo, ya falté a 3 entrenamientos, pero
3: no, pues con a los que tengan como su grupito, ¿no? Y de trabajo, de equipo de fútbol, de lo que sea.
2: Salen a echar la reta, ¿no?
3: Y siempre hay quienes, pues.
1: De convivencia, exactamente, cosas así. ¿No? Así que el tema de hoy es apodos en tu grupo.
3: Sí, sí, exactamente.
1: Ya dijimos varios muy buenos y que se nos vienen a
3: por ejemplo, te mandaron uno. Mira, por ejemplo, te mandaron uno, pero eso es como para el trabajo. Porque dice, tengo un compañero que es como el sol del invierno, dice. Porque entra tarde. Y se va temprano, dice.
1: Ah, ando, yo sí entro temprano.
2: Chécate una cosa.
1: Ya me iba a quedar el saco, pero no.
3: Invierno, dice.
2: Cono naranja, como los de tránsito, ¿sabes? Los que se usan así.
1: Ten cuidado con lo que dices, ¿eh?
2: No, los conos que se usan para el tránsito, o sea, para los que usan para tapar vialidades, todo eso, ¿no?
1: Está dando miedo, chavos, me está dando miedo.
2: Cono naranja.
3: A ver.
2: Su función principal es estorbar.
3: Ah.
1: Miau. Espera, hay uno que vi ahí que te mandaron, el del palo de selfie.
2: ¿Palo de selfie?
1: Sí, así, no baja.
2: A ver.
1: ¿Dónde leíste el anterior que te mandaron? No, ahí es donde estabas. Bueno, palo de selfie.
2: Ajá.
1: Por ahí debe estar. ¿Lo tenías en ese mensaje? Ya lo.
2: No lo encuentro. Se me perdió, es que los comenté, es que estos mañosos me caen.
1: Sí, ya se perdieron.
2: No lo tengo. A ver, ¿pero te lo acuerdas?
1: Lo iba a decir cuando lo cambiaste. Oye, una disculpita.
2: Muñeco, tírate tú uno.
1: Lo que encontramos.
3: Déjame buscarte, busqué uno bueno. A ver,
1: deja busco el del palo de selfie, a ver si está aquí.
2: Aquí está.
1: A ver, palo de selfie.
2: Ajá.
1: Solo sirve cuando hay gente viendo.
3: Ah.
1: Que es similar.
3: Oye, no, el clásico, ¿no? De que, no sé, se asoma el jefe o alguien y de repente está haciendo algo. Ah, cabeza, como que se pone así, ¿no?
1: Que ya le saben los comandos de su computadora y voltea tantito, ve a quién está y pac, pac, pac. No sé quién sea.
2: No sé
1: quién sea, pero bueno, creo que ya Fetcito sabe. A mí se me vienen a la mente todos esos del Jafe. ¿Por qué?
2: Solo a mí me estás quemando, ya lo vi, ¿eh?
1: No, y acuérdate que no puedo decir nombres porque si no se lo pueden tomar personal. Sí. Pero como tú no te lo tomas personal, pues yo digo que
3: tú. Tú eres chévere, amigo.
1: A ver, suelta de otro, Ericito.
3: A ver. Pues así, mira, acaban de ver, pues, ¿qué más? Mira, mandó uno aquí bien tierno, mira, la enciclopedia humana, porque tiene respuesta para todo.
2: ¿La qué?
3: La enciclopedia humana. Ese clásico que le dices algo ya tiene respuesta para todo, ¿no?
1: Ok. ¿Quién sería?
2: Chécate una. Tamagotchi. Si no le recuerdas qué hacer, se apaga.
3: Ah, y también si no lo cargas, amigo. Es que está lo cargando todo el tiempo, imagínate acá.
1: Me recordó a alguien.
2: Ah, tú tienes que escribirle post-it, dilo. Para que no se me olvide.
1: No, y porque se molesta, porque dice, ay, a Joshua le pones post-it y a mí no. Ya que se los empecé a poner, de todos modos no lo hace.
3: Qué bárbaro.
2: Pero al menos ya tengo mi post-it.
1: Pero al menos ya tiene su post-it, exactamente.
2: Fíjate una cosa. Este me gusta porque yo ya pensé en varios aquí. Aguinaldo.
1: Chistas.
2: Se deja ver una vez al año.
1: No, yo no digo nombres.
2: Solo viene para su cumpleaños, dilo.
1: Velo. ¡Ey! 99-83-48-81-59. Te la repito. 99-83-48-81-59. Mándanos tu mensajito de WhatsApp y te contestamos. Oye. Ya, porque tenía yo que evitar ese comentario. Santo Dios.
3: Oye, un saludo con mi amigo Lagonías. Le dan trabajo y parece que lo están desviviendo, dice. ¿Por qué te dieron Lagonías, amigo?
2: Muñeco.
3: Qué bárbaro, qué bueno es.
1: Oye,
3: es
1: que ya me vino a la mente alguien en eso. ¿Cuál, iba a culpar a Yafet, pero no?
2: A mí me estás culpando de todo, ¿eh? Ahora te vas para todos, ahora me llaman Yafet, ya lo vi.
1: O sea, me vino a la mente el de lunes también.
3: El de lunes. A ver,
2: El que nadie
1: lo quiere ver.
2: Acabo de
1: llegar, dilo. No, yo no quise decir nombres. Yo solo en mi mente está. En mi mente está.
2: Yo te creo. Falta ver quién sí.
1: Desgraciado.
2: Oye, pues saluditos allá a toda la bandita que ya se está conectando. Les estamos contestando los mensajitos así directamente, para que no digan, oye, no lo estás leyendo. Claro que lo estoy leyendo, pero es que algunos están muy sucios.
1: Lo más rápido posible.
2: No se puede estar leyendo ese tipo de cosas, Yo también tengo aquí una lista de los que me encantaría leer. Y ve, se espantó con la del cono naranja.
1: Sí.
2: Hay cosas que no te puedo leer al aire, O sea... Dice por ahí, por ejemplo...
1: Voy a bajarle
2: todo
1: el volumen,
3: no
1: voy a hacer
2: qué.
3: ¿Qué? Oye, acá mandan por su lista de sus apodos sus amigos. Okay. En mi trabajo está una marca de una motocicleta, el pezón, el Wolverine y la matraca. Pero manda el por qué, porque así no checa.
1: Ajá. Tiene que mandar por qué.
3: Porque mi mente es muy sucia, me imagino muchas cosas. Y no funciona.
2: Fíjate una cosa, dice el recibo. Siempre llega nomás a cobrar.
3: Oye, por cierto, ¿y el que te di ayer?
2: Está bien, muñeco, me regresaste el de la mañana. Está bien.
1: Oye, aquí tiene uno que también dice el Jesús. Si hace algo, es un milagro.
2: Pero el que se burla soy yo, de la tinta te va a caer el pastel.
1: Lo bueno que no lo agarró. Oye, pero aquí me lo están diciendo, no fui yo, yo sí creo. Creo en mí. Yo no me meto con cuestiones religiosas.
2: Acabas de aventarte.
1: Pero aquí me lo están diciendo.
2: ¿Sí?
1: Pues dice el Jesús.
2: Al rato va a convertir el agua en vino, dilo.
1: No, yo no me estoy metiendo a nada de eso.
2: Me chivé que seas así. Oye, no, que se está riendo también.
3: Oye, pero también, ¿no? Sería así como que también el clásico, pero pues no sería como el que está gacho por el nombre, pero que convierta todo en vino, ¿no?
1: Oye, es como cuando hicieron bailar el del pasito perrón.
2: Ay, toma, pandemia mundial, vámonos.
1: Pandemia mundial.
2: ¿Quieres otra, verdad?
1: No, yo no.
2: ¿Un solo like?
1: No, yo...
3: El del pasito
1: perrón. Yo respeto a todos, ¿eh? No vayan a pensar mal ni este desgraciado me esté metiendo...
2: Yo me voy a aguantar. Están igual las ganas de mis comentarios, porque si no, se me cae el pastel, ¿no?
1: Dice, es que, oigan, por favor, mándenmela. Es que porque a mí me mandan los así más...
2: Llega.
1: Ni quiero leerlos.
2: El antivirus.
1: A ver.
2: Nada más te acusa a todos.
0: Chao. ¿Y por cualquier cosita?
1: Ya se me vino a la mente.
0: Sí, ¿alguien? También a mí, por eso sí. Lo dije. ¿Y qué me importa?
1: Que
0: no
1: que estén mis vacaciones.
0: Te está mandando mis mensajes.
1: Saludos también para ti. ¿Qué me importa? Ya no quiero leer.
3: Recuérdenlo.
1: Ya no quiero leer porque ustedes se pasan mañosos y mañosas de que yo quiera leer. Por ejemplo, el de Jesús. Lo leí nada más así bien tierna y ustedes ya me quieren poner una pandemia mundial.
3: Quiero sentir así como que va a ser culpable de la próxima pandemia.
1: Sí, ya no quiero leer eso. Pero bueno, aquí no tampoco ve el calambre. Se siente un alivio. Ah, ya me lo
0: había leído, sí.
1: Pero es que aquí le ponen. Pero no, ese no lo voy a
0: leer. Ah, sí. Pero bueno, que yo pensé en ella. Cuando lo leí la del calambre, que se va, iba a mandarle saludos, de hecho, ya que hasta pone su letrero en su oficina. Pero no voy a decir quién. ¿Qué pasó? No,
1: ¿Ya estás riendo? Es que ya no quiero leer porque a mí me mandan los más, yo siento que son tiernos y no.
3: Sí.
1: Ya estoy a punto de causar una pandemia.
3: No manches.
0: Oye, ya nos damos un cortecito de estación, ¿cómo ves?
1: A ver, ¿cómo vamos en tiempo? A ver.
3: Vamos en tiempo, de esta manera. Caray.
0: Oigan, por cierto, recuerden, nos pueden mandar un mensajito al número de cabina. Ese está mejorcito porque hasta te lo puedo contestar con un audio de voz, ¿eh? O sea, ahí sí te pones trucha. Te doy un beso, ¿eh? Pero por mientras... ¿Cómo? Mira, vámonos a un música. Nos vamos a un corte de estación y volvemos. ¿Qué te parece, muñeco?
3: Sí, muñeco, me parece bien para estar aquí motivaditos. Lo necesito echar un...
0: Por favor, no las bailes, muñeco, porque sí.
3: Un pasito. ¿Cómo es?
0: ¿Cómo ves? Esperamos esa.
3: Sí, estaría muy buena.
0: Nada más para burlarnos de baile.
3: Para que lo escuche cada vez que lo escuche, ¿vale?
1: Ya me voy a sentir muy mal porque ya voy a ocasionar una pandemia.
0: Arderás, vale. Vámonos, vale. Nos vamos a un corte.
1: Nos vamos rapidísimo a una canción, luego un corte y volvemos, que esto es La Mañosa.

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0: Arriba, arriba, arriba.
1: Es lunes y el cuerpo no lo sabe. ¡Qué bárbaro, muñeco!
2: ¡Avísenle!
1: Apenas estoy despertando, muñeco, la verdad.
0: El cuerpo no lo quería.
1: Apenas estoy despertando, ahora en modo zombie hace rato.
2: Lo obligaste.
1: Ay, sí.
2: Oigan, seguimos con el tema de apodos.
0: ¿Apodos?
2: En tu grupito de trabajo, de deporte, de amigos, lo que tú quieras.
0: Aprovechen.
2: Es general, ¿eh? Es que nada, es el último cortecito, así que... ¿Hay alguno que tengas por ahí? Yo tengo uno.
0: Sí,
2: espérame. Nadador profesional. A ver si le entienden, ¿eh? Nada 8 horas y después descansa. Yo también ya me vino alguien a la mente aquí.
0: Sí. Este es el compañero. Ah, cómo me chivea. Que no hace nada en todo el día, ¿eh?
2: Da descanso.
0: Todavía descansa. No, ayer estábamos hablando también. No quiero decir nombres, ni los voy a quemar. Esto sí anónimo, porque fíjate una cosa, ¿vale? A mí me estaban diciendo... Es que a veces me da miedo participar porque contigo nunca es anónimo. No es cierto. Se puede ser anónimo.
2: A veces.
0: Si me lo dicen, que vaya anónimo.
2: Pero es que deberían ponerlo arribita así, anónimo en mayúsculas, negritas, grandes.
0: Sí.
2: Y ya después
0: dice. Sí, y así, mira, sin problema yo te la leo anónimo. Porque ahí, esta ahí te va anónimo. Ayer estábamos, no voy a quemar quién es, unos compañeros estábamos sentados hablando. ¿Te acuerdas, Eric? Que estábamos
1: sí, ahí sentados. Claro, ya me involucraste. Gracias por lo que me toca.
2: Pero anónimo
0: la persona a la que voy a quemar. Pero estábamos hablando. No, es que ni me acuerdo si tú estabas.
1: Ah, creo que no estaba, muñeco. Ya me deslindo. Gracias, amigo. Vamos hasta el final, amigo.
0: No, de verdad, no me acuerdo si estabas. Entonces, no sé si le vas a entender.
1: A ver.
0: Pero estábamos hablando de que cómo es posible que no hace nada y todavía pide vacaciones.
1: No estaba hablando entonces. No estaba.
2: ¿Y
1: no
2: a quién te figuró?
0: Pues justo la que quedamos también de del aguinaldo.
2: Ah, sí.
1: Okay.
2: Ay, no, ya iba yo a hacer mi.
1: Muy bueno, dice balde. Tengo un amigo que dice en el balde de plástico. Porque a ver si le entiendo.
2: Ten cuidado con lo que dices, porque ya.
1: No, está sano, está medio filtrado. Está medio filtrado porque sí me manda mucho. Sí, no sé por qué.
2: Yo
1: me conocen,
2: creo.
1: Leer, mire, se raja cuando más lo necesitan, el balde de plástico.
0: Ah, ese como me...

0: Yo creo distinta, pero pongo al revés la escoba.
1: ¿Y nomás, muñeco, tú barres toda la casa o nomás por donde va a cruzar la suegra?
0: No, no, fíjate que yo cuando hago limpieza sí, sí barro bien, la verdad. Sí, sí me gusta.
1: Cuando quieras te ayudo.
0: Pongo mi canción ahí, pongo, reproduzco, digo ahí.
2: La pelusa.
0: Y con escoba acá para que esté más motivado.
1: Para que las pelusas bailen.
0: Dice, un saludo por mi copa, el monumento. ¿Por qué? Porque lo tenemos de adorno. Sí, hay de repente.
1: La mejor adquisición, dilo.
0: La mejor adquisición.
2: Yo voy a dejar pienso. No, no quiero pensar aquí.
1: Cierre de mes administrativo.
2: Dice, ya. En mi grupito de ventas. En mi grupito de ventas, anónimo. Ajá. 007. Cero prospectos nuevos. Cero ventas y 7 permisos al mes.
1: Déjame en paz.
2: Pero de qué, a qué se. A ver, responde el mensaje diciéndonos en qué oficina.
1: Que
2: lo
1: traduzca,
2: o
1: qué. Porque eso de.
2: Ajá,
1: de
2: porque.
1: Lo único que vendemos es cuerpo.
2: Igual y trabajan en algún lugar de ventas, por eso me lo están diciendo. Ajá, no. ¿En dónde trabajan? Va a ser anónimo, pero dinos dónde trabajan.
1: Anónimo, dilo mejor.
0: Anónimos.
1: Mejor que ni digan. Oye, un saludote por ahí también a. Mira qué lady. Qué lady. Liz Molina. No. Saludos. También a la queridísima Lady de Nayeli, a Sandra Martín. Gracias por estar participando. Gracias por esos terribles, terribles apodos para los compañeros. Desahóguense, aquí es el momento. Decía. Dejenlos venir hacia mí. Ya, si vas a ocasionar una pandemia, ya
2: no.
1: Vamos con todo.
2: No, por favor, no. Ya se me había olvidado. Eso me había olvidado y ya me lo recordó Eric.
0: Ay, qué bueno.
2: Ojalá. Ay, no. No, yo no voy a estar leyendo eso que están mandándome. No.
0: Piensa que a lo mejor todo eso fue algo conspirativo.
1: A ver.
2: Yo no voy a estar leyendo eso que me están mandando.
1: Mira, no me sale.
0: En mi trabajo tengo un compa que le dicen el pantalón blanco.
2: A ver.
0: ¿Por qué? Porque no sirve para el trabajo. Se mancha mucho, ¿qué? Sí, definitivamente.
1: El pantalón blanco.
0: Sí, me creo que por eso le dicen el pantalón blanco, porque no sirve para el trabajo. No, pues sí.
1: Mira.
2: ¿Quién es?
1: Nada. Fíjate una cosa.
2: Recuerden que el tema es apodos. Apodos para las personas que están en tu trabajo, en tu grupo o en tu entorno, ¿eh? Así sí. Que vaya, pesito.
1: Fíjate una cosa. Voy a decirlo y ustedes me van a decir quién es. Pero lo pueden decir, ¿eh? O sea, no se chivea.
2: A ver, pero no voy a leerlo, ¿eh? Se está pasando de lanza. Nada más vieron que la regué con el de Jesús y ya quieren mandarme un montón de ese tipo.
1: Fíjate una cosa, cargador pirata. Se calienta por todo.
0: Ay, qué bárbaro. Es cachondo.
1: ¿Quién fue? ¿Quién fue? Dilo. ¿Quién es? ¿Quién es el cargador pirata?
0: Como que te hace falta un parche acá, amigo, para ver un pirata.
2: Por eso usa máscara luego. Tremendo.
0: Dice, en mi trabajo, dice, no voy a decir quién, pero en mi trabajo tengo un compa que le dicen el sushi. Porque siempre anda crudo. Hay clásico.
2: Ah, yo sé quién.
1: Esa no va.
2: No, pues yo no lo voy a leer porque los mañosos me lo están mandando a mí, pero para que yo caiga. Y no voy a caer en sus redes.
1: Esas no van, esas ya están muy fuertes.
2: Sí, están pasados de lanza.
1: Como el sismo, velo.
2: Ustedes no quieren que yo participe, no lo voy a hacer.
0: No, no. Sí.
2: Oigan, ¿quieren mandarnos un mensajito por WhatsApp? Ya saben, el número 9983-488159. Te la repito. 9983-488159. Y el tema de hoy son apodos. Aunque que le puedes terminando. Poner a tus amigos del trabajo, sí. Compañeros, o también a los del deporte, o a todos los que están en tu círculo.
1: Saludos a los del
2: tus vecinos también.
1: Por cierto, abusados, yo quiero hacer el anuncio público antes de irnos, porque creo que ya vamos
2: ya, a... Ya casi nos vamos.
1: Vamos a despedirnos, ¿no? Yo quiero dar el anuncio público, ¿y qué me importa si me regañan? ¿Qué me importa si no? ¿Qué me importa que tengamos un pésimo director técnico? Ahí te va. Se anuncia la revancha contra Contraloría, muñeco. ¿Cómo ves?
0: Ay, ¿a poco sí?
1: Pues yo lo estoy anunciando.
2: Te está embarrando, ¿eh?
0: ¡Otra embarrada! ¡Vámonos! ¡No sé que es lunes, amigo!
2: Te está embarrando.
1: No, fíjate, lo estaba platicando igual con el buen té de manzanilla. Y me decía él, me comentaba de que pues está organizando la revancha, ¿no? Y un torneo para ladies. Ojalá los mañosos vayan a asistir.

0: Porque qué mejor, mañosos, que ver a Valeria en shortcito de fútbol. Déjalo nomás. Y medias no son las que me gustaría, ¿verdad? Pero bueno, son medias de fútbol. Ya con eso.
1: Ya con eso es algo, ¿no?
0: Sí.
2: Todo es algo.
0: Te lo deja la imaginación.
1: Cuando se empieza.
2: ¿Cómo ves, no, mi imaginación no está buena.
1: La está medio cochinote.
2: Pero bueno, vayan a vernos jugar. Ay, cochinote.
0: ¿Cómo ves, muñeco? La revancha contra Contraloría. Sí podemos, ¿cómo ves?
1: Sí, pero si nos comprometemos a echarle ganancias, ¿no?
0: Mientras no llegue el escombro, ni, ni el calambre, no, ni el apéndice.
2: No te creo mucho, ¿eh? De que vayan a querer ir. O sea, porque ustedes sí. Sí están comprometidos, pero hay gente que no está comprometida. Digo, digo.
1: Pues yo creo que deberíamos como que convocar, ¿no?
2: Sí, es como nosotros, como lo de las mujeres. Este, vamos así fijas, este, siempre cinco.
0: Es que luego son las cosas, no. En el fútbol, por ejemplo, jugando, hay como, es que los vecinos, ay, no, es pura tele robada, amigo. No tienen control. No, terrible, terrible, porque no quiero quemar a nadie, ¿verdad? Ni al equipo de mujeres, pero
2: ajá.
0: Les das un pase, muñeco, y rebota 10 veces antes de que se salga. Nada de entretenido el partido, ¿verdad, mañosos?
1: Qué bárbaro, qué bárbaro.
2: Es que quieres que juguemos como profesionales.
1: No, la verdad yo mi punto de vista es que sí, que se la están rifando, la verdad, sí.
2: Mira, que tenemos más compromisos que los hombres.
1: Sí, eso es bastante bueno, claro. La verdad que sí. Sí, eso sí. Pero mira, en mi trabajo dicen el año 3000. ¿Por qué? Porque falta mucho. Uy, sí. Siempre hay uno que de repente falta mucho, eso sí, como que sí.
2: A ver. Pero aquí no, ¿eh?
1: Aquí no, fíjate que aquí no, ¿eh?
2: No, no he conseguido ni
1: que. Aquí no hay ganas de faltar porque aquí es pura diversión y todo está real.
0: Ve nomás. Es que me empezaron a aumentar una solita para los del partido de fútbol, apodos para los compañeros del fútbol. Y esta es Sandra Martín. Como portera es un espejo empañado, no tiene reflejos.
2: Ay, déjala.
1: Pobrecito.
0: Oigan, pues ya nos vamos.
2: O sea, debería sentirte orgulloso de que ella va y cumple, no como otros.
0: Ya nos vamos, mañosos, antes de que vayan tirando.
2: Ya nos vamos, jefecito.
0: Nos vamos, mañosos, gracias a todos los que estuvieron del otro lado. Nos vamos a estar viendo el miércoles de Quémalos. Creo que tenemos ya un tema para el miércoles.
1: Sí, ¿no? Sí, creo que sí.
0: ¿De qué vamos a hablar? De infieles, lo que más les gusta, mañosos. Y no vamos a estar...
1: Les gusta que la Troya esos chavos, ¿eh?
0: No vamos a estar quemando infieles, no. Vamos, ¿sabes qué vamos a estar haciendo? Dando consejos para ser infieles. Es un programa especial dedicado a que Valeria va a hacer, más bien, experta profesional. Profesional en el tema, ay, especialista. Pero,
1: ya te embarró, amiga.
2: Ya me embarró. Él va a dar los tips. Porque él está friegue y friegue que quiere dar los tips. Así que bueno.
1: Ah, caray.
2: A ver, muñeco, nos vamos.
1: Nos vamos. Pues un placer haber estado como siempre en sus oídos. Y pues con toda la actitud es lunes, inicio de semana. Ignoren que estaba todo ahí agüitado. ¿Por qué? Porque es esta semana, pues, pero pues con toda la actitud, de eso se trataba. Muchas gracias a todos.
2: Muchísimas gracias en los controles a Antonio León y también a Kenia Monzón. Cuídense mucho, yo soy Valeta Mayo y es un gusto estar con ustedes. Nos vemos hasta el miércoles.

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14: Son las 10 en punto.
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First Be a Woman, Leonor Lomelli, acá en el radio ayer. Leonor Lomelli y su éxito, ¿verdad? Porque ese fue su el tema que llevó a la radio allá a principios de los años 80. Bueno, pues ahí está este tema, First Be a Woman. Sí, es muy bonito, ¿verdad? Este, que todo el mundo, donde te encuentres, te digan, ¡ay, qué bonita vienes! ¡Qué barbaridad! Que a todo te digan que sí, a nada digan que no, como dice la canción aquella de Pablo Milanés, ¿verdad? Que a todo te digan que sí, ¿qué es lo que quiere? Como dice una canción que fue muy popular hace muchos años, ¿qué es lo que quiere la niña, no? Todas esas cosas, pues es muy bonito. Y luego hay algunas que se trepan en eso y así tratan. Y hay algunas que así crecieron, además las crecieron así, ¿verdad? Confundieron aquella frase que les decían los padres, sobre todo en los hogares modestos, en los hogares más modestos, que les decían, mija, dese a valer, decían las mamás de hace muchísimos años, ¿no? Dese a valer, mija. Y ese valer era darse a respetar, pero algunas se lo tomaron muy en serio y entonces iban juntándose con el disparador de la escuela, con la que les permitía copiar el examen, con la que les enseñaba relaciones de conveniencia, para terminar pronto, ¿no? Fueron construyendo relaciones de conveniencia, crecieron así y entonces pues le daban el sí al que invitaba, al que no negaba nada, al que todo lo permitía, etcétera, etcétera. Y así fueron construyendo relaciones de conveniencia y lamentablemente llegaron a la carrera profesional, llegaron a los lugares de trabajo y entonces pues ya vino la cosa más dura, ¿verdad? En algunos casos, conste, estoy diciendo que en algunos casos ya vino la cosa más dura, ¿verdad? ¿Me das el programa o voy y digo que tú? ¿Me pones a grabar ese anuncio? ¿Me das que yo sea la voz? ¿O voy? Todo ese tipo de cosas. ¿Me das el cargo? ¿Me das lo que sea? Y entonces, y ahorita pues ya ven, ¿no? Incluso en la política, no les puedes decir que están haciendo algo mal, porque ahora ya existe la figura de la violencia de género. Entonces tú no puedes decir, fulana de tal, quien sea, del color que sea, está haciendo algo mal, porque ahí te viene la demanda por violencia de género. No estás metiéndote con el género, estás diciéndole al hombre, a la mujer o a la quimera, les estás diciendo que están haciendo algo mal. Pero ya existe la figura de la violencia de género. Y luego pasan cosas. Le voy a poner nomás un caso. Bueno, el caso que se estuvo ventilando en redes sociales la semana pasada fue el del maestro que lamentablemente tuvo que suicidarse por una acusación que no se sabrá. Yo no sé si algún día se llegue a saber hasta qué punto la certeza de la acusación al maestro. Eso no lo sabemos ni usted ni yo. Nos vamos con el débil siempre, pero nunca sabremos hasta qué punto la certeza. Pero le voy a poner un caso. El caso de Armando Vega Gil, uno de los miembros de Botellita de Jerez. ¿Se acuerda usted del grupo aquel de Botellita de Jerez? Bueno, Armando Vega Gil acabó de una manera muy, muy, muy dura, muy triste, porque por algo similar. Y a fin de cuentas, la parte acusadora terminó admitiendo pues que no era para tanto, que ella creía que se había equivocado, que Armando no la había, pues que ni había habido pues mucho de lo que se suponía o de lo que se tomó para la demanda. Y entonces pues a la muchacha le fue bien porque le dijeron, calladita, la misma gente que la apoyó, la protegió, la escondieron, la callaron, y lo que pudo haber acabado en una contrademanda, porque Armando tomó la decisión que tomó por algo que terminó siendo una demanda
falsa. Quedó ahí. Quedó ahí. La muchacha pues quedará con la culpa, cargará con la culpa si es que tiene los escrúpulos suficientes para cargar con la culpa. Pero no le pasó nada. Y Armando se suicidó. Hay que tener muchísimo cuidado con eso. Mucho, mucho, mucho cuidado con eso. ¿Sí? Cuando se pierde la dignidad y se recurre a los encantos para conseguir cualquier cosa, híjole. Vámonos a otra cosa.

0: Dorsey, viene cara con este tema, la película Fama, aquí el sonido original de Radio Ayer, lo mejor de tu tiempo. Seguimos en la parte correspondiente al principio de los 80, seguimos en el principio de los años 80, aquí el sonido original del Radio Ayer, que le da los buenos días y que de una manera muy... Bueno, a ver, déjame ver qué es, déjame ver qué es por aquí. Ah, no, no es de este lado, es de este otro. Bueno, ahorita vemos. A ver. Bueno, muy agradecidos con ustedes, decía yo. Muy agradecidos porque podemos iniciar juntos la semana porque usted así lo decide. Muchísimas gracias por decidir acompañarse con lo que se comparte cada mañana a esta hora a través del Radio Ayer. Nuestro teléfono en cabina 9988-843695. El celular para recibir su WhatsApp y su mensaje de texto 9988-441880. 9988-441880. Y bueno, nos vamos entonces al corte, ¿ya? Sí, nos vamos al corte y regresamos con mucho, mucho más esta mañana al sonido original del Radio Ayer. Volvemos. ¿Le va bien el bailecito? Baile bien. Con lo que sigue.
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0: sea. Ahora sí, dejamos el monitor abierto, que se oyera como cuando pedían canciones, ¿no? Y que la gente decía, para que lo oiga todo el barrio, entonces dejaban, le subían el radio para oír bueno, no, saludos. Y como no,
1: claro que sí, mi querido amigo, ¿para qué colonia o colegio? ¿Ya? Ahí venía todo, ¿ah? ¿Eh? ¿Para qué colonia o colegio? Entonces, ¿qué? ¿No?
2: Para los amigos del taller. A los amigos de la tapadería de la Rosa Juguetona.
0: ¿Eh? Oiga, ¿no le podría bajar tantito su radio, por favor? Bájele tantito su radio, porque mire cómo...
1: ¿Ah? Pero bueno, era la época de las complacencias y todo aquello. Bueno, de Last Time, entonces, 1965, los Rolling Stones, con la felicitación a Mick Jagger, 83 años, qué bárbaro. ¿Eh? 83 años Mick Jagger ya. Bueno, saludos, Tere Hernández. Ahora sí, se le adelantaron las redes sociales, Tere, a los que me hacen favor de mandarme el apunte siempre cuando hay alguna cosa importante. Se nos adelantaron las redes sociales ayer. Y bueno, pues por ahí fue que ya me enteré de todo este rollo. Déjame ver, creo que tengo algo más por ahí. Ajá. Ah, ya está. Muy bien. Ya, bueno. 9988, le doy el del WhatsApp. 9988-44-1880 para WhatsApp y mensajes de texto. ¿Le parece bien? Seguimos. Esa ya la pusiste. Y dice...

Levante la mano el que alguna vez no dijo "Don't worry, baby". Levante la manota. A ver, decía, fíjese que decía, se quejaba a Brian Wilson. A ver, ahorita le digo, le platico la historia, se la cuento bien. A ver, le ponemos otra vez esto. De una vez, ¿no? De una vez. Como digo aquel, quiero hablar. Me cuesta mucho trabajo, créame, lo hago para que usted pase un buen rato. No. Me esfuerzo verdaderamente para poderme dar a entender. Quiero hablar. Bueno, en fin, a ver. Piense que se quejaba Phil Spector, se quejó siempre de que Brian Wilson tomó totalmente la estructura de Be My Baby, aquella canción que grabaron las Ronettes en 1962, que había tomado la estructura de Be My Baby para este Don't Worry Baby, que... Repito, levante la mano el que en algún momento, sobre todo en su adolescencia, en su juventud, no dijo "Don't worry, baby". A ver, quiero ver. Bueno, en fin, para que recordemos bien. Y dice... Sí.

0: Bueno. Fíjense lo que son las cosas. Este grupo que se llama The Surfs es una de las paradojas del oficio. Le voy a contar una de tantas paradojas del oficio. Fíjense que, no obstante, en aquella época los requisitos para poderse comunicar con usted, para poder estar ante usted, eran muy rígidos, muy rígidos. Se nos pedían muchas cosas, muchos de nosotros tuvimos que cumplir con con una serie de requisitos, de exigencias fuertes, muy estrictas para podernos comunicar con usted. No obstante, repito, a algunos colegas les resultaba muy difícil el decir el nombre de este grupo, ¿sí? Y entonces, en lugar de llamarles The Surfs, son una familia de Madagascar. Y en lugar de llamarles por el nombre de ese grupo, The Surfs, como son chiquitos, todos ellos son pequeños de estatura, en México los anunciaban como los pigmeos. Fíjense lo que son las cosas. Tú serás mi baby, los pigmeos, escuchas a los pigmeos. ¿Ah? Y así les dijeron, y se hizo, pues, como las mentiras, ¿no? Como lo que se ha venido repitiendo, eso de que repites una mentira tantas veces se convierte en verdad. Bueno, pues igual alguien les empezó a decir los pigmeos, y entonces en muchos lugares del país ponían la canción y les llamaban los pigmeos a The Surfs. Bueno, son gente de Madagascar, como le decía yo, son cuatro hermanos que hicieron un muy buen papel durante buena parte de la década de los 60. En fin, ahí está entonces, ahí estaban las Ronettes, para que no se nos olvide, y para que se siga revolviendo Phil Spector, que decía que Brian Wilson le copió cuando compuso Don't Worry Baby, que tomó Be My Baby como molde. Bueno, pues ya ve. En fin, ahí está. Y ahí está el corte también, ¿verdad? Ahí está el corte, ya listo. Nos vamos al corte, no sin antes reiterar la invitación para que usted interactúe, para que usted participe. 9988-843695, directo a cabina. El celular para WhatsApp y mensaje de texto 9988-441880. 9988-441880. Buen día, maestro. Hoy se celebra, válgame Dios, Octavio Andrade. A ver, dice, hoy se celebra el Día Mundial. Es nuevo para mí, es como tanta cosa que hay que aprender. Que hoy se celebra el Día Mundial del Perro Callejero. Y dice Octavio Andrade, dificilísimo concientizar a la gente sobre ese tema. Tan difícil, mi estimado Octavio, tan difícil como concientizar a los dueños de algunas mascotas de que las mascotas son suyas, de que no son del vecindario, ¿sí? Tan difícil como que los dueños de muchas mascotas, de muchos perros y gatos, no entiendan que el que no los tiene, no tiene por qué limpiar sus heces en su propiedad, no tiene por qué no poder conciliar el sueño, entre muchas otras cosas, porque vas y le dices, oye, Bobby, ya cállate, Bobby, ya, Bobby, ya cállate, oh, pues mi dueño no me quiere meter, ¿no? Mi dueño no entiende. También por ese lado hay que hacer conciencia. Ahorita que está tan de moda esto de los perrijos y todas esas cosas, también por ahí hay que aprender una palabrita que se está perdiendo de manera vertiginosa: respeto. Hay que aprendérsela bien, sí. También por ahí no hay que ser, ¿sí? Nada justifica la crueldad, y menos aún el maltrato a los animales. Nada, pero de ahí a pero tampoco nada justifica que la gente tenga que levantarse todos los días a limpiar cacas ajenas, ¿verdad? Orines de gato, cuyo aroma es tan penetrante. Y no poder conciliar el sueño, tener que andar todo el tiempo bostezando, todo el tiempo mal, porque los animalitos de al lado, de enfrente, no te dejaron dormir. Y porque el dueño de los animalitos, pues nomás no entiende, pues están en su casa, ¿verdad? Están en su patio, ¿verdad? Entonces, también sobre eso hay que crear conciencia. Bueno, lo del callejero, lo del perro callejero, le recomiendo mucho una canción muy bonita, de Alberto Cortés. Callejero se llama justamente y está dedicada a uno de esos perros, buenísima onda, que pues uno nunca sabe si te adopta, si ellos te adoptaron a ti o tú terminas adoptándolos, pero en fin, ahí le recomiendo mucho esta canción de Alberto Cortés que se llama Callejero, que es muy bonita. Y el corte, pues bueno, ahí le dejo el corte. Regresamos.
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Bueno, pues ahí está. No debe ser muy grato tener una novia paleta, ¿no? No debe ser para nada grato tener una novia paleta o un novio paleta, ¿verdad? Para nada. Pero bueno, pues cada quien elige, ¿verdad? En fin. ¿Eh? O como a lo mejor les pasa como la canción aquella, ¿no? A lo mejor les pasa como la canción aquella, la tira de pasión, vibrar de emoción y luego mil decepciones, ¿verdad? Bueno, quién sabe. En fin, el caso es que ahí está Milly Smile con este tema. Milly Smile que fue reclutada por ¿cómo se llama este hombre? Chris Farwell, que fue un productor muy importante, es un productor muy importante en la historia del reggae, de todo lo que fue y vino de

de lo que viajó de Inglaterra a Jamaica, sobre todo. Chris Blackwell fue un productor muy importante al respecto. Y una de las grandes fallas que tuvo, me permito este comentario, con el debido respeto a los que quieren y aman el reggae y a los que respetan mucho y hablan maravillas de Chris Blackwell. Encontró a esta niña en las calles de Jamaica, la invitó al estudio de grabación, la puso a cantar, le gustó cómo cantaba, se la llevó a Inglaterra, grabó este tema, lo convirtió en éxito. El tema se vendió como pan caliente, incluso se vendió en muchos países. Y algo muy importante es que además de que se vendió, se grabó en México, por ejemplo. Hay una versión española, una versión de Billy Gauss. Y bueno, regresó a la niña y ya no hubo más apoyo. Una muchacha de 15 años que acabó como indigente. Acabó en la indigencia absoluta en las calles de Kingston, sí, porque nunca, ninguna regalía, ninguna, nada. La canción, el disco, la gente lo seguía comprando y todo, y la niña vagando por las calles de Kingston. Así acabó Emile Smile. Bueno, en fin, ahí tiene usted la voz de Emile Smile. Acababa de cumplir los 15 años cuando grabó eso, y nosotros le seguimos con él, lo que sigue. Ah, caramba, eso no iba. ¿Dónde está? Ahora sí.

María Isabel Catherine Bernadette Owen, mejor conocida por nosotros como Dusty Springfield, I Only Want to Be With You, aquí en el sonido original de Radio Ayer, lo mejor de tu tiempo. Cada mañana a esa hora con un poquito de todo para todo mundo, todo lo que ha trascendido en versión original y las mejores versiones, el rock and roll y todos sus derivados, con los discos en la mano, ya lo sabe usted, a través del Radio Ayer, el espacio más antiguo en su tipo en todo el país. Oye, por cierto, bueno, hablando de espacios antiguos, pues ya le anunciamos con toda oportunidad, ¿verdad? El día de ayer se debió, no lo escuché, estaba yo configurando algunas cosas en una de las máquinas, entonces ya no escuché la hora nacional, ya no escuché cómo fue que celebraron los 89 años, octagésimo noveno aniversario de la hora nacional, el programa más antiguo de la radio, el espacio, ese sí, el espacio más antiguo de toda la radio mexicana. Tengo entendido que la noche de la... A ver, déjeme atiendo aquí a la gente. Por supuesto, disfrutando la buena música. Ah, esto es otra cosa. Ajá, déjeme ver, a ver. Buen día, don Alejandro. Luis Romero escucha renuente. Llegando un poco tarde, pero siempre presente, disfrutando la programación y sus comentarios. Ajá, muchísimas gracias. Un día como hoy, en 2021, falleció. Dos Jean de ZZ Top falleció el día como hoy. Uf, sí, gracias por el apunte de don Luis Romero, muchísimas gracias. A ver, le contaba yo de la hora nacional. Tengo entendido que entre otras artistas de los que estuvieron en el primer programa, estuvo, fíjese, Emilio Tuero, a quien la gente de la época llamaba, nunca he entendido por qué, nunca he sabido por qué lo llamaban, el barítono de Argel. Llamaban a Emilio Tuero, me gustaba mucho a mi abuelita, por cierto, Emilio Tuero. Déjenme callar aquí al señor. Que no. Ya. Bueno. Entonces, y las hermanas Águila. Las hermanas Águila también formaron parte de ese primer programa de la Hora Nacional, Esperanza y Paz Águila. Le gustaba mucho a mi mamá. Yo siempre le decía a mi mamá cuando me hacía pitos Beatles y me trataba de hacer escarnio, ¿no?, de los Beatles, y me cantaba She Loves You, yeah, yeah, yeah. Entonces yo le decía, sí, ahí vienen a cantar Esperancita y Pasita. Siempre le decía yo Pasita, ¿no? Será Pasita Águila ya, ¿no? Grosero, ya sabe usted, ¿no? Pero a las hermanas Águila, pues, se presentaron en la Hora Nacional. ¿Y sabe qué otro programa? Ahí le va. A ver, tarea para si hay algún radiófilo por ahí. Si hay algún radiófilo, y sobre todo si hay algún radiófilo veracruzano. Ahí le va. El otro programa antiguo que yo recuerdo que fue probablemente después de la Hora Nacional sea el más antiguo, fue un programa que transmitía la XCU de Veracruz. Que transmitía danzones. A las 12 del día llevaba a una danzonera a su estudio. Era de las estaciones que todavía tenían lo que llamaban teatro estudio. Llevaba a una danzonera y la gente podía ir a escuchar y a bailar danzones ahí a la estación, la XCU de Veracruz, la que entonces fue la XCU de Veracruz. Y ese programa, hasta donde yo me quedé, llevaba alrededor de 50 años. No sé si exista o no sé en qué año dejó de transmitirse. Pero es de lo más antiguo que se recuerda también en la historia de la radio en nuestro país. Vámonos al corte. Regresamos.

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2: Son las 11, con 3 minutos.
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A ver. Alguien me está diciendo, era muy común en los años 60. A ver qué me dicen. ¿Cómo dice? Muy común en los años 60 que los grupos y solistas mexicanos hicieran su versión en español de los éxitos en inglés, y nosotros, como no había información en la tecnología actual, creció con la idea de que eran originales hasta los Beatles. Bueno, nomás que hay de refritos a refritos, ¿eh? Dice que hasta los Beatles y Luis Miguel echaron sus refritos. Le voy a decir algo. Lo hemos comentado infinidad de ocasiones aquí, pero bueno, una vez más. La condición implícita para que un grupo, usted tenía la ilusión de formar un grupo ahí con los compañeros de clase, con los compañeros ahí de la colonia, y usted quería hacer su grupo y hacía su grupo y el grupo sonaba bien, y entonces querían ir a grabar. La condición implícita para que pudieran grabar era que grabaran éxitos probados, era que le pusieran letra en español a alguna canción que estuviera pegando. Esa era la condición. Si usted podía componer, hubo canciones que fueron una excepción verdaderamente en la historia que nos ocupa, el caso de Tus Ojos, por ejemplo, de Toño de la Villa, ¿no? Por ponerlo a lo primero que se nos viene a la mente ahorita, el caso de Tus Ojos, uno de los pocos temas originales que recuerda esa época. Hay otros, pero bueno, pero la condición implícita era que usted le pusiera letra en español a un éxito probado, algo que ya estuviera pegando allá. Entonces, por eso, y el problema estaba en que con toda la preparación que le exigían al trabajador de la radio de la época, al locutor, al comentarista de la época, con toda esa preparación, no hubo la intención de decirle al radio escucha, esta canción es un señor que se llama Larry Williams, se llama Popotitos, ¿verdad? Y aquí la tiene usted con Enrique Guzmán y los Tin Tops, ¿verdad? Esta canción se llama Calendar Girl, la chica del calendario, es de Neil Sedaka y la grabaron los Rebeldes, la tiene usted aquí con los Rebeldes del Rock, por ejemplo, ¿sí? Ahí está el problema, que la radio era para informar y entretener, y como lo he dicho con mucho pesar toda la vida, el entretenimiento se comió completamente a la cultura, ¿sí? Ese es el problema de... Ya lo dije. Pero ahí está. Bueno, a ver, Octavio Andrade, otra vez dice por acá, maestro, eso lo vi en la red. Emilio Otero se presentó a una audición de La Hora Azul y cantó tango de Argel. El locutor Pedro de Lille lo bautizó así. Tiene toda la razón, Octavio. Cierto, fue Pedro de Lille quien bautizó. Fíjese, Pedro de Lille era buenísimo para bautizar artistas, ¿eh? Fíjese lo que son las cosas. Pedro de Lille, déjeme, siento tantito aquí. Pedro de Lille bautizó efectivamente a Emilio Otero como el barítono de Argel. Pedro de Lille es el autor del corrido de Chihuahua. ¿Se acuerdan usted? Yo soy del mero Chihuahua, del mineral, del parral. Ahora. Bueno, Pedro de Lille es el autor del corrido de Chihuahua. Pues, quien les puso nombre a Flor Silvestre. Él rebautizó a Flor Silvestre, se llama Guillermina Jiménez, se llama Flor Silvestre, y él fue el que le puso ¿sí? Él le puso Flor Silvestre, y a la hermana Enriqueta le puso La Prieta Linda. Él fue al Cantantes de Ranchero de hace muchísimos, 60 años más, ¿no? Pedro de Lille fue el que lo bautizó. Bueno, y tengo otra llamada por aquí muy interesante que voy a comentar un poquito después. ¿Sí? Déjenme como 3 minutos y nos vamos con esto.

0: Frankenstein, entonces el tema dedicado a la, pues al monstruo que creó Mary Shelley. 1973, este grupo que se hizo llamar White Trash, la basura blanca, se hacían llamar los dos hermanos, Winter, Johnny y Edgar Winter. Y bueno, ahí de 1973, entonces este tema dedicado al Frankenstein, que son las cosas. Bueno, buenos días, señor Malpica, bendiciones para todos los que hacen posible este programa. Taxi 4892, Genaro, muchas gracias, mi estimado Genaro, muy amable Genaro, que le vaya muy bien, que le vaya muy bien, que haya mucha salud y que haya mucha chamba y que haya mucho cuidado para que todo, ahora sí que vaya sobre ruedas, mi estimado Genaro, muy bien. Y aquí tengo un mensaje que, bueno, pues lo voy a leer a reserva. Me está diciendo: hola Alejandro, buenos días. Te saluda Manuel desde la oficina aquí en Chichén. Respecto al tema del maestro acusado de acoso, en Twitter está circulando, una disculpa. Si esto es cierto, a ver, espéreme. Al tema del maestro acusado de acoso. En Twitter ya está circulando la disculpa de la muchacha. Dice que lo hizo en represalia porque el maestro la reprobó, que no sabía cuál iba a ser el alcance de la acusación. Eso dice en el video que ya circula en redes. ¿Quién sabe? Mire, yo no sé. Pero reitero, perdón por los que llegaron tarde, abrimos el programa con ese tema. Yo reitero lo que había comentado al principio. Me voy a ubicar en un hecho probado. Me voy a ubicar en lo que sucedió con Armando Vega Gil, miembro durante mucho tiempo, miembro fundador de Botellita de Jerez, del grupo aquel mexicano que tan buenas cosas dejó. Armando Vega Gil pasó por una, para no hacer historia, pasó por una situación similar y terminó colgado en un árbol fuera de su casa. Amaneció colgado en un árbol fuera de su casa. ¿Sí? Y más adelante, el colectivo, así le llaman, ¿verdad? El colectivo que apoyó a la compañera que puso la denuncia, pues tuvo que hacer. Tuvo que hacer mutis totalmente. Tuvieron que decirle a la niña: se me calla y se me esconde, mija, porque pues la muchacha terminó reconociendo que pues que no era realmente eso, que a lo mejor el cuate estaba, le buscó por todos lados en la disculpa y todo, publicó una disculpa, y ahí quedó. Cuidado, el asunto ahí quedó. Yo no sé, si la muchacha, no sé, y francamente por la magnitud de la maldad, porque fue una maldad, no me interesa si la muchacha la estén terapeando, si la muchacha se vaya a recuperar algún día de la culpa que carga, si incluso ella piense que carga una culpa, no lo sé. Pero fue algo muy, muy, muy nocivo, muy, muy duro. Sí, fue algo que obligó. Una situación que obligó a una persona a tomar una decisión, pues la más difícil. Y yo soy de los que cree que eso no se puede quedar así nomás, pues cállate y haz de cuenta que no ha pasado nada. No. Yo creo que ahí también hay que cargar con una responsabilidad, la misma que si el denunciado viviera, ¿no? Creo, y es una opinión muy particular. Pero si esto que me están comentando es, y si hay la disculpa de la joven, qué grave. Bueno, pues ahí está para los que, como decía yo hace rato, ¿no? Quienes piensan que todo es recurrir a sus encantos, ¿verdad? Como lo decía yo al principio, ¿verdad? O me dejas la canción que está sonando, digo, estoy diciendo una tontería, o me dejas la canción que está sonando, o voy a decir que tú una vez me echaste un piropo, ¿no? O me das el cargo, o voy a decir que tú el otro día en la cena me, qué sé, o me das el nombramiento, o me concedes esto, o voy a decir que el día que me llevaste a mi casa, papá. Y a ver, alégale al umpire, como digo yo, ¿no? Porque además nos vamos con el débil. Alégale al umpire. Hay que tener muchísimo cuidado y hay que replantear también eso, ¿no? Hay que replantear también eso. También. Bueno. Vámonos, sí. Vámonos al corte y regresamos.
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Y así, como la Penélope, al igual que Penélope, sentada en su banco, aquella muchacha se quedó esperando a su príncipe azul. Así era, ¿no? Tiene final de como de telenovela esa cosa, ¿no? Bueno, I Can't Wait Forever, entonces, Air Supply, aquí en el radio ayer, lo mejor de tu tiempo, que no me digan que esas no las pongo. Oigamos esto.

0: Ebony and Ivory, ahora sí. Entonces, Paul McCartney y Stevie Wonder, acá en el radio ayer, lo mejor de tu tiempo. Bueno, Roberto, sí, tiene razón, Roberto, sí, es muy grave. Tiene toda la razón, Roberto, seguimos en el asunto este de la muchacha y de lo del lamentable asunto este del maestro. Sí, es algo muy grave. Yo, desde... pues, de una manera muy, muy, muy, como se tome, ¿no? Modestamente yo me atrevería a sugerir, por favor, pues mucho cuidado, no nada más aquí, porque luego dicen la opinión pública, luego desvían la atención de la gente, no. El problema está en cuando una figura se utiliza para un fin, ¿sí? Tocaba yo al principio, perdón por los que llegaron tarde, al principio del programa, hablaba yo incluso de la gente que desempeña un cargo público, mujeres que desempeñan un cargo público, y que cuando alguien les cuestiona, cuando alguien hace una pregunta incómoda, o alguien hace una revelación, alguna cosa, descubre algo, hace un trabajo de investigación, de periodismo, de investigación, y lo publica, recurren a la figura de la violencia de género, cuando lo que les estás diciendo es, a ver, como decía yo al principio del programa, hombre, mujer o quimera, lo que estás haciendo lo estás haciendo mal, ¿sí? Alguien me dijo el otro día, oiga, ¿por qué? Pues porque lo que están haciendo lo están haciendo mal, dígales que lo hagan bien y entonces lo dejamos de decir, ¿sí? Así es fácil, ¿no? Entonces, esa es la cosa, y que no recurran a la figura de la violencia de género. Hay gente que está en este momento pasando las de, como dicen, las de Caín, que se les está viendo muy mal, porque tienen ese tipo de demandas, porque señalaron que la función pública, no la vida privada, la función pública que se está desempeñando mal. Entonces que dije, pues me puedo acoger a la figura de la violencia de género, ¿no? Entonces hay que tener mucho cuidado con eso, ¿sí? Hay que ser muy malo, hay que ser como persona, hay que ser muy malo para recurrir a eso, para utilizar una figura que podría proteger en otros casos. Pero bueno. Ajá. A ver, déjeme el. Atendemos aquí. No veo. Ajá. ¿Qué dice? Ajá. Buenos días, soy Malpica. Ay, no veo. Ajá. Es que no me lo deja ver. Buenos días, soy Malpica. Ajá. Preocupante. ¿Acá? Sí, efectivamente. Pues debía de haberla, Rafa. Debía de haberla. Sí. Sí, efectivamente. Bueno, nada más que vaya como llamado. Esa sociedad es la que estamos dejando, como hemos dejado pasar tantas cosas en nuestra apatía, en muchas cosas. Yo siempre he dicho que por apatía, cobardía o comodidad hemos dejado pasar muchas, seguimos dejando pasar muchas cosas, seguimos permitiendo muchas cosas, y lo peor de todo lo que hemos permitido sin pensar es precisamente que estamos la descomposición social que estamos incubando. Le dejo una última tarea ahí para que usted la platique. El asunto este de los exámenes de la universidad. ¿Sí? Muchachos pasándose a través de las redes sociales, pasándose el cómo burlar la vigilancia, el cómo poder copiar, el cómo poder. Y por otro lado, un sistema educativo que propone el pase automático en la escuela, propone el pase automático. Cuando se empiece a ver, ahí se la dejo, cuando se empiece a ver el resultado de los médicos, de los abogados, de los arquitectos, de los ingenieros, de los contadores, de los profesionistas que vamos a tener merced al pase automático y merced al sistema para copiar, para burlar la vigilancia, para todo eso. Cuando empecemos a ver el resultado de todo esto dentro de 4 o 5 años, va a ser demasiado tarde. Fíjese cuándo se lo suicidio. Yo a lo mejor ya no lo voy a ver. pero entonces cuando alguien vaya y se queje en un hospital público porque el médico no atendió bien, cuando el abogado se le haga más fácil venderse, ¿verdad?, a la otra causa que defenderle, cuando el juez haga todo lo contrario de lo que debe de hacer, etcétera, etcétera, porque fue lo que, ¿sí?, porque todo lo consiguió por copia en el examen, por amistad, por pase automático, por todas esas cosas que hemos venido permitiendo, entonces nos vamos a dar cuenta de la sociedad que nos hemos permitido ser. Vámonos al corte, regresamos.
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Muy bien, muy bien, muy bien. ¿Se acuerda usted de los colegas que ponían el fondo de la canción y utilizaban para los promociones? Y decían, a usted de cuenta, 105.9. Solo para

0: Tus sentidos, solo para tus oídos. Así le decían, bueno, pues solo para lo que sea, nosotros ya nos vamos. Nos vamos con la música a otra parte. Ojalá le haya gustado lo que aquí se compartió. Si usted nos lo permite, si la vida nos alcanza, reencontrémonos mañana a la hora de costumbre, a dar vida al sonido original de tus recuerdos a través del Radio Ayer, el espacio más antiguo en su tipo en todo el país. A partir de ese momento justamente recibimos sugerencias, comentarios y opiniones en el correo electrónico radioayer@hotmail.com, el Twitter @radio_malpica y el Facebook, donde también nos encuentran. Gracias pues por su atención, su sintonía. Muchas gracias, compañeros en cabina. Producción, diseño y verbo, Francisco Alejandro Malpica. Buen lunes, buena semana, vaya bien.
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3: Son las 11, con 56 minutos.
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0: Hola, ¿qué tal? Muy buenas tardes ya. Bienvenidos y bienvenidas a su programa M de Mujer. Es un gusto estar aquí con ustedes. Me presento, soy la psicóloga Lisbeth Roque. Como ustedes sabrán, pues he estado viniendo en estos días, en estas semanas, a compartirles temas de interés, siempre de concientización y prevención. El día de hoy, pues como pueden ver, y a lo mejor ahorita que escuchen la radio, tenemos una invitada especial, ¿sí? Para hablar de un tema, pues que en un momento les vamos a presentar. Vengo también acompañada de una compañerita que también nos va a apoyar el día de hoy en este programa para que sea pues lo más grato posible para ustedes y más agradable.
1: Hola, ¿qué tal? Muy buenos días. Muchas gracias, Liz, por la invitación. Mi nombre es Evelyn Rincón, igual del Instituto Municipal de la Mujer, y pues que tengan un feliz lunes. Se siente mucho calor.
0: Sí, sí, sí.
1: Y pues hoy vamos a hablar de un tema muy importante, ¿no? Que es la educación sexual integral. Y pues, como comentarista, tenemos una invitada muy especial. Y pues nos gustaría iniciar, ¿no?
0: Claro.
1: Liz.
0: Claro que sí. Pues vamos a dar inicio, como dices, Evelyn, para que pues ya no nos comamos el tiempo. Pues más que nada queremos recibir y darle pues la más cordial bienvenida. Es un gusto para nosotras tenerte aquí. La licenciada Mónica Montserrat Quijano Domínguez. Ella es una profesional con experiencia en el trabajo comunitario y en el desarrollo de proyectos enfocados en temas de bienestar de las personas, los derechos humanos y la igualdad de género. ¿Sí? Su trayectoria ha llevado a colaborar en iniciativas de impacto social, promoviendo espacios de información, prevención y sobre todo de acompañamiento. Hoy nos acompaña para conversar sobre un tema de gran importancia, como bien lo dice mi compañera Evelyn, la educación integral en sexualidad. Muchas gracias por estar con nosotros. Bienvenida, Mónica. Gracias por acompañarnos.
2: No, pues al contrario, muchísimas gracias por la invitación y un gusto estar con ustedes.
0: Este tema es de mucha importancia. Fíjate que en uno de los programas anteriores estuvimos hablando un poquito de la sexualidad y sobre todo de la importancia que estos temas se deben de tocar en familia, en casa, porque a veces pasa que hay familias que esperan a que los temas, pues estos temas de importancia y de relevancia los toquen en las escuelas, ¿no? Así como que los maestros les van a enseñar a mis hijos qué es sexualidad, ¿no? Y en casa no se habla del tema, no hay como que este diálogo, ¿no? Sí. O existen ciertos temores también, ¿no? A hablar de sexualidad, porque pasa que muchas personas dicen, es que sexualidad es hablar de sexo, intimidad, relaciones sexuales, ¿no? ¿Tú qué opinas?
2: Sí, claro, cuando escuchamos el tema de sexualidad, o sobre todo ahora, bueno, ya se maneja el tema de educación integral en sexualidad, o ACE, siempre uno de los mitos es como relacionar sexualidad justo con relaciones sexuales, hablar solamente de condón y párale de contar. Uh-huh. Sin embargo, va mucho más allá que solamente hablar de estos temas. ¿Por qué? Porque partimos primero de que la sexualidad es parte de todas las personas desde que nacemos hasta que morimos. Así como lo escuchan. Y está con nosotras y con nosotros desde siempre, ¿no? Y nos acompaña en todas las etapas de nuestra vida. Esto claro. Quiere decir, ¿por qué? Porque pues tenemos un cuerpo, tenemos un sexo. El sexo no es tener relaciones sexuales, el sexo es si nacemos con pene o con vulva o con vagina, ahí es donde también esos caracteres sexuales primarios es con lo que nos identifica en primera instancia cuando nacemos el médico, por ejemplo.
0: Claro.
2: ¿No? Y ya hay otros cambios también que vamos viviendo durante nuestra etapa, por ejemplo, de la pubertad a la adolescencia. Eso es parte de la sexualidad. Las relaciones afectivas es parte también de nuestra sexualidad. El cómo nos vestimos, el cómo nos han educado a hombres y a mujeres. Todo eso tiene que ver con la sexualidad. Y entonces, por eso, la educación integral de la sexualidad no tiene que ver solamente con relaciones sexuales y ya, sino que también, igual también hay que partir de que la educación integral en sexualidad es tiene que ver con evidencia científica y no solamente tiene que ver o que solamente una disciplina se encargue de hablar de la sexualidad. En este caso, por ejemplo, pensaríamos que la medicina es la que se encarga de hablar de la sexualidad. No, como es integral, tiene que ver con la psicología, con los procesos biopsicológicos, con lo social también, tiene que ver con lo cultural, porque también nos han educado de una forma diferente. Y la sexualidad viene como desde esa parte de el cómo nos educan a mujeres y a hombres.
0: Sí, yo creo que esa parte que mencionas de lo cultural sí ha tenido un gran impacto en la sociedad, porque bien, como bien lo dices, la sexualidad no solamente es pues la reproducción, ¿no? O tener así intimidad con una persona, pero lamentablemente pasa que la mayor parte de la población cree que eso es así, o sea, y cree que hablar de sexualidad es como incitar a las y los jóvenes, ¿no? A iniciar su vida sexual activa, ¿no? Y resumen toda la sexualidad en eso, ¿verdad? Y por ejemplo yo, que les he recordado muchas veces que voy a escuelas, que voy a estas instancias, ¿no? A dar temas también de prevención, me pasa justamente eso, que a pesar de que en las escuelas también te educan o enseñan parte de lo que es la sexualidad, muchos jóvenes y muchas jóvenes adolescentes resumen la sexualidad en tener en la reproducción, vaya. Sí. O sea, como que se les queda ese chip, a pesar de que lo venden también en las escuelas, ¿no? Sí, sí, sí. Pero como que se les quedó ya ese chip, porque siento yo que también es lo cultural, como tú lo refieres, ¿no? Como que ese aprendizaje ya muy, muy, adquirido, ¿no? Y resumen la sexualidad en eso.
1: Exacto. Sí, que sigue siendo un tema muy tabú, ¿no? Y que precisamente ni siquiera la palabra sexualidad se puede tocar, porque ya es como susto, ¿no?
0: Qué miedo, ¿no?
1: Y pues precisamente hablando de este tema, también nos gustaría como preguntarte en qué momento es como importante iniciar este tema de educación sexual en un niño, ¿no? O sea, porque a veces se tiene la idea de que, ay, mi hijo tiene, no sé, 4 años y no le puedo hablar de sexualidad, ¿no? O sea, ¿en qué momento podemos empezar como padres, como madres, a incluir esta educación?
2: Sí, pues de siempre. De siempre es importante hablar de estos temas. Sin embargo, a lo mejor dirán, bueno, ¿cómo de siempre? ¿Cómo le vamos a hablar a un niño de 4 o 5 años de condones o de relaciones sí. sexuales? No, tiene que ver también la educación integral en sexualidad. Por eso, justo como le comentaba, está basada como en evidencia científica y aparte respeta mucho esos procesos de desarrollo mental, cognitivo de las personas. Entonces, no a un niño o una niña de 4 años no le vamos a hablar de un tema mucho más avanzado que a un adolescente, por ejemplo, de 15, 16 años que está como descubriendo su cuerpo, está empezando como a descubrir también otras cosas en esa edad. Entonces es bien importante que desde pequeños y desde pequeñas comencemos a hablar así sin miedo. O sea, o a lo mejor sí es importante decir que no nos han enseñado a ser mamás ni papás, ¿no? Claro. O cuidadores y cuidadoras. Claro. Pero siempre es bien importante que lo hablemos, que no sea como desde la culpa ni desde el miedo, ¿no? Y en el caso de los niños y de las niñas, empezar a hablar sobre todo de las partes, así como es, las partes, nombrar a las partes de su cuerpo como es. Así como nombramos la cabeza, una mano, los brazos, bueno, que hay un pene, hay testículos, hay una vulva, que eso al final también es importante porque lo resumimos en proteger también a las infancias. En este caso, cuando los niños y las niñas comienzan a aprender de este, sobre todo como de estas partes del cuerpo, y también empezamos nosotros mismos y enseñamos a los niños y a las niñas a poner límites de no te toquen o tu cuerpo no debe de ser tocado por otra persona, o también de tú no debes tocar el cuerpo de otra persona. Entonces, eso es muy importante, que a partir de los procesos cognitivos y de los procesos mentales que vaya teniendo la persona, empezar a hablar del tema.
0: Claro, sobre todo porque yo creo que en muchos entornos familiares se normalizó, o se ha normalizado todavía, que se les pone un sobrenombre a las partes privadas del cuerpo de los niños y de las niñas, ¿no? Y de repente, en vez de decir, esta parte privada de tu cuerpo es la vulva, le dicen, es una concha, ¿no? Que es una concha o es un pajarito, o sea, y se ha normalizado en muchos entornos, pero pues es importante, sobre todo como tú lo dices, nombrar las partes del cuerpo en general, sin tabús, yo creo, sin miedos, y con el nombre que es, porque también nos ayuda a prevenir, sobre todo temas de abuso.
2: Así, ¿no? Es.
0: Que sí. Las niñas y los niños puedan comunicar si en algún momento viven algún tipo de abuso.
2: Sí, eso que ni qué. O sea, al final también, justo con la educación integral en sexualidad, pues lo que vamos a prevenir son todas estas situaciones, ¿no? Que nos llevan a otras situaciones que a lo mejor después ya no vamos a poder manejar o controlar cuando no tenemos una información adecuada, ¿no? En este caso, justo, o prevención de abuso sexual. Y también los niños y las niñas aprenden a tener más confianza con papá y mamá, ¿no? Cuando no, cuando si le empezamos como a darle información con sesgos, o que no digamos nada, porque al final también entendemos que todo educa. Y no es que diga que todo lo que educa está bien o está dentro de los parámetros que son ideales, pero también si nos quedamos callados o calladas, el silencio también educa. Y no, al contrario, debemos de comenzar a derribar esos miedos, esos prejuicios. Si yo no sé algo y no lo tengo ahí a la mano, pues ser muy honestos en ese sentido y decir no lo sé, pero qué tal que lo vamos descubriendo o lo vamos investigando juntos, ¿no?
0: Claro, algo que mencionaba justamente en uno de los programas anteriores y digamos ahora que tú lo estás mencionando, quisiera como recapitular que a veces pasa esto del silencio, pero que el silencio de alguna manera como orilla o obliga a las y los jóvenes a buscar información por otros medios, ¿no? Sí. Uh-huh. Tengo dudas sobre mi cuerpo o tengo dudas sobre mi sexualidad, voy y le pregunto a mi amiga, ¿no? Uh-huh. A mi mejor amiga. O ahorita que está todo como muy viralizado ya en las redes sociales, o sea, fácilmente se meten a internet o le preguntan al ChatGPT, ¿no?
2: Sí.
0: Y o sea, y buscan por otros medios pues esta información que considero en casa pues debe de ser como donde se le den esas herramientas, esas primeras herramientas.
1: Claro, y que así te vas a asegurar 100% de que están bien informados, ¿no? Que no van a recibir información que esté incompleta, que esté alterada, y pues y puedes tener como un poco más de seguridad de que tu hijo va a estar protegido, ¿no?
2: Exacto. Híjole, pues creo que tocamos un tema súper importante porque creo que hoy en día es imposible que podamos estar alejados, incluso los mismos adultos y adultas, de las redes sociales, ¿no? Uh-huh. Si bien son herramientas, es una herramienta que nos ayuda y que nos apoya en el trabajo, en nuestra vida cotidiana, a comunicarnos con otras personas. Sin embargo, aquí es bien importante señalar que lo mejor es acompañar a nuestros hijos y a nuestras hijas en esta búsqueda de información, ¿sale? Entonces, creo que en esta parte de la IA, de las redes sociales, también se ha expuesto mucho pues esta parte de la sexualización de las personas, de las mujeres, de los niños, de las niñas, y es bien importante que ellos y ellas tengan una información asertiva, una información científica, ¿no? Científica en el sentido basado con todo lo científico que pueda haber y lo integral. Y en eso pues entramos nosotros y nosotras, las personas adultas, ¿no? Entonces, claro, de esa forma ir acompañando. A lo mejor también podemos echar mano como de ejemplos cotidianos, ¿no? Si estamos viendo una película, si estamos viendo una serie, si vimos una noticia, oye, ¿qué te parece lo de esta noticia? Y entonces de esa forma ir construyendo este diálogo mucho más abierto, mucho más de confianza, para que también mi hijo y mi hija, o incluso aunque no sea mi hijo y mi hija, si soy una profesora, si soy una cuidadora o un cuidador, pues puedan abrirse mucho más y no ir luego a preguntarle al amigo, a la amiga, a personas de dudosa procedencia que no sabemos si va a tener una información adecuada en ese momento que requiera el chico o la chica, ¿no?
0: Claro, y luego de toda esta información que sabemos que no es a lo mejor verídica, ¿no? O como tú dices, sí, científica, también surgen muchos mitos, ¿no? Y luego las personas empiezan como que a creerse ideas o a creerse lo que escuchan, los comentarios, sí, que la amiga, que del amigo, que de redes sociales, y vaya, y a lo mejor no es, como tú dices, no es algo verídico, algo real, algo científico. Uno de los miedos que yo he escuchado mucho, y a lo mejor ustedes también, es de que muchos padres y madres de familia tienen como que este miedo a que al momento de empezar a enseñarle a sus hijos o hijas sobre sexualidad, van como a incentivar, ¿no? A que inicien su vida sexual activa a edad temprana, ¿no? Y de hecho en las escuelas siento que pasa mucho que hay padres de familia que se resisten como a que sus hijos reciban información o educación sexual, porque surge este miedo de que no les van a hablar de sexualidad y los van a orillar o les van a incentivar o les van a hacer que empiecen a tener vida sexual activa antes de tiempo, ¿no? ¿Tú qué les dirías o qué opinas de este mito, de este tema, de esta información a lo mejor errónea que hay, ese temor que tienen muchos padres de familia, muchas madres de familia?
2: Híjole, pues en primer lugar sí siempre es bien importante, yo que también he estado como desde hace mucho tiempo trabajando el tema, siempre es bien importante como que nos dicen, es que no porque los vas a incitar, ¿no? A tener relaciones sexuales, y es que no conozcan los condones y los esconden, ¿no? ¿Quién sabe? incluso no únicamente con este tema de relaciones sexuales ni de condones ni eso, sino incluso también hasta con el mismo tema de la menstruación. No sí, sé si anteriormente yo me acuerdo que mi mamá, cuando iba a comprar sus toallas femeninas a la tiendita, siempre se las envolvían en un periódico o en una bolsa negra para que no se dieran cuenta a nadie que estaba.
0: O la esconden debajo de la blusa, ¿no? Así de que no me vean comprando.
1: Que era sinónimo de vergüenza.
2: Exacto, exacto. Entonces son esos temas que son tabús. Y que siguen todavía siendo tabús, desafortunadamente. Y incluso también porque partimos de que pues todas y todas venimos de familias que anteriormente pues no se hablaba de estos temas. Y entonces ya cuando comenzamos a hablar de estos temas es así de, ay, ¿cómo no? O sea, ¿poco existe esto? Ya, o sea, algunas personas a lo mejor sí se abrirán al tema, otras no. Pero lo importante, como lo comentaba anteriormente, es tener estas conversaciones sencillas. Tampoco se trata de conversaciones perfectas, ¿no? Ni de traer al médico, ni de traer... No, sino no, que no. Empezar como desde esta parte de ejemplos, ¿no? Como muy sencillos, de oye, ¿qué piensas? Oye, esto, vamos a investigar más. Y hasta me atrevería a decir que las personas adultas y que son tal vez mamá, papá, digo, no estoy generalizando, pero me atrevería a decir que son las que necesitan más esta parte de la educación integral en sexualidad. Para, o sea, aunque tienen la información, pero yo siempre digo que la educación integral en sexualidad es como un rompecabezas, que tienes las piezas como sueltas, pero la educación integral en sexualidad es una herramienta que nos va haciendo como ir armando ese rompecabezas a modo de que la información quede bien estructurada, quede lo mejor entendible posible para los chicos y las chicas, y sobre todo para tomar decisiones. Eso sí, eso es bien importante saberlo, que la educación integral en sexualidad es una herramienta que nos va a permitir desarrollar habilidades para la vida, tomar decisiones asertivas y también responsables.
0: Claro, es importante pues que se empiecen del hogar como a normalizar este tema, ¿no? Como bien tú dices, a lo mejor no vas a tener una charla súper científica, ¿no? Con tus hijos e hijas, pero vas a empezar a lo mejor a generar la confianza de que puedan acercarse a ti cuando hay estos temas. Sobre todo, esto que tú mencionas de los cambios del cuerpo, la menstruación, lamentablemente pasa que muchos jóvenes, no saben del tema hasta que les sucede, vaya, hasta así que es. Llega la menstruación y surge a lo mejor miedo, duda de qué está pasando, ¿no? Porque no se habla en casa, no les enseñan ni cómo se utilizan o las copas o las toallas sanitarias o esta higiene del cuerpo, ¿no? Porque en casa se ve como un tabú, ¿no? ¿Cómo voy a hablarle de estos temas a mis hijos? Y como tú bien lo dices, yo creo que también es súper importante que los padres de familia, es decir, los adultos, madres y padres de familia, tengan como esta educación integral en sexualidad para poder transmitirlo a sus infancias, a las infancias, ¿no? Porque si tienes tú como papá este miedo, estas creencias limitantes, estos mitos, o sea, tienes la idea de que no, es que si yo le hablo de esto, mi hijo, mi hija va a salir corriendo a buscar, reproducirse, pues entonces, no va a haber esa confianza o ese diálogo así en el hogar, y lo que buscamos es que se normalicen estos temas, porque justamente es parte, pues, la sexualidad es parte integral de la vida de una persona, ¿no?
2: Así es.
0: Y lamentablemente es un tema muy, yo siento que muy como cerrado en los hogares, ¿no? porque no se tocan, porque no se hablan de ello.
2: Sí, claro, definitivamente. Y sí, súper importante que justo las personas podamos abrirnos a esta información, y no solamente quizá para poder educar en sexualidad de una forma integral y de una forma asertiva, sino también para las mismas, o para nosotros mismos y mismas, para poder disfrutar nuestra sexualidad. Porque cuántas veces hay mujeres y también hombres que solamente nos han educado, o bueno, hay como esta, ya venimos como culturalmente de que, bueno, la reproducción, o solamente te casas para tener hijos, ¿no? No, al contrario, también, ¿dónde queda el placer? ¿En dónde queda el sentir rico? ¿En dónde queda el descubrir otras cosas? ¿En dónde queda el prevenir también otro tipo de situaciones como un embarazo no planeado, como una infección de transmisión sexual, la prevención de la violencia en el noviazgo, que al final lo normalizamos, o se normaliza mucho, ¿no? Es esto de, bueno, si te pega, pues es que te quiere, ¿no? Entonces, claro, como quien bien te quiere, te hará sufrir. O sea, no hay que normalizar eso. O sea, al final, la educación integral en sexualidad toca todos estos temas para poder, es una herramienta, como bien lo vuelvo a reiterar, para la vida, para educar en las habilidades para la vida, para poder tomar decisiones asertivas, tomar decisiones responsables, para poder ver en dónde venden condones, o dónde poder ir a adquirir información, no solamente condones, ¿no? Entonces, también es desde ahí, ¿no? Como aprender a ver y saber y transmitir en dónde dan ese tipo de información. O sea, tenemos instituciones, ¿no? Como el IMM, que puede, o que da este tipo de información, y que da pláticas, que da charlas. Tenemos asociaciones civiles, hay personas comprometidas, en este caso como su servidora, que está comprometida, o que estamos comprometidos con el desarrollo de las personas, y sobre todo de los adolescentes, las adolescentes y de los jóvenes, ¿no?
0: Claro, es importante, ¿no? Que sepan esto, que si tú como papá o tú como mamá no tienes, a lo mejor, o tienes, no tienes el conocimiento de lo que es sexualidad, porque como bien lo decías al principio de este programa, no solamente, no hablarse de sexualidad no es resumirlo a la reproducción, a tener intimidad, sino que va más allá de eso. Y si no tienes como el conocimiento, o sientes que no tienes las herramientas, pues también es importante, pues, permitirnos buscar apoyo, ¿no? Buscar ayuda, buscar instancias, buscar asociaciones que nos permitan, pues, reeducarnos, ¿no? Para poder también transmitir esto a las familias, a las infancias. ¿Tú qué opinas, sí, Evelyn?
1: Pues sí, es que lo que comenta ella es muy importante, ¿no? Porque incluso lo que mencionabas de la menstruación, se tiene muy satanizado todavía el tema del tampón, hablando de adolescentes, ¿no? Porque es un escandalazo, así como que, ¿cómo que usa tampón, no? Pero creo que es importante como enseñarles a las chicas que no solamente existe la toalla, ¿no? Que hay varias opciones, en dónde las pueden conseguir también, y cuál se adapta mejor también a su, exacto, cuerpo, porque no todos los cuerpos son iguales.
2: Sí, sí, sí.
1: Explicarles también el tema de, por ejemplo, creo yo, oriéntame por favor, que por ejemplo la complexión del cuerpo de una niña es diferente al de otra, ¿no? Y que pues es importante enseñarles también que pues tu cuerpo no va a ser igual que el de tu amiga, ¿no? Entonces siento que ahí también entra como la educación sexual.
2: Sí, en todo está la educación integral en sexualidad, justo esto, ¿no? Porque tenemos estereotipos, ¿no? Sobre todo, y suele suceder más en mujeres, ¿no? Los estereotipos de las mujeres muy delgadas o caderonas, con busto, ¿no? Y cuando las chicas están cambiando, o están empezando como a cambiar sus cuerpos, es así como de, bueno, ¿y por qué yo no soy así? ¿O por qué no soy como la que está en la tele, ¿no? O como la que sale en TikTok, o la que sale en redes sociales, ¿no? Para no decir redes, algún tipo de redes sociales, pero no, o sea, existe una frustración, ¿no? De chin, es que ¿por qué, no? O sea, porque al final la sociedad nos está marcando de que las mujeres así debemos de ser, como en el estereotipo que sale en la novela o en la película o en la serie, ¿no? Cuando en realidad, o sea, si nos damos cuenta, la mayoría de mujeres mexicanas, como somos, ¿no? Un poco llenitas, chaparritas, con un color de piel pues oscuro, un poquito más morenitas, ¿no? Con cabello lacio, o sea, y eso al final conlleva justo, o sea, al no poder valorar lo que tenemos, al no poder valorar lo que somos como personas y como mujeres, y entonces pues existe como esta parte de la frustración y decir, es que no soy como tal actriz o como tal cantante, ¿no? Entonces, importantísimo que ahí también dentro de la educación integral en sexualidad entren estos temas de autoestima, entren estos temas de habilidades para la vida, para poder desarrollar justo la capacidad de hombres y de mujeres en etapa adolescente o en etapa joven, pues toda el desarrollo de la autoestima y de valorarse a sí mismos y a sí mismas, ¿no?
0: Claro. Ya vamos a ir cerrando el programa. Lamentablemente se nos va súper rapidísimo el tiempo y ese tema es súper importante. Tenía como muchas preguntas en mente, pero creo que se ha dicho como lo importante, ¿no? Que las familias empiecen como a hablar de estos temas en casa, que se normalice, y me gustaría que les dejaras un mensaje a las personas que nos están escuchando, a las familias. Si nos escucha una mamá, si nos está escuchando un papá o una persona cuidadora, como bien tú lo decías, que nunca ha hablado de estos temas con sus hijos e hijas, que a lo mejor no sabe cómo tocar estos temas, ¿cuál es como el primer paso que tú les recomendarías?
2: Primero, no angustiarse de momento, porque al final siempre cuando hay angustia, cuando hay un montón de preocupación, caemos como en errores tal vez, o digamos que no tanto errores, sino en situaciones que la situación la vamos a volver a lo mejor un poco más grande que de lo que es, ¿no? Entonces, lo importante es buscar información, ¿no? Que sí busquen información en las instituciones que son especialistas en ello, como ya comentábamos, el IMM, existen otras asociaciones civiles. Igual también que sepan que la educación integral en sexualidad es para la vida, es parte de esas herramientas que le damos a nuestros hijos y a nuestras hijas para tomar decisiones asertivas. Y sobre todo también saber que no solamente, pues como ya lo hemos hablado y lo hemos tocado aquí, no solamente se trata de relaciones, hablar de relaciones sexuales, sino de enseñar desde el respeto, la igualdad, el autocuidado y sobre todo también como desde esta forma confiable, de esta forma respetuosa, porque eso también tiene que ser. Y eso va a fortalecer mucho más la confianza de sus hijos y de sus hijas, y la autoestima también. O sea, si educamos desde la parte de la culpa, desde el miedo, desde el prejuicio, desde el juzgar, vamos a obtener situaciones que nos van a llevar justo a esta parte de infecciones de transmisión sexual, de violencia en el noviazgo o en las relaciones de pareja, de embarazos no planeados, etcétera. Claro. Entonces es bien importante poder fomentar la autoestima, la seguridad de los hijos y de las hijas para que puedan disfrutar también su sexualidad, ¿no?
0: Así es, muchísimas gracias, Moni. Muchísimas gracias a todas las personas que nos escuchan. Ya por último, ya estamos cerrando, les vamos a dejar un mensajito nada más del abuelo Tom, que ya se acerca la fecha.
1: Pues bueno, se acerca el mes del adulto mayor y por quinto año consecutivo arrancamos la campaña Abuelotón 2026. Los jóvenes de los 60 te necesitan. 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Toda la ayuda será de beneficio para las personas adultas mayores que enfrentan abandono, maltrato, soledad o desamparo. Apoyemos a la Casa Transitoria de Grandes Corazones del DIF Municipal.
0: Muchas gracias a todos. Moni, muchísimas gracias por haber venido al programa. Esperamos que no sea la única o la última ocasión, que nos sigas acompañando en programas futuros para estos temas de interés. Y pues bueno, les agradezco a todos los que nos escuchan. Que tengan una excelente tarde a todas y todos.
2: Gracias.
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5: Son las 12. con 31 minutos.
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1: Son las 12, con 55 minutos.
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10: Es la una en punto.
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0: de mi corazón, muy buenas tardes. Bienvenidos a ¿dónde?
1: A mi vecino tiene talento, señoras y señores. ¡Eso! Ay, y usted pudo escuchar de fondo la voz de Mariluz Benavides.
0: ¡Erika Masip!
1: Y Josh Fernanda. Es lunes
0: bonito, lunes de vacaciones.
1: Semana, padrísimo.
0: Lunes de que hoy comemos lo que hay en el refri.
1: Hoy no hay frijol con
0: puerco. No nos estresamos.
1: ¿Verdad?
0: Lunes de que nos hidratamos por canícula, claro que sí.
1: Ay, no, está tremendo. Hay que hidratarse sí o sí, por favor. Agüita, 2 litros de agua. O un día sí, un día no, electrolitos. No sé, sí, suerito, claro. ¿No? Y no lo digo yo. Médicamente está ahora sí que sugerido. Así que, por favor, hidrátese muy bien.
0: Sí, no exponerse al sol entre el mediodía y 2 de la tarde, que es lo más fuerte. Tratar de hacer ejercicio por la lo más temprano que se pueda.
1: Sí, claro.
0: Para
1: claro.
0: que cuando los rayos del sol empiecen, pues usted ya esté en casa, sano y salvo y bien ejercitado.
1: Claro que ¿no? sí. Como tú dices, jale su banquillo, jale su cubeta.
0: Allá jale ponga su pedazo de triple
1: A. De hielo.
0: Sí, ¿verdad? Bueno, ahorita sí.
1: Sí, para que se refresque un poquito.
0: Sí. Hagan paletitas. ¿Saben qué? Hoy es temporada de Nance.
1: Ay, qué rico. A mí me encanta,
0: y
1: me fascina.
0: No saben. O sea, ayer fui a la casa de mi hermano y nos dio un vaso de agua de Nance. Yo no me acuerdo haber probado.
1: Es delicioso el Nance.
0: Qué deliciosa sabe el agua
1: riquísimo.
0: De Nance.
1: El agua buenísima. De Nance, del agua.
0: Buenísima, deliciosa.
1: Las paletas de leche.
0: Los saborines de Nance con leche.
1: Con Nance, chava. Sabe buenísimo. En mi tierra se llama Nanches. Pero bueno, aquí le
0: aparte,
1: decimos
0: el otro día estaba yo, porque justo estábamos comiendo Nance. Y estaba yo leyendo las propiedades que tienen los nances. Tiene antioxidantes,
1: wow.
0: vitamina C, vitamina B. Entonces
1: B,
0: tiene bastante cosas.
1: No
0: B, ve esto, ve el velo. Velo así. Entonces,
1: chamba.
0: Bastante. Entonces, comas es un nancecito. Solo tengan cuidado con el huesito que tiene dentro.
1: Paleta de Nance.
0: Ay, sí. Pero de verdad, del agua de Nance, de verdad, 1000% sugerido. Háganlo. No sé cómo se hace, pero.
1: Háganlo. Ay, riquísimo,
0: ¿no?
1: Nada más.
0: Yo creo que se empieza.
1: Se muele,
0: a
1: se le pone su.
0: ¿No? Así.
1: Su azuquita rica.
0: Pero con la manita, porque creo que con la licuadora podría moler los huesitos
1: los
0: de
1: huesitos.
0: Afuera.
1: Entonces, se cuela, no pasa nada.
0: Un huesito muy bonito. No, pero de verdad, sabe, es increíble el sabor,
1: sí, sí.
0: Delicioso.
1: Estoy, muy bueno.
0: Animando.
1: Muy bueno. Y bueno, muy bueno como el lunes, como este arranque, inicio de semana, le queremos dar la bienvenida, agradecerle a Marilu Benavides. Muchas gracias,
0: ella.
1: Bella. In front of you. ¿Quién está en
0: frente de ti? Joshua Castro, en el sueño Valladolid.
1: Eso. No, eso que se escuchó es el marrano de Valeria Tamayo. Esa es la firma de Vale. Así que bueno. Ya cambió el. ¡Ah!
0: Ahora es una
1: le duele
0: ahora
1: la
0: es una
1: garganta.
0: Cochinada. Es
1: por
0: una
1: eso
0: cochinada.
1: No puede, ahora sí que
0: oigan,
1: mandarnos su firma.
0: Estamos muy felices y estamos arrancando con. Pues la verdad es que tuvimos eventismo el fin de semana,
1: qué
0: mi querida.
1: Qué padre
0: Erika
1: estuvo
0: Masip.
1: Este fin de semana.
0: Privilegiados somos aquellos que disfrutamos de la calenda 2026 de la Guelaguetza 2026 aquí en Cancún. De verdad, de todas estas personas que han decidido
1: sí,
0: vivir,
1: claro.
0: echar raíz aquí en Cancún de la comunidad oaxaqueña, del estado de Oaxaca.
1: Sí.
0: Y que hoy nos comparten esta celebración de la Guelaguetza, que es una fiesta preciosa, mi
1: ay,
0: querida Erika.
1: No, maravillosa.
0: En lo particular y personal he tenido la oportunidad de estar yo en la Guelaguetza de Oaxaca, cómo se hace esta
1: ay,
0: fiesta.
1: Ay, no, qué maravilla, ¿no?
0: Y ponen, de verdad, es una emoción, de verdad, así de mexicano, de decir, de verdad, o sea, Dios, gracias, porque
1: claro.
0: decidiste que yo esté en este plano de vida y que esté en México, que me haya tocado vivir en México, porque
1: claro.
0: los mexicanos sabemos cómo poner el alma y el corazón en esta parte cultural.
1: La verdad.
0: Entonces,
1: es que sí.
0: Oaxaca hacen unas fiestas preciosas. La calenda es un desfile que hacen justo en las calles principales de Oaxaca, donde la gente baila, sale,
1: ay,
0: pero
1: no.
0: estos muñecos hacia arriba, este globo impresionante, y en lo que van los juegos artificiales preciosos que lo hacen tan bonito. Toda la gente. Entonces, eso lo trajeron aquí en Cancún.
1: Claro que sí,
0: y
1: qué maravilla.
0: Y en Cancún estuvimos este fin de semana reuniéndonos desde el ADO y caminábamos hacia el Parque de las Palapas con esta calenda preciosa,
1: uh-huh.
0: con estos trajes típicos de todos los bailarines. Nos acompañó también la danza de Tlaxiaco. Tuvimos también música en vivo. No, fue una fiesta
1: preciosa,
0: mi querida Erika. Tuvimos el pabellón de emprendedores, gastronomía oaxaqueña, tuvimos tlayudas, tuvimos panes de típicos de Oaxaca también.
1: ¡Qué rico!
0: Y por supuesto nuestros emprendedores de Cancún, que no podían faltar las marquesitas, los churros, las papas, el esquite.
1: ¡Todo! Pero
0: todos aquellos que hacen pulseritas, que hacen collarcitos, que hacen el bonito arete. Fue una fiesta preciosa. Tuvimos más de 30,000 personas que estuvieron acompañando.
1: Wow, en los tres días, viernes, sábado y domingo,
0: es
1: ¿no?
0: Es correcto. Todas estas personas que estuvieron con nosotros. Tuvimos dos escenarios para toda nuestra gente. Tuvimos este escenario en el Parque de las Palapas, donde llegaba la calenda.
1: Te vimos bailando.
0: Pero bailando, cantando con la gente. Es que es una fiesta preciosa,
1: es una emoción,
0: ¿no?
1: Llena de color.
0: Y aparte cuando tienes la dicha de conocer el lugar, ¿no? O sea, de poder conocer el árbol del Tule, Hierve el Agua, Santo Domingo, pero las pirámides, es impresionante. Entonces, cuando te toca estar frente, claro, y hablar de ese lugar tan maravilloso, de verdad que te adentras.
1: Sí, claro. Adentras.
0: Y la verdad es que yo estuve trabajando para una empresa oaxaqueña durante 12 años y no saben lo feliz que era cuando iba a Oaxaca. Ese frío rico, el salir en las tardes en la
1: ay,
0: plaza,
1: no, qué rico,
0: principal
1: qué
0: de Oaxaca, que están las orquestas tocando en vivo.
1: La comida,
0: los niños corriendo. No. El mole que es delicioso, el chocolate. Oh,
1: ya ni digas.
0: El
1: para.
0: Los tamales. No puedo.
1: No, de verdad,
0: qué preciosidad.
1: Qué delicia.
0: Y de verdad tener la fortuna hoy por hoy de poder disfrutar y que la gente confíe en nosotros y que le digan a nuestro maravilloso honorable ayuntamiento, vamos a trabajar de la mano y vamos a compartir esta alegría con toda la gente. De verdad que,
1: claro,
0: que me emociona. O sea, sigo yo muy emocionado de verdad por toda esta fiesta que tuvimos preciosa, mi querida Erika.
1: Es que estuvo increíble, la verdad, a través de las transmisiones de RCA, que siempre está presente en los mejores eventos que se llevan en Cancún para los cancunenses, precisamente, que nuestras autoridades son las que siempre se preocupan. Estuvo maravilloso, increíble este colorido. De verdad, como tú dices, todos los vestuarios, ver toda esa gente, toda esa alegría, toda esa maravilla que se vivió viernes, sábado y domingo con la Guelaguetza, estuvo increíble, impresionante. Por ahí vimos a Bere Sosa también.
0: Preciosa.
1: ¿A qué hora duerme esa mujer?
0: No duerme, Berenice.
1: Qué
0: bárbara. De verdad que tiene una pila increíble.
1: Impresionante.
0: Y mandamos saludos a todas las direcciones que estuvieron, como lo fue Secretaría de Bienestar.
1: Claro, muchas gracias.
0: Por supuesto, el Instituto de Cultura y Arte, estuvo también Distrito Cancún, estuvieron todas las direcciones también de servicios públicos también, y por
1: como
0: supuesto
1: siempre,
0: Radio Cultural Ayuntamiento, que fue patrocinador de verdad de la Guelaguetza 2026.
1: Qué orgullo
0: de verdad ser parte. Ya estaban nuestros compañeros también, Jafet, Joshua, también estuvo, sí, Tere, ya estuvo también Betty May, Ericito también ayer domingo estuvo con nosotros. Entonces, de verdad, poderlos ver y hacer este trabajo y poderles llevar también muchísimo, porque
1: claro,
0: el trabajo es grande, porque iban caminando también junto con esta calenda maravillosa, y todo el poder llevarle a nuestra gente que nos ve en redes sociales, que le da clic a nuestra página también y que nos siguen, y que ellos puedan compartir también esta información, porque habrá mucha gente que tal vez no tuvo la posibilidad de ir, pero para nosotros no hay limitaciones como Radio Cultural del Ayuntamiento, porque decimos, si no se puede de este lado, vamos de este lado, ¿no?
1: Claro que sí, que vean nuestras transmisiones en vivo, usted que no pudo por cuestiones de trabajo, porque a lo mejor no pudo salir por no dejar a la familia sola, o se sentía usted mal por la razón que sea, sigan las transmisiones de RCA y ahí se van a dar cuenta de todo lo que se vivió en la Guelaguetza 2026. Y quiero aprovechar para agradecer también a nuestros amigos de Bienestar y a Bere Sosa, que también, bueno, pues contribuyeron con el Abuelotón 2026.
0: Por supuesto, yo vi varios de nuestros emprendedores que tenían su certificado que decía Abuelotón 2026, y por supuesto que también estaban nuestros amigos de la tradicional,
1: sí,
0: que llevaban una nieve de maracuyá.
1: Y la probaste.
0: Con chapulines.
1: Y saliste brincando de emoción.
0: No, o sea, de verdad, o sea, yo decía así de los tres días consecutivos que yo terminaba, pasaba por mi nievecita y les decía, perdón, con permiso, pero es mi premio. Pero brinco como grillo. No, ¿qué chapulines tan? No, de verdad, increíble. Delicioso. No, buenísimo.
1: No
0: de verdad.
1: Contaban con tu astucia, ¿no?
0: Delicioso. Y llevaban un agua de maracuyá increíble. No. Unas tlayudas. O sea, nosotros tuvimos la oportunidad de probar las tlayudas.
1: Ay, qué rico. Me la perdí.
0: No, estoy salivando de verdad de lo delicioso que estuvo todo eso, Erika.
1: Ya, Macir, pero qué bueno que lo disfrutaste al máximo.
0: La gente de verdad divertida, entretenida. Tuvimos también un segundo escenario donde teníamos música en vivo, donde tuvimos un tecladista y la gente estaba bailando sopa.
1: Sí, me di cuenta cómo bailaban y se divertían.
0: ¿No? Rock, tuvimos rock para toda la gente, tuvimos música, tuvimos un animador también, obviamente yo, pero aparte uno que contó chistes y todo. Tuvimos de verdad un programa increíble y muy completo para toda nuestra gente. Teníamos también el escenario del Parque Las Palapas, donde el ballet de Tlaxiaco estaba presentándose.
1: Hermoso,
0: entonces
1: divino.
0: La gente por donde quería voltear.
1: Estaba Oaxaca. Y llena de oaxaqueños, me imagino que todos de verdad felices, contentos, como peces en el agua, ¿no?
0: Peces en el agua.
1: Qué maravilla.
0: Oye, tenemos mensajismo.
1: Por favor, adelante.
0: Dice Belén Ebo, dice, saludos, excelente semana.
1: Saludos,
0: Belén. Preciosa, te mandamos un beso. Jorgito San Gabriel, saludos para Jorgito. Par de guapos, excelente programa. Le mandamos un beso. Y de verdad que ha sido increíble. Y un saludo también para todos nuestros amigos del Instituto de la Cultura y Arte también.
1: Ay,
0: que estuvieron
1: siempre
0: trabajando.
1: De verdad
0: y
1: que
0: estuvieron
1: se sacan
0: con nosotros, abrazándonos también. Radio Cultura y Ayuntamiento haciendo sesión con ellos para darles de verdad un programa de mil, de verdad increíble.
1: Muchas
0: a Carlitos
1: gracias.
0: López, que ya estaba también caminando.
1: Ay, como siempre, no puede faltar.
0: Carlos del
1: siempre
0: Castillo,
1: presentes.
0: Nuestra querida Berenice Sosa, de verdad,
1: gente
0: todos
1: muy
0: preciosos.
1: Entregada, de verdad.
0: Berenice llevaba unos trajes.
1: Sí, la vi.
0: Del Istmo de Tehuantepec, de verdad, preciosos.
1: Decía, no soy de Oaxaca, pero estoy orgullosa. No, me encantó ver también verla, de verdad.
0: Increíble,
1: sí.
0: De verdad, que me pasa. Y aparte les tengo información que cura. Del 6 al 12 vamos a tener danzas negras del Instituto de la Cultura y las Artes, donde va a haber presentación escenográfica, vamos a tener también conferencias y va a ser totalmente gratuito. Va a ser
1: eso
0: para
1: lo más
0: la
1: bonito.
0: Familia. Entonces empiecen a seguir las redes sociales de la página oficial del Instituto de la Cultura y las Artes para que estén informados, porque no se acaba, de verdad que terminamos una cosa y ya estamos haciendo otra.
1: Siempre.
0: Y todo para que los cancunenses no digan, este fin de semana no hay que hacer en Cancún.
1: Siempre hay que hacer en Cancún y estos eventos
0: Cancún.
1: Gratuitos que hace también ahora sí que en nuestro municipio de Benito Juárez, el Instituto de la Cultura y las Artes, RCA y todos de verdad en conjunto hacemos una gran familia y hacemos comunidad maravillosa para que usted pueda disfrutar. Y bueno, dicho esto, yo quiero saludar a nuestros amigos que no pudieron venir hoy, mi querido Josh. Les mandan muchísimos saludos nuestros amigos del grupo Sound Dukes Mafia. Y la verdad quiero mandarles saludos a Giorgio Ramírez y al Bless y también a Eddie Sainz. Quiero compartir sus redes sociales porque nos dijeron, por favor, porque vamos a lanzar ya toda nuestra música en YouTube. Así que bueno, saludos a Sound Dukes Mafia, a Giorgio Ramírez, que lo encuentran así como tal en Facebook, al Bless en TikTok, al Bless en Instagram como Quantic Music, el Bless en YouTube y a Eddie Sainz en TikTok y a Eddie Sainz también en Facebook. Saludos a ellos, a estos chicos que, bueno, no pudieron venir hoy, pero les mandamos un gran abrazo a Sound Dukes Mafia. Gracias por estar pendientes de Mi Vecino Tiene Talento. Este es un espacio para ellos.
0: Claro que sí, y agradecemos muchísimo, de verdad. Vayan, escuchen su música, síganos en su canal, como ellos nos dicen, y obviamente ya están compartidas sus redes sociales. Chicos, les mandamos un abrazo y un
1: abrazo y beso
0: desde aquí, desde Mi Vecino Tiene Talento.
1: Así es, y hoy viene un vecino que tiene un súper talento, Roberto Rojo, que ya está ahí en la recepción. Ya el maquillista llegó a arreglarlo y todo para que cuando esté aquí en el estudio ya esté bien guapo y nos hable de esta obra y de toda su trayectoria y de todo lo que ha venido haciendo Roberto Rojo en teatro.
0: Ay, qué padrísimo, me encanta cuando tenemos un actor y nos pueda contar de toda esta carrera artística, porque no es nada fácil, señoras y señores.
1: La verdad que no. Vámonos a musiquita para salir a recibir a Roberto y bueno, no se lo pierda porque va a estar muy bueno y mañana él nos va a compartir qué hay ahí en la Casa de la Cultura. No se vaya.
0: Regresamos. Esto es Mi Vecino
1: Tiene Talento.

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9: Señora bonita y señores, mi corazón, ya estamos aquí de vuelta a Mi Vecino Tiene Talento y está con nosotros un actor con una gran trayectoria, con una gran historia y con muchísimo que ofrecer y contarnos esta tarde aquí en Mi Vecino Tiene Talento. Señoras y señores, aquí está con nosotros Roberto Rojas.
10: Roberto Rojo. Muchas gracias.
9: ¿Cómo estás, Roberto? Bienvenido.
10: Muy contento, muy agradecido de que esté aquí con ustedes.
9: Oye, me faltó algo sumarle a esta presentación, porque digo, es tu momento, entonces nos encantaría que nos cuentes un poquito de ti.
10: Sí, pues bueno, me dedico al teatro, soy actor, soy cancunense y pues en este momento traigo pues para promocionar una obra que el día de mañana vamos a presentar en Casa de Cultura Cancún a las 7 de la noche. Es una obra que tengo un proyecto con el PECDA, que es el Programa de Estímulo a la Creación y Desarrollo Artístico de Quintana Roo, y son 8 meses de investigación.
11: Wow.
10: Entonces ya mañana presentamos la obra.
9: Wow, oye, qué increíble. Oye, cuéntanos un poquito de tu historia, de cómo nace y cómo surge este gusto por el teatro. ¿Fuiste en casa? ¿Tenemos algún actor, alguna actriz?
10: En realidad no, fue algo bastante lejano. Mis papás no se dedican a nada que ver con esto. Uno se dedica a bienes raíces y el otro, mi mamá es química farmacobióloga.
11: Wow.
10: Y de hecho yo en un inicio yo estudié otra cosa, nada que ver con el teatro. Yo estudié ingeniería industrial. Y ya después fue que empecé a dedicarme de manera profesional al teatro.
11: ¿Te empezaste a enamorar de
9: los escenarios? ¿Ya en la carrera entonces?
10: Ya había egresado y estaba yo haciendo teatro de manera, o sea, por puro gusto, por puro amor al arte, como se dice por ahí.
9: Ajá.
10: Y ya después fue que dije, pues creo que esto me gusta más.
11: Lo
10: y
11: empecé traigo en las venas, dice.
10: Exacto,
11: ¿no?
10: Y empecé a formarme y entonces, pues, 10 años después, aquí estoy.
11: Wow. Voy a compartir un poco, mi querido Josh, usted que nos escucha y nos ve en redes sociales, de Roberto Rojo, para que lo conozcamos un poquito ustedes y nosotros. Actor y creador cancunense con 10 años de trayectoria profesional. Ha recibido su formación teatral a través del Instituto de la Cultura y las Artes de Benito Juárez y en Quintana Roo. Y bueno, la Chekhov International Teatro School, Rusia, del Centro de Estudios para el Uso de la Voz, CEUVOS, la Titería y el Centro Dramático de Michoacán. ¡Y qué mal, chamaco! ¡Un hombre, qué bárbaro! Él está súper preparadísimo, es miembro de la compañía Nunca Merlot de Teatro. Ha sido beneficiario de un estímulo estatal para la profesionalización teatral del programa de becarios de la Muestra Nacional de Teatro y del programa de estímulo y creación de desarrollo artístico y muchísimo más. Para no, ahora sí que tanto bla bla bla bla bla bla, mejor que nos platique, claro, mejor que nos diga de viva voz. Ahí lo estamos viendo, los que nos siguen en redes sociales estamos viendo un poquito de lo que hace pues Roberto ahí tras bambalinas, lo que hace en teatro. Nosotros estamos muy contentos, Roberto, de recibirte aquí, de que tú nos vengas a compartir de este talento maravilloso y sobre todo que nos hables de esto que se llama Devolver al Remitente, que se va a presentar mañana.
10: Así es. Pues sí, como les mencionaba, es cada año en el Estadio Quintana Roo hay una convocatoria del PECDA, que básicamente pues se hace una selección en distintas disciplinas y especialidades de las artes, y entre ellas pues yo fui seleccionado para la disciplina de teatro en particular, para crear una obra de teatro. En este caso es un monólogo, es un unipersonal, así se les llaman. Uh-huh. Y pues un poquito de la creación, para que vean cómo fue todo este proceso. Pues sí, son 8 meses de trabajo en los que uno ejecuta el proyecto. Y pues empezamos primero, yo siempre tenía las ganas como de hablar un poquito de la historia de Cancún, la identidad de Cancún, que pues tiene una historia bastante particular en todo el país y en el mundo incluso.
11: Y
10: yo nací aquí, exacto, soy cancunense. Entonces, pues siempre tenía como esas ganas de hablar de la historia de Cancún, pero no sabía cómo. Ajá. Y realmente yo este proyecto yo lo tenía como en la cabeza y en el corazón desde hace ya varios años, pero no sabía cómo hablarlo, entonces finalmente decidí hacerlo. Y pues un poquito la primera fase del proyecto pues fue una investigación de 4 meses en las que yo estuve pues lleno con personas, no solamente con a bibliotecas o institutos o buscando artículos de investigación, sino también lleno con las personas, en este caso las primeras generaciones.
12: Con los pioneros.
10: Con los pioneros y las primeras generaciones de Cancún, bueno, las personas que llegaron aquí. Uh-huh. Y pues nada, empezó por ahí. Y también a la par yo hice pues una recopilación de historias que yo recordaba con mi familia, con mis papás. Y pues ya a partir de eso, entonces ahora viene cómo haces una obra de teatro con eso, sí, ¿no? Claro. Entonces,
11: wow, interesante, ¿no?
10: Exacto. Entonces fue como pues tenía como 100 páginas de testimonios y de muchas historias. Y ya después fue justamente yo empezar a trabajar con un dramaturgo. Los dos fuimos los co-creadores de la obra escrita y empezamos a hacer ese salto hacia la ficción, ¿no? Que le corresponde al teatro.
12: ¿Cómo haces esta reducción? Porque todo es importante. Uh-huh. Pero ¿cómo empiezas a seleccionar de lo importante lo más importante?
10: Exacto, ¿no? Por ahí un maestro nos decía, cuando todo es importante, nada es importante, ¿no? Entonces, sí, ahí donde viene, pues es un poquito el drama, ¿no? La dramaturgia, que tiene pues cierta unidad, ciertas características que uno tiene que después lamentablemente decir, esto no me va a funcionar. Hay historias muy valiosas, pero pues no funcionan de pronto para avanzar la acción dramática de una obra. Entonces, un poquito fue eso, como basarse en lo, pues ahora sí que los estudios que yo tengo, los de mi compañero, y pues ahora sí hacer el salto a eso.
12: Sí, porque de repente nos pasa a los cancunenses, sí, que la historia de Cancún es como si fuera un rompecabezas. Tenemos, uh-huh, todas las piezas, uh-huh, pero no sabemos cómo armarlas. Uh-huh. Y creo que es lo que te pasó a ti, ¿no? Un poquito de que sabías también, pero ya después de que empezaste ya pudiste hacer el molde de rompecabezas.
10: Sí, y justo ahí es donde viene esta cosa de que pues realmente este proyecto, o sea, a pesar de que hubo una investigación, pues no es un proyecto tal cual de historia, de archivo tal cual, sino pues es de trata de hacer una obra de teatro, ¿no? Entonces sí hay que hacer como ese salto hacia el drama. Y para contar un poquito más sobre eso, pues ya al final lo que se decide hacer es una estructura, una obra que sea epistolar. Son cartas, en este caso se trata de un chico que en su presente, el día de hoy, se encuentra unas cartas que, uh-huh, mágicamente las recibe 20 años después.
11: Wow.
10: Y él se las escribió a su papá cuando se fue. El chico, el niño, cree que su papá se fue de Cancún porque le dejó de gustar la ciudad. Yeah. Entonces el niño le escribe unas cartas a su papá para decirle que es la mejor ciudad del mundo para vivir en todo aquí el planeta, y decide convencerlo de que regrese a Cancún. Entonces le empieza a contar por qué es una ciudad tan genial, la historia de Cancún, todas las personas que hicimos la ciudad, y un poquito en estas 3 cartas que le escribe a su papá intenta convencerlo de eso. Y pues nada, son como las dos cosas que pasan, es el presente del chico y luego la memoria del niño a los 12 años, y un poquito va, por eso va la obra, la historia. Oye, de la
11: qué
10: obra.
11: Qué padre, se me ocurre que vamos a invitarlo en el próximo aniversario, en el próximo cumpleaños de Cancún, porque de verdad que embona perfectamente bien, ¿no? ¿Qué te parece?
12: Me parece perfectísimo. Mi querido Roberto, ¿este es un monólogo que presentamos?
10: Así es un monólogo, dura 50 minutos, hay música en la obra también, tenemos una...
12: Acompañada.
10: Es una obra con música en vivo, una guitarrista está acompañando la obra, entonces la verdad suena muy lindo. Es para adolescentes, el público sugerido es para adolescentes y adultos de 15 años en adelante. Y sí, ya el día de mañana estamos presentando.
12: Oye, qué padrísimo y qué increíble. Me encantaría que nos contaras un poquito de toda esta historia también. Uh-huh. ¿Qué fue lo que dejaste fuera? Y porque justamente no embonaba en cómo transmitirla en una obra de teatro, ¿no? Un monólogo. Uh-huh. Pero que tú dijiste, wow, o sea, este dato sí me sorprende mucho.
10: Por ejemplo, o sea, hay historias muy chistosas de la ciudad. No sé si sepan que alguna vez aterrizó un avión en la avenida Cabá, cuando ya era avenida y ya no era el antiguo aeródromo de la ciudad. Pues esa historia yo siempre quise como que esté por ahí porque se me hace muy, muy graciosa. Pero pues no avanzaba, o sea, no tenía que ver con el niño, entonces tuve que sacarla. O sea,
12: ¿por qué le cuento a papá, no? Sí, se confundieron de aeropuerto, sí, ¿no?
10: Exacto.
12: Regresa a papá, ¿no?
10: Sí, no tiene mucho sentido. Entonces, por ahí pues trata como de la necesidad del niño, o sea, ¿cómo yo convenzco a alguien? O sea, pues justo va como del ejercicio de yo ponerme en los pies del niño y decir, uh-huh, ¿cómo yo puedo convencer a mi papá si yo estuviera en esa situación de que esta es la mejor ciudad para vivir en todo el mundo, ¿no? Entonces, pues va de eso, ¿no? De ahí viene como ese, de cómo hacer ese salto de la historia verídica hacia la ficción. Claro. Pues trata del trabajo de la empatía, ¿no? De yo ponerme en ese lugar como actor, porque yo voy a estar ahí actuando, interpretando, de ponerme en ese lugar del niño, o sea, ¿qué pasaría si mi papá se fuera? ¿Qué le quiero decir para convencerlo? Sí.
11: Oye, me encantó desde la invitación digital que nos hizo llegar Roberto, que ahorita Joshua nos hizo el favor de compartir en redes sociales, porque el dibujo dice mucho, ¿no? Mira, nada más, ahorita nos lo va a compartir otra vez Joshua. Mira.
12: Ay, nada más,
11: o sea, ahí está él plasmando el niño en su casa en Cancún, el árbol que nunca puede faltar en las casas de sueño de niños, tu espacio para jugar, tu patio está increíble, y las gaviotas por ahí que todo el mundo dibujaba cuando era niño, ¿te acuerdas?
12: Claro, claro.
11: ¿Quién lo dibujó?
12: El sol, nuestro bonito sol que ahorita nos estás dando con tubo, ¿verdad? Ah, sí. Pero bueno, la Cancún canícula. No sería Cancún, ¿no?
10: Eso sí, no, se quedó, no. El calor se el quedó calor en la obra, quedó, sin lugar a dudas.
12: Así de, oye, mi querido Roberto, justamente, es que sí hay muchísimos datos, por ejemplo, de Cancún. No sé si ustedes sabían que, por ejemplo, el logo de Cancún, esas formas están inspiradas sol, en, claro, un refresco también de cola, ¿no? Uh-huh. Entonces, por ejemplo, que antes era también una ciudad muy chiclera, ¿no? Por sí, eso tenemos, claro, muchos árboles tasajeados de esa manera. Cancún significa nido de víboras. Entonces, bastantes datos. Y lo que me gusta mucho de Cancún es que justamente tenemos muy fresca la historia. Creo que a diferencia de muchos estados que tienen muchísimos años de vida, uh-huh, ni se sabe la historia. Y creo que todos los cancuneses, justo como lo mencionaba y decía, que tenemos como un rompecabezas, que tenemos todas las piezas dispersas. Sabemos un poco de todo, pero lo tenemos, ¿no? Si nos preguntan algo de Cancún, podemos responder. Y creo que también siempre, por ejemplo, yo me acuerdo mucho de Cancún, de estas colonias, de cuando llegué y las escuelitas eran de palapitas, la, sí, palapa, la también mayoría. Creo que debemos de hacer algo de emblemático, porque las palapas, claro, fueron algo muy emblemático.
11: Las palapas,
12: aparte,
11: el, ¿no?, parque de las palapas se llama así porque incluso era de palapas.
12: O sea, y todas las personas que llegaban, sí, claro, ¿no? O sea, de cierto nivel, su casa era de palapas, uh-huh, y empezaba, ¿no? Los chites, o sea, esta palabra chit, o sea, poderla pronunciar también, súper importante.
10: Eran los materiales con los que también habían disponibles, es acá, correcto, ¿no? O sea, porque, o sea, ¿no?, pues llegaron y pues qué había.
12: Pero aparte era magistral, porque la verdad es que a mí me tocó vivir en una colonia donde eran casas de palapas y poder entrar y ver la gente, toda la creatividad que tenía, o sea, era impresionante, sí, o sea, yo, supuesto, me acuerdo, y por fuera eran las casas de palitos con el techo de cartón, entrabas y eran unas cosas preciosas, o sea, tenían alfombra, pero tenían con revistas así bien decorada, bien bonita, o sea, lo tenían tapizada con cartones, pero bien pintada. O sea, entrabas y era majestuoso decir, wow, esta gente es artista. Claro. O sea, viven bonito, ¿sabes? Entonces, es algo muy bonito que nos queda como en la historia también de Cancún.
10: Así es, y luego lo que yo me di cuenta cuando estaba investigando, que hay muchas personas, o sea, hay estos grupos que están muy bien organizados como fundadores de Cancún, pioneros, etcétera, sí, claro. Pero hay muchas personas que no saben que también son de alguna u otra manera pioneros de la ciudad.
12: Sí, claro.
10: Y todos, o sea, incluso me atrevería a decir, la ciudad tiene 56 años que se fundó apenas. Realmente todos estamos escribiendo la historia de esta ciudad en este momento.
12: Justo. Entonces, lo acabas de decir muy bien.
10: Vale la pena saber qué es lo que estamos escribiendo, qué es lo que queremos dejar, cuál es el legado que queremos dejar, porque pues es una ciudad joven. Todos somos de alguna u otra manera escritores y pioneros y fundadores de esta ciudad.
12: Creo que sin querer nos acabas de dar una gran lección, mi querido Roberto. Justo hacia dónde queremos seguir escribiendo esta historia. No, porque creo que ha sido muy bonita y creo que debemos de continuar, detenernos un poquito y hacer conciencia también hacia dónde queremos que continúe la historia de Cancún.
10: Sí.
12: No, porque justamente todos estamos formando la historia de Cancún y lo acabas de decir muy bien. Sí hay unos pioneros que llegaron antes, pero los que llegamos también despuesito de ellos, somos parte de esta gran historia.
11: Claro.
12: Porque cada quien también va contando un pedacito. Y es un pedacito de este rompecabezas que va formando nuestro bello Cancún.
11: Y lo mucho que nos ha dado, ¿no? Lo mucho que nos ha dejado. Muchos llegamos aquí, aquí nos casamos, aquí tuvimos hijos. O sea, de verdad es toda una vida.
10: Sí.
11: Y Cancún, hombre, está maravilloso como para seguir escribiendo esas historias.
10: Gente que viene, que va, que sí, dice que nomás se iba a quedar aquí 6 meses y se quedó toda la vida. Sí.
11: Y lo mismo que nos pasó a todos, ¿no? Se vino el papá y después la mamá, el hermanito, el tío, que si se vino el tío, que por eso que la prima. Y yo creo que todos tenemos una historia que contar, ¿no? De Cancún, sobre todo los que ya tenemos aquí casi 40 años o 30 y tantos años. Es maravilloso, la verdad. Y que tú tengas a tu edad, que es muy joven, la verdad, ahora sí que ese intelecto de escribir, ¿no? De plasmar una historia y sobre todo de actuarla, ¿no? Que no es tan fácil. Eso es lo difícil, me imagino.
12: No, y aparte poder hacer un monólogo, mi querido Roberto. Claro. Porque justamente cuando haces una muestra y hay varios, pues la responsabilidad cae sobre todos.
11: Sí.
12: ¿No? Pero poderte sentar y poder tener la atención también de toda la persona que está y que esa carga solo esté en ti, es de valientes, ¿no?
11: Su cara lo dice todo.
10: Sí. Sí, no, y incluso, miren, yo les cuento, o sea, en algún momento yo dije en mi vida nunca iba a ser un monólogo, un unipersonal, porque justamente conozco los retos de cómo mantiene la atención de un espectador, de todo un público, una hora o 50 minutos o lo que dure tu obra. ¿Cómo la mantienes ahí la tensión en escena?
11: Claro,
10: ¿no?
11: Que la gente no se pare y diga, va, ya me voy, bye.
10: Es bien, bien difícil. Entonces, pero pues aquí estamos, las cosas dan vueltas y pues nada, ha sido la verdad un proyecto bastante retador y al mismo tiempo pues estoy muy contento, me encanta el texto que entre César Sierra y yo escribimos. Y pues nada, muy contento.
12: Qué increíble. Oye, mi querido Roberto, quédate con nosotros. Vamos a un corte de estación porque quiero que nos des tus redes sociales, que
11: por
12: nos
11: favor
12: recuerden la fecha y dónde vamos a ver esta puesta en escena y platicar un poquito más. ¿Te parece?
10: Con
12: gusto.
10: Con
12: vamos a un corte de estación. Este es su programa, Mi Vecino
11: Tiene Talento. Mi Vecino Tiene Talento.
13: Vamos rapidito por un corte de estación. 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
14: Pero apúrate, Neto, que me duele.
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0: Ay, está bueno el chisme.
1: Ay, súper buenísimo, pero sigamos con nuestro amigo Roberto Rojo, bravo.
0: Tenemos mensajitos, tenemos
1: mensajismo. Y dice nuestra querida Liz Rey, saludos equipo de Mi Vecino Tiene Talento, bonito inicio de semana, preciosa.
0: Ya te vimos
1: que andabas allá de concierto, ay, preciosa, y no nos llevaste.
0: Preciosa, viendo. Oigan, la banda.
1: Y este fin de semana que tuvimos la Guelaguetza 2026, me encontré a nuestros amigos de Amor por Chío también que estaban vendiendo.
0: ¿En serio?
1: Y nos dijeron que este fin de semana, viernes y sábado, estarán acá en el pabellón de nuestro honorable Ayuntamiento de Benito Juárez. Estarán, entonces, todos los que vayan y digan Mi Vecino Tiene Talento, les darán un 10% de descuento.
0: Ya, aquí nos mandaron mensajito ya.
1: Qué padrísimo, gracias. Y todos aquellos que lleguen también tendrán un 10%, así que qué padre, sigan consumiendo lo local, sigan consumiendo de nuestros emprendedores, de verdad, porque siempre están ellos y los qué queremos bellos. Muchísimo. Y les mandamos un beso y un abrazo así, con todo el amor de Mi Vecino Tiene Talento.
0: Con todo el amorcismo.
1: Con todo el amorcismo, exacto, porque es mensajismo.
0: Oye, mi querido Roberto, estamos bien contentos de tenerte aquí, la verdad.
1: Qué
0: orgullo.
1: Qué lujo tenerte,
0: sí,
1: aparte,
0: claro.
1: Qué.
2: Al contrario, gracias.
0: Oye, yo quiero preguntarte algo. Yo siempre he tenido, no sé si a lo mejor vivo equivocada, pero yo pienso que lo más difícil del teatro es el drama. Siempre lo he tenido aquí como que dije... El drama debe de ser lo más difícil del teatro, ¿no?
1: ¿A poco sí, Roberto? Tiene que haber dramático. Ay, ¿qué tal el drama?
2: Ay, muchísimo. No empecemos. Pues sí, es difícil porque son reglas muy particulares que, bueno, justamente pues en donde yo he estudiado, pues sí nos decían como que tiene reglas muy particulares de cómo se hace drama y...
0: Sí,
2: y,
0: claro.
2: Y o sea, hay muchísimos géneros, ¿no? Pero el drama es uno de ellos y a partir del drama aparecen muchos otros. Entonces,
0: wow.
2: Tiene estructuras muy particulares y pues para no ponernos técnicos, pero sí, sí es como muy particular.
0: Ay, ya, gracias por sacarme de la duda.
1: Oye, qué increíble. Oye, cuéntanos un poquito entre el himno Quintana Roo y Suéñame Quintana Roo, ¿cuál es de tus favoritas? Justo hablando de la historia de Quintana Roo y que te toca a ti presentar.
2: Pensaría, bueno, es que las dos son como pues grandes,
1: claro,
2: de nuestra historia, pero creo que Suéñame Quintana Roo, porque es que yo estaba en coro de chiquito en la escuela, entonces nos la ponían a cantar. Entonces como que tal vez la recuerdo emocionalmente mucho más.
1: Sí, también a mí me da mucho eso.
0: Sí, te marcó mucho, ¿no?
1: Justo yo cuando escucho Suéñame Quintana Roo, es como si la cinta así en automático pasara mi escuelita, sí, mi casita, mis amigos de la infancia, él llegar a Cancún, ¿no? O claro. Sea, me acuerdo que mis papás se trajeron hasta la vaporera, ¿no? Del pueblo, ¿no? Entonces, imagínate, o sea, todo ese proceso de llegar... Y ver cómo era esta ciudad también, de verdad que es de mis canciones súper favoritas y justamente digo, está en mi play de vida, ¿sabes? O sea, es como...
0: Sí, claro.
1: Como mis canciones. ¿Y a ti, gordita?
0: No, pues también, yo creo que es algo que te marca, ¿no? Sí, en la escuela, ¿quién no cantó ese himno? ¿Quién no tiene aquí, como tú dices, ¿no? Y la escuchas y sí, o sea, sí te imaginas, te remontas al pasado y te acuerdas justo cuando llegaste a Cancún, qué fue lo que viste primero, a qué escuela te metieron, los nuevos amigos, la nueva colonia,
1: claro,
0: las calles todavía sin pavimentar. Padrísimo.
1: Esta mezcla bonita y divertida que tiene Cancún,
0: sí, claro,
1: de gente, ¿no? O sea, que todos somos de diferentes estados, o sea,
0: sí.
1: Yo venía de una escuela yucateca donde todos los niños así hablaban así, ¿no? Y todos,
0: o sea,
1: así
0: de,
1: préstame tu tajador, ¿no?
0: ¿Tajador?
1: ¿No? Así, préstame tu tajador y llegas aquí y te encuentras al niño de Tabasco, de Chiapas, de Veracruz.
0: Sí, claro, ¿no?
1: Y,
0: de todo.
1: Y te empiezas a escuchar diferentes formas de expresión de cómo hablan, también de tecnicismos, ¿no? O sea, el niño de Chiapas que decía Anca, y tú, Anca, o sea,
0: allá. Veracruz también dice, vamos Anca, mi hermano, ¿no? O sea, Anca,
1: ¿no?
0: En casa, ¿no?
1: Exactamente, acá doña Juanita, y yo así de,
0: guinda,
1: ¿y nosotros qué? Así,
0: ¿qué
1: no
0: es eso?
1: Exactamente.
0: ¿Y a qué hora te quitas? Bueno, ya me quité de aquí, ¿y ahora quieres que me quite de acá?
1: Y tú pidiendo tajador y se es acá punta, ¿no?
0: Qué bonito,
1: ¿no?
0: Ay,
1: para mí es tajador, ¿no?
0: Qué padre.
1: Son historias súper padres, sí, que sí, se sí van entrelazando y tejiendo aquí en nuestro bonito Cancún. Y qué maravilloso poderlo ver en una puesta, ¿no? Donde tú vas a hablar de todo esto y seguramente todos los que hemos saboreado nuestro bello Cancún y seguimos saboreando van a decir, claro, yo conecto con esto. claro que yo sé de esto. Entonces, eso también es el engagement perfecto de esta apuesta que tú tienes, mi querido Roberto.
2: Sí, pues justo es como, o sea, me encantaría que todo le resuena al público cuando estemos en escena. Es como la meta. Vamos claro. a ver cómo va pasando, pero al menos en la lectura dramatizada que hicimos hace ya casi un mes, el público estaba bastante conmovido en ciertas, hasta muy conmovido a veces, con ciertas cosas. Entonces, pues sí, o sea, va a ser un gusto que mañana nos acompañen. Y sí, bueno, por ejemplo, hace rato con la imagen que ustedes compartieron de del dibujito, en realidad yo les cuento que ese dibujo yo lo hice.
0: ¿A poco?
2: Estaba parte de mi investigación, pues fue como ir a los archivos fotográficos que nos tocó impresos a nosotros.
0: ¡Qué bonito!
2: Y entre ellos había como una carpeta así de dibujos que yo había hecho. Y creo que a todos nos tocó hacer, como decías, la gaviota, sí, el claro. sol,
1: tu arbolito,
2: el pasto, o sea, la manera en cómo dibujamos. Sí, creo que a todos nos enseñaron de esa manera. Y de alguna otra manera, así como la canción de Sueñame Quintana Roo, pues también visualmente hay muchas cosas que nos inmediatamente nos llevan a ese
0: lugar. Sí. Claro que sí, fibras maravillosas. O sea, es mañana, por favor, recuérdanos lugar, hora, es gratuito, ¿quiénes pueden ir?
2: Así es, el día de mañana la obra se llama Devolver al Remitente, es Casa de Cultura Cancún, 7 de la noche en el auditorio, acceso gratuito, aprovechen porque esto es gracias a un beneficio pues del Instituto de la Cultura y las Artes.
0: Claro.
2: Y pues nada, también muy agradecido con el sistema de apoyos a la creación y proyectos culturales, que fue, pues bueno, gracias a ellos es que se puede realizar este proyecto y estas presentaciones.
0: Y hay que llegar temprano.
1: Mi querido Roberto, justo lo que iba a decir, como es un acceso ¿sí? gratuito y es como entrada limitada también, que lleguen con cuánto tiempo de anticipación.
2: Yo recomendaría que lleguen unos 30 minutos antes para que, pues, si quieren tomarse un cafecito, lo que sea, o sea, puedan claro. hacer eso y entrar con tiempo, con calma. Pero si no, pues bueno, 15 minutos antes para que podamos.
0: A ver quién llega primero y la aparta con su piedra.
1: Sí, claro. Justamente la Casa de la Cultura está cerca de este lugar.
0: De.
1: Cayoc.
2: ¿No? El Cuchimachal.
1: Ajá, el Cuchimachal, sí. Ahí está, ajá. ubicado. Allá, sí, para aquellos que. Para aquellos que no recuerdan mucho dónde está la Casa de la Cultura, ¿no?
2: Así es.

0: que bien artístico.
1: Roberto Rojo.
0: Roberto Rojo.
2: Roberto Rojo.
1: El actor Roberto Rojo.
0: Qué maravilla, Roberto. ¿A quién le mandamos saludos? ¿Quién nos está viendo? ¿Quién nos está escuchando por ahí en casita? ¿La mamá, el hermano, la tía, la novia, el primo?
3: Mi mamá. A mi mamá, que siempre nunca, no. Ella pues me apoyó muchísimo en este proyecto también.
0: En primera fila siempre.
3: Siempre, siempre.
0: La
3: siempre,
0: que aplaude
3: siempre.
0: Bien fuerte. ¡Ese es ¡Bravo! Mi hijo!
3: La que se lo manda a los grupitos de chat así a todas sus amigas.
0: Qué
3: las el flyer, sí. Sí. Sí, la mamá siempre está ahí.
0: Qué bonito, qué importante, la verdad, el apoyo siempre de los papás, tengamos la edad que tengamos. La verdad, el apapacho de la mamá es increíble, del papá también. Y bueno, que viva la familia y que viva el teatro, ¿verdad?
3: Sí.
0: El teatro nos une, Cancún nos une. Y fíjate que es una muy buena oportunidad, mi querido Josh, claro. Roberto, para que la familia esté junta. Y aparte, pues ahora sí que inculcarles a los pequeños que el teatro es maravilloso.
3: Sí, también de salir un poquito de la casa. Yo claro. sé que pues la tecnología es impresionante, muchísimas cosas que tenemos al momento en la sí. pantalla, en la mano. Pero también justamente el hecho de ir al teatro, o sea, eso es lo que hace el hecho teatral, sí. que esté el público, porque lo que nosotros hacemos, pues es padrísimo, mi investigación o lo que sea que yo hice durante 8 meses, claro. pero sin el público no hay teatro.
1: Oiga, así por cierto, es. Todos los que vayan al teatro, pongan en silencio, en modo avión, sí, vibrador, su telefonito, por favor, por respeto a los artistas que claro. están en el escenario, que están concentrados, ¿no? Que están siguiendo la línea. No me los distraigan, por favor, porque luego suena el de la señora y así de... Y que no estén entrando y saliendo. Ah, exacto. O sea,
0: hagan
1: eso
0: pipí,
1: no
0: hagan
1: es...
0: del uno, del otro y
1: sí,
0: del tres.
1: Sí, no aguántese, porque eso no está permitido también. O sea, es una falta de respeto. Entonces, también eduquémonos en la cultura.
0: Eso, sí, ¿no?
1: Y nadie más, sí. O sea, 7 empieza función y 7 estamos sentados todos, de verdad, porque es un respeto para el artista.
3: Y también un regalo para el público, claro, tener pues, estar claro. presente una hora o lo que sea, o sea, estar desconectado. También es muy padre eso, ¿no? Padrísimo. Desconectarse del teléfono claro. y no estar contestando cualquier mensaje es un regalo en estos días.
1: Sí, la definitivamente. Es que sí. Pues ya llegamos a la recta final, mi querido Roberto.
0: No, nos vamos a ir.
1: No, nos vamos a ir. Estamos tan a gusto platicando con nuestro querido Roberto Rojo, que la verdad es que qué padre y qué gusto que tú seas ese que nos represente en parte sí. de la historia, ¿no?
3: No, qué gusto, al
0: y
3: contrario.
0: Y aparte, jovenazo, un joven que representa Cancún de esta manera, qué orgullo, la verdad que queremos dar las gracias, RCA, mi vecino tiene talento, esta gran familia que, bueno, quiere coronarte hoy, quiere reconocerte.
3: Muchísimas gracias.
1: Este aplauso. Todos están invitados, recuerden, evento 100% ¡Vámonos! Familiar y 100% gratuito en la Casa de la Cultura.
3: Mañana a 7 de la noche.
1: Eso. Ahí nos vemos y ahí los esperamos. Les mandamos un beso y un abrazo. Recuerden que los buenos somos más, pero hacemos menos ruido. Mi nombre es Josh Fernández.
0: Yo soy Erika Masip y quédese con la segunda emisión de RCA Noticias. Ya viene Marilu Benavides.
1: Ya viene
0: Mari Carmen Vélez.
1: Y agradecemos
0: a Marilu Benavides,
1: preciosa.
0: A Joshua Castro
1: Niño
0: también,
1: Valladolid. ¿Eh?
0: Roberto Rojo, muchas gracias. Gracias, mi querido Josh. Y bueno, dicho esto, nos vamos. Esto fue
1: Mi vecino tiene talento. ¡Woo!

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2: Es la 1:55.
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1: Son las 12 en punto.
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0: Gela Getza logró la visita de al menos 30,000 personas que disfrutaron de 3 días de fiesta. Anuncian los preparativos para la convocatoria del Premio Estatal de Turismo y la próxima convocatoria pública para ingresar el organismo gestor del destino de Cancún. Emprendedores y artesanos se suman a la campaña Abuelo Tom. Los asentamientos irregulares se han convertido en puntos donde se ha detectado mayor número de personas que no cuentan con su acta de nacimiento. Anuncia Imovecro el inicio del proceso de credencialización y pago electrónico en la Ruta 27 de Cancún.
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0: Hola, ¿qué tal? Muy buenas tardes. Gracias por sintonizar Radio Cultural Ayuntamiento y también seguirnos en nuestras redes sociales este lunes en la segunda emisión de RCA Noticias. Soy Angélica Paul y esta tarde le estaré compartiendo lo más importante de toda la información generada en Quintana Roo y por supuesto en el municipio de Benito Juárez. Gracias a toda la producción y también en redes sociales nos acompaña nuestro compañero Joshua y Castro, y también en los controles se encuentra Marilú Benavides, así que bueno, vamos directamente con la información y les vamos a compartir todo lo que se ha generado este lunes 27 de julio, ya prácticamente a unos días de concluir el séptimo mes de este 2026.
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0: El ingreso de humedad del Mar Caribe y Golfo de México hacia la península de Yucatán ocasionarán cielo parcialmente nublado con incremento de nublados durante el transcurso del día, intervalos de chubascos con lluvias puntuales fuertes acompañadas de actividad eléctrica acumulados de 25 a 50 milímetros, ambiente caluroso a muy caluroso, vientos con rachas de 30 a 50 kilómetros por hora, principalmente sobre las zonas de costa. Y también una onda tropical sobre el Mar Caribe. Su eje se localiza desde Jamaica hasta el este de Panamá, Centroamérica, y se desplaza hacia el oeste a 27 kilómetros por hora. En Benito Juárez, cielo parcialmente nublado, lluvias con intervalos de chubascos y actividad eléctrica, viento del noreste y este de 15 kilómetros por hora con rachas más fuertes. Temperatura máxima de 36 a 38 grados centígrados. Temperatura mínima para mañana 26 a 28 grados centígrados. Ambiente muy caluroso y también se estará sintiendo una sensación térmica de 40 grados centígrados.

0: Y ahora sí, vámonos directamente con toda la información generada el día de hoy en el municipio de Benito Juárez y en Quintana Roo. Un promedio de 30,000 viviendas se tuvieron en los 3 días de la Guelaguetza Cancún 2026, celebración que los oaxaqueños han pedido se pueda institucionalizar, lo cual deberá aprobar el cabildo. Esto lo dio a conocer el director del Instituto Municipal de la Cultura y las Artes. Son más de 30,000 visitantes que se tuvieron este fin de semana.
1: Tras el éxito de la Guelaguetza Cancún 2026 y la participación de hasta 30,000 asistentes, el director del Instituto Municipal de la Cultura y las Artes, Carlos López, dijo que se buscará que esta celebración se institucionalice. Indicó que 3 días de la Guelaguetza fue exitoso y se busca que sea reconocido. Dijo que esta petición la han realizado los oaxaqueños y deberá trabajar en ello el cabildo.
2: Bueno, esa es una iniciativa que tiene que analizar el cabildo. Que se institucionalice la Guelaguetza, lo tienen que analizar, porque también está Vivi Alvarado, y sí, tendríamos que ser pareja. Ese es mi punto de vista. Lo que sí creo es que tiene que quedar como una fiesta establecida en el instituto.
1: Indicó que se debe hacer mucho trabajo y gestión para que se logre. Susana Pérez, RCA Noticias.
0: Pues ahí está toda esta información que nos comparte nuestra compañera Susana Pérez sobre esta actividad de la Guelaguetza, y de verdad quienes tuvieron oportunidad de visitar el Parque de las Palapas desde el viernes, sábado y domingo tuvieron, pudieron observar básicamente esta gran cantidad de cancunenses que se dieron cita para disfrutar la gastronomía, artesanía y por supuesto estos bailes, las danzas tradicionales de Oaxaca, que compartió un poquito de esta gran cultura con todos los cancunenses y también visitantes extranjeros, ya que se observó también ahí un número importante de turistas. Y bueno, más información, también comentarles que emprendedores y artesanos se suman a la campaña Abuelo Tom en el marco de su participación precisamente en la Guelaguetza Cancún. La Secretaría Municipal de Bienestar y el Padrón Único de Artesanos y Emprendedores por segundo año consecutivo realizaron un donativo de productos en especie en apoyo a los adultos mayores.
3: En el marco del último día de actividades de la Guelaguetza en Cancún 2026, participantes del Padrón Único de Artesanos y Emprendedores de la Secretaría de Bienestar sumaron esfuerzos para acopiar productos en apoyo a la campaña del Abuelo Tom, que promueve Radio Cultural Ayuntamiento de Benito Juárez, junto con el DIF municipal. La Secretaría de Bienestar cuenta con un padrón de 423 artesanos y emprendedores en Cancún, de los cuales 50 participaron en el evento de la Guelaguetza, y al caer en las fechas de la campaña del Abuelo Tom aprovecharon la oportunidad para acopiar productos en apoyo a los adultos mayores que más lo necesitan. La secretaria de Bienestar, Berenice Sosa, resaltó y reconoció el apoyo y tiempo que sacaron los artesanos y emprendedores para reunir los productos a pesar de estar atendiendo sus stands.
4: Es que el último día, pero siempre con gran participación, y esto no sería posible sin un gran padrón de artesanos y emprendedores. Los que ves aquí en vivo y a todo color tiene nombre y apellido, para que se sumen un año más, porque no es, siempre nos sumamos a muchas causas, pero este es el segundo año en Guelaguetza que justamente cae en esta campaña de Abuelotón, porque sabemos que apoyar a los abuelitos es siempre apoyar a que estén mejor, apoyar a que todo el bienestar que ellos requieren y estos productos que ellos necesitan, pues sea posible a través de todos. Entonces la verdad es que esto es de ellos, es un granito que ellos ponen y que siempre los invitamos a que se sumen, y pues bueno, siempre dicen que sí y ven el cómo sí, porque saben que pueden. Y hoy aquí en este marco y en el último día, pues ahorita dejaron su changarro, ya se quieren ir, pero están aquí con todo el compromiso y el amor.
3: Por ello, RCA realizó la entrega del certificado de centro de acopio a la Secretaría Municipal de Bienestar y su padrón único de artesanos y emprendedores. Teresa Ya, RCA Noticias.
0: En sesión de Consejo Consultivo de Turismo de Quintana Roo, anuncian los preparativos para la convocatoria del Premio Estatal de Turismo y la próxima convocatoria pública para integrar el organismo gestor del destino de Cancún. Esto lo dio a conocer el secretario de Turismo, Bernardo Cueto.
3: El Consejo Consultivo de Turismo celebró su primera sesión extraordinaria del año. El secretario de Turismo de la entidad, Bernardo Cueto, detalló los puntos que se tocaron. Dentro de ellos estuvo una reflexión y análisis de los retos y desafíos de la actual temporada de verano, que es complicada. Sin embargo, aún hay confianza de subir números las próximas semanas. El Caribe mexicano actualmente se encuentra en un 67% de su ocupación general. Además, dio a conocer que ya se comenzó con los preparativos para la convocatoria del Premio Estatal de Turismo 2026 y la próxima convocatoria pública para integrar el organismo gestor del destino de Cancún.
5: También aprovechamos esta sesión del Consejo para votar sobre, o bueno, establecer las bases de lo que será el Premio Estatal de Turismo en este año 2026 y también desarrollar ya toda la política de gestión a través de los organismos gestores del destino que estaremos incorporando en diversas zonas prioritarias de gestión turística en Quintana Roo, buscando precisamente mejorar muchos aspectos de la experiencia de nuestros turistas en los destinos del Caribe mexicano.
3: Teresa Ya, RCA Noticias.
0: Y en más información, el titular de la Secretaría de Seguridad Ciudadana en el estado, Julio César Gómez, confirmó que a la fecha son más de 4,500 cámaras de videovigilancia de los sectores empresariales de toda la entidad que se han sumado a la estrategia de conectarse al C5 y al C2, esto para evitar flagelos por la delincuencia.
6: El titular de la Secretaría de Seguridad Ciudadana en el estado, Julio César Gómez Torres, siguió haciendo la invitación a los sectores productivos, empresariales y comerciales de la entidad. Esto para que se sumen a la iniciativa de conectar sus sistemas de videovigilancia al C5 y con ello coadyuvar para evitar la presencia de robos o de grupos criminales. Al respecto, detalló lo siguiente.
7: Ciudadanas que se han integrado al monitoreo desde los centros de mando del estado. Tenemos a la fecha 4,594 cámaras conectadas. Obviamente, nosotros nos propusimos alcanzar la meta de 5,000. Seguimos invitando a los ciudadanos y a las ciudadanas que unan sus cámaras de sus domicilios, de sus comercios, de los estacionamientos, plazas comerciales, escuelas, hospitales. Todas las cámaras que puedan conectarse nos ayudan a multiplicar el número de ojos que se tienen desde los centros de mando en las calles para poder evitar la comisión de delitos, para poder reaccionar de manera más rápida y también para facilitar la investigación de las instituciones de procuración de justicia. Reitero la invitación a todas y todos los ciudadanos que unan sus cámaras al C5. Es contribuir a la seguridad del estado con todas y todos. Muchas gracias.
6: Desde Chetumal, Samuel Cabal, RCA Noticias.
0: Y el gobierno de los Estados Unidos entregó un reconocimiento a la Fiscalía de Quintana Roo en su grupo interinstitucional por los resultados de combate a la trata de personas. Hasta el momento se han podido rescatar a más de 1,199 personas y detener a más de 135 tratantes. Esto lo confirmó el fiscal Raciel López Salazar.
6: El gobierno de Quintana Roo, a través de la Fiscalía del Estado, recibió un reconocimiento en los Estados Unidos por parte de dos organizaciones internacionales de gran importancia por el tema de los trabajos en el combate a la trata de personas y trata de menores. Al respecto, Raciel López Salazar, fiscal de Quintana Roo, comentó lo siguiente.
8: Efectivamente, el pasado 23 de julio, la Fiscalía General del Estado fue distinguida con un reconocimiento otorgado por la organización Caleido y la Fundación Unidos contra la Trata en el marco de la quinta cumbre internacional contra la trata de personas que se llevó a cabo en el Capitolio de los Estados Unidos de América en la ciudad de Washington. En este evento asistió en mi representación el fiscal especializado jurídico y de los derechos humanos. Por los resultados que hemos tenido, tanto la Fiscalía, pues es un reconocimiento no solamente para la Fiscalía, es un reconocimiento para el grupo interinstitucional, ya que hemos realizado 215 cateos y rescatamos 1,199 víctimas de este flagelo, de los cuales 937 eran mexicanas y 262 eran extranjeras. De estas víctimas, 145 eran menores de edad, entre 5 y 17 años. La detención de 135 tratantes de personas y la sentencia condenatoria de 29 tratantes con penas de hasta 30 años de prisión.
6: Desde Chetumal, Samuel Camán, RCA Noticias.
0: Y en más información, el fiscal del estado confirmó que derivado de un hecho violento en Cancún, se logró la desarticulación de una célula delictiva dedicada al cultivo y distribución de drogas.
6: El fiscal del estado, Raciel López Salazar, confirmó que después de que se presentara un hecho violento a las afueras de una institución bancaria en la avenida Guayacán, en el municipio de Benito Juárez, derivó en una investigación en la cual fue desarticulada una red de delincuencia organizada dedicada al tráfico de estupefacientes. Por ello, es que se logró el aseguramiento de drogas, armas, vehículos y lugares donde se realizaba la plantación de dichas drogas. Al respecto, detalló lo siguiente.
9: Indagatorias, se pudo identificar a los proveedores de la marihuana que se encontró en la camioneta Ford Lobo Negra, los que operaban en dos casas que servían como centros de cultivo tecnificado y bodegas para almacenar esta droga, que están ubicados en la colonia Pedregal, en esta localidad de Benito Juárez, y otra en el fraccionamiento Mundo Habitat de Playa del Carmen. Asimismo, se detuvieron a 7 personas, a Víctor Teodoro, alias el Tata, que es el jefe de la célula y es el que le proporcionó la marihuana al lesionado de la Lobo, Jaime, Joani, Uciel, José Luis, Diego, Alberto y Alexander. A estos sujetos se les aseguraron 2 armas de fuego cortas, una arma larga calibre 5.56, marihuana, 7 teléfonos celulares, el vehículo de la marca Honda tipo CBR, que este vehículo fue el que llegó a entregarle la marihuana al sujeto de la Lobo que se encontraba en la Guayacán.
6: Desde Chetumal, Samuel Cabán, RCA Noticias.
0: La Secretaría de Ecología y Medio Ambiente de Quintana Roo no cuenta con ninguna propuesta de reactivación de Tajamar. Esto lo aseguró su titular, Óscar Rébora.
3: En días pasados, el presidente de la Asociación de Desarrolladores Inmobiliarios de Quintana Roo, Miguel Ángel Lemos, dio a conocer que se habían puesto sobre la mesa la reactivación de algunos proyectos de Tajamar, para lo cual se contaría con una comisión de análisis para saber qué sí y qué no se puede desarrollar en el área. Cuestionado en ese sentido, el secretario de Ecología y Medio Ambiente de Quintana Roo, Óscar Rébora, aseguró que hasta el momento esa dependencia no cuenta con alguna propuesta ni participa en la mencionada comisión. Precisó que de lo único que se tiene conocimiento es de un mejoramiento de las áreas urbanas del malecón al ser un espacio de exposiciones y festivales.
10: Ya tiene sentencia, ¿no? Y pues hasta donde yo tengo entendido, bueno, que es, tiene que ver más con la parte urbana sería, pero por parte de la Secretaría no hay ninguna propuesta de reactivar Tajamar, ni que sea, digo, fuera de los espectáculos que hacen, que nos piden algunas opiniones, ¿no? Sobre todo cuando hay algún tema con la permeabilidad de los animales o situaciones de ese estilo, pero no hay ninguna propuesta concreta de reactivar Tajamar.
3: Teresa Ya, RCA Noticias.
0: De más información, asentamientos irregulares, la delegación de Alfredo B. Bonfil y la zona continental es donde se ha detectado mayor número de personas que no cuentan con su acta de nacimiento. Así lo dio a conocer Eduardo Puyoc, titular del Registro Civil.
11: El director del Registro Civil en Benito Juárez, Eduardo Cuyoc, señaló que zonas como asentamientos irregulares, la delegación Alfredo B. Bonfil y la zona continental son las que representan focos rojos para la dependencia, al ser las zonas en las que se ha detectado el mayor número de personas que no cuentan con su acta de nacimiento.
12: Lo que hemos platicado por instrucción de la gobernadora es que sí se cambia la oferta en el sur por la llegada de pueblos de bienestar, pero la empresa nos ha pedido ser muy específicos y se está aperturando un grupo para Chetumal, pero es una extensión del plantel que tenemos acá en el norte, porque el plantel del norte de acá tenemos la carrera aeronáutica de motores y planeadores ya acreditada por AFAC, que es la Aeronáutica Civil Federal, y es una licencia muy particular y muy específica, y con esa vamos a trabajar para aperturar esa oferta en Chetumal lo antes posible, en agosto próximo, aunado a la de ciencia de datos e inteligencia artificial.
11: Mencionó que esta situación se presenta desde menores con más de 6 meses de nacidos hasta personas de la tercera edad porque no cuentan con una identidad. Dijo que en el caso de las personas de la tercera edad se ha detectado que tuvieron en algún momento de su vida acta de nacimiento e incluso credencial de elector, pero al momento de hacer la validación se detecta que las actas son falsas, por lo que en coordinación con el gobierno del estado se ha impulsado el programa Tu Identidad, Tu Derecho para ir combatiendo esta problemática y dotar a las personas con un documento oficial que acredite su identidad. Para RCA Noticias, Betty May.
0: Y en más información, hasta 33 mil pesos podrían recibir las personas que participan en las ferias de paz y desarme que arranca el día de hoy hasta el 31 de julio en el sur del estado, confirmó la secretaria de gobierno Cristina Torres.
6: Inicia el programa de desarme y mesas de la paz que se registrarán en primera instancia en el sur del estado. Lo anterior lo dio a conocer la secretaria de gobierno Cristina Torres, quien señaló que este programa beneficiaría a personas hasta por 33 mil pesos. La forma de participar es llegar con cualquier tipo de arma, balas, municiones o juguetes bélicos. No se harán cuestionamientos, no se investigará, solamente lo que se busca es que estos artefactos no estén en los hogares quintanarroenses. Al respecto, detalló lo siguiente.
13: Ir construyendo un Quintana Roo de paz es una obligación fundamental de esta mesa y quienes forman la mesa de paz estamos involucrados en ello. Por lo tanto, como les informamos con antelación, hoy arranca la primer feria de desarme y construcción de paz por el desarme voluntario en Otompe Blanco, como quedamos en la explanada de la bandera a las 9 de la mañana. Arranca, a las 11 horas será la apertura oficial de esta actividad. De aquí lo más importante es hacer un llamado a las personas que en su casa tienen desde una bala hasta cualquier arma, que la lleven. No hay preguntas, no hay ningún tipo de entrevista relacionada con el origen de ese objeto, y pueden recibir hasta 33,650 pesos por el arma o el objeto que presenten, dependiendo las características. Hay un tabulador que se les entrega, el arma es inmediatamente inutilizada, destruida por la Sedena.
6: Desde Chetumal, Samuel Camal, RCA Noticias.
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6: Bienvenidas y bienvenidos a un nuevo informe de Radio Francia Internacional. Desde el mediodía de París les traemos las principales noticias de la jornada de este lunes 27 de julio. En los controles nos acompaña Didier Bleu y estos son nuestros titulares. Lo decíamos en titulares, los focos de incendio continúan activos en Francia y España, pero han disminuido su avance durante la madrugada de este lunes. En el suroeste francés, la lucha contra el fuego sigue en las Landas y en Gironda. Gironda, departamento en el que se han quemado 42.000 hectáreas desde el pasado jueves. Las llamas se encuentran a solo 15 kilómetros de la metrópolis de Burdeos, corazón vitivinícola del país. Nuestra colega de RFI, Sara Krakovic, se ha reunido con agricultores y peones de labranza que están ayudando a los bomberos a combatir los incendios. Breve respiro en Medio Oriente tras la tercera noche consecutiva sin ataques cruzados entre Washington y Teherán. Respiro que se vio reflejado también en el alivio de inversores con una baja en el precio del petróleo este lunes. Amplía la información Yago Martín.
7: Los tres días de relativa calma en Oriente Medio han tranquilizado los mercados y provocado una caída del precio del petróleo. El barril de Brent baja de 94 hasta los 85 dólares, mientras que el barril de West Texas Intermediate cae de los 93 a los 85 dólares. Estados Unidos lleva sin bombardear Irán desde el viernes y la República Islámica respondió cesando sus ataques a los países vecinos aliados de la Casa Blanca, como Kuwait y Arabia Saudí.
6: Hoy, lunes 27 de julio, expira el llamado TPS, el estatus de protección temporal del que gozaban los haitianos en Estados Unidos desde el terremoto que sacudió su país en 2010. Más de 300.000 haitianos quedan ahora en el limbo luego de esta revocación ordenada por el presidente Donald Trump. Raquel Villaécija desarrolla en este Noticias de América.
8: Este estatus de protección temporal permite a los ciudadanos de países afectados por catástrofes naturales o conflictos armados residir o trabajar en Estados Unidos. Haití goza de este estatus desde 2010 tras el devastador seísmo que sacudió la isla. A finales de junio, la Corte Suprema del país autorizó al gobierno de Donald Trump a revocar este permiso, lo que dejará su suerte a más de 300.000 haitianos.
6: Gracias, Raquel. Seguimos en la región. En Chile, la policía capturó al ex militar prófugo Nelson Jasse, condenado por el asesinato y secuestro del cantautor Víctor Jara. Símbolo de la llamada nueva canción chilena de los años 60, Jara fue torturado y asesinado durante la dictadura militar chilena. Nos vamos ahora a Venezuela, donde ya un mes del letal doble terremoto que se cobró la vida de más de 5.500 personas, avanza el retiro de escombros. Hasta aquí la actualidad en Radio Francia Internacional, pero pueden seguirnos en rfimundo.com y en Instagram y Facebook como RFI Español. Hasta la próxima.
9: Continuamos con más información en la segunda emisión de RCA Noticias. El director del Instituto de Movilidad del Estado de Quintana Roo, Imovecro, Rafael Hernández Cotasec, informó que se iniciará el proceso de credencialización y las pruebas de pago electrónico en la ruta 27 que sale de Cielo Nuevo y usa el puente Nichupté para llegar a la zona hotelera.
0: Como parte del sistema de movilidad del bienestar Quintana Rooense Movi, el director del Instituto de Movilidad del Estado de Quintana Roo, Rafael Hernández Cotasec, indicó que en los próximos días se iniciará la credencialización para iniciar por 2 semanas con el pago electrónico al abordar las unidades de la Ruta 27 que sale de Cielo Nuevo y usa el puente Nechucté para llegar a la zona hotelera. Hay que señalar que esta ruta estuvo de prueba por poco más de un mes y ahora ya se estará de manera formal a mediados de agosto. Hernández Cotasec indicó que para el siguiente mes iniciará la segunda ruta, que es parte de Movi.
10: Y estaremos iniciando lo que es la siguiente ruta de prueba, que es la que entra por el kilómetro cero, y luego la tercera a inicios de septiembre, que es la que viene por Avenida Cancún, justo acá atrás, que entronca con Avenida Cabá.
0: Susana Pérez, RCA Noticias.
9: Y en otros temas, le comento que el rejuvenecimiento facial tiene mayor demanda entre las personas de 40 años en adelante que buscan verse entre 10 y 20 años más jóvenes. Esto lo informó el especialista en la materia y también especialista en rinoplastía, el doctor Carlos Rosales. Entre los procedimientos que tiene mayor demanda entre la población femenina y masculina después de los 40 años es el rejuvenecimiento facial, que contempla varios aspectos, debido a que las personas buscan verse entre 10 y 20 años más jóvenes. El especialista en la materia y en rinoplastía, el doctor Carlos Rosales, detalló cuáles son estos procedimientos y se trata de verse lo más natural posible para que el cambio no sea drástico.
11: Pasados los 40 años, pues el cuerpo humano, todos vamos para allá, sufrimos un proceso de envejecimiento favorecido por los genes, por la gravedad, por cambios en el peso corporal y todo, y ya los procedimientos empiezan a cambiar poco. Ya más bien las personas quieren verse como solían verse antes de los 40. Es el rejuvenecimiento de planos profundos, el lifting facial. No es que se lo tenga que hacer todos los pacientes, pero habrá pacientes que necesiten levantar sus cejas, habrá pacientes que necesiten aplicarse botox, habrá pacientes que necesiten rejuvenecer el párpado superior, lo que se llama blefaroplastia superior, otros quitar las bolsas bajo los ojos, que son la blefaroplastia, pero con una cirugía tan completa como que incluyéramos todos esos pasos, un paciente puede verse 10 a 20 años más joven de lo que es su edad.
9: De igual forma, subrayó que las personas por debajo de los 40 años solicitan más la bichectomía y liposucción de papada, así como la rinoplastia para verse mejor. En otros casos, los procedimientos se hacen por funcionalidad. Recordó que cuando una persona decide realizarse un procedimiento estético, es necesario verificar que el profesional que elija cuente con la cédula profesional, que esté colegiado, y también revisar redes sociales para conocer su trabajo y sobre todo leer las opiniones, tanto buenas como malas, para poder elegir a conciencia. Angélica Pol, RCA Noticias. De más información, la Unidad Médica Municipal número 3 de Bonfil ha brindado atención a más de 200 personas, esto a pocos días de haber iniciado operaciones, y la atención de psicología es la que tiene mayor demanda. La tercera unidad médica municipal que abrió sus puertas en la delegación de Alfredo B. Bonfil ha tenido buena aceptación entre los habitantes que requieren atención de primer nivel en medicina familiar y en salud mental. El director de salud municipal, Héctor González Rodríguez, informó que menos de 15 días de haber iniciado operaciones han atendido a más de 200 personas en las diversas áreas y que la agenda del personal de psicología es la más saturada. Señaló que el servicio de salud dental se estará ofreciendo próximamente y que hasta el momento la población está acudiendo como parte de la medicina preventiva y otros para el control de enfermedades crónicas.
12: Medicina preventiva, psicología, ya esa empezó una semana después, pero la agenda ya se llenó. Vemos que hay una necesidad importante ahí de atención para la salud mental. Nutrición también hemos tenido buena respuesta y casi todos son pacientes que acuden a medicina preventiva. Acuden a realizarse pruebas, checarse su presión, índice de masa corporal, peso. No tanto gente ya con padecimientos. Empiezan a llegar un poquito más, pero afortunadamente están yendo a conocer la unidad y los servicios que brinda la unidad.
9: Angélica Pol, RCA Noticias. Y seguimos con información en materia de salud. Hasta la semana epidemiológica número 28, Yucatán y Quintana Roo concentran alrededor del 40% de los casos de influenza interestacional. Esto de acuerdo con el reporte de la Secretaría de Salud Federal. En lo que va de la temporada de influenza interestacional, dos estados de la península de Yucatán concentran el mayor número de casos, debido a que de los 269 confirmados, Yucatán tiene 76, Quintana Roo 30, le siguen Tabasco con 23, Ciudad de México con 21 y Sinaloa 16. De acuerdo con el reporte de la Secretaría de Salud Federal, en lo que va de esta temporada se han reportado 3 defunciones en los estados de Campeche, Sinaloa y Tlaxcala. La cepa de mayor circulación en la península de Yucatán es la AH3N2, pero también se han presentado casos de tipo B y A. Por lo que el llamado es que ante cualquier síntoma de infección respiratoria aguda, acudir al médico para evitar complicaciones y, de ser necesario, hacerse la prueba. Angélica Paul, RCA Noticias. Y le compartimos más información. Fíjese que durante este fin de semana la gobernadora Mara Lezama Espinosa supervisó el inicio de la construcción del libramiento vial de carga Cancún Sur mediante la prolongación de la avenida Guayacán, una obra estratégica que conectará con una inversión de más de 3,000 millones de pesos y que transformará la movilidad de la ciudad, fortalecer la conectividad regional e impulsar el desarrollo logístico de Quintana Roo. Este proyecto contempla la construcción de más de 14 kilómetros de nueva infraestructura integrada por una vialidad de 2 carriles por sentido y será ejecutado por el Cuerpo de Ingenieros de la Secretaría de la Defensa Nacional. La gobernadora enfatizó que en el libramiento se convertirá en una nueva puerta de acceso a Cancún al permitir que quienes transiten por la carretera federal 307 se incorporen directamente a la prolongación de la avenida Guayacán a la altura del puente del Hotel Moon Palace, para hacer mucho más ágil y eficiente la movilidad en tanto de ingreso como de salida de la ciudad. Precisó que del total de obra, 9.6 kilómetros corresponderán a la prolongación de la avenida Guayacán, mientras que los 5.25 kilómetros restantes conectarán directamente la estación de carga del Tren Maya, así como con el Distrito Financiero y Tecnológico de Cancún, consolidando un corredor logístico y estratégico para el desarrollo de Quintana Roo. Este proyecto concluirá el próximo año y mejorará el flujo de miles de vehículos que circulan todos los días al momento de ingresar o salir de Cancún. Esto en beneficio directo para la movilidad de miles de trabajadoras, trabajadores y también para quienes visitan el estado. Con este proyecto se estará reduciendo tiempos de traslado. Se va a desahogar entre 20% y 30% el tráfico en horas pico y se estará mejorando la conexión con el Aeropuerto Internacional de Cancún, el Tren Maya y el recién inaugurado Puente Nichupté. Bueno, pues ahí está esta información importante que nos comparte pues el gobierno del estado. Vamos a un corte de estación y enseguida volvemos.
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9: Seguimos con más información en esta segunda emisión de RCA Noticias este lunes 27 de julio. Un promedio de 21,400 toneladas de sargazo han arribado a las playas de Cancún, superando las 16,000 del año pasado. Esto lo dio a conocer el secretario general del ayuntamiento, Pablo Gutiérrez.
0: El Ayuntamiento de Benito Juárez ha logrado combatir el sargazo que llega a las playas solo con la estrategia implementada por Servicios Públicos y Sofemas, dio a conocer el secretario general del Ayuntamiento, Pablo Gutiérrez. Dijo que se ha tenido un buen resultado con la barrera antisargazo colocada en Playa del Niño y no hay condiciones para colocarla en otras playas por oleaje. Por ahora, todo ha estado controlado y no ha sido necesario implementar el programa Todos contra el Sargazo, y es Playa Delfines y Playa Coral las que más recale tienen.
30: El año pasado tuvimos alrededor de 16,000 toneladas de sargazo.
1: y en este año, en estos meses que llevamos, ya llevamos 21.470 toneladas. Aquí importante resaltar el gran trabajo que viene realizando el equipo de servicios públicos, el equipo de Sofemat, porque no ha habido una afectación como tal en nuestro municipio.
0: Susana Pérez, RCA Noticias.
9: Y en otra información, concluyó el taller Plan de Vida dirigido a adolescentes a quienes se les imparten pláticas como la salud sexual integral o métodos anticonceptivos e higiene y sobre toma de decisiones. Esto lo informó Helen Denise Domínguez Sánchez, coordinadora de prevención de riesgos psicosociales del DIF Benito Juárez.
2: Concluye el taller Plan de Vida dirigido a adolescentes a quienes se les imparten pláticas como la salud sexual integral o métodos anticonceptivos e higiene y sobre la toma de decisiones, informó Helen Denise Domínguez Sánchez, coordinadora de prevención de riesgos psicosociales del DIF Benito Juárez. Desde los derechos como adolescentes, así como sus derechos sexuales y reproductivos, igualdad y la libertad, pero tomando conciencia y con la responsabilidad de su propia vida. Esto es parte del objetivo que se busca con estos talleres, que se imparten cada mes y tienen una duración de 5 sesiones de 3 horas.
3: El taller de Plan de Vida terminó la semana pasada, el viernes pasado. Tuvimos la participación de 7 adolescentes y tiene una duración de 5 sesiones. Cada sesión dura 3 horas, en donde cada día hablamos sobre el autoconocimiento, hablamos sobre la salud sexual integral, que dentro de la salud sexual integral hablamos de métodos anticonceptivos, el autoconocimiento físico, también hablamos acerca de los métodos anticonceptivos, de la higiene sexual, porque muchas veces tampoco conocen acerca de la correcta higiene sexual, y pues también el establecimiento de metas y objetivos, cómo van a armar su plan de vida, cuáles son sus fortalezas, cuáles son sus debilidades, de qué manera pueden reforzar toda esta parte de las debilidades.
2: A través de las redes sociales se lanza la convocatoria, que está abierta para todas el adolescente, pero también se hace extensiva a las escuelas. En esta ocasión, por ser temporada vacacional, la afluencia fue solo de 7 adolescentes. Para RCA Noticias, Susana Mariscal.
9: Y Cancún será sede del segundo Festival de Danzas Negras Reflexiones Afrocaribeñas 2026, del 6 al 12 de agosto. Esto en el marco del Año de la Identidad y la Cultura, y dignificar la raíz africana, tomando en cuenta que en Quintana Roo el 7% de la población es afromexicana.
0: En la Ciudad de México, el segundo Festival de Danzas Negras Reflexiones Afrocaribeñas 2026 iniciará el día 1 al 6 de agosto y posteriormente se trasladará a Cancún para realizarse del 6 al 12 de agosto. El director del Instituto de la Cultura y las Artes, Carlos López, y Alonso Alarcón Mujica, coordinador nacional de danza, ofrecieron una conferencia de prensa donde dieron detalles de este festival presentado por la Secretaría de Cultura de México y el Instituto Nacional de Bellas Artes y Literatura. En este festival se tendrán 350 artistas invitados de 7 países y diversos estados.
5: Es la segunda edición, y este año, debido a que es por una parte el Año de la Identidad y la Cultura en Cancún, y segundo por tratarse de reflexiones afrocaribeñas, Cancún es sede de esa extraordinaria propuesta, de ese extraordinario festival, cuyo objeto principal, cuyo objetivo es dignificar la raíz negra, la raíz africana. Tan solo en Quintana Roo tenemos reconocidos, o se reconoce más del 7% de la población como afromexicanos.
0: Cabe señalar que en Cancún las actividades iniciarán desde el 4 de agosto con talleres para iniciar las actividades y el 6 y concluir hasta el día 12 con una actividad en la avenida Tulum, pero se tendrán sedes en el Teatro de la Ciudad, el Teatro 8 de Octubre y el Parque de las Palapas. Susana Pérez, RCA Noticias.
9: En más información, continúa en marcha para este nuevo ciclo escolar en el sur del estado la apertura de las carreras de ciencia de datos en inteligencia artificial y aeronáutica, esto en el subsistema CONALEP, así lo dio a conocer el director en la entidad, Aníbal Montalvo.
4: Continúa avanzando la apertura de los programas educativos que a partir del nuevo curso escolar se sumarán a la oferta del subsistema CONALEP en la entidad. El director general del subsistema CONALEP en Quintana Roo, Aníbal Montalvo Pérez, señaló que como parte de la renovación de su oferta educativa se aperturarán dos nuevas carreras en el sur de la entidad. Mencionó que será en agosto próximo cuando el plantel de Chetumal aperture la carrera de Ciencias de Datos en Inteligencia Artificial, así como la carrera de Aeronáutica, esta última que será una extensión de la carrera de aeronáutica de motores y planeadores que en Cancún oferta el plantel 3, la cual está acreditada por la AFAC. Incluso dijo que una empresa creará un espacio destinado para el mantenimiento, reparación y revisión de aeronaves, además de ya haberse firmado con la empresa Zenit un convenio, de tal manera que los jóvenes

0: de ceguera irreversible en el mundo. Destaca que cerca de 80 millones de personas a nivel mundial viven con esta enfermedad y aproximadamente la mitad no lo sabe.
1: El médico José María Canto Castillo, egresado de la licenciatura en medicina de la Universidad Autónoma del Estado de Quintana Roo, presentó un estudio enfocado en el tratamiento y complicaciones del glaucoma, una de las principales causas de ceguera irreversible en el mundo. Explicó que su estudio consistió en un análisis retrospectivo de más de 1,185 ojos de pacientes latinoamericanos con antecedentes de glaucoma tratados mediante cirugía de trabeculectomía, una intervención que crea una nueva vía de drenaje de humor acuoso para reducir la presión intraocular y prevenir el daño progresivo del nervio óptico en pacientes con glaucoma. El objetivo principal fue identificar factores de riesgo asociados a una complicación infecciosa poco frecuente, pero potencialmente grave que puede presentarse tras este procedimiento. El glaucoma es conocido como el ladrón silencioso de la vista porque puede avanzar sin síntomas evidentes hasta etapas avanzadas. Muchas personas no saben que lo padecen hasta que la pérdida visual es significativa, destacando el especialista que cerca de 80 millones de personas en el mundo viven con esta enfermedad y aproximadamente la mitad no lo sabe. Finalmente, Canto Castillo hizo un llamado a la población a realizarse revisiones oftalmológicas periódicas al menos una vez al año, especialmente si existen antecedentes familiares de glaucoma. Para RCA Noticias, Betty May.
0: Y antes de despedirnos, comentarles también que la gobernadora Mara Lezama dio a conocer que se hará un reconocimiento a maestras, maestros, directoras y directores de 180 telesecundarias de Quintana Roo. Esto por ser pues guía de muchos menores. Y también se les va a reconocer precisamente con un apoyo económico en reconocimiento al desempeño para, pues, con todo este trabajo que realizan a favor de la educación en Quintana Roo. Así que los maestros de 180 telesecundarias recibirán un apoyo económico de acuerdo a lo que dio a conocer la gobernadora Mara Lezama en sus redes sociales. Y también comentarles que se inauguró el curso de verano Bachelor Palalop 2026. Es un espacio donde niñas y niños desarrollan sus habilidades, fortalecerán los valores y también van a estar disfrutando de actividades deportivas en un ambiente totalmente seguro. Se estará trabajando con 17 disciplinas y la participación de cientos de niñas y niños de Benito Juárez, y también estarán pues impulsando de alguna manera la actividad física y el sano desarrollo en la niñez. Esto con la inauguración del curso de verano Bachelor Palalop 2026. Y bueno, de esta manera llegamos al final de esta segunda edición de RCA Noticias. Gracias nuevamente a Joshua Castro en redes sociales, en los controles, a Marilu Benavides. Soy Angélica Paul, que tenga una excelente tarde y buen provecho.
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3: Son las 2:56.
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10: Son las 3 en punto.
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Treintonas y treintones, muy buenas tardes. Bienvenidos a su programa Más de 30. Hubiesen escuchado lo que me acaban de decir aquí en cabina. No lo puedo decir, qué pena. Me sonrojo. Ay, me da pena. No saben cuánto, así de verdad. Ok, ya tenemos que despedir a Marilu Benavides, preciosa. Gracias. Gracias. Un ratito estuviste así. Oigan, en redes sociales, Niño Valladolid. Ya tomó fuerza. Oigan, y tengo al precioso, al guapo, a nuestro bebé de luz, ser de luz. Cesarito bebé. Mi amor. No, ya te extrañaba. Así, siento como que han pasado 5 años que no te veo. Ah. ¡Qué dolor! Al rato voy a hacer limpieza. Al rato voy a tender la cama. Oigan, qué bueno que están con nosotros hoy, lunesito. Ya casi es quincena. Ya. Síganle estirando ya un poquito. Ya estamos cerca. Así que todos estamos en la línea. Pero es lunes, le tengo una muy buena noticia. Estamos con vida. Y eso es maravillosa. Qué felicidad que hoy estemos aquí en Más de 30. Y hoy les tengo un playlist padrísimo, muy melancólico, porque quiero contarles que nosotros, los noventeros, estamos, siento, no sé, ustedes díganme y escríbanme, porque me encanta que me manden mensajismo y compartan. Ay, le voy a bajar a mi celular, ya le bajé. Como que estamos conformados por 3 bloques musicales. El primer bloque de nuestros padres, de las canciones que escuchábamos de nuestros papás. Ese segundo blog de las canciones que escuchaban nuestros hermanos. Y este tercer blog, que es nuestra música, que es del tiempo que vivimos. Pero sin embargo, cada vez que escuchamos alguna de las canciones de esos blogs de nuestros papás y de nuestros hermanos, evidentemente nos da mucha nostalgia y nos hacen recordar muchísimas cosas. Y hoy quiero que juntos abramos ese baúl de recuerdos bonitos y que me cuentes y que me digas si alguna de estas canciones te resuena, si alguna de estas canciones te trae bonitos recuerdos, dónde, en qué y cómo es que la música es tan maravillosa que nos puede llevar a esos momentos maravillosos e increíbles. Te tengo una lista de canciones padrísimas que seguramente junto con tus papás escuchaste al igual que yo. Así que vamos a empezar de una vez, porque te tengo esta canción tan bonita. Quiero que te sirvas un vaso de limonada, que te sientes unos momentos, te des este espacio que es nuestro, que es este Más de 30, y disfrutes conmigo estas rolitas. Vamos a escuchar Cama y Mesa de Roberto Carlos. Te mando un beso. Quédate aquí, esto es Más de 30.

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Oye, esta cancioncita de Roberto Carlos, Cama y Mesa. Cuéntame qué recuerdos se trajeron. De verdad que ese play también lo preparé pensando en estos viajes que hacíamos por carretera justo en estas vacaciones, cuando de repente mi papá nos decía, nos vamos al puerto Celestún, un puerto que está en Yucatán, y que íbamos como todos, y llegar y sentir la brisa del mar, ver las palmeras, sentir ese olor a arena, ese olor a caracolitos, no, ese olor a pescado frito delicioso, que me acuerdo mucho también que nos compraba en esas vacaciones con esta cebolla curtidita rica, ¿no? Ay, no, de verdad que me encanta acordarme mucho de esos viajes y esas cancioncitas, justo que me llevan como ese tiempo, como ese momento, de verdad que me encanta, o sea, esos viajes sobre carretera, cuando ponían cada canción y que hoy me hace pensar en eso. Te tengo otra cancioncita que seguramente te va a traer muy buenos recuerdos. Y cuéntame, porque este playlist está inspirado en nuestros papás. Y seguramente esta canción también te va a resonar muchísimo. Esta canción se llama Lady Laura y es de Roberto Carlos. Vamos, mi querido Cesarito.

de verdad, y para empezar este lunes, de verdad que está súper increíble. Y en este viaje que vamos y que estamos, de verdad que yo me acuerdo muchísimo cuando empezábamos el viaje, cuando todavía no salíamos de casa y que preparaban estos sándwiches con este queso untable, cheese, ¿no? Ándale, es porque es untable, ¿no? Entonces que decían, prepárate unos sándwiches, ¿no? Que era lo más rápido para el camino. De atún, tu sandwichito de atún, justamente como dice Cesarito. Y que no faltara el agua para el camino, ¿no? Era súper importante, ¿no? O sea, metías tu traje de baño, el shortcito, o con trusa, ¿por qué no? Porque en ese tiempo, pues, era un privilegio tener traje de baño. Entonces nos metíamos con el short que jugábamos fútbol o con la trusita, ¿no? O sea, me acuerdo que en ese tiempo estaban de moda las playeras de los luchadores, ¿no? Del perro, de Blue Demon, ¿no? De Mascarita Sagrada. Es en esa época, en este verano, que empezamos a hacer un viaje increíble, que nos subíamos a ese carro de redilas, ¿no? Porque pues, era el que había. Y era, está padrísimo, porque sentí justamente ese aire. O sea, imaginarte que ibas a la playa era increíble. Y que estuviera mamá y papá presentes en ese viaje, de verdad que era padrísimo. Y hoy estamos recordando esa lista de canciones que ellos ponían en ese viaje, en esa carretera. Así que cuéntame, ¿qué recuerdos te ha traído esas canciones? Te tengo otra joyita, porque hoy te traigo un alhajero lleno de joyas. Y esta canción se llama Por un caminito, de Leo Dan. Es una nueva versión, disfrútala tanto como yo.

0: qué bonito, qué bonito.
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Treintonas y treintones, ya estamos de vuelta aquí en Más de 30, tu programa favorito de la tarde. Y dice Jorgito San Gabriel, buenas tardes, excelente programa. Excelente tarde para ti, Jorgito. Quiero mandar también unos saludos muy especiales para Victoria Vargas y para el señor Roberto Gutiérrez, que hace un momento vinieron aquí en cabina porque el señor Roberto es abuelito de Victoria y nos contaba que Victoria tenía el deseo y las ganas de conocer la radio, de ver cómo se hacía la magia, cómo es que los locutores nos sentábamos frente a un micrófono y nuestra voz se podía escuchar a través de la radio. Y les dimos el acceso porque la radio es de todos los cancunenses. Y de verdad, creo que el más emocionado era el señor Roberto Gutiérrez, porque yo vi su cara, su expresión, y la verdad es que nos emociona que se emocionen con la radio. Y tal vez Victoria también lo estaba, pero justamente hoy hablamos de todos esos recuerdos que hoy podemos expresar. Y seguramente Victoria, más adelante, cuando pasen los años, le contará a sus amigos, contará que un día su abuelito la trajo a la radio y que ella se sentó. Y si algún momento nace ese deseo por ser locutora, seguramente será una gran anécdota. Felicidades, un beso y un abrazo para los dos, para Victoria y el señor Roberto, que vinieron aquí a Radio Cultural Ayuntamiento, donde las puertas siempre están abiertas para todos ustedes. Gracias, qué bonito. Y la verdad es que hoy estamos muy nostálgicos, de verdad. Es que pensar en los papás es pensar en magia, pensar en todo eso bonito, en todos estos viajes increíbles que hacíamos, de verdad, recordar que esta camioneta iba llena de primos, de tíos, y ellos platicaban. Y nosotros veíamos tan lejos el poder algún día crecer. Y hoy por hoy, creo que muchos somos papás. Muchos ahora estamos replicando lo que un día ellos hicieron, dando amor, dando cariño, dando muestras de cariño, de historias que hoy estamos contando. Vamos a esta canción que es muy bonita y que seguramente te recuerda. A mí me recuerda mucho a mi mamá lavando ropa y cantando esta canción tan bonita. Y solo me acuerdo que me paraba a observar lo bonito que cantaba. Te mando un beso, mamita, sé que me estás escuchando. Y esta canción te la dedico. Leo Dan, Esa pared.

0: Esto fue Esa Pared de Leo Dan. Una gran, gran canción. Y en ese momento me voy a remontar a esas mañanas frescas de Yucatán, cuando justamente vivíamos. Y esta canción que te voy a presentar, de verdad que me recuerda también mucho a mis papás. Pero me recuerda ese paisaje verde. Esas mañanas en las que mi mamá preparaba el lunch para papá. Y él se tenía que ir a esta tierra que cultivaba. No, recuerdo esa bicicleta alta, muy ochentera, de las que vendían. Recuerdo también el manubrio de la bicicleta, las llantas de la bicicleta. La veía yo tan grande. Me preguntaba cómo mi papá podía manejarla. Y recuerdo él que agarrara su bolsa, que en él metiera sus instrumentos para trabajar la tierra. Recuerdo también que pasaban las horas y que él, ya cuando regresaba, la casa estaba perfectamente lavada, fresca, el piso perfectamente brilloso, y él llegaba a refrescarse a casa y contarnos cómo le había ido en la parcela. Y de fondo, esta radio de botones, esta radio que tenía dos círculos con muchos hoyitos, ¿no? Y que en medio iba el cassette, así, y que tenía como una agarraderita. Recuerdo mucho, mucho, exactamente esa marca, y que tenía como una franja naranjita y unos botones de colores, y donde ya oprimías y se abría esa única casetera que tenía en medio de las dos bocinitas de donde salía el sonido. Esa canción de fondo la recuerdo muchísimo, esa imagen. Y hoy te la comparto porque esta canción que en este momento te voy a presentar es esa imagen y esa escena que me trae a la cabeza. Así que quiero que tú me compartas tu historia y que te recuerda esta canción. Los Ángeles Negros, Volveré, te la dedico con mucho amor.
1: Hay una canción que habla por sí sola. Estoy seguro que muchos de ustedes sí la conocen. Es una canción que nos abrió las puertas cuando salimos de San Carlos a Santiago y luego Argentina, Uruguay, Paraguay, Perú y todo el Cono Sur. Luego Centroamérica, Estados Unidos, Canadá, el Caribe y por último este hermoso país donde nos hemos quedado aquí en México.

0: y esa canción Volveré. Qué recuerdos, qué bonita. Justamente ahorita Cesarito me estaba enseñando esa radio de la que estábamos hablando, que se escuchaba esa canción de fondo, que nos trae esos recuerdos maravillosos, de verdad, esos atardeceres, estas mesas llenas con la familia, comiendo, platicando, sonriendo, quejándonos, ¿por qué no? No de la comida, porque había ese caldo con verduras que no nos gustaba. Qué maravilloso, de verdad, qué padrísimo. Oigan, tengo saludismos, y dice mi querida Liz Rey, saludos, querido Josh, y más de 30, bonito inicio de semana, preciosa, te mandamos un beso. Chavos, creo que ando hormonal. Abrazo grupal, porfi, ándenle. Oigan, dice Omarcito, ay, dolor, ya me volviste a dar. Voy a un lugar para hidratarme. Saludos, Yoshito. Feliz lunes. Feliz, mi querido Omarcito. Feliz lunes. Gracias a ti por ponerte en contacto y por mandarnos mensajito. Me encanta que nos manden mensajismo. Y de verdad, qué padrísimo. Oigan, ¿qué rolitas? Díganme, cuéntenme si les está gustando este play que de verdad solo se puede venir a la cabeza de nuestros papás escuchando estas grandes canciones. Cuéntame, ¿qué recuerdas de ellos? De verdad, yo recuerdo también a mi papá arreglando la bomba del pozo, porque en Yucatán era como muy común, antes de que tuviéramos agua potable, era como muy común, o sea, el agua era limpia, era pura. De hecho, nosotros, me acuerdo que un tiempo tomábamos agua de pozo, no había ningún problema cuando la tomábamos, era totalmente sana. Me acuerdo que mi papá por las tardes también prendía la bomba y se ponía a regar todas las plantas que teníamos. Me acuerdo de esas plantas, de este terreno inmenso del cual disfrutábamos en Yucatán, igual de los árboles de naranja, de los árboles de mandarina, de limón. Cuando mi mamá decía, voy a hacer agua de limón, y solo caminábamos y teníamos el árbol a la mano y podíamos bajar los limones y ir y que ella hiciera el agua de limón. O por las tardes jugar en el patio de la casa en estas vacaciones y de repente se nos antojaba una naranja y solo íbamos y la arrancábamos y la pelábamos y ya teníamos la naranja. Para el tiempo de mandarinas, qué ricura comer esta mandarina. De verdad, estos recuerdos tan, tan maravillosos que parecían tan lejanos crecer y ser adulto, y que hoy pues ya lo somos. Ya lo somos, pero no importa, porque somos adultos con muchos recuerdos y que tuvimos grandes momentos y pudimos disfrutarlos con nuestros padres, de verdad. Grandes, grandes recuerdos, de verdad. Pero me acuerdo muchísimo también de que en nuestro patio podíamos jugar y correr, porque había muchísimo espacio, subirnos a los árboles, poderte sentar en una rama en el atardecer y poder disfrutar del aire puro, ¿no? De poder pensar y no tener preocupaciones en cabeza, solo poder pensar en qué voy a hacer al rato, a qué voy a jugar, qué caricatura voy a ver. Ya solo me falta bañarme, sentarme un ratito. Tantas cosas maravillosas e increíbles que ojalá y hoy todos los niños del mundo tengan también la oportunidad de ser tan felices como lo fuimos nosotros. Vamos a un corte de estación y regresamos. Estás en Más de 30 y hoy tenemos la playlist de nuestros padres. Estas canciones maravillosas que nos recuerdan a ellos. Vamos y regresamos. 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

0: Treintonas y treintones, ya estamos de vuelta aquí a tu programa favorito Más de 30. Mi nombre es Josh Fernández. Recuerda que estamos de lunes a viernes de 3 a 4 de la tarde dándote buena musiquita, hablando de muchísimos temas noventeros. Así que todos los días tenemos un tema nuevo y hoy estamos hablando de la playlist de los papás. Te doy los teléfonos en cabina, WhatsApp 998-348-8159. Si quieres marcarnos, también lo puedes hacer al 998-884-3695. Y también en redes sociales nos puedes ver como Radio Cultural Ayuntamiento en Facebook y también en YouTube. Así nos encuentras como Radio Cultural Ayuntamiento. Dale la campanita, hypea con nosotros, mándanos mensajes. Aquí estamos para pasar un momento muy agradable aquí en Más de 30, recordando todo, toda esta infancia maravillosa que vivimos en los 80s, en los 90s, en los 2000s. Y que hoy estamos compartiendo aquí en Más de 30. Te tengo una canción muy bonita preparada para ti y espero que te recuerde grandes momentos. Esto es Maracas de Alberto Vázquez.
1: 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El tiempo los separó y fue también el tiempo el que se encargó de reunirlos otra vez. 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

Entonces ya estamos de vuelta aquí en tu programa favorito, Más de 30. Dice Marisol Acosta, buenas tardes, saludos, excelente programa. Te mandamos un abrazo muy fuerte, mi querida Marisol. Qué bueno que estás sintonizando la 105.9 Radio Cultural de Ayuntamiento. Y estás escuchando Más de 30, este programa que tenemos de lunes a viernes de 3 a 4 de la tarde, donde escuchamos música muy ochentera, muy noventera, y tenemos grandes temas para ti. Hoy estamos hablando de la playlist de los padres, de este blog, de estas canciones que escuchamos nosotros y que cada vez que las escuchamos, inevitablemente pensamos y recordamos a nuestros papás. Estas fiestas, estos viajes, estas comidas, estos desayunos, estos encuentros que teníamos con ellos, estas idas a la peluquería. Yo me acuerdo muchísimo de mi papá, que nos llevaba a cortar el cabello y nos subía en su bicicleta, esta bicicleta que te acabo de contar, es un momento que nos llevaba en una parrillita, nos sentaba en la parte de atrás, llegábamos con el peluquero, y si nos dejábamos y nos portábamos bien, al final pasábamos al mercado y nos compraba de estas galletas que venían en frascos de cristal, que venían enroscaditos, y nos compraban estas bebidas de chocolate. Dime si tú las recuerdas. Unas que sabían deliciosas. Entonces, después de cortarnos el cabello, teníamos de verdad un gran premio. Y ese premio era pasar un momento con él, sentarnos, tomarnos esa bebida, comer esa galletita e irnos a casa, porque nos teníamos que lavar el cabello porque nos habían cortado por el peluquero. Así que hay grandes momentos que nos traen y nos acompañan la canción, y de verdad que las canciones siempre nos encuentran y nos abrazan en cada momento, y esa no es la excepción. De verdad que me encanta poder hacerte recordar y poder vivir grandes experiencias. También recuerdo también estas carnitas asadas que de repente pasaba mi tía con mi tío, porque tenían un terreno, un ranchito en este pueblo tan bonito, y que pasaban y nos subíamos todos los hermanos y nos íbamos con todos los primos, y llegábamos y en este terreno tan verde, tan precioso, y ponían y prendían el fuego y ponían el comalito, y allá ponían a tatemar tomatito y ponían a asar la carnita, y ya llevaban el frijolito de olla, y todos los primos jugando en todo el terreno, corriendo, y mi tía, mi mamá preparando esta carne deliciosa, asadita. Qué maravillosos, de verdad, qué momentos tan increíbles, mientras mi tío, mi papá platicaban y nosotros divirtiéndonos. Y ya nos hablaban para, ya era tiempo y momento de comer, y me acuerdo que nos sentábamos unos en el piso, otros donde pudiéramos, y nos daban ese taquito con tortillitas hecha a mano, con agüita de limón, en ese atardecer maravilloso, todos riendo, todos compartiendo, justamente de estas maravillosas historias, de esas vacaciones de verano que justamente estamos pasando. Así que cuéntame a ti, ¿qué recuerdos te trae? ¿Qué hacías tú que te hace recordar ahora a tus papás? Cada momento, cada historia, cada de lo vivido, de lo experimentado. ¿Y qué canciones hoy a tu cabeza vienen y te resuenan? Este es Más de 30. Ya casi estamos en la recta final de este programa maravilloso.

Mi nombre es Josh Fernández. Nos vemos mañana a la misma hora, aquí en la 105.9. Sintoniza a las 3 de la tarde, más de 30, para vivir y contar historias que hemos vivido. Te quiero y te mando un abrazo y quiero que tengas un excelente lunes. Esto es Vive, a la voz de Napoleón. Nos vemos mañana.

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10: Son las 4 en punto. 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

Y ya estamos entrando a territorio cultural. Bienvenidas y bienvenidos a una nueva emisión de su programa Por Amor al Arte. Este espacio donde siempre celebramos la creatividad, la pasión y el talento que dan vida al arte escénico que tanto está en auge hoy por hoy en Cancún. Este es un programa producido por el Instituto de la Cultura y las Artes del municipio de Benito Juárez, a nombre de las maestras Karina Vera, Ana Jaimes, Xenia Beltrán, nuestra queridísima Normita, que ahorita sigue de vaga por el mundo. Bueno, anda por ahí paseando. Anda de trotamundos. De este lado en cabina, el maestro César Rodríguez. También tenemos del otro lado al buen Josh, que anda ahí siempre detrás de la compu. De este lado, un servidor, Daniel Canché. Y pues bueno, ya vamos a empezar. Son las 4:02. Y en este programa tenemos hoy varias festividades, personalidades que representan muchísimo a nivel mundial, de manera cultural, de manera artística. Tenemos varias efemérides de este día. Les comparto los teléfonos en cabina por si nos quieren contactar o mandar un saludito. Tenemos para las llamadas al 99 88 84 36 95. Lo repito una vez más, 99 88 84 36 95. Y para WhatsApp estamos en el 99 83 48 81 59. Lo repito una vez más, 99 83 48 81 59. Y ahí está para que nos puedan contactar y mandar algún saludito. Bueno, en un día como hoy, en el calendario musical hay una estrellita muy muy importante que marca uno de los, marca el inicio de uno de los reinados más grandes en la historia de la cultura pop, pero enorme, enorme, enorme. Un día como hoy, pero de 1983, el mundo entero escuchaba por primera vez el álbum debut homónimo, aparte de una joven de 24 años llamada Madonna. Pero detrás de este disco hay demasiadas historias de estudio, por ejemplo, fascinantes. Cuando Madonna llegó a Nueva York, era una jovencita, y justo pensando como un poco en el cómo inicia luego mucha estrella, las vemos ya como con gran fama, con gran fortuna incluso. En este caso vemos la historia de alguien que llegó con muy poquitas cosas. Llegó con $35 en la bolsa y dormía en sofás prestados, básicamente, ahí de gente que le daba chance de quedarse. Fue a cumplir el sueño de que muchos artistas tienen, de llegar a la gran ciudad y tratar de encontrar un productor, una disquera, un cazatalentos, una compañía, para poder presentar en este caso su arte, su música. Antes de ser la reina del pop, ella pues se alimentaba de pues palomitas, básicamente, té, en los estudios de grabación, y pasaba noches enteras perfeccionando las maquetas de su música. La verdad, tuvo un inicio muy complicado en el sentido de la escasez, y aparte como mujer en esa época, en la que pues muy seguramente no era tomada tan en serio como otros rockstars o artistas, tuvo que llegar y pues dar el extra en una cantidad enorme. Lo más curioso es que en este caso la canción Holiday fue la canción que cambió su vida, pero ni siquiera era para ella. El tema lo había sido rechazado muchas veces
por cantantes consagradas de la época. Pero ya cuando Madonna y su novio en ese entonces, el DJ John, el Jelly Bean Benítez, escucharon la maqueta en el club de danstería, ella supo inmediatamente que tenía un diamante en bruto. Se encerraron en el estudio a rehacer el tema a su gusto. Pues rehicieron algunas melodías, algunos acordes, reinterpretaron. Invitaron en este caso a otro de los grandes, al pianista Fred Zarr, a meter ese icónico solo de piano que ahorita vamos a escuchar. Y la propia Madonna agarró un cencerro, es como, es un instrumento de percusión, que es como, es parecido a un timbal, podría decirse, si pudiéramos usarlo como referencia, en la cabina. Y lo usó para darle ese toque callejero y bailable, sobre todo. Entonces, cuentan quienes estuvieron ahí que Madonna se metía de incógnito a la pista de baile del club para ver cómo reaccionaba la gente cuando el DJ ponía sus canciones. Y pues sin saber que ella estaba ahí, pues, parada a su lado, ¿no? Esta determinación, esta visión, este olfato para el éxito, pues nacieron ahí. Y para celebrar este debut histórico, vamos a escuchar el tema que la catapultó directamente a las listas globales de los éxitos. Vamos a escuchar Maestro Holiday de Madonna, y regresamos a su programa Por Amor al Arte.

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1: Y ahí está, esto fue Holiday de la grandísima Madonna. Al principio, cuando salió esta pieza al aire, durante sus primeros meses de lanzamiento, las disqueras, por alguna extraña razón, decidieron no poner la cara de Madonna en la portada del sencillo, del vinilo, ni en ninguno de los primeros materiales promocionales. Y fue como que debido a este sonido funk, R&B y el groove de la canción, que muchas estaciones de radio de música afroamericana en Estados Unidos programaron la canción pensando que Madonna era una cantante negra. Cuando ya después apareció en los videos y programas de televisión, pues la industria se llevó una gran, gran sorpresa al darse cuenta que era una chica blanca con encaje, crucifijos, brazaletes de goma. A pesar del gran catálogo gigante que tiene Madonna y con éxitos a nivel mundial como Like a Virgin, Vogue o Hung Up, Holiday es una de las canciones de su álbum debut que Madonna ha interpretado en casi todas sus giras mundiales a lo largo de más de 4 décadas. Para ella, pues, que representa el éxito de todo, el éxito de este complejo viaje a través del inicio de la industria musical. Y qué valor el tener que moverte a una ciudad en donde no tienes nada, prácticamente a nadie, y aventurarte a probar, a tocar puertas y a ver si a alguien le gustaba tu música para programarla y después ver qué tal la recibía el público. Y así fue la historia inicial de la grandiosa Madonna. Ahora vamos a ir salteándonos un poquito en esta semana cultural. Tenemos muchísimas actividades en la cartelera y sobre todo hay algunas actividades especiales. Tenemos ahorita en puerta varias actividades. Mañana, por ejemplo, tenemos la Compañía Municipal de Ballet Folclórico presentando Para Ti, Quintana Roo, en el Teatro de la Ciudad a las 8 de la tarde. Para que vayan a disfrutar, a deleitarse de la Compañía de Ballet Folclórico, que es una de las 4 compañías municipales que tiene el Instituto de la Cultura y las Artes. Ya muchos sabemos que tenemos la Compañía Municipal de Teatro, en donde pues constantemente están trabajando. Ahorita están trabajando en una obra sorpresa que de verdad el público cancunense va a haber un producto local de gran formato. Algo que todavía no nos ha tocado presenciar de productos locales. Y creo que sí les puedo adelantar el nombre. Va a ser La Mecánica de los Sueños, una obra original de Mariana Arta Sánchez y Saúl Enríquez. En este caso la está dirigiendo el mismísimo maestro Saúl Enríquez. Y esténse al pendiente para la próxima fecha de estreno. Está increíble. Está la Compañía Municipal de Teatro y actores que seguramente conocen y recordarán de otras puestas en escena. También hubo un trabajo en colaboración con la reciente Orquesta Municipal, la Orquesta de Cámara, que estuvo a cargo de la composición musical de la obra, esta obra que les estoy platicando, La Mecánica de los Sueños. Como bien saben, muchas, o en este caso todas las obras que se han programado de las compañías, de la compañía municipal, son de entrada libre. Ya han sido pagadas por nuestros impuestos, por eso no son gratis, ya las pagaron. Entonces vayan a ver a la compañía de folclore, vayan a ver a la compañía de coro, a la orquesta, a la compañía de teatro que está próxima a estrenar y reclamen toda esta cultura que es suya Y creo que las cuatro compañías, no hay mejor manera de sostenerlas y darles larga vida que asistiendo, que yendo al teatro. Se presentan en los diferentes foros que tenemos, que es el Teatro de la Ciudad, sobre la avenida Tulum, con esquina en calle Liebre. Ese es el Teatro de la Ciudad, a un lado del Casino Palace. También está el mítico Teatro 8 de Octubre, que ya tiene sus años aquí, que está sobre la avenida Tulum, y más bien sobre la avenida Chichén, casi con la avenida Tulum, a un lado de Bomberos, muy cerquita del Mercado 23. Y ahí también muchas veces se ha presentado las tres compañías, en este caso la Orquesta y Cámara está por ahora de fija en el Teatro de la Ciudad. Y les decía, esa es la manera correcta para mantenerse en el juego, para mantener a estas cuatro compañías y darles larga vida, que siempre la cultura esté presente en nuestra ciudad. Vámonos al corte y regresamos en un momento más a su programa Por Amor al Arte.
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3: Muy buenas tardes, soy Angélica Paul y esta es una cápsula informativa de RCA Noticias. Un promedio de 30,000 visitantes se tuvieron en los tres días de la Guelaguetza Cancún 2026, celebración que los oaxaqueños han pedido se pueda institucionalizar, lo cual deberá aprobar el Cabildo, dio a conocer el director del Instituto Municipal de la Cultura y las Artes, Carlos López. Más información en una hora.
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14: Y ya estamos de vuelta a su programa Por Amor al Arte. Y hablando de mujeres en la música, no podemos dejar fuera esta siguiente mención. Ya sabieron y seguramente ya se dieron cuenta que soy fan de ciertas piezas que reflejan un sonido que nos evoca más a otras épocas en donde todavía no estaba todo abarrotado por los sintetizadores o no era música tan estruendosa, tan digital. Y entonces en este círculo de creadores, de creadoras, no podemos dejar fuera una de las mentes creativas más fascinantes del indie pop contemporáneo. Es la mismísima Clairo. Y ella por ahí de, pues no, en julio justamente, fue su mes dorado, ha sido su mes dorado en el estudio. Y es que hace no mucho se cumplió el aniversario de lanzamiento de su himno generacional Sofía, que fue estrenado un 26 de julio de 2019, perdón. Pero detrás de esta canción hay una historia de producción muy interesante. Antes de esta canción, Clairo era la cara del bedroom pop. Es decir, ella grababa sus canciones solita ahí en su cuarto, con audífonos baratos, la cámara de su computadora. En este caso, para la canción Sofía, pues ella ya decidió dar ese salto y encerrarse ya en su estudio casero en Los Ángeles, en ese estudio del genio Rostam Badmaglij, el exintegrante y productor clave de Vampire Weekend. En este caso hubo un reto, porque querían lograr hacer que sonara una voz susurrada, íntima, ¿sí? Que no fuera destruida por una producción de estudio pesado, digital. Rostam y Clairo idearon una mezcla francamente brillante, inspirados en el sonido de bandas pues, de los años 2000, como The Strokes y, no sé, Phoenix. Metieron una batería totalmente acústica, con muchísimo cuerpo para este tipo de grabaciones, sintetizadores pero ochenteros, y una línea de bajo increíble con una distorsión fuzz que pues explota casi ya al final de la pieza. Aquí también hay algunos datos como muy, muy, muy interesantes, muy íntimos. La canción nació como un diario personal. Hay muchas mujeres, muchos hombres, artistas que escribimos mucho. Y sobre todo hay personas que escriben diarios, ¿no? Y sobre todo antes se daba más. Qué bonita tradición de escribir y que hacer diarios son una cuna de las memorias, y que en algún momento, que a veces ni te esperas, lo puedes convertir en una muestra absoluta de arte. En este caso, esta canción nació como un diario personal, en donde Clairo exploraba por primera vez su sexualidad de forma pública. Y esta canción, o este pequeño muestra de diario, lo dedicaba a sus primeros amores platónicos de la infancia, las actrices Sofía Coppola y Sofía Vergara. En la cabina de voz, Clairo cantó tan, tan pegada al micrófono, que incluso si ahorita que vayamos a escuchar la canción, si escuchan con atención la pista, se siente literalmente como si estuviera contando un secreto al oído en medio de una fiesta de rock. Esa mezcla entre pues esa vulnerabilidad y producción como muy limpia convirtió al tema en un clásico instantáneo de la música alternativa. Y vamos a escuchar, maestro, si le parece, vamos a escuchar Sofía de Clairo en su programa Por Amor al Arte.

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1: Y ahí está, esto fue Clairo con su canción Sofía. Y es muy, muy, muy interesante la carrera, la trayectoria de Clairo, porque es una de las pocas artistas de su generación que habla abiertamente sobre vivir con una enfermedad crónica en la industria musical. Para que usted me entienda de lo que le estoy hablando, a los 17 años le diagnosticaron una forma severa de artritis reumatoide, y esa condición afecta mucho las articulaciones, y en el caso de Clairo la condicionó, le influyó mucho en su forma de componer en el piano y en la guitarra, prácticamente obligándola a buscar posturas muchísimo más relajadas e íntimas para tocar. Sin embargo, pues eso le ha dado uno de sus grandes sellos en su propio arte, en su música, y por eso es que justo como apropiarse luego de estos azares de la vida que muchas veces pueden verse como negativos o como cosas que te afectan, usarlos de pronto, darles la vuelta para que sean tu mayor fortaleza, es una de las grandes habilidades que tiene Clairo. Clairo tenía su propio programa de estación de radio en su escuela, en la secundaria, en donde se hacía llamar DJ Clairo. Ella pasaba horas en plataformas como Bandcamp o SoundCloud, buscando bandas oscuras, independientes, para pues de todo el mundo, para programarlas en su show. Quiero mandar un especial saludo a Regina Escalera, a mi Regina, porque siempre anda pegada a mis programas, es mi mayor fan. Eso, Regina, sigue escuchándonos. Y sobre todo que hemos puesto muchas piezas que sé que le gustan al público, que te gustan a ti. Y bueno, Clairo es, en este caso, también es muy amiga de otra gran artista, Lorde, que de hecho, si escuchas con atención en algunas canciones del álbum Solar, Power the Lorde, como por ejemplo Steve Overlip o Mood Ring, la voz de fondo que hace las armonías y los coros sutiles es justamente Clairo. Su álbum Charm sorprendió a la crítica también en 2024, hace poquito, porque dejó un poco de lado también la melancolía acústica para meterse más de lleno al funk de los años 70, al jazz pop, inspirada por su colección personal de vinilos antiguos, como artistas de, por ejemplo, Mitty Collier y Minnie Riperton, que también son grandes referentes musicales. Y bueno, esta es una de las pocas cosas que podemos mencionar de la gran carrera de Clairo. Y hoy estamos de fiesta y seguimos de fiesta porque tenemos también más y más grandes de la música. También tenemos un festival de danzas negras próximamente aquí en Cancún. Es como para los que pudieron presenciar la Muestra Nacional de Teatro. Este es la segunda edición del Festival de Danzas Negras, en donde vienen grandes bailarines alrededor del país y al mismo tiempo también locales a presentar todo este Festival de Danzas Negras. En estos días les vamos a estar dando un poquito más de información sobre el Festival de Danzas Negras, que en este caso son reflexiones afrocaribeñas. Pues es una iniciativa que reúne funciones, talleres, conferencias, actividades académicas con estos artistas que vienen para reflexionar sobre todo las ancestralidades, la matriz negra africana y las identidades afrocaribeñas. El festival se va a realizar del 1 al 7 de agosto en la Ciudad de México. Ahí, para los que nos estén escuchando de ese lado del país, del 1 al 7 de agosto en la Ciudad de México, el Festival de Danzas Negras, y del 6 al 12 de agosto estará aquí en Cancún, Quintana Roo, dándonos y vistiendo toda la ciudad de esta gran festividad. Hoy tenemos también una efeméride especial, Y nada más voy a dar la introducción. Ahorita que regresemos del corte seguimos platicando. Pero estamos celebrando también hoy. Pues nos venimos de lleno a nuestra tierra prácticamente. Con una historia de estudio que parece de película. Y esto fue a finales de los años 80. Unos muchachitos veinteañeros en Buenos Aires, llenos de energía, pero con un sonido todavía en desarrollo. Estamos hablando, sí, precisamente de los Fabulosos Cadillacs. Cuando estaban preparando su disco El Ritmo Mundial, se les ocurrió una locura. Querían la voz de una verdadera leyenda de la salsa. Así que ahí los voy a dejar picados ahorita. Seguramente muchos ya saben, ya se imaginarán de quién estamos hablando y seguramente cuál es la pieza que vamos a escuchar. Y nos vamos al corte y ahorita regresamos en un ratito a su programa Por Amor al Arte.
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1: Y claro que sí, esto fue Fabulosos Cadillacs con la grandísima Celia Cruz. Y qué gran pieza acabamos de escuchar. Es increíble también el trabajo que hicieron en esta colaboración. La grabación en los estudios Panda de Buenos Aires de 1988 fue pura magia íntima. Vicentico estaba aterrorizado, temblaba de los nervios de tener enfrente a la guarachera de Cuba. Pero pues Celia, ya saben, esa calidez maternal que tenía, que la caracterizaba, los abrazó de manera muy, muy hermosa, los llamó sus muchachos, los ayudó mucho, mucho a relajarse. Y bueno, vamos a continuar con la cartelera porque luego no nos da tiempo. Teníamos entonces que mañana martes está la Compañía Municipal de Ballet Folclórico en el Teatro de la Ciudad a las 8 de la tarde. Tenemos también el miércoles 29 de julio el taller de escritura Abre Latas de la mismísima Alejandra Flores en el Café del 8 a las 10 de la mañana. Y también en el Café del 8, pero en el horario de la tarde, está el taller de escritura ABC de la escritura, igualmente impartido por la maestra Alejandra Flores, a las 5 de la tarde. Miércoles tenemos el taller de introducción al análisis de textos impartido por el queridísimo Andrés Roberto Rojo en el Salón del Centro Cultural de las Artes a las 6 p.m. Este cupo es limitado para 15 personas. Váyanse, dense la oportunidad. El maestro Roberto Rojo es buenísimo para entender, para analizar los textos dramáticos y cualquier texto en general. Es un maestro que está muy, muy preparado también para que puedan acercarse ahí con él. Si necesitan más información sobre este taller, la información la pueden encontrar en las redes sociales del Instituto de la Cultura y las Artes en Facebook y en Instagram y TikTok como somos@culturacun. Ahora, el jueves tenemos una nueva sesión de poetastra en el Salón del Centro Cultural de las Artes a las 6 de la tarde. Este es dirigido a mujeres, así que si a ustedes les interesa la poesía o tienen alguna inquietud sobre esto, pueden acercarse a este grupo maravilloso que está a cargo de la maestra Xenia Beltrán. También el jueves tenemos una nueva función del Cineclub, La Última Fila. Proyectará Café, Cantos de Humo en el Teatro 8 de Octubre a las 6 de la tarde. El mismo jueves tenemos Sindicato de Músicos presentando ensamble en el Parque de las Palapas a las 7 de la tarde. El jueves 30 de julio tenemos Voceres Ensamble Vocal presentando su concierto Progira en el Teatro de la Ciudad a las 7 de la tarde. Estos boletos los pueden adquirir por WhatsApp al 99 83 88 49 14. Lo repito una vez más, es 99 83 88 49 14. El viernes tenemos La Titería con la tía Claudia en el Parque de las Palapas a las 6 de la tarde. El viernes, Lux, Ecos del Fuego en el foro Irán Sánchez, antes Caja Negra, en el Teatro de la Ciudad a las 7 p.m. El viernes tenemos Música en el 8 con Sebastián Oliv en el Café del 8 a las 7 de la tarde. El viernes 31 tenemos clases de salsa en el Parque de las Palapas a las 7:30. El sábado 1 de agosto tenemos Tardes de Baile en el Crucero a las 5 de la tarde. El sábado 25 tenemos el show del payaso Tamborín en el Parque de las Palapas a las 6 de la tarde. El mismo sábado tenemos Café Filosófico en el Café del 8 a las 7:30. Y el domingo

La magia de este disco, hay que mirar lo que pasaba a puerta cerrada en el estudio Sweet Silence de Copenhague en Dinamarca. La banda estaba prácticamente en la quiebra, no tenían dinero para hoteles ni nada, y aún así lograron construir una joya de producción que es lo que vamos a escuchar ahorita, que es For Whom the Bell Tolls de Metallica. Y bueno, con esto vamos a cerrar. Este fue su programa. Ah, sí, cierto, perdón. Saludos para Mini Samarripa, es verdad. Otra de nuestras grandes, grandes fans que siempre está ahí escuchándonos. Un saludito, Mini, donde quiera que estés. Te mando un abrazo, te mando toda la buena vibra. Bonito inicio de semana. Y a nombres de las maestras Karina Vera, Ana Jaimes, Xenia Beltrán, Norma, su servidor Daniel Canché, muchas gracias maestro César Rodríguez, de este lado el buen Josh. Esto fue su programa Por Amor al Arte. Nos quedamos con Metallica. Hasta la próxima.

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4: Buenas tardes, esta es una cápsula informativa de RCA Noticias. Emprendedores y artesanos se suman a la campaña Abuelotón en el marco de su participación en la Guelaguetza Cancún. La Secretaría Municipal del Bienestar y el Padrón Único de Artesanos y Emprendedores por segundo año consecutivo realizaron su donativo de productos en especie en apoyo a los adultos mayores. Más información en una hora.
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5: Son las 5 en punto.

0: Bien amigos, ya estamos en su programa Los Haces del Deporte a través de Radio Cultural Ayuntamiento por el 105.9 de su FM, esperando que estén teniendo un excelente inicio de semana. Ya la última semana de julio se nos está yendo el año de volada. Pero bueno, vamos a platicar de deportes. Tenemos también un invitado especial en esta tarde, pero iremos platicando más adelante sobre ello. Pero bueno, vamos a presentar el equipo hoy en cabina. Primeramente, pues allá Joshua en la producción, el buen César allá también detrás de los controles de este programa. Y bueno, aquí a mi izquierda se encuentra el buen Dani. Por primera vez, y estábamos viendo la semana pasada, por primera vez ausenta Dani en un programa.
1: Mira, es... pero se ausentó por de una bueno. semana y por varios kilitos, porque sí, se nos deshidrató mi Dani.
0: Sí, no. ¿Cómo estás, Dani?
2: Pues ahí vamos, ya justifiqué mi falta con Pepe. Ya.
1: No te preocupes. Ya.
0: Oye, sí, estabas viendo su justificante. Y bueno, aquí a mi derecha, primeramente quisiera hacer énfasis para los que siguen, por supuesto, las redes sociales de los Tigres, a los Tigres de Quintana Roo. Ayer se le dio un merecido homenaje a este señor que se encuentra aquí a mi derecha. Gracias, 30 Aldo. Años de trayectoria narrando Liga Mexicana de Béisbol. No es nada fácil, la verdad. Un deporte que creo que tradicionalmente y al día de hoy sigue siendo muy importante para el país. Y por supuesto, los que están en los micrófonos siempre van a ser muy importantes, porque pues son los redactores de lo que ocurre dentro de la historia. En este caso, los Tigres de Quintana Roo. Él ha estado en las buenas, en las malas y en las peores con los Tigres. Le ha tocado vivir de todo con los Tigres de Quintana Roo, pero siempre haciendo su trabajo. 30 años, mi estimado Pepe, ¿cómo estás?
1: ¿Cómo estás, mi estimado Aldo? Dani, me siento viejito al lado de Dani. Él tiene 15 años y yo tengo 30, pero narrando. Sí, no, muchas gracias, muy agradecido con ustedes, Aldo, con la gente de Tigres. Ya lo estaremos platicando más adelante, pero fue un momento muy emotivo. Aquí está la pelota, mira, aquí está la que lanzamos ayer. Hoy la llevamos para que nos la firmen. Pero sí, fue algo muy bonito y ojalá algo, y te lo digo de mucho corazón, sabes que te estimo mucho, que te admiro con lo que haces de la nueva generación de cronistas, que ojalá con el calor de Cancún llegues muchos años también en este negocio, porque cumplirás tu segunda temporada, pero vas a ver que con tu trabajo, con tu empeño, con tu talento, pueden ser también muchos años, mucho éxito.
0: No, gracias.
1: Y a Dani al rato que se anime, que también ahí le den la chance de que explaye su crónica. Pues,
0: como es fanático, muchas de Argentina, Pepe. Va a estar con Mariano Clos, ¿no? A Bocayones,
1: arriba. Al rato platicamos un poquito de Tigres, ¿no? Porque mañana, por cierto, no tendremos Garra Tigre otra vez, porque mañana hay doble juego de béisbol. Entonces, le estoy dando vacaciones a mi operador, pero platicaremos al ratito.
0: Así es, ahí estaremos platicando al ratito. Vamos a dedicarle el último bloque, por supuesto, a Tigres de Quintana Roo, porque se viene una parte muy importante de la temporada y vaya que hay drama en la zona sur. Pero vámonos de lleno con lo que ocurrió. Ya se jugó la fecha 2 de la Liga MX.
1: Por eso viene contento el joven Dani. Hay fútbol. Se acaba de acabar el mundial y otra vez empezó el fútbol. Por eso se les quita la sonrisa a los futboleros.
0: No, más. Arrancó la segunda fecha.
1: Ya ganaron su Chiva.
0: Sí. Le voy a decir una cosa. Digo, estas dos, tres primeras jornadas sabemos que...
1: Es lo como platicaste la semana pasada, ¿cómo las describiste?
0: Como pretemporada. Pretemporada, el América claro, no tiene ningún refuerzo.
1: Que hay quien hace pretemporadas muy buenas como el Cruz Azul, ¿no? Porque la verdad el arranque de la máquina...
0: Ha sido bueno.
1: Es de llamar la atención lo de Charlie Rodríguez, que yo sigo preguntándome por qué no fue al Mundial, pero qué buen nivel de fútbol trae Charlie.
0: Sí, no, sí, no.
1: Estimado Dan.
2: Sí, definitivamente ya hace muy buena dupla ahí en el medio campo.
1: Paralela, ese medio campo que tiene Cruz Azul.
2: Sí.
1: Creo que es el mejor medio campo del fútbol mexicano, ¿no?
2: Sí. Con Eric Lira. Y lo impresionante.
1: Ejemplo, ya habla de que hay ofertas, ¿no? Se ha dicho de quién. Ya sabes tú, Aldo, pero tú todo lo sabes.
0: Ya está presionando, ¿no?
1: Por ahí no, y tiene razón, ¿no?
0: De la Liga Española. El que sí veo que ya hay una propuesta formal es de la Roma por Israel Reyes. Sí. El América está pidiendo más billetes.
1: ¿De dónde sale? El América tiene mejores promotores, compadre.
0: Sí. Va a haber muchos movimientos en el mercado. De Gilberto Mora ya bajó un poquito la baraja. Ya no vio tanto ruido, pero
1: Gilberto
0: por ahí.
1: Gilberto va a jugar este semestre en Tijuana y vas a ver que tarde o temprano va a andar por ahí.
0: Sí, estaban los rumores del Borussia Dortmund, ¿no? Pero creo que Borussia Dortmund espera que mejor culmine su año. Ya teniendo 18 años, ya se incorpore con el equipo. Porque Borussia Dortmund, 1, 2, 3 años y ya te terminan vendiendo a otro equipo.
1: Como acaba el Monterrey o el Tigres.
0: Y no funciona. Diciendo que, por cierto, qué mal arranque de Tigres,
1: terrible,
0: en el
1: terrible,
0: torneo. Terrible. Creo que son de los equipos que el flamante refuerzo sea Mauro Lainez. ha bajado mucho.
1: Por el amor de... Por supuesto. O sea, una cosa es Diego, que tampoco es cosa del otro mundo, y otra cosa es Mauro, ¿no? Sí, me parece que si ese es el refuerzo de Tigres, no. Y ya este, la serie de Guiñac les está costando trabajo, ya es un equipo veterano, tío.
0: Sí, y Guiñac anda jugando fútbol de veteranos allá en Monterrey.
1: Pues mira, es que no, calidad pero... tiene, calidad lo sigue teniendo, sí, ¿no? Lo que viene, pero ya para el nivel de la Liga MX ya no le daba.
0: Sí, sí. Precisamente, digo, habían rumores.
1: Y además él ya vive en Monterrey, está feliz.
0: Pero está feliz. Creo que va a tener un papel como directivo, me cae que más, más adelante. Ojo, yo siento que no va a ser sin Guido Pizarro como entrenador, porque creo que ya se está derrumbando ese barco por parte de Tigres. Pero
1: digo, entendiendo lo que tú dijiste en principio, estas tres jornadas, vamos a ver después cómo les va la League Cup, y después, si es que siguen los resultados negativos, seguramente algo ocurrirá.
0: Sí, oigan, ¿y qué les parece?
1: Mi Dani, sonríe, mi Dani, dándote un agüite, mijo. Ganaron las Chivas. Golazo del amigo de Aldo, el Piojo. Sigue demostrando el Piojo Alvarado, Aldo Galán, que es buen futbolista, Aldo.
2: Pues por algo sigo quedando en Manchester City.
0: Mantengo firme
1: mi postura
0: con el Piojo Alvarado.
1: Bueno, pero tienes que reconocer que el momento que vive Roberto, así como hablaba yo de Charlie, me parece que es un momento muy importante en su carrera. No sé si le alcance para Europa, pero es un futbolista que nuestra liga, por lo menos en Chivas, causa diferencia.
0: Ya no, pero sí para consolidarse en Liga MX. Digo, un tipo Oribe Peralta en su momento, no, es que correcto. Ya tarde empezó a despegar, pero pues se terminó siendo una figura por mucho tiempo en la Liga MX.
1: Pero hoy Chivas depende mucho del Pio.
0: Sí. La hormiga, la hormiga no regresó bien, ¿eh?
1: Es un futbolista que sí hace diferencia. Finalmente él marca algo.
0: Sí, y la hormiga que no
1: ha regresado. Esa que falló la hormiga, compadre. ¿Qué le pasó?
2: ¿Quién sabe?
0: Solo. Está bajoneado, ¿eh?
1: Solo en su alma.
2: Y no la metió. No. Es que igual, hay que entender que estuvo un mes.
1: Si no, es el defensor, que,
2: hay que entender que estuvo pues en la concentración de la selección mexicana. Correcto. Y pues la falta de ahora sí que de
1: la
2: juegos.
1: Oportunidad de juego, sí. Pero el muchacho va a responder. Va a responder. Digo, esa que falló el Piojo la fallaron en el Mundial varios y muy buenos, ¿eh?
0: Sí. Oigan, este.
1: Marcola, la que falló con Francia, por haber cambiado el juego, en fin.
0: Oigan, por cierto. Qué gran entrada del Atlante América, ¿eh?
2: Sí.
1: Sí, muy buena entrada. Mira,
0: da mucho gusto.
1: A mí no me gusta cómo ascendió, porque me parece que no es lo ideal. O sea, lo ideal es que la Liga de Expansión tuviera ascenso. Pero bueno, sabemos que el Atlante es un equipo de tradición y que si había una lana de por medio, pues se podía dar, y era el equipo que en primer lugar estaba para hacerlo. Pero tienes razón, o sea, el aficionado azulgrana sigue existiendo en la Ciudad de México. Una gran entrada y le hizo partido al América y finalmente le sacó el empate. Y ahora le toca Cruz Azul, ¿no? También le pusieron un arranque de calendario ahí medio complejo a los potros. Pero ahí está Miguel Herrera, medio grosero con la Katia Itzel. Varias veces pulsaron la toma y se leían perfectamente lo que le decía el Piojo a Katia Itzel. A ver si no le mandan por ahí una suspensión a Miguel. Pero muy bien por el Atlante. Dani trae un color grana, mira. Hoy viene mitad grana. No tiene ni idea porque no le tocó la época del Atlante aquí. Pero son los colores del potro, mi estimado Dani.
0: Sí, no, la verdad que no me gustó. Creo que desde el... Ya más de 20 años que no jugaba como local el Atlante frente al América en el Estadio Azteca. Bueno, específicamente en la Ciudad de México.
1: Yo te quería, por ejemplo, nuestra amiga Ali Huidobro, que le mando un abrazo. Pues ella se considera atlantista porque ella le tocó mucha época del Atlante aquí siendo muy jovencita. A mí, por ejemplo, el Atlante me cae muy bien porque me tocó narrar aquel título, me tocó narrar aquel golazo de Clemente Valle, me tocó convivir muchas tardes con el profe Cruz, posteriormente con Ricardo La Volpe, posteriormente con Miguel Herrera, en los entrenamientos que se podía ir a acercar uno. Y sí, le tengo un aprecio muy especial al Atlante, y me da mucho gusto que equipos de esa prosapia regresen al fútbol mexicano. No sé cómo les va a ir ese torneo, pero va a ser un equipo que le da alegría al fútbol.
0: Desde un principio, cuando se le preguntó al Piojo Herrera, él dijo...
1: ¿Qué dijo?
0: Él llegó a especificar que...
1: Porque es un equipo muy modesto.
0: Era un proceso de un año, porque pues hay que ser sinceros, Escalante invirtió mucho para comprar la carta del equipo, ¿no?
1: Trajeron a Ospina, ¿no? Que es su mejor contratación.
0: Ospina y este arquero...
1: Suplente.
0: Jiménez, porteó bien.
1: Porteó muy bien.
0: Es el segundo lugar en más atajadas en el torneo. Porteó
1: muy
0: atajadas.
1: Bien Jiménez, estaba en...
0: Estaba en el León.
1: En León.
0: Estuvo en el América.
1: Sí.
0: Ha batallado mucho siendo suplente.
1: Tarde o temprano va a ser Ospina el titular, ¿eh? Digo, sí. Por eso lo trajiste, ¿no?
0: Pues sí. Realmente, aunque Ospina ya es
1: un veterano.
0: Ya es un veteranazo.
1: Pero trajiste a Keylor, o sea. no estoy comparando, pero finalmente son arqueros de selecciones nacionales.
0: Arqueros mundialistas.
1: Arqueros mundialistas, entonces me parece que si contrataste a Ospina, no es para que esté en la banca, Aldo.
0: Y fíjate qué coincidencia, tanto Keylor Navas como Ospina fueron los mejores porteros en 2014, en aquel mundial.
1: De hecho, Ospina habla mucho de que parte de su convencimiento para venir al fútbol mexicano es el que Keylor esté en el fútbol mexicano, ¿no? Dice, sí. Es una liga que le abre las puertas a porteros así, pues ya tengo la posibilidad de estar ahí.
0: Sí.
1: Pero muy bien, Atlante, y en el Estadio Azteca.
2: Azteca.
1: ¿No, Dani? No le vamos a decir el nombre por el banco porque nos lo cobra Fausto, pero para nosotros es Azteca, Dani, ¿no?
2: Definitivamente. Nunca le debieron de haber cambiado el nombre.
0: No, es una cosa, me da mucho gusto por este chico Pisuto, ¿no? Que le ha batallado con
1: Pisuto,
0: la
1: lesión. Dijo Pisuto, ¿eh? Luego le quitan el su y no. Dijo Pisuto.
0: Eugenio Pisuto.
1: No te espaltes, Joshua.
0: Pisuto que ha batallado con las lesiones. Las dos rodillas se las ha lastimado.
1: Es lo clásico en los futbolistas.
0: 24 años de edad. Y bueno, recibe una oportunidad con Atlante desde la Liga de Expansión. Ya dos goles, sus primeros goles con Atlante han caído en primera división y no en Liga de Expansión, ¿no?
1: Y además ya metió en la Azteca, ya le metió en América, ¿no, mi estimado?
2: Así es.
1: Imagínate. Cruz Azul, ¿qué les parece Cruz Azul? Ayer se corona también campeón del campeón de campeones, lo dejó el Wiki, es increíble, dos títulos un lapso muy corto de tiempo. Y Cruz Azul, que me parece el gran favorito otra vez al título. Toluca es un gran equipo, lo de Jorge Díaz Price, me da mucho gusto que siga siendo tomado en cuenta por el Turco Mohamed. Pero bueno, no le alcanzó al Toluca. Un muy buen gol de Alexis Vega, que ahí está también intentando regresar. Pero la máquina, ¿no? Con Paradela, con Charlie. Rotondi, o sea, tiene un muy buen equipo Cruz Azul, sin lugar a dudas, Dani Burú.
2: Es algo que ya se esperaba, ¿no? Porque el Toluca, aunque es buen equipo, poco a poco ha ido bajando de nivel. Y el Cruz Azul ha ido subiendo con el mediocampo que vimos, que es Eric Lira.
1: Por supuesto, me faltaba Lira, pero sí tiene un... Porque Lira, digamos que es el recuperador, aunque tiene también salida, pero los creativos, lo que es Paradela, lo que es Charlie, están en un momento realmente extraordinario. Y adelante este muchacho, el africano, que está metiendo goles. Este muchacho muy bueno, ha recuperado a Lucas Romero. O sea, lo de Mier, que ha recuperado su nivel, el portero, de verdad, que muy criticado Aldo, pero ha recuperado un gran nivel, y gran Mier. Y le están creyendo más a Wiki, ¿no? Y creo que Cruz Azul debe de ser considerado de ya un favorito a repetir el título. En los últimos son América fue tricampeón, Toluca bicampeón, ¿por qué no pensar en que Cruz Azul pueda repetirlo? No le gustó mucho a Dani porque él quiere que Chivas entre ahí. Y nos daría mucho gusto porque Chivas está quedando atrás, Daniel Burgos.
2: Sí, es lo impresionante, ¿no? Me acuerdo que la temporada pasada inició en muy buena postura con la primera posición de la tabla. Ahorita está en...
1: ¿Cuántos juegos, Dani? Pero Chivas tiene que salir. A lo que me refiero es que Chivas tiene que ser un equipo que piense en títulos ya, mi estimado Aldo Galán.
0: Sí, y mira, ya los del norte están bajando, ¿eh?
1: Sí.
0: Los del norte están bajando. Esta es una buena oportunidad para los del centro del país. Es una oportunidad. El América no ha anunciado ningún refuerzo, pero ya va a empezar a anunciar, ya va a empezar a haber más movimiento.
1: Aparte nos quedamos pobres.
0: Pobres
1: ricos.
0: Y aparte no veo ojos claros con ese patrocinio del Estadio Azteca, ¿eh?
1: No.
0: Pero
1: no nos han puesto, no nos han hecho el equipo más fuerte de México todavía.
0: Todo esto empezó a partir de que entraron a esa casa de bolsa, ¿no? Que hicieron el anuncio. Desde ahí empezó la desgracia por parte del América. Pero sí.
1: Pero tranquilo, no nos eches la sal. Vamos a
0: mejorar. Falta que anuncien los refuerzos. A final de cuentas, hasta la League Cup se la ganan de pretemporada.
1: Sí.
0: Se van incorporando los refuerzos poco a poco. Y así va a ser, ¿no? Por parte del América.
1: Y acuérdate que también es un proyecto nuevo con Guillermo Almada, ¿no?
0: Con Guillermo Almada. Sí. Guillermo Almada es un buen técnico para...
1: Finalmente, Heraldo, van 4 puntos, ¿no?
0: Sí.
1: O sea, no está mal. Ganaste de visita.
0: No está mal, simplemente con Atlante llegó un momento donde ya era muy complicado con las modificaciones. Metiste a canteranos. Aquí sí, los canteranos que ya tuvieron mucha oportunidad,
1: Pato,
0: tienen que aprovecharlo porque si no va a ser
2: complicado. De hecho,
0: Pato Salas.
2: De hecho, el América es el lugar número uno en minutos de menores.
0: Sí.
1: Es una maravilla esta cantera. Si Israel Reyes se va y vienen más.
2: Es interesante porque tiene 390 minutos en total. Y
1: en dos jornadas.
2: En dos jornadas. Y el último es Chivas con 0 minutos.
1: ¿De qué estás hablando? O sea, las Chivas no le han dado chance a los chamacos. ¿Dónde está mi amigo Padilla? Sigue
2: en el Mundial Sub-20,
1: ¿no?
2: Sí.
1: Muy bien.
0: Con el Real.
1: Perfecto. Bueno, pues ahí, qué buen dato, Dani, porque América rápidamente va tomando eso y mira, sumando puntos.
0: Por lo menos va a tomar esa pauta, ¿no?
1: Pues podrá estar mejor.
0: Sí, pero sí, digo, sí, sí, falta Pumas.
1: Pues Pumas sacó el resultado con Toluca.
0: Después del desastroso contra el Pachuca, contra Toluca,
1: cambió. Curiosamente, los dos goles de futbolistas toluqueños, ¿no? De Arteaga y de Córdoba. Le meten gol al Toluca, bien por Pumas. Me parece que ese equipo también va a andar bien, Aldo. O sea, tienen un buen técnico que los enfrentó a la liguilla el año pasado. Sí, el asunto de Juárez era muy representativo de Pumas, pero creo que el equipo universitario va a jalar, ¿no? Ya finalmente logró esa victoria en Toluca, que les ayuda a sumar sus primeros tres.
0: Sí, la verdad es que, digo, vamos a ver. Esta jornada 3 va a ser de trámite. Se van
1: falta que regrese Carrasquilla, por ejemplo, que es un jugador muy importante, sí, ¿no?
0: Fíjate que, por cierto, hay jugadores que se bajaron del barco del juego de estrellas, ¿eh? Uh-huh. Ya se bajó del barco Nahuel Guzmán, Keylor Navas.
1: Es que me parece que no está en el momento. O sea, ese juego de estrellas, con todo respeto, el mejor juego de estrellas que se hace en México es el béisbol de Liga Mexicana, y no vengan. Van a venir ahorita los basquetboleros, pero ni eso, ¿eh? El mejor juego de estrellas que se hace en México desde hace muchos años fue selección 92, es la Liga Mexicana, más allá que no me gusta el formato de extranjeros contra mexicanos, pero el fútbol, porque además el juego de estrellas de aquí ni siquiera se juega en México, se lo llevan allá.
0: Se lo llevan a Estados Unidos, y para pensar si juega juego de estrellas tendría que ser aquí mismo, contra los mismos equipos de México. El Estados Unidos que regresa a su viejo partido de antes, ¿no? Te jugabas contra el Barcelona.
1: Qué bueno que se bajaron el barco, Mikaylor y Mindahuel, a ver con qué portero paran. Pues los dos que se bajaron sus porteros, ¿no?
0: Sí, los más experimentados en estos momentos.
1: El mercado más fuerte de porteros en México, digo, más allá que está Camilo y que está Mier y que hay otros porteros muy buenos, el de Chivas.
2: Tala.
1: ¿Cómo se llama el de Chivas?
2: El Tala Rangel.
1: El Tala, nuestro seleccionado, o sea, hay porteros muy buenos en la Liga MX.
0: Sí. No, yo creo que lo más seguro es que se van a llevar al que te ataja 20 y le mete 25, que es Acevedo.
1: Es muy buen
0: portero, pero desafortunadamente.
1: Qué buenas vacaciones ha aventado Memo por Quintana Roo, ¿eh?
0: Sí. Raúl Jiménez igual anduvo por acá y te hacen.
1: Pero Raúl anduvo muy poquito tiempo y publicó cosas. Memo ha publicado todos los días con trabajadores en la isla. Se ve que la está pasando de lujo, Memo Ochoa. Yo creo que no ha gastado ni un franco en los que ya trajo de Europa. Aquí le han dado todo mucho.
0: Sí, no, se lo están consintiendo, pero sabroso.
1: Si Aldo se lo encuentra en la calle, lo invita a comer. Aunque sea en América, no importa.
0: Le vamos a la López Portillo, ¿no?
1: Unos panuchos ahí.
0: Con Doña Merry, ¿no?
1: ¡Ándale, Vidali! Tú sí conoces el mundo. Sí. Son muy buenos, Dani. ¿No te gustan los albutes?
2: Sí.
1: Pero ahorita no pueden comer de eso.
0: Solo el nopalito.
1: Pues ahí está la Liga MX, señores. Y rápidamente también, pues se jugaron los campeones de campeones. Ganó Cruz Azul y se jugó el femenil. Y Monserrat Saldívar le dan un gol a Monse, una mano que cometió Monse. Pero vuelve a ser titular, está por encima de Paula da Silva, la brasileña, que fue la que la sustituye. 1-1 y el América se corona campeón en penales. Cuarto título en la carrera de Monserrat Saldívar con América, 2 de liga, clausura 2023, clausura 2026, la CONCACAF Women League y ahora el campeón de campeones para
0: Monserrat. Ya tiene una carrera siendo muy joven. ¿No?
1: 19 años, cumple en septiembre los 20 años.
0: Los 20 años, no.
1: Pero ella debutó a los 15 añitos.
0: Yo creo que lo de Monse ya es irse al viejo continente.
1: Tiene que irse. ¿Eh?
0: Sí. Tiene que irse, tienen que apoyarla en ese sentido también en la América. Yo
1: que
0: creo
1: vaya
0: que
1: con la Itana y al Barça.
2: Sí, con...
0: Con los equipos, el Lyon de Francia, que son equipos fuertes, el Wolfsburgo, que también es de los equipos
2: el
0: fuertes.
2: El Chelsea.
1: Ahorita Monse también en ese proceso para estar presente en la Copa Mundial Femenil el próximo año en Brasil. Es parte de la selección recurrentemente femenil. Muy bien.
0: Bueno, qué proceso ha tenido Monse, ¿no?
1: Y hablando de cancunenses seleccionados, el día 30 arranca la actividad del equipo mexicano en los Juegos Centroamericanos y el Caribe, la selección sub-23 de Eduardo Arce, y ahí está Israel Tello Rojas.
0: Ahí está. Todavía no. Algunos se preguntaban qué pasó con él en Necaxa, pero es por eso.
1: Por eso no ha jugado. Sí, no crean que le van a correr. Anda ya. Y son 7 quintanarroenses que están en los centroamericanos. Ya ponemos en la pausa. Es Israel Tello en fútbol, Carlos Sansores en taekwondo, Andrés Dupont en nado, Naomi en judo, Clio y Darío Arce en tenis de mesa. Y se me escapa uno, pero bueno, son 7 quintanarroenses a los que les deseamos mucha suerte en Santo Domingo.
0: Santo Domingo, República Dominicana. Vámonos a una pausa, enseguida regresamos con el siguiente bloque. Estamos en Los Haces del Deporte a través de Radio Cultura del Ayuntamiento. Volvemos.
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0: Bien amigos, ya estamos de regreso en los Haces del Deporte a través de Radio Cultural Ayuntamiento por el 105.9 de su FM. Ya tenemos a nuestro invitado de esta tarde, head coach del Calor de Cancún, que ya arrancó con la temporada 2026 de la Liga Nacional de Baloncesto Profesional, Silvio Santander, con nosotros hoy en cabina. ¿Cómo estás, Silvio?
1: ¿Cómo le va? Muy bien, buenas tardes a todos.
0: Perfecto. Silvio, pues ya arrancó la temporada, un equipo prácticamente nuevo para encarar la siguiente temporada. Se enfrentaron este fin de semana contra un equipo que se incorpora a la liga, pero que bueno, un equipo que también se termina armando de buena manera. Siempre decimos que los primeros juegos pues es prácticamente para ver, reflexionar, ver qué va a seguir más adelante. Ahora sí que con este grupo de trabajo con el que usted cuenta ya para esta temporada, que pues bueno, la verdad se dice que es rápido, pero no sé, a veces las temporadas se sienten hasta un poco largas. ¿Cómo siente este grupo de trabajo en este inicio de temporada, profe?
1: Bueno, estoy muy contento con el grupo de jugadores, con todo el staff. Y pienso que el debut ha sido en una cancha difícil. Yo creo que Puebla va a ser uno de los protagonistas de la competencia porque es la estructura de Xalapa. Con lo cual tiene jugadores de selección nacional, tiene jugadores extranjeros que ya conocen y han ganado la liga. De hecho, el jugador que nos gana el primer juego con un tiro en el aire es Shaquille Johnson, que es un jugador que ha dominado la competencia. Es decir, siento que jugamos contra un muy buen equipo. Lo tuvimos en la mano el primer juego, el segundo no alcanzó, pero la conclusión es que el grupo está trabajando bien y en el poquito tiempo que lleva junto, para un, digamos, equipo nuevo en su totalidad, nos vinimos con sensaciones positivas a pesar de perder. Así que en línea general estoy contento. Me duele perder, pero sé que vamos a estar bien.
2: Claro, porque a veces decía Aldo, ¿no? El arranque de temporada son, sí, pero también son juegos que cuentan en tu standing, en tu numerología. Entonces terminan afectándote esas dos derrotas o terminan saliendo del presupuesto, quizás pensar en un 1-1 en gira. Pero bueno, coach, esto está empezando. Hablando de tu grupo, y dices, saco conclusiones positivas también estos dos partidos. Viene la casa, hay que afrontar la casa, hay que presentarte con el pie derecho en casa. ¿Cómo recuperar mentalmente a los muchachos de este par de derrotas? Sobre todo la primera que explica usted, fue un juego que se tenía, bueno, que fue muy parejo porque al final se termina perdiendo y que además te lo ganan en los últimos segundos con ese tiro. Pero ¿cómo recuperar el equipo, lo anímico, lo mental, entendiendo que es el arranque de campaña y que vas a empezar en casa, donde también el equipo tiene que hacerse fuerte aquí?
1: Sí, ahí no hay tiempo de lamentarse. Los jugadores también son profesionales y saben que hay que, digamos, dar el switch rápido para empezar a pensar en la otra serie. León es también un buen equipo. Uh-huh. Puebla ha tenido partidos de preparación, León también. ¿Qué? Que eso se paga. Cuando nosotros fuimos a jugar, es como que los primeros errores que uno ve o detalle que falta de conocimiento como equipo se hacen en los juegos amistosos, que no hemos tenido tiempo de armarlos, y además porque estamos en otro punto, muy alejados.
2: Eso le voy a decir, perdón que lo interrumpa, profe, no. La dificultad de tener juegos de preparación estando el equipo más alejado de la liga, o sea, el más, exacto, cercano, que es Veracruz. ¿O?
1: Correcto, no, claro.
2: O sea, no hay un fácil equipo cercano. Y otra de mis preguntas, profe, porque también es mi punto de vista, lo que yo noté, un cierto cansancio hasta el final del partido. Se maneja mucho en el deporte en México la altura, la no altura, ahora se manejó mucho en el campeonato mundial. Para un Cancún que juega siempre a nivel del mar, ir a una ciudad como Puebla, quieras o no, si termina por afectar, ¿no, profe?
1: Muy buen dato, te agradezco que lo remarques, porque uno a veces cree que los jugadores son máquinas.
2: Es correcto.
1: Y los jugadores son personas que van a la altura, que les afecta por momentos. Habíamos hablado con la parte médica y todo, como que era probable que llegando el primer juego lo puedan llevar adelante, pero que ya el segundo iban a tener deuda de oxígeno y todo. Uh-huh. Y algo pasó, porque el último cuarto lo perdemos 24-9, cuando habíamos entrado hasta el tercer cuarto, 2 puntos abajo, con chance también de ganar ese segundo, claro, juego. Entonces, bueno, yo pienso que todo esto es como situaciones que hay que atravesarlas, que hay que conocerlas, para ya después no repetirlas. El back to back en el sistema, que es un poco como característica de esta liga, muchos jugadores no lo conocían, la mayoría te diría.
2: Es muy difícil.
1: Entonces, ya a partir de ahora ya están más preparados. Es decir, ahí se perdió, pero se aprendió.
2: Será acoplamiento el que tendrán que tener los muchachos, porque es cierto, la misma NBA no juega back to back, o sea, muy pocas veces será eso, juegas un día sí, un día no. Y aquí es jugar en 24 horas otros 40 minutos al máximo, coach.
1: Así es, y digamos, terminas tarde, los jugadores por ahí no se duermen temprano, están golpeados y al otro día tienen que seguir, el otro equipo lo mismo, pero bueno, jugadores que ya tienen 3, 4, 5 años en la liga, los resuelven de otra manera. Así que yo siento que, como te digo, no me gustó perder, está claro, pero no hemos hecho esto de perder con cualquiera. Es un equipo que va a estar entre los 4 mejores cuando termine el año, seguro.
2: Esa es la mentalidad del coach Santander, por eso ha sido ganador, él ha sido ganador ya de esta liga.
0: Sí.
2: El ser exigente consigo mismo, ¿no? Y el no, digo, las derrotas hay que cacharlas, hay que capturarlas, pero no es algo que nos guste, y esa mentalidad es la que trae el coach para este equipo, Aldo.
0: Así es, coach, ya fue campeón en 2006 con Soles de Mexicali, suma otro reto dentro de su carrera aquí en México. En su punto de vista, ¿cómo ha sentido usted desde aquel 2006 a la actualidad del baloncesto mexicano?
1: No, la liga no ha parado de crecer y de evolucionar. Evidentemente es una de las mejores ligas del continente. Tiene ya varias franquicias que son como marca registrada. La cantidad de americanos, en ese momento se jugaba con 3, ahora se juegan con 8.
0: Con 8.
1: Le ha dado un salto de calidad en el nivel muy, muy fuerte. Y ya cuando vine la temporada pasada con Soles y empezamos a jugar y nos tocó ganar la Copa Valle también y empecé a ver el nivel. Bueno, o sea, acá hay que estar preparado todas las noches porque cualquier equipo con 8 extranjeros tiene herramientas suficientes para jugar y eso lo hace atractiva, con
2: claro.
1: Lo cual bueno, nada, hay que prepararse cada noche. Uno no puede dar por descontado nunca nada, como decir, no, este partido ya es más fácil, el otro más difícil. No, todas las noches son difíciles y hay que jugar.
2: A veces no nos gusta, coach, y se lo digo porque es una conversación generalizada en todas las ligas profesionales de nuestro país, que el fútbol tenga tanto extranjero, que el básquetbol tenga tanto extranjero, que el béisbol, pero es algo que también le da nivel a las ligas, que le da competencia a las ligas. Evidentemente hay equipos que pueden traer quizás extranjeros de una mayor jerarquía por la cuestión económica que otros, pero eso le da competencia. Mi pregunta, coach, usted lleva ya mucho tiempo en nuestro baloncesto mexicano. Creer en el calor de Cancún, una franquicia joven que lo ha hecho bien como franquicia, evidentemente con gente de experiencia como Roberto Alvarado al frente, como el propio Raúl Villarreal, pero es una franquicia joven. ¿Qué le convence a Silvio Santander venir al calor de Cancún, apostar por esta franquicia que está en su tercer año apenas?
1: Exactamente. Mira, cuando vine el año pasado a jugar, nos tocó jugar una copa antes del inicio del torneo y después vinimos en la gira. Y me había gustado mucho la franquicia, como digamos el Poliforum, había tenido referencia de la gente que estaba trabajando, de Roberto por supuesto, de Raúl. Y yo creo que es un proyecto que más tarde o más temprano se va a mezclar entre los mejores de la liga y va a volver a poner a Cancún en lo que fueron los pioneros hace tantos
2: correcto,
1: años.
2: Que llegaron a campeonatos, a Sudaméricas, etc.
1: Exacto. Entonces siento eso, que acá es un desafío, pero también siento que ese desafío se construye. No es que hay que llegar y ok, listo,
2: claro.
1: Y ganamos de punta a punta todo, no. O sea, los rivales también juegan, este año se han armado muy fuerte muchos equipos, entonces hay que competir, pero noté eso, yo siento que es un proyecto que puede empezar, digamos, en poco tiempo a
2: y que va con buen camino, coach, porque tiene su equipo profesional varonil, que ha hecho dos buenas temporadas en competencia, un equipo femenil al que le apostaron y que han dado resultados, y ya sus fuerzas inferiores.
1: Correcto.
2: Que eso te habla de un proyecto de franquicia a lo que usted platica, y también hoy tiene a su lado a coaches jóvenes, un Giovanni Rivera que tuvo su experiencia, tiene a un Pavel, es decir, también usted va a dejar escuela o no lo tiene en la memoria, o vaya, el trabajo de usted también va a repercutir en estos asistentes que hoy tiene, ¿no, coach?
1: Mira, mi objetivo es terminar esta temporada y hacer que, por ejemplo, bueno, Coach Gio ya tiene experiencia y ha trabajado por distintas partes del mundo, no necesita mucha presentación. Pero Pavel, que es un chico de la casa, digamos, local y todo, lo está haciendo realmente muy bien. Y yo creo que él puede terminar la temporada y estar preparado para ya ser asistente del equipo. Y no hay que descartar que en unos años pueda ser un coach.
2: Muchas gracias, coach.
1: Entonces, eso pienso que también es una obligación de parte, en mi caso, y del equipo en general, de formar gente de la ciudad.
2: Correcto.
1: De asistente o preparador físico, oficios y, ¿por qué no?, jugadores, ¿no? Con algún talento que pueda.
2: Ahí tiene a Luis Sandoval, un muchacho chetumaleño que tendrá las oportunidades y que está trabajando de lleno con el equipo.
1: Correcto.
0: Fíjese que algo que como que parecía que era necesario para Cancún, ¿no? Porque Cancún también es una plaza donde hay mucha gente que practica y disfruta de ver el baloncesto. Creo que necesitaban esto también para ver esas vías, esas oportunidades que podrían venir a futuro. Ahorita mencionas el tema de los extranjeros, pero pues también es un tema de mucha retroalimentación para los jugadores, porque pues conoces un poquito del baloncesto que viene de Argentina, de Estados Unidos, de otros países.
2: De Lituania, no sé dónde países llegan los jugadores.
1: Y ahora tenemos de Francia y Australia, por ejemplo.
2: Correcto, de países lejanísimos. Pero eso, yo me he enterado del señor Paco el otro día, la globalización. Vaya, de repente los que no seguimos mucho al básquetbol, el darnos cuenta que después del fútbol es el segundo deporte más global de la humanidad. O sea, yo veo jugadores que llegan de ligas que ni me imagino, coach.
1: Increíble. Creo que hay 43 países, encontré, entre todos los equipos.
2: Correcto. De toda la liga, de toda la liga. La liga nacional. Correcto. 43 países diferentes.
1: República del Congo, ¡locura! Nigeria. O sea, sí, es muy bonito eso porque hay una diversidad cultural. Uno ve cómo son los atletas en otras partes del mundo y lo único que hacen es enriquecer. Después, lo que yo creo que el equilibrio en esto, es una opinión nada más, es los jugadores extranjeros, pero que no aparten tanto al jugador mexicano.
2: Por supuesto,
1: necesito. Ahí es como que quizás una ficha menos, creo que se está hablando para la temporada que viene, en vez de 8, 7 y que tenga un mexicano un lugar más.
2: Correcto.
1: Pero sin duda que jerarquizan.
2: Y también el mexicano, coach, y lo hemos insistido muchas veces, tienen que trabajar para estar a ese nivel competitivo. O sea, esa es una realidad. Nuestro atleta tiene que seguir trabajando para pelear ese puesto al tú por tú con cualquier extranjero.
1: Sí, porque el profesionalismo no, digamos, medio que no sabe de documento, no sabe la edad de los jugadores. Uh-huh. Hay jugadores de 38, 40 años, están espectacular. O chavos de 19 que pueden llegar a estar algún día jugando. O sea, el profesionalismo no sabe de edad.
2: Es correcto.
1: No sabe de religión y no sabe de nacionalidad.
2: Es correcto.
1: Juega el que está mejor.
2: No es como las categorías infantiles, que sí hay mucha diferencia entre el chamaquito de 14 al de 17. Aquí no, aquí. Exacto. El que juega mejor.
1: No, y en las fuerzas básicas, por ejemplo, uno también como docente va formando y dice, ok, si alguien no vino a entrenar, tengo que premiar al que entrena. Si alguien no se cuida, tengo que premiar al que se cuida. Bueno, en el profesionalismo, si alguien no entrenó, pero es el mejor jugador del equipo, juega. Después vemos cómo lo multamos.
2: Es correcto, pero castigo, no lo puedo sacar de mi quinteta.
1: Pero nosotros, digamos, nos llevan a enfocar en un resultado.
2: Por supuesto. Coach, el jueves vienen las Abejas de León, en la presentación en casa del equipo, a revertir la hoja, a dar la vuelta. ¿Cómo está el equipo para trabajar ese jueves? Invitar, por supuesto, al público a que acompañe jueves y viernes, 8:15 de la noche, al calor de Cancún en casa.
1: Sí, realmente, bueno, es muy importante para nosotros, fundamental, te diría, sentirnos que en el debut en casa y todo, la gente pueda acompañar a los jugadores.
2: Por supuesto.
1: Pienso que, digamos, lo hecho en Puebla no tiene que generar duda. Van a ver que nosotros vamos a tener un equipo donde los jugadores están comprometidos, que estamos jugando un básquet atractivo. El primer partido hemos encestado muchos triples, en el segundo uh-huh. un poco menos, pero yo pienso que el equipo va a ir de manera ascendente. Entonces, el acompañamiento de la gente es todo, porque los jugadores salen con otra confianza, con autoestima, los rivales a veces al contrario. Y bueno, y me parece que es una buena oportunidad para acercarse al Poliforum jueves y viernes, y el equipo los va a recibir bien, va a estar preparado para esos dos enfrentamientos.
2: El profesor es maravilloso. El básquetbol, algo que es un deporte donde sí la localidad, yo siento que pesa mucho por la cercanía de la duela con la tribuna. Entonces la tribuna. Hay que hacer pesar el conforme al duelo.
0: Así correcto. Es. Silvio, sería muy importante, obviamente, las dos victorias, porque las Abejas de León viene de ganar sus dos primeros juegos. Es un equipo que va a venir seguramente agradecido por arrancar bien la temporada, que ha sido un equipo que se le complica jugar en la Liga Nacional de Baloncesto Profesional. Por lo pronto ha arrancado bien, pero creo que también va a ser importante para ustedes, ¿no?, obtener esas dos primeras victorias, porque aquí también se va a empezar a ver mucho ese trabajo que están teniendo. Si vienes un equipo nuevo, el calor de Cancún, con muchos jugadores que llegan por primera vez a la franquicia, pero que, bueno, con las semanas de trabajo, pues se va a empezar
1: claro.
0: a ver
1: esto, ¿no? Sí, ahí, mira, nosotros justamente el otro día, por ejemplo, nos pasó que Fischer, que es un jugador bueno, muy importante para nosotros, fue a entrenar directamente en Puebla. Nunca había podido entrenar en Cancún porque estaba terminando en Dominicana.
2: Uh-huh, se acaba. Entonces, de ser campeón.
1: Claro, el equipo completo en sí.
2: Apenas esta semana.
1: Yo creo que en esa suma de trabajo, como tú dices, estos entrenamientos nos van a permitir más acople, más estar juntos, conocernos. cuando el otro equipo se quiere, digamos, regresar en el score, que el otro día no pudimos manejar diferencias de 9, 10, 11 puntos a favor. Uh-huh. Eso es trabajo y esta semana y después de los Juegos de León, que también tenemos otros días para ir a San Luis, ahí vamos a sumar buena cantidad de trabajo.
2: Perfecto, Jorge. Pues desearle el mayor de los éxitos a El Calor, por supuesto. Hablaba usted, porque el básquetbol es un deporte físico 100%, también hay mucho contacto. ¿Cómo están los jugadores en cuanto a golpes, lesiones? ¿El equipo está completo?
1: De momento.
2: Recuperando algunos, quizás.
1: Algún dolor menor, pero estamos completos, sí, vamos bien.
2: Pues, coach, desearle el mayor de los éxitos a usted, Al Calor, esperando recibirlo más adelante aquí con Aldo, los Haces del Deporte, ya con la temporada más avanzada y con resultados positivos para El Calor de Cancún. Está aquí Paquito, es 8:15, Paco. Jueves y viernes, 8:15 de la noche, jueves 30, viernes 31, El Calor de Cancún. Aldo se presenta en casa con tu crónica frente a los Abejas de León.
0: Así es, pues ahí vamos a estar ahí esperándolos en el Poliforum. Va a estar interesante esta serie, en verdad siempre se los digo a la gente, vayan, asistan al Poliforum, la verdad es que es una experiencia única, vivir de cerca el baloncesto, el Poliforum que quedó al millón prácticamente para que la gente venga y lo disfrute.
2: Y está la tienda para que se vistan como Aldo.
0: Sí.
2: Están los tres.
0: Si no me equivoco, ya va a estar a la venta la jersey a partir de
2: los
0: esta
2: tres
0: serie.
2: Jerseys, el negro, el color vino y el doradito, para que
3: estamos regalando, bueno, a ustedes.
0: Vamos a hacer la dinámica en el siguiente bloque para que también esté con nosotros. Vamos a arreglar una jersey.
2: Rápido, Galán, échate el comercial. Estamos invitando a que la gente vaya al Poliforum, pero también los que no podamos ir, ¿dónde podemos seguir al equipo del Calor de Cancún, Aldo?
0: Por supuesto, están en las diferentes plataformas digitales. Igual sigan mucho de cerca tanto las redes sociales
2: del
0: Calor de Cancún y de la Liga Nacional de Baloncesto Profesional, que van a estar subiendo.
2: Aldo Galán y Abigail Castillo, las voces del Calor de Cancún 2026. Síganlos. Pero muy importante, vayamos a apoyar al coach Santander y a todos los jugadores. Mucha suerte, coach.
1: Muy amable, muchas gracias por todo.
0: Muchas gracias por el espacio. Vámonos a un bloque más, enseguida regresamos con nosotros.
2: Gracias a Paquito, que trajo regalos.
0: Gracias a Paquito también, que nos trajo regalos. Vámonos a un bloque y enseguida regresamos.
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0: Bien amigos, ya estamos de regreso en los Haces del Deporte a través de Radio Cultural Ayuntamiento por el 105.9 de su FM. Ya tuvimos aquí al coach Santander del Calor de Cancún como invitado especial. Ahí estamos, vamos a hacer dinámicas porque vamos a regalar boletos para esta serie frente a las Abejas de León. Pero asimismo también, ya lo daremos próximamente, yo creo que lo vamos a hacer la próxima semana, vamos a regalar la jersey del Calor de Cancún.
1: Me gusta la idea.
0: Para que se nos vaya ocurriendo la dinámica, claro. Porque va a ser una buena dinámica, es la jersey oficial del Calor de Cancún. Así que aquí sin vaciladas, ¿no? Que todo salga bien. Pero bueno, antes de entrar de lleno con la información de también a los Tigres de Quintana Roo, una entrevista especial que ocurrió este fin de semana, vámonos directamente con ello.
1: A ver. Muchas gracias, Moy. Sí, la verdad es que nunca pensé llegar a tanto tiempo. Son 30 años, aquí empecé en Cancún con Langosteros y aquí estamos llegando a esta temporada 30 con los Tigres. 20 temporadas con Tigres, 30 años en la crónica, Moy.
2: Oye, y bueno, un reconocimiento especial, Tigres de Quintana Roo, pues reconociéndote esta larga trayectoria.
1: Muy contento, muy agradecido con la familia Valenzuela Burgos, con Fernando, con Carla, con todo el público que hoy, la verdad, se me entregó al momento que me dio el reconocimiento. Muy emocionado, muy, muy contento de poder transmitir, de poder generar la emoción del béisbol, de hacerlo que me apasiona desde niño. Compartí contigo alguna temporada, fue muy emotivo, comparto con Evelyn programas, y siempre compartir con gente joven, con gente de experiencia, es padrísimo. Pero hoy muy emocionado, muy lástima que se perdió el partido, pero muy emocionado.
2: Sí, también pues marcando trayectoria en jóvenes, necesitamos ahí los saludos, gente de Puebla, también gente que has formado y que ha pasado, hoy ha compartido micrófonos contigo y también que ya son grandes cronistas.
1: Mucha gente, mira, por ejemplo con Edgar Pérez, lo debutamos en Puebla, empezó con nosotros y hoy es una de las voces de Pericos. Pablo Toschi, a quien extraño, como no tienes una idea, le mando un abrazo, un beso a mi Pablo Toschi querido, que también empezó con nosotros allá en el terreno de juego y poco a poco fue subiendo hasta llegar a este palco. Ustedes, por supuesto, gente también de mucha experiencia, don Luis Villicaña, Dani Espino, mucha, mucha gente. Sería muy complicado, muy directivas que agradecer a todas, pero lo más importante, siempre lo he dicho yo, es el público, ¿no? El público que nos escucha noche a noche, que cree nuestra crónica y que se emociona o se molesta también con nuestra crónica.
3: Voy a preguntarte un poquito de tu historia, de cómo llegaste a este deporte, bueno, a cómo nació tu pasión.
1: Bueno, mi pasión viene desde niño, yo por eso siempre he dicho que Eugenio Derbez tendría que mi mamá le tendría que cobrar comisión a Eugenio Derbez, porque eso de que no es una niña normal, me lo decía mi mamá a mí antes de que Eugenio se lo dijera a Vivi, porque yo me encerraba a escuchar béisbol, a escuchar los juegos de los Dodgers, de los Diablos en ese entonces. Desde niño, y llego a Cancún y por azares del destino, yo justamente con mi tío, y por azares del destino será la posibilidad de hacer un casting, de empezar a narrar fútbol rápido, y en el 96 llega Langosteros, y afortunadamente se dieron los caminos para que entrara yo a la crónica, y a partir de ahí, 6 años con Langosteros, 5 años con Pericos, y ya 19 años con Tigres. Hay muchísimos, Evelyn, muchísimos, pero yo el otro día lo decía, el momento que yo más tengo dentro de mí fue el primer campeonato. Aquel Out 27 de Albino Contreras en el Foro Sol contra los Diablos Rojos del México, que me toca narrarlo a mí. Pablo ya se había bajado para las entrevistas. Es el momento más que tengo más aquí adentro, ¿no? El primer título en mi carrera, narrar ese Out 27 de Albino Contreras en el Foro Sol, inolvidable.
2: Una recomendación para los chavos que están empezando la crónica, mantenerse en el rey de los deportes, en esta disciplina que no es, podría decirse que no es tan popular como el fútbol, pero ahí sigues 3 décadas.
1: Es lo que les digo, no todo es fútbol, jóvenes cronistas, está el béisbol, ojalá alguien pueda venir a acompañar en el año que entra, quiero tener un compañero ahí, alguien que tenga pasión, que tenga tiempo, que tenga conocimiento, todo se va aprendiendo, nadie nacimos aprendiendo, Moy. Yo mis primeros años costó trabajo, estaba yo con maestros de crónica, pero te vas forjando, te vas haciendo carreras, es que a todos los que están en esta crónica deportiva, anímense. El béisbol es un deporte apasionante y aquí tenemos un equipo grande. Así es que anímense. Quiero yo un heredero aquí arriba.
2: Gracias,
1: muchas gracias.
4: Muchísimas gracias, Aldo. Muchas gracias a Evelyn y a Moy Castañeda, que ayer, acabando el partido, me hicieron esta entrevista. Muchísimas gracias, Aldo, por esta sorpresa. Y bueno, pues ahí estuvo, ¿no? Ayer la verdad es que fue lástima que no se ganó el partido, pero

0: con los Tigres.
1: Sí, señor.
0: Y pues bueno, está acompañado con el programa y por supuesto pues siempre es bueno reconocer.
1: Es correcto.
0: Reconocer, gracias, por supuesto, esta trayectoria. Y bueno, creo que también ha sido un buen año, creo que en los sentidos, porque también Tigres ha encaminado bien. Se viene un cierre dramático de
1: temporada. Ha sido un buen año, híjole, maravilloso año. Pero estamos a semana y media de temporada y no tenemos ni idea si vamos a calificar o no. Viene una serie fundamental a partir de hoy. Nos vemos hoy. Hoy, por cierto, es un lunes especial, es un lunes diferente en el Beto Ávila, porque generalmente jugamos a las 7, o juega Tigres a las 7:30 de la noche como equipo local. Pero hoy Tigres no va a ser local en casa. Hoy Tigres va a ser visitante administrativo en contra de los Piratas de Campeche. Y entonces el horario será el que los Piratas utilizan en casa. Entonces hoy se juega a las 8 de la noche. ¿Por qué, Marín? ¿Por qué va a ser local Piratas? Bueno, porque hay un nuevo reglamento, los juegos suspendidos. Se tratan de reprogramar para que al final todos los equipos tengan la misma cantidad de partidos, que sea posible así. Y entonces los dos juegos que suspendieron en mayo en Campeche se van a pagar en Cancún. Hoy juego sencillo, 8 de la noche. Quintanarroenses gratis. Dani, si traes tu credencial de que eres de Quintana Roo, te vas al estadio ahorita en juego. Entran gratis con licencia, que credencial que identifique que son de Quintana Roo. Hoy 8 de la noche, 9 entradas, Campeche local. Mañana, doble juego, 6 de la tarde, 7 entradas cada partido. Primer partido, Campeche es local. Se paga el juego suspendido allá en Campeche. Y a partir del segundo, la doble cartelera mañana, Tigres recupera su localía para la serie 29 de la temporada. Y miércoles y jueves, juegos normales a 9 entradas, 7:30 de la noche. Una serie fundamental. Tigres en este momento le saca medio juego de ventaja a Campeche. Tigres es quinto lugar, pero ¿cómo está la pelea? Es increíble lo que está pasando. Pericos de Puebla, que ayer le ganó a Tigres de Quintana Roo. En este momento, los Pericos de Puebla, Diablos es número uno, Tabasco número dos, eso no hay problema. León es número tres. Puebla número cuatro, Tigres número cinco, Oaxaca número seis y Campeche siete. Campeche estaría fuera del playoff. Pero en este momento, León le saca un juego de ventaja a Puebla, Tigres y Guerrero. Y le saca juego y medio a Campeche. Campeche está medio juego atrás de Pericos, Tigres y Guerreros. O sea, es una lucha encarnizada. Si hoy Tigres gana, Tigres se va juego y medio arriba de Campeche y se mantiene en zona de playoff. Si Campeche gana, Campeche se va medio juego arriba de Tigres y saca a Tigres de playoff. Así está esta serie. Son juegos de postemporada en temporada regular, Aldo. Hay que estar en el Beto Ávila, hay que apoyar a Tigres. Fundamental la serie con Campeche. ¿De qué se trata? De ganar la serie. Ganar 3 de 5 juegos. Si se puede, 4, maravilloso. 5 lo veo complicado. Pero ganar 3 de los 5 juegos. Ganar 3 de los 5 significa que Tigres termina esta racha contra Campeche, arriba de Campeche y con cuando menos juego y medio de ventaja sobre Piratas. Fundamental, Aldo, esta serie.
0: Así es, no, fundamental la serie, todo este tramo de juegos que van a hacer contra Piratas de Campeche, de ahí se viene contra...
1: De ahí vamos a Veracruz, el fin de semana, que el Águila está prácticamente eliminado, pero el cierre es aquí contra Diablos la próxima semana, entonces es fundamental ganar esta serie contra Campeche.
0: Así es, mi estimado Pepe, así que pues, hay actividad esta semana en Cancún para que vayan al béisbol, para que vayan al baloncesto.
1: ¿Y el fútbol? Arrancan las Iguanas el sábado. Digo, ya vendrá la hora de la Iguana, pero el sábado contra la UDG.
0: Mira,
1: sábado.
0: Lunes, viernes, sábado, domingo.
1: Digo, no, hasta el sábado. De lunes a sábado hay actividad en Cancún. De lunes a jueves tienes béisbol, de jueves a viernes tienes baloncesto y el sábado tienes fútbol. Semana fantástica.
0: Qué semana. Hace tiempo que no habían semanas, Creo que pasaron un buen tiempo para escribir esas semanas. Estimado Pepe, pues para despedirnos.
1: Mi estimado Galán.
0: Ahí está, Evelyn.
1: Ahí está la maestra.
0: Llegó tarde
1: maestra,
0: porque estaba editando el video de la entrevista.
1: Entrevista me hizo, maestra. Muchas gracias.
0: Pues para ir cerrando.
1: ¡Joven Dani!
0: Vamos a mencionar rápidamente las dinámicas para que nos digan. El número en cabina, primeramente, para que estén atentos, es 99-83-48-81-59. Repito nuevamente, 99-83-48-85-59. 81-59. Van a ser dos pases dobles en el WhatsApp para que allá escriban.
1: Digan, yo quiero mis boletos para el básquet.
0: Así es. El primero que diga, quiero mis boletos para el jueves, es un pase doble. Y el primero que ponga, quiero mis boletos para el juego, para la serie del partido del viernes, también se lleva sus pases dobles. Los primeros dos que nos comenten ahí para que estén atentos. El primero que nos diga jueves se los lleva jueves. El primero que nos diga viernes se lleva su pase doble para el partido del viernes. Ahí, oye, del calor de Cancún.

0: Mi estimado Pepe, gracias.
1: Gracias, Aldo. Gracias, Dani.
2: Muchas felicidades, Pepe.
1: Gracias, amigo.
0: Perfecto, con esto nos despedimos. Gracias a toda la gente que nos estuvo acompañando en los Haces del Deporte a través de Radio Cultura Ayuntamiento. Nos vemos en la próxima.
1: Adiós.

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1: Son las 6 en punto.
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3: Buenas tardes, esta es una cápsula informativa de RCA Noticias. En sesión de Consejo Consultivo de Turismo de Quintana Roo, anuncian los preparativos para la convocatoria del Premio Estatal de Turismo y la próxima convocatoria pública para integrar el organismo gestor del destino de Cancún. Esto lo dio a conocer el secretario de Turismo, Bernardo Cueto. Más información en una hora.
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10: ¡Hey, hey, hey! ¿Cómo están? Me da muchísimo gusto saludarlos y darles la bienvenida a una emisión más de La Reu, La Voz Joven, el espacio donde siempre encontramos un buen tema para platicar. Hoy quiero empezar con una pregunta muy sencilla. ¿Alguna vez escuchaste una canción y de inmediato recordaste una película? Ni siquiera el nombre del artista, sino esa escena que te quedó grabada. A mí me pasa muy seguido, en lo personal, siempre escucho las canciones y digo, mira, salió en tal película. Y mira, empieza a sonar la melodía y enseguida, claro, era de Rocky Balboa, era el Hombre Araña, esas canciones que no se salen de la mente. Y es que el cine tiene esta magia, toma una canción y hace que desde ese momento ya no podamos volver a escuchar sin imaginar esta escena. Así que hoy vamos a hacer algo, un pequeño juego, ¿qué te parece? Durante el programa voy a poner canciones que seguramente conoces, pero antes de decirte en qué película aparecieron, quiero que tú mismo trates de adivinar a ver qué tan buena memoria cinéfila tienes o tenemos. Así que arrancamos con una que, aunque no sonó como una canción completa dentro de la película, sí ayudó a construir la personalidad de uno de los villanos más recordados de las historias, o bueno, de las películas animadas recientes. Y es que esta película, estaba yo el otro día escuchando una playlist, todo el álbum de este grupo de músicos, y te voy a decir una cosa, la escuché y dije, oye, esta es la que sale en la película. Ni siquiera es la película tal cual, ¿eh? Antes de escucharla, ahí les va. Primero, les cuento, ¿no? ¿Se acuerdan del personaje Kai, el villano de Kung Fu Panda 3? Bueno, ese personaje que aparecía acompañado de una música muy intensa cada vez que entraba en escena, pues resulta que los compositores de la película tomaron como inspiración I'm So Sorry de Imagine Dragons para construir parte de esa identidad musical. No es que la canción suene completa durante la película, ni siquiera suena la letra, una ligera melodía por ahí, ¿eh? Y si pones atención al ritmo y la fuerza que transmite, vas a encontrar ese mismo estilo en la música de Kai. Así que vamos con Imagine Dragons, I'm So Sorry, y regresamos, que estás en la Reu.

Ya estamos de regreso en la Reu y les dije que hoy vamos a despertar recuerdos porque muchas veces una canción termina siendo tan importante como los propios personajes de una película. Piensen esto, ¿qué sería de Rocky? Obviamente Rocky Balboa, sin su música, ¿sí? Porque ¿quién no tiene un perro que se llame Rocky, eh? Aquí en Cancún, ¿cuántos Rockies no existirán? Ha de ser ya como, no sé, José o Pedro, no sé, un montón de José y Pedros, así más o menos con Rocky. Bueno, te dije, ¿no? Vamos a despertar estos recuerdos. Y es que mira, piensa en esto. Rocky Balboa sin su música o Shrek sin... ¿Shrek? Shrek. O Shrek sin esas canciones que todos terminamos cantando. Hay películas que cuentan historias con imágenes y otras que también las cuentan con su banda sonora. Y es que las canciones que han salido en la franquicia de Shrek, al menos todas las podemos identificar. Y es claro que hasta la misma empresa de DreamWorks, ahora en sus nuevas intros que hace dentro de... promocionando ahora sí, como bueno, la marca de DreamWorks, aparece con un ligero toque a la melodía de Shrek, como canción tipo... coro, más o menos, angelical, algo ahí más o menos, bueno, algo así. Y justamente la siguiente canción es un gran ejemplo de eso. Happy, de Pharrell Williams, y sin hacer trampa, piensa en qué película escuchaste por primera vez esta canción, ¿eh? Así que vámonos a oír, y ahorita que regresamos te doy la respuestita ahí más o menos de qué canción es, o más bien qué película es de esta... ahora sí que esta canción que vas a escuchar. Vámonos con esto y regresamos, que estás en la Reu.

0: Así es, muchos habrán respondido mi villano favorito 2, y sí, ahí fue donde se volvió un fenómeno musical. Lo curioso es que Pharrell Williams la escribió especialmente para esa película y terminó siendo un éxito tan grande que estuvo nominada al Oscar como Mejor Canción Original. Seguramente más de uno la puso alguna vez para empezar el día con un buen ánimo, porque seamos honestos, es de esas canciones que cuesta trabajo escuchar sin mover aunque sea un pie, o el hombro, o la cabeza, ahí más o menos. Oye, y seguimos en la reula voz joven, y creo que todos tenemos una película que recordamos, en parte por su música y a veces por las escenas, a veces por los personajes, pero mira, mayormente, y el tema de hoy principal es por la música. A veces pasan los años, olvidamos algunos personajes o detalles de la historia, pero basta con escuchar una canción para regresar a ese momento. Y eso me parece increíble, porque demuestra que pues una buena banda sonora puede quedarse con nosotros durante toda la vida y marcar mucho algunas infancias, ¿eh? De hecho, quiero hacerles una pregunta. Si hoy tuvieran que elegir una canción que inmediatamente les recuerde una película, ¿cuál sería? Puede ser de animación, de acción, de comedia, la que ustedes quieran. Estoy seguro de que todos tenemos una. Después del corte vamos a seguir poniendo a prueba esta memoria, porque vienen más canciones que seguramente has escuchado cientos de veces y quizá nunca se habían preguntado por qué les resultaba tan familiares. No le cambien, que esto apenas comienza. Esto es La Reu. Volvemos.
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10: Ya estamos de vuelta en La Reu, la voz joven, y quiero agradecer antes que de seguir con este gran tema que te traigo el día de hoy, de las canciones que recordamos, de las películas, escenas, series, lo que sea, mira. Y quiero agradecerle al equipo que hace posible este programa, mi queridísimo Irving Pinzón. Ojalá estés escuchando y prestando atención y que lo estés disfrutando tanto como yo. Ay, ay, ay. Oye, pues gracias, amigo. Gracias por estar conmigo en este programa. También gracias a mi queridísimo Carlitos Briseño. Ese hombre monumento. Hombrecito. Lo quiero mucho, mi Carlitos. Gracias por ayudarme. Desafortunadamente, para los que me están escuchando y ya saben de lo que se trata, el programa está siendo grabado. Y bueno, gracias a Carlitos por ayudarme a grabar. Ojalá lo haya editado. Espero que sí. Me gusta cómo lo hace. Bueno, vamos a continuar. Hoy estamos descubriendo esas canciones que, aunque a veces no recordamos cómo se llaman, apenas empiezan a sonar y nuestra cabeza viaja directamente a esa escena dentro de esa película. Y ahora quiero que hagan un ejercicio. Imaginen que están viendo los créditos finales de una película. La historia ya terminó. Las luces del cine siguen apagadas y de repente empieza a sonar una canción que hace que salgas del cine con una sonrisa. Eso pasa seguido, más seguido de lo que creemos, de hecho, ¿eh? Porque muchas películas encuentran la canción perfecta para despedirse del público, y por lo regular es la banda sonora o es la música principal que se usó dentro de la película. Eso, maravilloso, ¿eh? Disfruto mucho de estas películas porque te ponen ahora sí como que la canción entera, completa, todo, todo te lo ponen ahí y es una delicia. Eso sí. Hablando de despedidas memorables, mira, la siguiente seguro les va a sacar una muy buena sonrisa, porque yo creo que tú ya sabes de qué película es sin siquiera yo te lo diga. Así que vamos a escuchar Smash Mouth de es al revés, ¿verdad? I Am Believer de Smash Mouth, y regresamos, que esto es La Reu.

Estoy seguro de que la mayoría conocimos esta canción gracias a Shrek. De hecho, muchos creen que fue escrita para la película, pero no. La versión que escuchamos al final de Smash Mouth, mientras que la canción original fue grabada por The Monkees en 1966, es decir, una canción con varias décadas de historia, volvió a conquistar a toda una generación gracias a un ogro verde y muy molesto que probablemente se parece al tío de muchas personas. Todos tenemos un tío que se parece a Shrek. Y mira, es casi imposible no pensar en Shrek cada que escuchamos esta joya musical. Así que mira, vamos a seguir y creo que eso es lo bonito del sí. A veces rescata canciones que ya existían y las presentan a nuevas generaciones. Seguramente hay personas que descubrieron a Queen por Bohemian Rhapsody, a Ava por Mamma Mia o incluso a The Monkees gracias a Shrek. Y una buena película también puede hacer que una buena canción tenga una segunda vida. ¿Quién no habrá visto también la película de Madagascar, no? Ahí saliendo estos caballeros que bien se hacía la broma de que les están pellizcando uno para que estén cantando. Bueno, así que mira, ¿qué te parece si ahora nos vamos a ir a un cortecito de estación? No, todavía tenemos tiempo, ¿verdad? Vámonos a una de las siguientes canciones. Esto es Justin Timberlake, Can't Stop the Feeling. Y ahorita que volamos, yo te voy a dar el dato y en qué película salió. Así que vámonos a la cancioncita y ahorita regresamos, que estás en la Reu.

Y ya estamos de regreso. Y esta canción fue creada especialmente para la película de Trolls. Y su misión era muy sencilla: transmitir alegría, y lo logró. Tan bien que terminó sonando prácticamente en todo el mundo. Incluso estuvo nominada al Oscar como mejor canción original. Y creo que todos tenemos una canción que, sin importar el día que lleve, que llevemos, logra ponernos de buenas en cuanto empieza a sonar. Esta definitivamente entra en esa lista. Así que sí, lo que acabamos de escuchar, Justin Timberlake, Can't Stop the Feeling. Y pues mira, no sé si te has dado cuenta de algo. Hasta ahorita no hemos hablado de cuál es la mejor película o cuál ganó más premios. Hemos hablado de algo mucho más sencillo, de recuerdos. ¿Qué es eso de nominaciones? ¿Qué es eso de Oscars? ¿Qué es eso de los Grammys? No. Recuerdos. Porque al final, una buena canción puede hacer que regreses a una tarde en el cine, a una salida con amigos, o incluso a esa película que veías una y otra vez cuando eras niño. O incluso ahora, de pronto la plataforma te está viendo a ti y no tú a ella. De pronto uno tiene visita en casa, ¿no? ¿De qué se trata? Oye, hey, se me voló la mente. Bueno, la recomendación del día de hoy, de esta semana, es muy sencilla. La próxima vez que veas una película, no te vayas en cuanto empiecen los créditos. Y te doy la recomendación porque ahí se acerca. Ya esta semanita se estrena la de Spider-Man. ¿Quién espera esa película? La siguiente semana vamos a tener programa especial de Spider-Man. Te voy a poner sus canciones de fondo. Mira, te voy a hacer un super programazo. Sí, y bien producido. Ahí se la va a rifar la producción. Oye, porque estas canciones que salen en los créditos, yo te lo estaba diciendo ahorita, son muy bellas. Quédate un momento a escuchar la música, presta atención a la canción que eligieron para cerrar la historia, y muchas veces ahí hay verdaderas joyas que terminan convirtiéndose en parte del recuerdo de esa película. Y créeme, más de una canción ha llegado a mi playlist gracias a hacer justamente eso. ¿Quién no escuchó las canciones que, por ejemplo, la canción que sale con Peter Parker, la del Hombre Araña? Pero te estoy hablando de Tobey Maguire, la segunda entrega, cuando pierde sus poderes y empieza a caminar por un parque, se tropieza. Bueno, la canción que está sonando de fondo es una verdadera joya. Ahorita no tengo el dato de qué canción era, no me lo acuerdo, está en la playlist ahí bien guardada. Pero bueno, lo voy a investigar y la próxima semana te la voy a traer, te lo prometo. Así que mira, vamos, ya que estamos hablando de canciones que se quedaron para siempre en la historia del cine, vamos con una que seguramente muchos reconocen desde los primeros segundos. Basta escucharla para pensar en el baile final de Dirty Dancing, una escena tan famosa que, aunque nunca hayas visto completa la película, probablemente sabes exactamente de cuál estamos hablando. Así que, Bill Medley y Jennifer Warnes, esto es The Time of My Life. Así que, vámonos y volvemos, que estás en la REU. Nah.

0: Escuchamos, acabas de escuchar I Behead, The Time of My Life y mira, ya casi llegamos al final de nuestro recorrido, pero todavía nos queda, mira, una última parada, más o menos por allá. En el siguiente bloque vamos a recordar una canción que se convirtió prácticamente en un himno del cine. Y cerraremos este especial hablando de por qué algunas melodías logran quedarse con nosotros durante tantos años. Así que, mira, no le cambies porque todavía nos queda una última historia por contar. No, no, no le vayas a cambiar, te lo recomiendo. Nos vamos a un corte de estación y volvemos, que estás en Arreu.
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4: Bueno, ahora sí, llegó el momento de una despedida. Y aunque bueno, ya estamos de regreso, nos toca despedirnos. Y hoy comprobamos que algunas canciones duran 3 o 4 minutos, pero los recuerdos que nos dejan pueden acompañarnos toda la vida. Tal vez escuchaste alguna y pensaste en una película que veías de niño, en una salida al cine, con tu familia o simplemente en una escena que nunca olvidaste. Claro, hay películas que nos encantan desde la primera vez que la vemos y la seguimos viendo y viendo y viendo y viendo. Así que, y esa era justamente la idea de este programa, recordar que la música y el cine hacen un gran equipo. A veces una buena canción convierte una escena en algo inolvidable, y otras veces una película hace que una canción cobre un significado completamente diferente. Yo te agradezco por acompañarme una vez más aquí en La Reu, la voz joven. Yo soy Jafet Hernández y espero que la próxima vez que escuches alguna de estas canciones, sonrías al recordar la película donde la conociste. Que tengas una excelente semana, cuídense mucho y recuerden que siempre hay un buen tema para platicar aquí en La Reu. Nos vemos la próxima semana, ya sabes, lunes de 6 a 7 de la tarde. Y me despido dejándote con esta última cancioncita que yo sé que tú la vas a reconocer. Y hay muchos fans que, mira, disfrutamos mucho incluso la primera entrega de Live Action. Y solo te voy a dar un pequeño spoiler porque ya va a venir la segunda entrega de esta misma franquicia, porque es esto, ya es una franquicia. 3 películas se han hecho y todas fueron un verdadero éxito. Así que yo te voy a dejar con esta cancioncita que, mira, la vas a reconocer desde luego. Esta es la de Cómo Entrenar a tu Dragón, de John C. Weary No Once Go. Esto, yo la disfruto tanto, tú la disfrutas tanto y la vamos a disfrutar todos. Así que nos vemos la próxima semana. Te dejo con esto. Bye.

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3: Buenas noches, esta es una cápsula informativa de RCA Noticias. El titular de la Secretaría de Seguridad Ciudadana en el estado, Julio César Gómez, confirmó que a la fecha son más de 4.500 cámaras de video vigilancia de los sectores empresariales de toda la entidad que se han sumado a la estrategia de concentrarse al C5 y C2 para evitar flagelos por la delincuencia. Más información en una hora.
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4: Son las 7. En punto.
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Hello, hello, muy buenas tardes, casi noches. Oigan, pero no puedo creerlo porque de verdad el clima afuera parece que son como las 4 de la tarde. Este horario de verano a veces no me acostumbro, como que anochece muy tarde, entonces yo salgo de aquí, sigue siendo de día. Está muy extraño esto y son las 8 de la noche, pero bueno, bienvenidos a su programa Entrenos con Ferca. Yo soy Ferca, gracias por acompañarme en este programa último lunes de julio. Vamos a estar una hora completitita escuchando muy buena música y cerrando este primer día de la semana con la mejor actitud. No puedo creer que ya se nos fue otro mes. En unos cuantos días empieza agosto y no sé ustedes, pero a mí siempre me gusta pensar que los meses nuevos son nuevas oportunidades para escribir historias diferentes, para reinventarte, para probar cosas nuevas, no lo sé. Pero me encantan los inicios de mes, me encanta también que ya estamos en la segunda mitad del año, literalmente ya de aquí. Como te lo digo y te lo he dicho los años pasados, literalmente viene la época del pozole, pan de muerto, Navidad y se acaba el año. Creo que es la época más rápida de todas. Después de todo este como jale del año y medio, bueno, de la mitad del año, por así decir, ya todo lo demás se siente como una resbaladilla. O sea, se va rapidísimo y en poco tiempo estaremos pues pasando al año que entra, el 2027. Pero, oigan, justo de eso se trata el programa de hoy. Hoy vamos a disfrutar el programa como si estuviéramos en una rom-com. Ok, pero Fer, ¿qué shits es rom-com? ¿A qué te refieres? ¿Qué es eso? Ok, rom-com es la abreviatura de romantic comedy o en español una comedia romántica. Pero en lugar de decir comedia romántica, ahora se usa mucho decir rom-com. ¿Ok? Entonces, son estas películas donde normalmente conocemos a alguien que cree en el amor o que no existe, que tiene la vida hecha, no sé, un desastre. Y poco a poco, entre estos momentos incómodos o divertidos o tiernos o bonitos y obviamente cosas completamente inesperadas, termina encontrándose con otra persona o con el amor con él mismo, como self-love o con el amor de su vida. ¿Quién sabe? Yo la verdad juzgo muchísimo a mi papá porque a él le encanta este tipo de rom-coms, pero las que son como tipo navideñas. Ubican que siempre en Navidad sale como un programa, bueno, un canal que pasa películas navideñas como de amor. Todas terminan igual. Neva, se besan y son felices para siempre. Así son todas. Pero de verdad hay comedias románticas que son buenísimas y que tienen una excelente historia. Entonces, así como 10 cosas que odio de ti, o cómo perder a un hombre en 10 días, o 13 going 30, que es la de 13 yendo hacia 30, o como si tuviera 30, y muchísimas. O una muy reciente que es Anyone But You, con todos menos contigo, que también es brutal. Son este tipo de comedias románticas que nos hacen seguir creyendo en el amor real y en todo esto. Hay algo que siempre me ha gustado de estas películas, que no es este beso final, que ya me suena cliché porque neta juzgo a mi papá muchísimo porque me dice, mira Fer, qué bonito final.